más fuerte será su explosión y más daño causará. Y no hablemos de si esta emisión humana fuera, y no hablemos de si a esta emoción humana fuera de control le añadimos violencia, fuerza o dinero, porque no solo podemos dañar al prójimo, sino podemos incluso acabar con él. Es por ello que debemos tener cuidado, no solamente con la ira, sino con otras emociones negativas que tengamos, ya sea porque nacimos con ellas, porque así nos las enseñaron o porque así lo aprendimos. No importa el origen, importa lo que haremos con respecto a ellas. El Señor nos ha dado la inteligencia, voluntad y libertad suficientes como para poder manejar nuestras emociones. Es parte del crecimiento personal. Un crecimiento que nos lleva por el camino de la santidad para llegar a Dios. La última frase está para enmarcarla, para pegarla ahí en el refrigerador o en la cama, en algún lado, porque nos hace conscientes de que con nuestra inteligencia, voluntad y libertad podemos tomar decisiones. Si soplas sobre una chispa, arderá. Si la escupes, se apagará. Y las dos cosas salen de tu boca.

0: Soy Jorge Cervantes del Instituto Bíblico San Jerónimo. Hasta la próxima.
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el regalo de la vida. Paz y bien en nuestro Señor Jesucristo. Feliz año nuevo. Estamos esta mañana amaneciendo a un nuevo año. No sé a qué hora estarás amaneciendo, porque anoche la mayor parte de la gente pues se acuesta mucho más tarde de lo común, esperando la llegada del año nuevo. Por lo menos nuestra cultura suele ser así. ¿Qué nos regala Dios? Tiempo. Aquí cargo mi reloj despertador, mi reloj de muñeca. Vivimos midiendo el tiempo en nuestra cultura. Pero es que el tiempo es vida. El tiempo es la medida del movimiento. Pero es la vida que todavía Dios nos da antes de la muerte. El tiempo de este mundo se acaba en la muerte. Pero nosotros somos eternos y es una cosa buena pensarla en un día como este. Mi vida nunca se va a acabar. Cristo vino y me dio vida eterna. Para algunos va a ser muerte eterna, porque no se incorporan a Cristo por el amor. El corazón humano se puede endurecer tanto que su destino sea el infierno, que es la soledad de Dios. El inicio del discipulado, parte 1. ¿Qué es un discípulo? Vamos a comenzar abriendo nuestra Biblia y buscando el Evangelio de San Juan. Dígale al que tiene al lado, ahora sí te vas a leer los cuatro evangelios. Y van a buscar en el Evangelio de San Juan. Ya va.

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el regalo de la vida. Paz y bien en nuestro Señor Jesucristo. Feliz año nuevo. Estamos esta mañana amaneciendo a un nuevo año. No sé a qué hora estarás amaneciendo, porque anoche la mayor parte de la gente pues se acuesta mucho más tarde de lo común, esperando la llegada del año nuevo. Por lo menos nuestra cultura suele ser así. ¿Qué nos regala Dios? Tiempo. Aquí cargo mi reloj despertador, mi reloj de muñeca. Vivimos midiendo el tiempo en nuestra cultura. Pero es que el tiempo es vida. El tiempo es la medida del movimiento. Pero es la vida que todavía Dios nos da antes de la muerte. El tiempo de este mundo se acaba en la muerte. Pero nosotros somos eternos y es una cosa buena pensarla en un día como este. Mi vida nunca se va a acabar. Cristo vino y me dio vida eterna. Para algunos va a ser muerte eterna, porque no se incorporan a Cristo por el amor. El corazón humano se puede endurecer tanto que su destino sea el infierno, que es la soledad eterna. Pero Cristo nos abre ampliamente la puerta de la salvación. Solamente hay que creer y ser consecuente con esa fe. El tiempo que Dios nos regale de vida, tiempo para servir. Hoy es un día que es bueno soltar una lagrimita por el tiempo perdido. Siempre nos llena de dudas. Si Dios todavía podrá hacer todo lo que sueña con nosotros, con el tiempo que hemos perdido. ¿Y quieres que te diga la verdad? El tiempo perdido de nuestra vida no fue cuando hicimos ese gran negocio que no hicimos. No fue cuando no estudiamos esa carrera que no estudiamos. El tiempo perdido en nuestra vida es el tiempo en que no amamos. El tiempo que gastamos en nuestro propio egoísmo. El tiempo en que estuvimos separados de personas por rencores, por odios, por juicios. Eso fue tiempo perdido. Y ahora que Dios nos regala un año que comienza, tenemos que estar decididos a aprovechar muy bien el tiempo. Este es un momento, el día de hoy, en que además de escucharme a mí en esta reflexión, o si me escuchas mañana o pasado, ahora en enero, es momento de que tú te liberes de toda ocupación por un rato y tomes tiempo para planificar el tiempo, tiempo para vivir el tiempo. En primer lugar, como te dije, no dejes de soltar una lagrimita por el tiempo que perdiste. Y a veces, ¿cuánto tiempo hemos perdido? Y a veces no solamente hemos perdido tiempo, sino que hemos empleado mal el tiempo. Porque lo hemos gastado como una mosca que se para en esos papeles con pega, que son un gran riesgo para su vida eterna. Y hemos desarrollado nosotros vicios, soberbia, ira, gula, pereza, envidia, lujuria, todos esos vicios que nos alejan de Dios, que nos empachacan el alma, si es que existe el verbo empachacar. Entonces pedirle a Dios que este año trabajemos duramente para liberarnos de esos vicios y dejar que resplandezca en nosotros la verdad de Dios. Conságrale a Dios este año que comienza. Habla con Dios Padre y dale gracias en primer lugar, porque significa que Dios sigue esperando de ti, que Dios sigue confiando en ti. Yo recuerdo cuando era muy niño que había un afiche que me encantaba. Salía un bebé y decía: cada vez que un niño nace, significa que Dios sigue creyendo en la humanidad. Y yo parafraseo ese afiche hoy para ti. Cada vez que vives un año nuevo, significa que Dios sigue esperando algo de ti. Esa es la gran pregunta que desata la santidad. La hizo San Pablo, la hizo San Francisco. Señor, ¿qué quieres que yo haga? Y eso es muy importante que lo preguntes hoy al Señor. Porque tú escuchas lo que todos quieren que tú hagas. Escúchalo. A lo mejor en medio de esas voces hay una buena orientación, un buen consejo. Después está lo que tú quieres hacer. Mucho cuidado. Que tú y yo somos bien carnales y bien egoístas y podemos tener proyectos que no se parezcan en nada a los de nuestro dueño y creador.
pero es bello que tú levantes los ojos al cielo hoy y le digas, Señor, dime qué quieres que yo haga. Porque en el tiempo hay un camino que se llama la voluntad de Dios. Un camino de realización, un camino de felicidad, que es la voluntad de Dios. Pero nosotros a veces, en vez de ir por la voluntad de Dios, nos vamos por fuera del camino. Por fuera de los caminos. Y tú me dirás, Padre, ¿y cuál es el camino? ¿Cómo descubro yo ese camino? Lo mismo preguntó en la última cena Santo Tomás. Señor, no sabemos a dónde vas. ¿Cómo sabemos el camino? Jesús le dijo, yo soy el camino. Qué bello sería que hoy en tu silencio te preguntaras, ¿cómo afrontaba los años nuevos Jesús? ¿Cómo afrontaba Jesús la mañana después del año nuevo? Estoy seguro que repetía dentro de su corazón una frase que nos dice la carta a los Hebreos, que él dijo cuando se encarnó en la Virgen María. No tenía palabras, no tiene un cerebro con que articular ideas, pero nos dice la carta a los Hebreos y nos dice también un salmo.

cuerpo con cáncer, un cuerpo enfermo, un cuerpo saludable, un cuerpo de joven, un cuerpo bello. El Señor te ha dado un cuerpo, significa te ha dado vida. Te tiene en un punto de la vida. Y entonces, ¿qué le dices tú? Aquí estoy, Señor, para hacer tu voluntad. Como el rey David, que escribió el larguísimo Salmo 119, que yo este mes siempre lo leo todos los años, y que habla de la belleza y la grandeza de la voluntad y de la ley de Dios. Y después dice, yo lo quiero y lo tengo escrito en mi corazón, lo tengo escrito en mis entrañas. No vayas contra eso que Dios puso en tu corazón, contra su ley, contra su voluntad. Y el tiempo que Dios nos da es para amar. Nos da talentos. Y no sabemos cuánto tiempo nos queda. Es bueno y saludable esta mañana, esta tarde, esta noche de primero de enero, preguntarnos, Señor, tú me has dado un año nuevo. Tú confiaste en mí para que viviera un año más. Pero ¿cuánto me queda? Y es muy saludable que pienses, tal vez, da miedo pensarlo, pero este sea el último año. Y yo quiero que tú me encuentres haciendo tu voluntad, Padre. Por eso haz una lista de personas que tienes que perdonar, aunque no vuelvas a convivir, pero personas que tienes que perdonar. Haz en tu corazón una lista de heridas que tienes que superar. Haz una lista en tu corazón de sueños que tienes que realizar. Y si quieres ser feliz, haz una lista de personas a las que vas a procurar hacer felices en este año. Esas listas son muy lindas para el año que viene. También pídele al Señor sus bendiciones. Yo tengo tanta fe en la oración, pero creció mucho para mí cuando un día fui a las residencias de Cristo Rey aquí en Valencia a pasar una tarde de oración, solo. Y las monjas vendían unas tarjetas muy bonitas. Yo compré una tarjeta. Y habían cosas difíciles en mi vida en ese momento. Y recuerdo que anoté 7 grandes peticiones. También pedí otras cositas de poca monta. Y se las pedí al Señor solemnemente, como se pueden pedir al Señor solemnemente cosas en este día, y las escribí. Después me olvidé de eso. Y esa tarjeta quedó en una Biblia que usaba poco. Y un día, pasado el tiempo suficiente, abrí la Biblia y me encontré la tarjeta y me reía. Porque hasta las cosas más secundarias que pedí, todas se habían hecho realidad. Hoy sobre los ojos de Dios están hoy sobre ti, pues está dando el regalo de un año nuevo de vida, de tiempo, de vida para ti. Aprovecha que sus ojos y sus oídos están sobre ti para presentarle los anhelos más profundos de tu corazón. Alabarlo por el regalo de darte la vida y adorarlo. Postrarte ante Él y recordar lo que tú eres de la mano de San Ignacio de Loyola. Yo fui creado para amar, honrar y reverenciar al Señor en esta vida y gozar de Él después de la otra. Te regalo una frase preciosa que los sacerdotes rezamos normalmente los domingos. Y está en el Te Deum y dice, dígnate, Señor, este día guardarnos del pecado. Aplícasela al año. Dígnate, Señor, este año guardarnos de ofenderte, guardarnos del pecado. Y después hay otra frase del Te Deum que a mí me encanta desde siempre. Dice, fiat misericordia tua super nos, quod manmodum speravimus in ti. Venga sobre nosotros, Señor, tu misericordia, de la manera en que nosotros lo estamos esperando de ti. Toma eso como el eslogan de este año. Que venga sobre ti la misericordia del Señor, como tú la esperas. Recíbela. Que el Señor derrame sobre ti toda bendición. Dios mío, te alabo y te bendigo por todos mis hermanos que comparten

0: conmigo la vida en este ministerio de la voz de Jesús. Ellos nos escuchan habitualmente y nos apoyan con su oración. Existimos para ellos. Bendice nuestro canal y nuestro servicio en este año. Que podamos hacer mucho bien. Concédenos todas las gracias y las fuerzas humanas para poder servirte. Pero a cada uno de ellos te pido que bendiga su corazón. Que su corazón sea inundado de tu Espíritu Santo. Que sean libres de todo yugo de pecado, que sientan tu paz. Bendice sus empresas para que nunca falte el pan en la mesa de sus hijos. Bendice su trabajo, dale salud y fuerza para trabajar. Bendice la unión de sus hogares, que sean refugios de amor, no solamente para ellos, sino para los que están buscando caridad y comprensión. Bendice sus vidas, realiza tus maravillas y sorpréndelos con tu bondad y tu misericordia. Virgen Santísima, Madre Nuestra, no tenemos miedo de este año que viene, porque sabemos que tú estás con nosotros. A Cristo nunca lo hemos visto, pero lo amamos. Y la gran certeza es que este año Él va a cumplir su promesa. Yo nunca te dejaré ni te abandonaré, porque nada puede apartarnos del amor de Dios que se nos ha manifestado en Cristo. Y que la bendición de Dios Todopoderoso descienda sobre ti y tu familia, tus seres queridos y tu iglesia, y lo mantenga todo este año en la paz y la unidad de Dios. En el nombre del Padre, del Hijo y del Espíritu Santo. Amén. Feliz año. Dios te bendiga.
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0: 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Queremos que la sangre de Cristo no se derrame en vano.
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8: Oración por la paz. Señor Jesús, tú eres nuestra paz. Mira nuestra patria dañada por la violencia y dispersa por el miedo y la inseguridad. Consuela el dolor de quienes sufren. Da acierto a las decisiones de quienes nos gobiernan. Toca el corazón de quienes olvidan que somos hermanos y provocan sufrimiento y muerte. Dales el don de la conversión. Protege a las familias, a nuestros niños, adolescentes y jóvenes, a nuestros pueblos y comunidades, que como discípulos misioneros tuyos, ciudadanos responsables, sepamos ser promotores de justicia y de paz, para que en ti nuestro pueblo tenga vida digna. Amén. Santa María de Guadalupe, Reina de la Paz, ruega por nosotros.
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0: Vamos a considerar los misterios gloriosos.
1: Reflexionen y tengan siempre ante los ojos de la mente la gran humildad de la Madre de Dios y Madre Nuestra. En la medida en que crecían en ella los dones del cielo, ahondaba cada vez más en la humildad.
0: Primer misterio glorioso, la resurrección de Jesús.
1: Padre nuestro que estás en el cielo, santificado sea tu nombre, venga a nosotros tu reino, hágase tu voluntad en la tierra como en el cielo.
2: Danos hoy nuestro pan de cada día, perdona nuestras ofensas, como también nosotros perdonamos a los que nos ofenden. No nos dejes caer en la tentación, y líbranos del mal. Amén.
0: En verdad os digo que estaréis tristes, pero vuestra tristeza se convertirá en gozo.
3: Dios te salve María, llena eres de gracia, el Señor es contigo. Bendita tú eres entre todas las mujeres y bendito es el fruto de tu vientre, Jesús.
4: Santa María, Madre de Dios, ruega por nosotros pecadores, ahora y en la hora de nuestra muerte. Amén.
0: Pues yo volveré a veros y vuestro corazón se alegrará y nadie os podrá quitar vuestra alegría.
3: Dios te salve María, llena eres de gracia, el Señor es contigo. Bendita tú eres entre todas las mujeres y bendito es el fruto de tu vientre, Jesús.
4: Santa María, Madre de Dios, ruega por nosotros pecadores, ahora y en la hora de nuestra muerte. Amén.
0: El primer día de la semana, muy de mañana, volvieron al sepulcro llevando los aromas que habían preparado.
3: Dios te salve María, llena eres de gracia, el Señor es contigo. Bendita tú eres entre todas las mujeres y bendito es el fruto de tu vientre, Jesús.
4: Santa María, Madre de Dios, ruega por nosotros pecadores, ahora y en la hora de nuestra muerte. Amén.
0: Y he aquí que un ángel del Señor bajó del cielo, quitó la piedra y se sentó sobre ella.
3: Dios te salve María, llena eres de gracia, el Señor es contigo. Bendita tú eres entre todas las mujeres y bendito es el fruto de tu vientre, Jesús.
4: Santa María, Madre de Dios, ruega por nosotros pecadores, ahora y en la hora de nuestra muerte. Amén.
0: Habló el ángel y dijo a las mujeres: sé que buscáis a Jesús el crucificado, no está ya aquí.
3: Dios te salve María, llena eres de gracia, el Señor es contigo. Bendita tú eres entre todas las mujeres y bendito es el fruto de tu vientre, Jesús.
4: Santa María, Madre de Dios, ruega por nosotros pecadores, ahora y en la hora de nuestra muerte. Amén.
0: Ha resucitado, venid y ved el lugar donde estaba.
3: Dios te salve María, llena eres de gracia, el Señor es contigo. Bendita tú eres entre todas las mujeres y bendito es el fruto de tu vientre, Jesús.
4: Santa María, Madre de Dios, ruega por nosotros pecadores, ahora y en la hora de nuestra muerte. Amén.
0: Él os precederá en Galilea, allí lo veréis.
3: Dios te salve María, llena eres de gracia, el Señor es contigo. Bendita tú eres entre todas las mujeres y bendito es el fruto de tu vientre, Jesús.
4: Santa María, Madre de Dios, ruega por nosotros pecadores, ahora y en la hora de nuestra muerte. Amén.
0: Y ellas salieron a prisa del sepulcro, con asombro y gran gozo.
3: Dios te salve María, llena eres de gracia, el Señor es contigo. Bendita tú eres entre todas las mujeres, y bendito es el fruto de tu vientre, Jesús.
4: Santa María, Madre de Dios, ruega por nosotros pecadores, ahora y en la hora de nuestra muerte. Amén.
0: Yo soy la resurrección y la vida. Quien cree en mí, aunque muera, vivirá.
3: Dios te salve María, llena eres de gracia, el Señor es contigo. Bendita tú eres entre todas las mujeres y bendito es el fruto de tu vientre, Jesús.
4: Santa María, Madre de Dios, ruega por nosotros pecadores, ahora y en la hora de nuestra muerte. Amén.
0: Y todo aquel que vive y cree en mí, no morirá jamás.
3: Dios te salve María, llena eres de gracia, el Señor es contigo. Bendita tú eres entre todas las mujeres y bendito es el fruto de tu vientre, Jesús.
4: Santa María, Madre de Dios, ruega por nosotros pecadores, ahora y en la hora de nuestra muerte. Amén.
1: Gloria al Padre, al Hijo y al Espíritu Santo.
2: Como era en el principio, ahora y siempre, por los siglos de los siglos. Amén.
1: María, Madre de Gracia, Madre de Misericordia.
2: En la vida y en la muerte, ampáranos, Gran Señora.
0: Segundo misterio glorioso, la ascensión de Jesús.
1: Padre nuestro que estás en el cielo, santificado sea tu nombre, venga a nosotros tu reino, hágase tu voluntad en la tierra como en el cielo.
4: Danos hoy nuestro pan de cada día, perdona nuestras ofensas, como también nosotros perdonamos a los que nos ofenden. No nos dejes caer en la tentación, y líbranos del mal. Amén.
0: Le dice Jesús: vete donde mis hermanos y diles: subo a mi Padre y vuestro Padre, a mi Dios y vuestro Dios.
3: Dios te salve María, llena eres de gracia, el Señor es contigo. Bendita tú eres entre todas las mujeres y bendito es el fruto de tu vientre, Jesús.
4: Santa María, Madre de Dios, ruega por nosotros pecadores,
5: ahora y en la hora de nuestra muerte. Amén.
0: Jesús los guió hasta cerca de Betania y alzando las manos los bendijo.
1: Dios te salve María, llena eres de gracia, el Señor es contigo. Bendita tú eres entre todas las mujeres y bendito es el fruto de tu vientre Jesús.
5: Santa María, Madre de Dios, ruega por nosotros pecadores, ahora y en la hora de nuestra muerte. Amén.
0: Todo poder me ha sido dado en el cielo y en la tierra.
1: Dios te salve María, llena eres de gracia, el Señor es contigo. Bendita tú eres entre todas las mujeres y bendito es el fruto de tu vientre Jesús.
5: Santa María, Madre de Dios, ruega por nosotros pecadores, ahora y en la hora de nuestra muerte. Amén.
0: Id pues, y haced discípulos a todas las gentes.
1: Dios te salve María, llena eres de gracia, el Señor es contigo. Bendita tú eres entre todas las mujeres y bendito es el fruto de tu vientre Jesús.
5: Santa María, Madre de Dios, ruega por nosotros pecadores, ahora y en la hora de nuestra muerte. Amén.
0: Bautizándolas en el nombre del Padre, del Hijo y del Espíritu Santo.
1: Dios te salve María, llena eres de gracia, el Señor es contigo. Bendita tú eres entre todas las mujeres y bendito es el fruto de tu vientre Jesús.
5: Santa María, Madre de Dios, ruega por nosotros pecadores, ahora y en la hora de nuestra muerte. Amén.
0: Enseñándoles a observar todo cuanto os he mandado.
1: Dios te salve María, llena eres de gracia, el Señor es contigo. Bendita tú eres entre todas las mujeres y bendito es el fruto de tu vientre Jesús.
5: Santa María, Madre de Dios, ruega por nosotros pecadores, ahora y en la hora de nuestra muerte. Amén.
0: Quien creyere y fuere bautizado será salvo.
1: Dios te salve María, llena eres de gracia, el Señor es contigo. Bendita tú eres entre todas las mujeres y bendito es el fruto de tu vientre Jesús.
5: Santa María, Madre de Dios, ruega por nosotros pecadores, ahora y en la hora de nuestra muerte. Amén.
0: Yo estaré con vosotros siempre, hasta la consumación de los siglos.
1: Dios te salve María, llena eres de gracia, el Señor es contigo. Bendita tú eres entre todas las mujeres, y bendito es el fruto de tu vientre Jesús.
5: Santa María, Madre de Dios, ruega por nosotros pecadores, ahora y en la hora de nuestra muerte. Amén.
0: Dicho esto, fue elevándose, y tras una nube, lo perdieron de vista.
1: Dios te salve María, llena eres de gracia, el Señor es contigo. Bendita tú eres entre todas las mujeres y bendito es el fruto de tu vientre Jesús.
5: Santa María, Madre de Dios, ruega por nosotros pecadores, ahora y en la hora de nuestra muerte. Amén.
0: Y el Señor Jesús fue llevado al cielo y está sentado a la derecha del Padre.
1: Dios te salve María, llena eres de gracia, el Señor es contigo. Bendita tú eres entre todas las mujeres y bendito es el fruto de tu vientre Jesús.
5: Santa María, Madre de Dios, ruega por nosotros pecadores, ahora y en la hora de nuestra muerte. Amén.
1: Gloria al Padre, al Hijo y al Espíritu Santo.
5: Como era en el principio, ahora y siempre, por los siglos de los siglos. Amén.
1: Sagrado Corazón de Jesús,
5: en vos confío.
0: Tercer misterio glorioso, la venida del Espíritu Santo.
1: Padre nuestro que estás en el cielo, santificado sea tu nombre, venga a nosotros tu reino, hágase tu voluntad en la tierra como en el cielo.
2: Danos hoy nuestro pan de cada día, perdona nuestras ofensas, como también nosotros perdonamos a los que nos ofenden. No nos dejes caer en la tentación y líbranos del mal. Amén.
0: Jesús sopló sobre ellos y les dijo, recibid el Espíritu Santo.
1: Dios te salve María, llena eres de gracia, el Señor es contigo. Bendita tú eres entre todas las mujeres y bendito es el fruto de tu vientre Jesús.
5: Santa María, Madre de Dios, ruega por nosotros pecadores, ahora y en la hora de nuestra muerte. Amén.
0: A quienes perdonéis los pecados, les quedarán perdonados. A quienes se los retengáis, les quedarán retenidos.
1: Dios te salve María, llena eres de gracia, el Señor es contigo. Bendita tú eres entre todas las mujeres y bendito es el fruto de tu vientre Jesús.
5: Santa María, Madre de Dios, ruega por nosotros pecadores, ahora y en la hora de nuestra muerte. Amén.
0: Cuando llegó el día de Pentecostés, se hallaban todos juntos en un mismo lugar.
1: Dios te salve María, llena eres de gracia, el Señor es contigo. Bendita tú eres entre todas las mujeres y bendito es el fruto de tu vientre Jesús.
5: Santa María, Madre de Dios, ruega por nosotros pecadores, ahora y en la hora de nuestra muerte. Amén.
0: Y de repente vino del cielo un ruido, como de viento que soplaba con ímpetu, que llenó la casa donde estaban reunidos.
1: Dios te salve María, llena eres de gracia, el Señor es contigo. Bendita tú eres entre todas las mujeres y bendito es el fruto de tu vientre Jesús.
5: Santa María, Madre de Dios, ruega por nosotros pecadores, ahora y en la hora de nuestra muerte. Amén.
0: Y se les aparecieron lenguas como de fuego, posándose sobre cada uno de ellos.
1: Dios te salve María, llena eres de gracia, el Señor es contigo. Bendita tú eres entre todas las mujeres y bendito es el fruto de tu vientre Jesús.
5: Santa María, Madre de Dios, ruega por nosotros pecadores, ahora y en la hora de nuestra muerte. Amén.
0: Todos fueron entonces llenos del Espíritu Santo y se pusieron a hablar de las maravillas de Dios.
1: Dios te salve María, llena eres de gracia, el Señor es contigo. Bendita tú eres entre todas las mujeres y bendito es el fruto de tu vientre, Jesús.
5: Santa María, Madre de Dios, ruega por nosotros pecadores, ahora y en la hora de nuestra muerte. Amén.
0: En aquel entonces había en Jerusalén judíos devotos provenientes de todas las naciones que hay bajo el cielo.
1: Dios te salve María, llena eres de gracia, el Señor es contigo. Bendita tú eres entre todas las mujeres y bendito es el fruto de tu vientre, Jesús.
5: Santa María, Madre de Dios, ruega por nosotros pecadores, ahora y en la hora de nuestra muerte. Amén.
0: Entonces Pedro, poniéndose de pie junto a los once, levantó su voz y les habló.
1: Dios te salve María, llena eres de gracia, el Señor es contigo. Bendita tú eres entre todas las mujeres y bendito es el fruto de tu vientre, Jesús.
5: Santa María, Madre de Dios, ruega por nosotros pecadores, ahora y en la hora de nuestra muerte. Amén.
0: Arrepentíos y bautizaos, y recibiréis el don del Espíritu Santo.
1: Dios te salve María, llena eres de gracia, el Señor es contigo. Bendita tú eres entre todas las mujeres, y bendito es el fruto de tu vientre, Jesús.
5: Santa María, Madre de Dios, ruega por nosotros pecadores, ahora y en la hora de nuestra muerte. Amén.
0: Y aquellos que aceptaron sus palabras fueron bautizados, y se sumaron en ese día cerca de 3,000 almas.
1: Dios te salve María, llena eres de gracia, el Señor es contigo. Bendita tú eres entre todas las mujeres, y bendito es el fruto de tu vientre, Jesús.
5: Santa María, Madre de Dios, ruega por nosotros pecadores, ahora y en la hora de nuestra muerte. Amén.
3: Gloria al Padre, al Hijo y al Espíritu Santo.
5: Como era en el principio, ahora y siempre, por los siglos de los siglos. Amén.
1: María, Madre de Gracia, Madre de Misericordia.
5: En la vida y en la muerte, ampáranos, Gran Señora.
0: Cuarto misterio glorioso, la Asunción de María.
3: Padre nuestro que estás en el cielo, santificado sea tu nombre, venga a nosotros tu reino, hágase tu voluntad en la tierra como en el cielo.
2: Danos hoy nuestro pan de cada día, perdona nuestras ofensas, como también nosotros perdonamos a los que nos ofenden. No nos dejes caer en la tentación y líbranos del mal. Amén.
0: Bendita eres, oh hija del Altísimo, sobre todas las mujeres de la tierra.
1: Dios te salve María, llena eres de gracia, el Señor es contigo. Bendita tú eres entre todas las mujeres y bendito es el fruto de tu vientre, Jesús.
5: Santa María, Madre de Dios, ruega por nosotros pecadores, ahora y en la hora de nuestra muerte. Amén.
0: Porque Él ha hecho hoy tan célebre tu nombre, que no cesarán nunca jamás de proclamar tus alabanzas.
1: Dios te salve María, llena eres de gracia, el Señor es contigo. Bendita tú eres entre todas las mujeres y bendito es el fruto de tu vientre, Jesús.
5: Santa María, Madre de Dios, ruega por nosotros pecadores, ahora y en la hora de nuestra muerte. Amén.
0: En todos los pueblos que oyeron mencionar tu nombre, será glorificado por causa tuya el Dios de Israel.
1: Dios te salve María, llena eres de gracia, el Señor es contigo. Bendita tú eres entre todas las mujeres y bendito es el fruto de tu vientre, Jesús.
5: Santa María, Madre de Dios, ruega por nosotros pecadores, ahora y en la hora de nuestra muerte. Amén.
0: Tú eres la gloria de Jerusalén. Tú, alegría de Israel, tú, la honra de nuestro pueblo.
1: Dios te salve María, llena eres de gracia, el Señor es contigo. Bendita tú eres entre todas las mujeres y bendito es el fruto de tu vientre, Jesús.
5: Santa María, Madre de Dios, ruega por nosotros pecadores, ahora y en la hora de nuestra muerte. Amén.
0: Hazme ver tu rostro, déjame oír tu voz, porque tu voz es dulce y tu rostro encantador.
1: Dios te salve María, llena eres de gracia, el Señor es contigo. Bendita tú eres entre todas las mujeres y bendito es el fruto de tu vientre, Jesús.
5: Santa María, Madre de Dios, ruega por nosotros pecadores, ahora y en la hora de nuestra muerte. Amén.
0: Entonces abrió el templo de Dios en el cielo y surgieron relámpagos y truenos.
1: Dios te salve María, llena eres de gracia, el Señor es contigo. Bendita tú eres entre todas las mujeres y bendito es el fruto de tu vientre, Jesús.
5: Santa María, Madre de Dios, ruega por nosotros pecadores, ahora y en la hora de nuestra muerte. Amén.
0: Y una gran señal apareció en el cielo, una mujer vestida con rayos de sol.
1: Dios te salve María, llena eres de gracia, el Señor es contigo. Bendita tú eres entre todas las mujeres y bendito es el fruto de tu vientre, Jesús.
5: Santa María, Madre de Dios, ruega por nosotros pecadores, ahora y en la hora de nuestra muerte. Amén.
0: Y la luna bajo sus pies y sobre su cabeza una corona de 12 estrellas.
1: Dios te salve María, llena eres de gracia, el Señor es contigo. Bendita tú eres entre todas las mujeres y bendito es el fruto de tu vientre, Jesús.
5: Santa María, Madre de Dios, ruega por nosotros pecadores, ahora y en la hora de nuestra muerte. Amén.
0: Toda hermosa entra la hija del rey, vestida de tela de oro.
3: Dios te salve María, llena eres de gracia, el Señor es contigo. Bendita tú eres entre todas las mujeres, y bendito es el fruto de tu vientre Jesús.
5: Santa María, Madre de Dios, ruega por nosotros pecadores, ahora y en la hora de nuestra muerte. Amén.
0: Elevad a Dios un cántico nuevo, porque ha hecho cosas admirables.
3: Dios te salve María, llena eres de gracia, el Señor es contigo. Bendita tú eres entre todas las mujeres, y bendito es el fruto de tu vientre Jesús.
5: Santa María, Madre de Dios, ruega por nosotros pecadores, ahora y en la hora de nuestra muerte. Amén.
3: Gloria al Padre, al Hijo y al Espíritu Santo.
5: Como era en el principio, ahora y siempre, por los siglos de los siglos. Amén.
1: Sagrado Corazón de Jesús,
5: en vos confío.
0: Quinto misterio glorioso, la coronación de María Santísima.
1: Padre nuestro que estás en el cielo, santificado sea tu nombre, venga a nosotros tu reino, hágase tu voluntad en la tierra como en el cielo.
5: Danos hoy nuestro pan de cada día, perdona nuestras ofensas, como también nosotros perdonamos a los que nos ofenden. No nos dejes caer en la tentación y líbranos del mal. Amén.
0: ¿Quién es aquella que viene hermosa como la aurora, bella como la luna, resplandeciente como el sol?
3: Dios te salve María, llena eres de gracia, el Señor es contigo. Bendita tú eres entre todas las mujeres y bendito es el fruto de tu vientre Jesús.
5: Santa María, Madre de Dios, ruega por nosotros pecadores, ahora y en la hora de nuestra muerte. Amén.
0: Como el arco iris que surge entre las nubes del cielo, como los retoños en las ramas de los árboles en primavera.
3: Dios te salve María, llena eres de gracia, el Señor es contigo. Bendita tú eres entre todas las mujeres y bendito es el fruto de tu vientre Jesús.
5: Santa María, Madre de Dios, ruega por nosotros pecadores, ahora y en la hora de nuestra muerte. Amén.
0: Soy la madre del amor hermoso, de la ciencia y la esperanza cierta.
3: Dios te salve María, llena eres de gracia, el Señor es contigo. Bendita tú eres entre todas las mujeres y bendito es el fruto de tu vientre Jesús.
5: Santa María, Madre de Dios, ruega por nosotros pecadores, ahora y en la hora de nuestra muerte. Amén.
0: En mí está la gracia para conocer el camino de la verdad. En mí está la esperanza de vida y de virtud.
3: Dios te salve María, llena eres de gracia, el Señor es contigo. Bendita tú eres entre todas las mujeres y bendito es el fruto de tu vientre Jesús.
5: Santa María, Madre de Dios, ruega por nosotros pecadores, ahora y en la hora de nuestra muerte. Amén.
0: Venid a mí todos los que buscáis amor y saciaos con mis dulces frutos.
3: Dios te salve María, llena eres de gracia, el Señor es contigo. Bendita tú eres entre todas las mujeres y bendito es el fruto de tu vientre Jesús.
5: Santa María, Madre de Dios, ruega por nosotros pecadores, ahora y en la hora de nuestra muerte. Amén.
0: Me recordaréis más dulce que la miel, manjar más rico que un panal.
3: Dios te salve María, llena eres de gracia, el Señor es contigo. Bendita tú eres entre todas las mujeres y bendito es el fruto de tu vientre Jesús.
5: Santa María, Madre de Dios, ruega por nosotros pecadores, ahora y en la hora de nuestra muerte. Amén.
0: Así pues, oh hijos míos, escuchad mis enseñanzas y no rechacéis mis consejos.
3: Dios te salve María, llena eres de gracia, el Señor es contigo. Bendita tú eres entre todas las mujeres y bendito es el fruto de tu vientre Jesús.
5: Santa María, Madre de Dios, ruega por nosotros pecadores, ahora y en la hora de nuestra muerte. Amén.
0: Bienaventurados los que siguen mis caminos y velan a las puertas de mi casa día tras día.
3: Dios te salve María, llena eres de gracia, el Señor es contigo. Bendita tú eres entre todas las mujeres y bendito es el fruto de tu vientre Jesús.
5: Santa María, Madre de Dios, ruega por nosotros pecadores, ahora y en la hora de nuestra muerte. Amén.
0: Quien me hallare, hallará la vida y el favor de Dios.
3: Dios te salve María, llena eres de gracia, el Señor es contigo. Bendita tú eres entre todas las mujeres, y bendito es el fruto de tu vientre Jesús.
5: Santa María, Madre de Dios, ruega por nosotros pecadores, ahora y en la hora de nuestra muerte. Amén.
0: Dios te salve, Reina de Misericordia, protégenos del enemigo y recíbenos en la hora de la muerte.
3: Dios te salve María, llena eres de gracia, el Señor es contigo. Bendita tú eres entre todas las mujeres y bendito es el fruto de tu vientre Jesús.
5: Santa María, Madre de Dios, ruega por nosotros pecadores, ahora y en la hora de nuestra muerte. Amén.
3: Gloria al Padre, al Hijo y al Espíritu Santo.
5: Como era en el principio, ahora y siempre, por los siglos de los siglos. Amén.
1: María, Madre de Gracia, Madre de Misericordia,
5: en la vida y en la muerte, ampáranos, Gran Señora.
1: Padre nuestro que estás en el cielo, santificado sea tu nombre, venga a nosotros tu reino, hágase tu voluntad en la tierra como en el cielo.
5: Danos hoy nuestro pan de cada día, perdona nuestras ofensas, como también nosotros perdonamos a los que nos ofenden. No nos dejes caer en la tentación y líbranos del mal. Amén.
1: Dios te salve María Santísima, templo y trono de la Santísima Trinidad, Virgen concebida sin la mancha del pecado original. Dios te salve, Reina y Madre de Misericordia, vida y dulzura y esperanza nuestra, Dios te salve. A ti llamamos los desterrados hijos de Eva, a ti suspiramos gimiendo y llorando en este valle de lágrimas. Ea pues, Señora abogada nuestra, vuelve a nosotros esos tus ojos misericordiosos, y después de este destierro muéstranos a Jesús, fruto bendito de tu vientre. Oh clemente, oh piadosa, oh dulce Virgen María, ruega por nosotros, Santa Madre de Dios, para que seamos dignos de alcanzar las promesas de nuestro Señor Jesucristo. Amén. Señor, ten piedad.
5: Señor, ten piedad.
1: Cristo, ten piedad.
5: Cristo, ten piedad.
1: Señor, ten piedad.
5: Señor, ten piedad.
1: Cristo, óyenos.
5: Cristo, óyenos.
1: Cristo, escúchanos.
5: Cristo, escúchanos.
1: Dios Padre Celestial, que eres Dios.
5: Ten piedad de nosotros.
1: Dios Hijo Redentor del mundo, que eres Dios.
5: Ten piedad de nosotros.
1: Espíritu Santo, que eres Dios.
5: Ten piedad de nosotros.
1: Santísima Trinidad, que eres un solo Dios.
5: Ten piedad de nosotros.
1: Santa María.
5: Ruega por nosotros.
1: Santa Madre de Dios.
5: Ruega por nosotros.
1: Santa Virgen de las Vírgenes.
5: Ruega por nosotros.
1: Madre de Jesucristo.
5: Ruega por nosotros.
1: Madre de la Divina Gracia.
5: Ruega por nosotros.
1: Madre Purísima.
5: Ruega por nosotros.
1: Madre Castísima.
5: Ruega por nosotros.
1: Madre Intacta.
5: Ruega por nosotros.
1: Madre Sin Mancha.
5: Ruega por nosotros.
1: Madre Amable.
5: Ruega por nosotros.
1: Madre del Buen Consejo.
5: Ruega por nosotros.
1: Madre del Creador.
5: Ruega por nosotros.
1: Madre del Salvador.
5: Ruega por nosotros.
1: Madre de la Iglesia.
5: Ruega por nosotros.
1: Virgen Prudentísima.
5: Ruega por nosotros.
1: Virgen Venerable.
5: Ruega por nosotros.
1: Virgen Digna de Alabanza.
5: Ruega por nosotros.
1: Virgen Poderosa.
5: Ruega por nosotros.
1: Virgen Misericordiosa.
5: Ruega por nosotros.
1: Virgen Fiel.
5: Ruega por nosotros.
1: Espejo de Justicia.
5: Ruega por nosotros.
1: Trono de la Sabiduría.
5: Ruega por nosotros.
1: Causa de nuestra

0: Reina de los patriarcas, Reina de los profetas, Reina de los apóstoles, Reina de los mártires, Reina de los confesores, Reina de las vírgenes, Reina de todos los santos, Reina concebida sin pecado original, Reina subida al cielo en cuerpo y alma, Reina del Santísimo Rosario, Reina de la Orden Capuchina, Reina de la Paz. Cordero de Dios, que quitas el pecado del mundo,
1: perdónanos, Señor.
0: Cordero de Dios, que quitas el pecado del mundo,
1: escúchanos, Señor.
0: Cordero de Dios, que quitas el pecado del mundo,
1: ten piedad y misericordia de nosotros.
0: Bajo tu amparo nos acogemos, Santa Madre de Dios. No desprecies las súplicas que te dirigimos en nuestras necesidades. Antes bien, líbranos de todos los peligros, oh Virgen gloriosa y bendita. Ruega por nosotros, Santa Madre de Dios,
1: para que seamos dignos de alcanzar las promesas de nuestro Señor Jesucristo.
0: Oración que compuso el Padre Pío para después de la comunión. Has venido a visitarme como padre y como amigo. Jesús, no me dejes solo. Quédate, Señor, conmigo. Por el mundo envuelto en sombras, soy errante peregrino. Dame tu luz y tu gracia. Quédate, Señor, conmigo. En este precioso instante, abrazado estoy contigo. Que esta unión nunca me falte. Quédate, Señor, conmigo. Acompáñame en la vida. Tu presencia necesito. Sin ti desfallezco y caigo. Quédate, Señor, conmigo. Declinando está la tarde. Voy corriendo como un río al hondo mar de la muerte. Quédate, Señor, conmigo. En la pena y en el gozo, sé mi aliento mientras vivo, hasta que muera en tus brazos. Quédate, Señor, conmigo.

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0: Bienvenidos a este segundo episodio de la tercera temporada de Amique. Hoy vamos a hablar sobre el cristianismo y si el cristianismo es una camisa de fuerza que quieren imponer sobre ti. Estamos listos para empezar, pero antes les quería preguntar a los padres si ustedes tienen que escoger un sabor de helado, ¿qué escogen?
1: ¡Ay, híjole! ¡Qué preguntas tan raras!
0: ¡Radicales!
2: Fresa, mi sabor ¿fresa? En general de fresa, aunque no como mucho postre, pero la fresa es lo mejor, yo creo.
1: A mí de pistache.
0: Muy bien, a mí de cookie dough.
1: Solo ¿qué es eso?
0: Es galleta, pero la masa de galleta.
1: Se escucha como galleta de perro.
0: Cookie dough. Más o menos. Pues solo para recordarles cómo es la dinámica del podcast, hay uno que es como el abogado del diablo que hace preguntas un poco para poner incómodos a los demás, pero es para que salga la verdad. No es que nos, a veces actuamos, ¿no?, un poco haciendo las preguntas. No es que creamos realmente lo que preguntamos, pero sí hacemos esas preguntas para que salga la verdad y hablar un poco de los temas. Y son preguntas que realmente nos hacen a nosotros. Entonces, seguimos con el tiempo de 23 minutos que comienza ahora. Entonces, la primera pregunta directa. ¿El cristianismo es una camisa de fuerzas? Con sus reglas, con sus leyes que te quieren forzar a hacer algo.
1: No, claro que no. Por supuesto, porque el cristianismo es una invitación más bien a la libertad, sino de qué nos redimió Cristo. Si nos redime Cristo para hacernos más esclavos, pues de qué sirve, ¿no? Por eso San Pablo insistía en que no somos esclavos de la ley, sino que Cristo nos liberó. Claro, eso no significa que no tenemos que cumplir con ciertas cosas, ¿no? Pero seguramente aquí hay novios o esposos que les podemos preguntar lo mismo. ¿Tu noviazgo o tu matrimonio es una camisa de fuerza? Yo espero que no, porque tú le elegiste libremente y es una elección de amor. Pero claro que tienes que cumplir con ciertas cosas y con ciertos deberes.
2: Y como dicen, ¿no? El matrimonio o una pareja, cuando eliges eso, implica más bien que pues no puedes ya estar con otras personas o ya no puedes estar buscando otro novio, otra novia. Entonces, en este caso también el cristianismo. Si uno elige vivir como cristiano, pues implica dejar otras opciones de vida, incluso sanas, ¿no? Pero que la gente, digamos, del mundo va a practicar de otro modo, ¿no? ¿El cristianismo es una camisa de fuerza? Yo siento que no. Lo que pasa es que a veces lo sentimos porque crecemos o se nos bautiza desde niños. Y conforme vamos creciendo, como que tenemos que vivir estas normas, ¿no? Pero si no entendemos el por qué, o un niño muchas veces dice, ah, pues yo no elegí. Más que nada lo dicen cuando ya están grandes. Yo no elegí ser cristiano. ¿Por qué tengo que vivirlo? Pues es un proceso que uno tiene que hacer de ir madurando la fe y a final de cuentas decir, bueno, mis papás me transmitieron esta fe porque creen que es bueno para mí, pero ahora que yo la vivo me doy cuenta que es buena y ojalá que todos lleguen a hacer ese proceso y a abrazar la fe de verdad, ¿no?
0: Hay unos que están diciendo, pues yo no la escogí, entonces a mis hijos no se las voy a imponer, ¿no? Que ellos escojan su propia religión. Quizás son muy pocos, pero ya empieza a haber esta tendencia, ¿no? No quiero imponer mi religión a mis hijos, que ellos conozcan y después que ellos elijan cuál es. ¿Está bien eso? ¿Está mal? ¿Qué creen?
2: Yo digo que no, y creo que lo habíamos platicado antes. Si yo estoy convencido de que algo es bueno para mis hijos, pues se los voy a enseñar o se los voy a transmitir desde pequeños. Y si lo vemos, con los bebés que ya tienen playeras del América, de las Chivas, del Barcelona, del Real Madrid, porque el papá cree que ese equipo es el bueno, es el
1: porque
2: que merece.
1: Porque en Necaxa nadie trae, ¿verdad? Ningún bebé trae, eso sería
2: Fuerza Rayos. Y si le transmitimos ese tipo de cosas con tanta convicción y seguridad a nuestros niños, pues cuánto más algo que es profundo, como la vivencia de la fe, o algunos que, digamos, incluso si no tuvieran tanta fe en Jesucristo, pero al menos en las virtudes que transmite el cristianismo, ¿no? Que son secundarias, o sea, las virtudes vienen de Jesús. Por decir, yo quiero que mi hijo tenga una vida virtuosa, que se sepa controlar, que sepa tratar bien a la gente, que sepa ayudar al prójimo. Pues al menos por ahí vale la pena transmitir la fe, ¿no? De inicio.
1: No, yo diría, a ver, aquí lo estamos viendo el cristianismo como tienes que cumplir esto y tienes que hacer esto y lo otro y dejar de hacer lo otro. Y sí, repito, hay que hacer y dejar de hacer ciertas cosas. Pero es una relación de amor en primer lugar. Entonces es como si le dijeras al niño, yo no te voy a imponer quién es tu papá. Te voy a dejar que tú elijas de grande quién es tu papá. No, es que mi papá eres tú porque de ti nací. Pues mi papá es Dios porque de él vengo. Y si yo tengo la convicción de que él es mi creador y de que él es mi principio y que es mi fin, ¿cómo le voy a privar a mi hijo de eso? Es como, como si le privara del regalo de ver a sus sí. abuelitos, ¿no? Es que no te voy a imponer a tus abuelitos. Tú ya de grande lo escoges y sí o sí no. No. Pues es que son de él. Y tiene ese derecho también ese niño de poder convivir con sus abuelos. Lo mismo con Dios Nuestro Señor a través de esta religión preciosa, que no es cumplir, sino una religión de amor, pero que conlleva, obviamente, como toda relación de amor, ciertos cumplimientos.
2: Viendo también, ¿no? O sea, la imagen que pone usted de la camisa de fuerza, parte del rito del bautismo es la imposición de la vestidura blanca, ¿no? Uh-huh. Que normalmente ya llegan vestidos de blanco uh-huh. y ya pues nada más uno dice la pequeña oración como sacerdote, ¿no? Pero, o sea, realmente representa el momento en el que te bautizo y ya te revisto de blanco, de la vida de gracia, ¿no? De todas las virtudes que Jesús y el cristianismo nos transmiten. Entonces, vuelvo a la comparación del equipo de fútbol, es ponernos la camiseta del uh-huh. cristianismo, es vivirla porque yo la amo. Y como yo me apasiono con mi equipo de fútbol, y yo me apasiono con mi equipo de fútbol, aunque gane, ¿no? Así nos deberíamos apasionar con el cristianismo. Yo me pongo la camiseta y yo vivo como cristiano y doy testimonio todos los días.
1: Sí, por favor, si alguien conoce al Padre Israel y tiene su teléfono, cuando pierden la caxa, mándenle mensajes de ánimos, que la vida sí tiene sentido, que hay que seguir adelante, porque
2: por favor,
1: está trágico esto.
0: Es una muestra de fidelidad en las buenas y en las malas, ahí está. Pero ¿cómo hacer ese paso? ¿No? Yo creo que muchos de nosotros nos quedamos en ese cumplir las reglas, ¿no? Y está bien. Pero ¿cómo dar ese paso más de que ya no sea un cumplir las reglas, ir a misa los domingos porque tengo, o no decir malas palabras, o no enojarme con mi mamá, con mi hermano, sino realmente dar ese paso más de empezar una relación con Dios? ¿Cómo dar ese paso?
1: Creo que, a ver, usted lo respondió, tener una relación personal con Dios, no una relación estructural con la iglesia, sino una relación personal con Dios, y eso es lo fundamental. Si no hay una relación personal, no tiene sentido cumplir las normas. Si no hay una relación personal, pues efectivamente, ¿para qué voy a misa? Si no hay una relación personal, pues ¿para qué me comporto bien? Si a fin de cuentas, uh-huh. todo mundo hace lo que se le da a su gana, ¿no? Pero cuando hay una relación personal, todo cambia. Entonces, ¿yo qué les invitaría? Comiencen a tener una relación personal a través de la oración, a través de los sacramentos, a través del apostolado, y ojalá, para comenzar más profundamente a todo esto, que vayan a un retiro y que de verdad se retiren, que dejen sus teléfonos, sus preocupaciones, que vayan a un retiro, seguramente en tu parroquia, en tu movimiento, están ofreciendo retiros para tener una experiencia personal de Cristo, enamorarse profundamente de Él y entonces sí estar dispuestos a lo que sea con tal de seguir a Cristo.
2: Y yo creo que no hay una receta secreta para que uno logre hacer este clic, digamos, con la religión y vivirla con convicción. A mí me gusta mucho una homilía que dio el Papa Benedicto sobre la parábola de los dos hijos o el hijo pródigo, como uh-huh. normalmente es conocida, porque dice, a ver, el hijo pródigo que todos tachamos de malo porque se va y malgasta el dinero de su papá y pues se queda sin dinero, se pone a comer con los cerdos y entonces se acuerda que tiene un padre que lo ama, ¿no? Pero él se da cuenta, un papá que me ama, esa es la clave. Y regresa y el padre lo recibe. Y mientras lo está recibiendo, el hermano mayor se pone celoso y le reprocha. ¿Por qué a él que se fue todavía le haces una fiesta y a mí que siempre he cumplido tus mandamientos no me das ni un cabrito para comerme? Y dice, no, pues todo lo mío es tuyo. Pero entonces ahí el papa hace la reflexión, dice, el hijo pródigo se fue, pero en un momento, o sea, se alejó de la fe y en algún momento él hizo el clic de tengo un papá que me ama. Y regresó. Mm. Ya cuando lo ves en comparación con la fe, dices, y regresó a la iglesia, porque se dio cuenta que Dios Padre lo ama. En cambio, hay muchos, vamos a decir de nosotros, ¿no? Que nunca nos hemos ido de la casa del Padre, que hemos vivido la fe más o menos, ¿verdad? Durante muchos años, uh-huh. pero estamos en la casa del Padre viviendo las normas, como el hijo mayor. Uh-huh. Entonces, tampoco hacen, él no hizo el clic nunca. El hijo pródigo sí se fue, pero llegó a un padre que lo ama. Y el hijo mayor sigue ahí, obedeciendo como un obrero las normas, ¿no? Entonces, cada uno tiene su camino en la fe. ¿Cómo llegar a vivirlo con convicción? Pues una relación personal con Dios, como dice el Padre, pero no hay una receta secreta. Cada uno tiene su camino y siempre que intentemos buscar la verdad, yo creo que Dios nos va a guiar.
1: Y creo que lo bonito es que el Padre invitaba a los dos a amarlo. Y el Padre les decía que todo es de ellos, a los dos, ¿no?
2: ¿Sí?
1: No había una diferencia en ese sentido. Y yo me siento muchas veces los dos. O sea, por un lado es hijo pródigo que que se va, que no valora, pero por otro lado ese hijo mayor que sigue aquí, ¿no? Y que cumple con las normas y que pues uno dice, pues ni modo, me aguanto, ¿no? Y no, la respuesta tiene que ser del corazón, del amor, ¿no? Pero no somos ni uno ni otro, sino que nuestra vida va como entre ese vaivén en los dos, ¿no? Entre ese querer alejarse y entre ese, pues, aguantarse y, y va y viene, ¿no?
2: Y eso es lo difícil, ¿no? El quedarse en la casa del padre cumpliendo los mandamientos por amor, ¿no? Pero uno no puede amar una norma, ¿no? Yo no amo reglas, porque las reglas no son amables, ¿no? Lo que significa la palabra amable, alguien que se da a amar, pues las reglas no son amables. Una regla es dura, una regla es rígida, una regla no tiene misericordia, ¿no? En cambio, si vemos a Dios como un padre, pues incluso cuando rompo una regla, su misericordia me acoge. Pero necesito una relación con Dios primero.
0: Entonces, si tengo esa relación con Dios, ¿ya no necesito de las reglas?
1: Sí y no.
0: Ok.
1: O sea, si yo tengo una relación con Dios, voy a poner el ejemplo de los novios que siempre lo pongo. Okay. ¿No? Si yo tengo una relación con mi novia, yo no necesito la regla de que no puedo tener otra novia. Y sin embargo, esa regla está ahí. O sea, si yo te digo que quieres ser mi novia, te estoy diciendo solo tú, no las demás.
0: Okay.
1: Si yo te estoy diciendo me quiero casar contigo, te estoy diciendo me voy a casar contigo y con nadie más y te voy a ser fiel. ¿Está esa norma? Sí. ¿Necesito la norma? Si hay amor, no. Porque el amor, como dice San Agustín, ama y haz lo que quieras. Si de verdad hay amor, del verdadero,
0: sí, verdad.
1: No del sentimiento y de las maripositas, sino del verdadero, es que las normas van a salir, el cumplimiento va a salir espontáneo porque estoy en un cumplimiento de amor y no de deber. Y por eso ya no necesito las normas, porque voy a cumplir las normas y mucho más. El problema de cuando me quedo con las normas es que siempre me quedo como en un así, ¿no? Y por eso muchos dicen, no, es que el cristianismo es aburrido, no, es que qué flojera ir a misa, no, es que qué flojera confesarse, es que rezar no siento nada, es que te quedas en cumplir y no vas a amar. Yo le firmo a quien quiera que si ama las normas, claro que no las vas a necesitar, porque vas a ir mucho más allá de las normas, no las vas a negar, vas a ir mucho más allá.
2: Y usted, de hecho, padre Juan Carlos, la semana pasada, el otro episodio nos decía, cuando quieres algo, tú lo quieres proteger y surgen las normas, ¿no? Y yo pensaba, ¿no? Pues sí, por ejemplo, si estás tú aquí en la calle, caminas y agarras una piedra, pues nadie te va a decir que no puedes agarrar esa piedra, ¿no? Pero intenta agarrar una piedra, no sé, en las ruinas allá en Roma, en el Coliseo, intenta agarrar una piedra, ¿no? O sea, te agarra la policía, no puedes llevarte una piedra, ¿no? Del Coliseo. O aquí, yo te digo que soy de Cancún, pues cuando vas a Chichen Itza, pues no puedes subir la pirámide, no puedes llevarte una piedra, porque quieres proteger algo precioso, como es la pirámide, ¿no? Cosas que nos gustan, las protegemos. Otro ejemplo, el fútbol, ¿no? Si yo quiero jugar el fútbol, que es un juego hermoso, ¿no? Pues vamos a poner reglas. No puedes agarrar el balón con la mano, no puedes patear al otro, tiene que haber una portería donde metes gol y hay puntos. Entonces se crean las reglas. ¿Es una camisa de fuerza? No, o sea, me gusta tanto el fútbol que yo mismo busco las reglas para que todos disfrutemos del juego. La vida es más que una pirámide bonita, ¿no? Es más que el Coliseo, es más que un juego de fútbol. O sea, la vida es más preciosa todavía y necesitamos unas reglas que nos ayuden a vivirla mejor, a aprovecharla al 100 y a disfrutarla mejor.
1: Y lo mejor es que cuando vives las reglas, por ejemplo, en el fútbol, juegas mejor. Porque no me quedo ya con las reglas, sino que las supero. Ya no es nada más, no puedes sacar así, sino que ya aprendes a sacar de una manera que lo mandas de alguno, con algún efecto, hacia algún lado, con cierta fuerza. O sea, las normas te enseñan a cómo jugar más libremente.
2: Sí, y uno termina, o sea, haciendo esa comparación del fútbol, terminas elevando tu ser, o sea, juegas mejor tú. En la vida es así. Cuando empiezas a seguir unas ciertas reglas, tú creces en virtud. Tú te conviertes en un jugador estrella en la vida, realmente. Entonces, las reglas no es solamente para cumplirlas, sino para conseguir nuestra mejor versión, la mejor versión de cada uno de nosotros.
0: Si a veces le pongo a los jóvenes la analogía del mejor jugador del mundo de fútbol, ¿no? Y unos dicen que Messi, otros que el bicho Cristiano, y van así hablando de quién soy. Yo le digo, no es ninguno de esos, sino que es Gary Lineker. Y todo, ¿quién es ese? No sé qué. Pero bueno, este es un jugador al que nunca le sacaron tarjeta amarilla. Entonces imagínense, entonces por eso es el mejor jugador del mundo. Y todos dicen como, no, eso es ridículo, ¿cómo es posible? Que eso? Y digo, pues vivir el cristianismo solo intentando no romper las reglas es como vivir el fútbol intentando que no te saquen tarjeta amarilla. No, porque el fútbol es muchísimo más meter goles, hacer un juego de equipo, animar a los demás con tu liderazgo, no hay mucho más que no te saquen tarjeta amarilla. A veces el cristianismo lo vivimos, ojalá no me vengan a sacar tarjeta amarilla y ya. Y así estoy bien con el cristianismo. y es algo mucho más, ¿no? Es todo un estilo de vida que se mete dentro de ti y quiere sacar eso, ¿no? Lo mejor, lo mejor de ti.
2: No conocía de ese jugador. Pero sí, el fútbol es más que no te
1: saca. No debe haber sido muy bueno, ¿eh? Si no lo conocíamos. ¿Cuántos de ustedes lo conocen? Pónganlo en los comentarios.
0: Pero bueno, quizás alguna persona que todavía dice, no, pero es mucho de las reglas, sino que no sé qué, dice, puede ser, ¿no? El cristianismo puede parecer algo culturalmente rígido, ¿no? Que obliga a las personas a encajar en un cierto molde y un cierto estilo de vida. ¿Qué opinan de ese comentario?
2: Yo más bien como que le daría vuelta a la tortilla, ¿no? Y ver si la cultura de hoy no te está obligando a vestirte de un cierto modo para encajar. Si tus amigos no te piden que hagas ciertas cosas, que pruebes alcohol u otras cosas para encajar, ¿no? Y esas cosas son nocivas. No solo moralmente, que algunas lo son, sino incluso para la salud. Entonces, hay más cosas o la cultura te invita a hacer cosas peores. Las cosas a las que te invita el cristianismo, que te invita, no te la impone. Las cosas a las que te invita, pues como dijimos, eleva tu ser para que llegues a ser más imagen y semejanza de Dios, más como Dios.
0: Pues bueno, de aquí otra pregunta. No, a veces parece que siempre le estamos diciendo a la persona qué es lo que tiene que hacer, ¿no? Con los mandamientos y en la moral, y en qué tiene que creer. Al hacer esto, ¿no le estás quitando la libertad?
1: Le estás invitando a vivir su libertad. No. Otra vez, el amor es lo que hace libre. Y el amor tiene cierto camino, ¿no? ¿Me imponen esto? ¿Es un molde? Yo diría, vete a África y ya te vas a dar cuenta de que no tiene nada que ver, ¿no? O sea, de que el cristianismo, sí, cómo se expresa y cómo se vive, incluso, no las reglas de moral, sino cómo se vive el día a día, cómo se celebra la misa, la Eucaristía, la oración, no tiene nada que ver. Vete a Corea. Y me acuerdo que cuando comenzamos a reunir algunos padres amigos a Corea, y como decían, es que celebramos misa, pues, hincados, ¿no? O sea, todo el tiempo, con un altarcito chiquito. En fin, o sea, estamos tan acostumbrados y a veces tan encerrados en nuestro mundo que pensamos que siempre es así, ¿no? Pero en realidad el cristianismo es tan amplio, no sé, es que a mí siempre me dicen lo mismo los legionarios, pues vete con un franciscano, vete con un diocesano, vete con un jesuita, sí, vete con un, o sea, y te vas a dar cuenta de que la perspectiva, obviamente, sin salirnos de lo que enseña la iglesia como magisterio, la perspectiva es tan distinta que lejos de un molde, me están ofreciendo un camino súper amplio para poder desarrollar mi vivir y para poder, a fin de cuentas, llegar a ser feliz.
2: Yo recuerdo cuando estudiaba en Roma, y pues salías a la ciudad, ahí me tocaba hacer las compras para el seminario, que son más de 300, entonces eran muchas compras. Y alguna vez, pues yo aprovechaba y me metía a las iglesias hermosas, y hay muchas basílicas, y en alguna me confesaba. Y pues ahí tienes jesuitas, franciscanos, y los consejos tan diferentes que me daban de lo que normalmente me dan en el seminario, padres legionarios, una espiritualidad con la que yo he crecido desde los 8 años, ahí me ayudaba muchísimo, ¿no? Lo que escuchaba de otras congregaciones. Me encantaba. Pues eso, ¿no? El cristianismo no es una camisa de fuerza, sino que hay una grandísima diversidad de modos de vivir esta fe y de vivirla bien y de vivirla al máximo.
1: Basta ver los extraordinarios papas que hemos tenido en nuestra vida, ¿no? Comenzando por Pablo VI, que yo creo que soy el único que tuvo Pablo VI, sí, no me acuerdo de él, pero lo tuve. Pero bueno, Juan Pablo I, que lo tuvimos poco, pero Juan Pablo II, que es el que todos conocemos. Nada que ver con Benedicto y nada que ver con Francisco. Y cada uno son extraordinarios en su ser papa, sí, sumo pontífice, ¿no? Sí. Porque el cristianismo nos da esa libertad.
0: Sí. Sí, sobre todo ver eso de las distintas culturas, cómo el cristianismo ha llegado y se ha como, no digo mezclado, pero sí como combinado para sacar un bien mayor en la cultura, ¿no? En todas las culturas del mundo. Pero bueno, hemos hablado mucho de libertad, hemos hablado mucho de amor. Hoy quiero traer un concepto nuevo para enriquecer más todavía la conversación, y es el de la verdad, ¿no? Porque no podemos hablar de libertad y de amor si no existe la verdad, ¿no? Entonces, primero esa pregunta, ¿no existe la verdad absoluta? ¿Existe una verdad que sí, que es absoluta?
2: Aunque nos cueste decirlo hoy en día, yo creo que sí, sí existe una verdad. No, no en todo, hay cosas que pues son muy subjetivas, ¿no? ¿Qué comida me gusta? ¿Qué helado me gusta? ¿A qué equipo le voy? Pero hay cosas que no pueden cambiar, ¿no? Y lo habíamos mencionado también en otra temporada, ¿no? 1 + 1 siempre va a ser 2 y no va a cambiar. La cuestión es que hay otros temas que no es tan claro saber si es del tema subjetivo, como los helados, o si es del tema que no cambia, como el de los números, 1+1=2. Hoy en día, por ejemplo, un tema candente, ¿no? La sexualidad. Cada quien la vive a su modo. Uh-huh. Y cuando escuchas que fulanito hace tal o tal cosa, nadie dice está bien o está mal, nada más dicen, ah, ok. Pero yo creo que ese tema, sexualidad, por ejemplo, entra en el tipo de cosas 1+1=2, que hay cosas que están bien y hay cosas que están mal, ¿no? Pero hoy en día nos quieren hacer pensar, no, es del tema de los helados y tú puedes decidir cómo lo vives, ¿no? Pero, digo, es un tema candente y yo creo que sí hay una verdad, ¿no? En tantos temas, también la verdad de un solo Dios, yo creo que hay un solo Dios, ¿no?
1: Sí, si no hubiera una verdad, ¿sobre qué estoy construyendo mi vida? ¿Sobre simplemente lo que siento o lo que pienso hoy o lo que me invita la mayoría? Uh-huh. O sea, si no hay una verdad, ¿qué sentido tiene todo lo que hago? O sea, ¿qué es lo que da coherencia a mi vida? Lo que yo siento hoy, entonces mañana ya no lo voy a sentir, entonces ya no voy a hacer lo mismo, ya no voy a querer lo mismo, ya no me voy a vestir igual, ya no me voy a llamar igual, ya no me voy, etcétera, etcétera, etcétera. Y efectivamente estamos viendo muchísimas de estas consecuencias. Sí. Cuando no hay una verdad objetiva, pues todo cambia. Todo cambia y entonces nuestra civilización se comienza a desmoronar porque no está cimentada sobre roca. Entonces, claro que hay una verdad, pero la verdad, no me acuerdo si era Benedicto XVI que decía, la verdad tiene un nombre, ¿no? Que es Jesucristo. Entonces, cuando yo encuentro esa verdad, que es una persona y que se identifica con su amor, yo en la verdad no encuentro algo que se me impone otra vez, sino algo que me libera. La verdad los hará libres, dice el mismo Jesús.
0: Sí, ¿y por qué creen que en la época de hoy, como decía para Israel, ¿por qué estamos intentando quitar esta verdad? ¿Por qué nos molesta tanto la verdad, quizás?
1: Pues porque es más cómodo. Es más cómodo, pero no más feliz. Mm. Y lo hemos visto muchas veces nosotros en testimonios, ¿no? De gente que se viene a confesar o que está avanzando. Cuando se decide a ser coherente con lo que de verdad le pide su conciencia, su vida adquiere muchísima felicidad. Muchísima paz.
2: Sí, es más cómodo, pero pues no es lo mejor. Leyendo yo algunos datos, ¿no? Por ejemplo, la gente pues que se da hoy a la vida, digamos, un poco libertina, dicen, pues haz lo que quieras. En jóvenes estudiantes, por ejemplo, hice este número de actitudes, hace que el 25% de muchachas de secundaria y prepa sientan depresión. Cuando las muchachas que no sean a la vida libertina, digamos, pues es un número del 10-13% las que llegan a sentir depresión. O sea, el seguir este subjetivismo, relativismo y libertinaje, aunque parece que estás viviendo el momento y disfrutando, pero luego se dan cuenta que sus vidas no tienen sentido o no tienen una razón profunda por la cual vivir y llegan a la depresión, ¿no? Personas, señoritas, jóvenes de secundaria y preparatoria, ¿no? Ya hablando de depresión, pues es un dato duro y realista de cómo está nuestra sociedad el día de hoy.
1: Yo siento que es como tener, me invento, $1,000 y lo gasto tontamente. Y después cuando lo gasté dije, ¿qué hice? O sea, me lo gasté en chicles, ¿no? Sí. O sea, ¿qué sentido, no? ¿Qué hice con mi vida? Entonces, cuando no hay una verdad, estoy gastándomela pues en chicles, ¿no? En lo que se me viene aquí al antojo ahorita y después se acaba. ¿Y qué hice? ¿De qué me sirvieron los $1,000?
0: Sí. Y esa verdad absoluta, como decíamos, Jesucristo, te puede limitar en tu libertad. Porque yo siento que mucho es que esta verdad no la quiero reconocer porque siento o tengo el miedo de que me vaya a quitar mi libertad, que tenga que empezar a vivir de una cierta manera. A veces quizás, ¿cómo hacer para romper ese miedo y ver que la libertad te va a venir cuando empieces a vivir en la verdad?
1: Yo te recomendaría, comienza con una buena confesión, donde expongas tu verdad sin miedo. Si te da pena el sacerdote porque lo conoces, porque es el del colegio, el de la parroquia, pues vete a otro lugar. O sea, hay confesionarios donde ni siquiera se ve quién es. Y les aseguro que además los sacerdotes ni nos fijamos, se nos olvida. Pero vete a confesar y comienza, ponte en verdad frente a Dios. Y ese paso te va a ir llevando poco a poco a esa libertad.
2: Yo simplemente diría, la verdad los hará libres. Y como dice el padre, pues ve, confiésate y dime cómo te sientes. O sea, después de esa experiencia, después de empezar a vivir como la iglesia te invita, como te recomienda, ¿cómo te vas a sentir?
0: Al final hay un evangelio también que dice que todo aquello que está en la oscuridad va a salir a la luz. Y yo creo que... Yo no creo nada ya.
1: La verdad es que pasaron
0: 23 minutos han pasado, definitivamente.
1: Lo quiera o no lo quiera.
2: Es de los números.
0: Pues bueno, hemos pues hablado de temas muy interesantes. Me gustó mucho la conversación del día de hoy. Y pues, ¿qué? ¿Unos tweets para terminar? Sobre el tema de hoy.
1: Sé valiente. Sé valiente.
2: La verdad los hará libres.
0: Diría, no vivas para que no te salga una tarjeta María, sino que vive en el amor. Cristo, Rey nuestro,
1: venga a tu reino.
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18: Los apóstoles y cuantos vivieron en tu amistad a través de los tiempos, merezcamos por tu Hijo Jesucristo compartir la vida eterna y cantar tus alabanzas. Por Cristo, con Él y en Él, a ti Dios Padre omnipotente en la unidad del Espíritu Santo, todo honor y toda gloria por los siglos de los siglos.
19: Amén.
18: Llenos de agradecimiento al Dios de la misericordia, le decimos: Padre nuestro que estás en el cielo, santificado sea tu nombre. Venga a nosotros tu reino. Hágase tu voluntad en la tierra como en el cielo. Danos hoy nuestro pan de cada día. Perdona nuestras ofensas, como también nosotros perdonamos a los que nos ofenden. No nos dejes caer en la tentación y líbranos del mal. Líbranos, Señor, de todos los males. Concédenos la paz en nuestros días, para que, ayudados por tu misericordia, vivamos siempre libres de pecado y protegidos de toda perturbación, mientras esperamos la gloriosa venida de nuestro Salvador Jesucristo.
20: Tuyo el poder y la gloria por siempre, Señor.
18: Señor Jesucristo, que dijiste a tus apóstoles: la paz os dejo, mi paz os doy. No tengas en cuenta nuestros pecados, sino la fe de tu Iglesia. Conforme a tu palabra, concédele la paz y la unidad, tú que vives y reinas por los siglos de los siglos.
20: Amén.
18: La paz del Señor esté siempre con vosotros.
20: Y con tu espíritu.
18: Daos unos a otros la paz. Cordero de Dios, que quitas el pecado del mundo, ten piedad de nosotros. Cordero de Dios, que quitas el pecado del mundo, ten piedad de nosotros. Cordero de Dios, que quitas el pecado del mundo, danos la paz. Este es el Cordero de Dios, que quita el pecado del mundo. Dichosos los llamados a esta cena. Señor, no soy digno de que entres en mi casa, pero una palabra tuya bastará para sanarme.
21: Creo, Jesús mío, que estás realmente presente en el Santísimo Sacramento del altar. Te amo sobre todas las cosas y deseo recibirte dentro de mi alma. Pero como ahora no puedo comulgar, ven al menos espiritualmente a mi corazón. Y como si ya te hubiese recibido, te abrazo y me uno del todo a ti. Señor, no permitas que me aparte de ti. Amén.

0: Oremos. Señor, pedimos humildemente a tu majestad que así como nos fortaleces con el alimento del santísimo cuerpo y sangre de tu Hijo, nos hagas participar de su naturaleza divina por Jesucristo nuestro Señor.
1: Amén.
0: El Señor esté con vosotros.
1: Y con tu espíritu.
0: La bendición de Dios Todopoderoso, Padre, Hijo y Espíritu Santo, descienda sobre vosotros.
1: Amén.
0: Podéis ir en paz.
1: Demos gracias a Dios.
0: San Miguel Arcángel, defiéndenos en la lucha. Señor, su amparo contra la perversidad y asechanzas del demonio. Que Dios manifieste sobre él su poder, es nuestra humilde súplica. Y tú, oh príncipe de la milicia celestial, con el poder que Dios te ha conferido, arroja al infierno a Satanás y a los demás espíritus malignos que vagan por el mundo para la perdición de las almas. Amén. Dios te salve, Reina y Madre de Misericordia, vida, dulzura, esperanza nuestra. Dios te salve. A ti llamamos los desterrados hijos de Eva. A ti suspiramos gimiendo y llorando en este valle de lágrimas. Ea pues, Señora, abogada nuestra, vuelve a nosotros esos tus ojos misericordiosos, y después de este destierro, muéstranos a Jesús, fruto bendito de tu vientre. Oh clementísima, oh piadosa, oh dulce y siempre Virgen María, ruega por nosotros, Santa Madre de Dios, para que seamos dignos de alcanzar las promesas de nuestro Señor Jesucristo. Amén. Jesús, me fío de ti, te quiero, te adoro, te doy gracias, te pido perdón, te pido gracias, me ofrezco a ti como María. Amén. San Carlo Acutis,
1: ruega por nosotros.
0: San Francisco de Asís,
1: ruega por nosotros.
0: Ave María Purísima,
1: sin pecado concebida.

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2: Oración por la paz. Señor Jesús, tú eres nuestra paz. Mira nuestra patria dañada por la violencia y dispersa por el miedo y la inseguridad. Consuela el dolor de quienes sufren. Da acierto a las decisiones de quienes nos gobiernan. Toca el corazón de quienes olvidan que somos hermanos y provocan sufrimiento y muerte. Dales el don de la conversión. Protege a las familias, a nuestros niños, adolescentes y jóvenes, a nuestros pueblos y comunidades, que como discípulos misioneros tuyos, ciudadanos responsables, sepamos ser promotores de justicia y de paz, para que en ti nuestro pueblo tenga vida digna. Amén. Santa María de Guadalupe, Reina de la Paz, ruega por nosotros.
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0: Aquí estamos ya de regreso, ahora sí espero nos estén escuchando todos. Bueno, ya quedamos, ya estamos aquí de vuelta con ustedes. Bueno, pues gracias por sintonizarnos. Ya saludé en todos los espacios. Son 7:22 de la mañana. Vámonos, pues yo creo que ya las noticias del día de hoy.
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0: Déjeme, le digo, el Papa León XIV le diagnosticaron cáncer de pulmón, informa el Vaticano. ¿Cómo fue la operación de pulmón que le realizaron al Papa León XIV? Y obispos de todo el mundo se reúnen para actualizar la pastoral familiar a 10 años de Amoris Laetitia. Bueno, mire, como ya se preveía o se dejaba entrever en el anuncio del Papa León en el Angelus del domingo pasado, cuando dijo que era un nódulo, se le había encontrado un nódulo en el pulmón. Bueno, pues una de las posibilidades era que fuera una situación de cáncer. Resulta que ya se intuía que así era por los estudios preoperatorios que se le realizaron al Papa, ya se intuía que era cáncer, ¿verdad? Porque ya había resultados y así lo indicaban, por eso también la necesidad de operarle con tiempo, y bueno, ya ha decidido confirmarse. La Santa Sede confirmó el diagnóstico de adenocarcinoma pulmonar, tal como se sospechaba a partir de las pruebas preoperatorias. El Vaticano informó este martes que al Papa León XIV le diagnosticaron un adenocarcinoma pulmonar, un tipo de cáncer de pulmón. Como estaba programado, el Santo Padre fue operado y para garantizar una resección radical, se extirpó el lóbulo inferior del pulmón derecho mediante una técnica asistida por video, señaló la oficina de prensa de la Santa Sede en un comunicado. Tras el examen del tejido extirpado, los médicos pudieron confirmar el diagnóstico de adenocarcinoma pulmonar, tal como se sospechaba a partir de las pruebas preoperatorias. Luego de la operación, que se realizó sin complicaciones, el Papa León XIV permaneció en el quirófano durante aproximadamente 3 horas. La intervención en sí duró cerca de 90 minutos y despertó con normalidad después de la anestesia. Luego de un breve periodo de observación, regresó a su habitación en el 10º piso, señala el comunicado. El equipo de médicos que operó al Papa estuvo liderado por el profesor Stefano Margaritora, asistido por la profesora Elisa Meacci, la doctora María Teresa Congedo y el doctor Leonardo Petraca Chiavarella. Los anestesistas fueron el profesor Massimo Antonelli, el doctor Giovanni Punzo y el doctor Giuseppe Velo. Siguen los pronósticos de una semana en el hospital, ¿verdad? Va a tardar una semana en recuperación. Su agenda se canceló desde el mediodía del martes 13 hasta el 20 de octubre. Están canceladas las actividades del Papa, ¿verdad? Entonces se sigue con ese pronóstico. No se dijo nada, los médicos no dijeron de quimioterapia, radioterapias. Ningún comentario más posterior a la terapia que le sigue. Matteo Bruni, el director de la sala de prensa del Vaticano, confirma que es una semana la que sigue contemplándose de recuperación y bueno, pues no se suspende hasta ahorita el viaje a Latinoamérica, ¿verdad? Esperemos que el señor le conceda pronta recuperación, que con la operación haya sido suficiente para atenderle de este cáncer que le fue detectado. En el pulmón, este adenocarcinoma es un cáncer muy común, dicen los médicos, en quienes nunca han fumado, ¿verdad? Esperemos, aunque es un señor ya de 71 años, creo, pues es un hombre saludable, fuerte físicamente. Esperemos en Dios que eso le ayude para una pronta y buena recuperación al Papa León. Igual hay que rezar por él y por su recuperación. Y esperemos que, el Señor le conceda la salud, retome sus actividades como está previsto el 20 de octubre y pueda hacer su viaje a Latinoamérica, que es muy pesado el viaje, ciertamente. Son 3 países. Son muchos días. y muchos vuelos los que tendría que tomar, ¿va? Entonces esperemos en Dios pueda realizarlo el Papa León. Pero bueno, ¿cómo fue la operación? ¿En qué consistió la operación que le realizaron al Papa León para extirparle esta parte del pulmón donde se encontraba el tumor, ¿verdad? Vamos a escuchar esta nota de Rome Reports.
2: A las 12 y 57 minutos de la mañana del martes 13 de octubre, León XIV salía del Vaticano. 10 minutos después, a la 1:07, llegaba al Policlínico Gemelli. Saludaba a quienes le esperaban en la entrada y accedía al hospital para someterse a una operación pulmonar. ¿Pero qué ocurre exactamente en el quirófano en una intervención de este tipo?
3: Si se le ha propuesto cirugía es porque las características del nódulo de sospecha de malignidad. Entonces, el tipo de operación que hay que hacer es esta, es quitar o bien un lóbulo pulmonar o un segmento pulmonar y además quitar los ganglios de la zona para analizarlos. Si la enfermedad está localizada, eso quiere decir que solo el tumor está localizado exclusivamente en el pulmón.
2: No se ha confirmado que el nódulo sea maligno ni se ha detallado qué técnica quirúrgica utilizarán. En este tipo de intervenciones, la extensión de la cirugía depende de las características de la lesión y del análisis del nódulo que se puede hacer durante el propio procedimiento.
3: Además de quitar esa parte del pulmón, lo que van a hacer también es quitar todos los ganglios de la zona, porque esto es muy importante de cara al tratamiento de los tumores del pulmón. Si alguno de los ganglios estuviera afectado por el tumor, entonces necesitaría tratamiento complementario. Y el tratamiento complementario generalmente es con quimioterapia.
2: Para llegar hasta el pulmón, una de las técnicas habituales es bajo anestesia general y a través de pequeñas incisiones en el tórax.
3: Lo importante es que se hace a través de esas incisiones pequeñas, utilizando cámaras y utilizando instrumentos muy, muy finos, muy delgados, que traumatizan muy poquito el tórax, ¿no? De tal manera que luego el cierre es un cierre pues muy sencillito, muy rápido.
2: Al terminar, es habitual dejar un pequeño tubo para evacuar aire o líquido durante la recuperación.
3: Normalmente después de estos procedimientos se deja un drenaje, un tubito en la pleura, que se suele retirar en 1 o 2 días habitualmente.
2: El Vaticano ha previsto que León XIV permanezca ingresado alrededor de una semana. La operación para retirar el nódulo es decisiva para saber si el Papa necesita algún tratamiento adicional. Por ahora, la naturaleza de la lesión sigue sin conocerse públicamente.
0: Dijo el doctor Marcelo Jiménez, él es de Salamanca, ¿verdad? Él no estuvo en el equipo, pero bueno, realizó este tipo de operaciones. Dice, si alguno de los ganglios estuviera afectado por el tumor, entonces necesitaría tratamiento complementario. Y el tratamiento complementario generalmente es con quimioterapia, ¿verdad? Entonces, esa sería la parte que no ha anunciado el Vaticano. Se fijan, la nota esta que acabamos de escuchar fue hecha antes del resultado de la cirugía. Aquí todavía cuando esta nota se realizó aún no se sabía ya que el diagnóstico estaba confirmado. Falta nada más esta parte de ver si hay la necesidad de un tratamiento complementario o no. Por lo pronto la Santa Sede no ha comentado nada al respecto. Simplemente se notificó que sí era un tumor maligno, como ya se suponía por los estudios preoperatorios, ¿verdad? Pero bueno, pues lo único que nos queda es rezar, ¿verdad? Rezar por el Papa, por su salud y confiar en que, bueno, pues el Señor le acompañe, le asista y nos conceda muchos años con salud al Papa León, ¿verdad? Y bueno, una actividad en la que no pudo concluir el Papa porque tuvo que internarse fue esta reunión que tuvo con todo, que había comenzado ya con todos los presidentes de las conferencias, mejor dicho, con los presidentes de todas las conferencias episcopales del mundo, para reflexionar sobre la Amoris Laetitia. Ya no la pudo concluir presencialmente, pero siguió la reunión sin él. Vamos a escuchar esta nota.
4: Hace 10 años se presentaba este documento que generaba grandes intrigas. Era conclusión de 2 años consecutivos de sínodo sobre la familia y se convertiría en uno de los pilares del papado de Francisco. Amoris Laetitia pide a los católicos promover la belleza del matrimonio y ayudar a las parejas a afrontar los desafíos de la vida en común. Impulsa una acogida para quienes han sufrido la ruptura matrimonial, afrontando estas situaciones caso a caso, y propone el discernimiento, es decir, tratar las dudas de conciencia en compañía de un sacerdote para reconocer la situación ante Dios. 10 años y algunas polémicas después, el Papa León ha decidido reunir en el Vaticano a todos los presidentes de conferencias episcopales y jefes de iglesias orientales católicas, junto con expertos de varios países.
5: No es celebrar un documento, sino es ver, bueno, la situación de la familia, que él se ve que quiere ponerlo como un centro de atención pastoral, la familia hoy, y bueno, en diálogo con lo que fue hace 10 años Amoris Laetitia, cómo actualizar hoy, cuáles son los desafíos de la familia, de la pastoral familiar.
4: La reunión comenzó con una exhortación del Papa y una meditación. Luego, cada día, los obispos se organizan en grupos de trabajo por idiomas para tratar un asunto. Los temas en los que trabajan son 5, uno por día. La familia hoy, realidad, belleza y desafíos. Los jóvenes y la vocación matrimonial. Vida matrimonial, primeros años, tiempo decisivo. En las dificultades de la vida, acompañar y sostener. Y finalmente, las familias cristianas, sujeto de la misión de la Iglesia. Cada jornada escuchan una reflexión, intercambian opiniones y producen una síntesis, siempre en la línea fijada por el Papa en la inauguración. No se trata solo de interpretar las realidades, sino de permitir que éstas interpelen y motiven una responsabilidad pastoral.
5: La idea es llegar al final de estos encuentros con un documento síntesis que no es, digamos, un documento para publicar, sino va a ser un documento de trabajo con el que seguramente el Papa y también el dicasterio de Laico, Familia y Vida, a partir de eso puedan hacer un documento, sí, de actualización, digamos, de Amoris Laetitia, ¿no?
4: El encuentro sobre Amoris Laetitia culmina con una misa concelebrada en la Plaza de San Pedro. Estaba prevista la presencia del Papa, pero después del anuncio de su intervención, se ha comunicado que León no los acompañaría en el cierre.
0: Bueno, pues ahí está el encuentro este, los 10 años de Amoris Laetitia. 7:34 de la mañana, vamos a una pausa y regresamos.

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0: 7:40 de la mañana, estamos ya de regreso aquí en su programa. Qué padre amanecer, gracias por continuar con nosotros. O si usted apenas se nos va uniendo, como lo digo cada mañana, bueno, pues sea usted bienvenido a nuestra transmisión, ¿verdad? De esta mañanita. Hoy es miércoles, hoy es día de platicar con el padre Alfonso García Martínez, párroco de San Francisco de Asís y vicario de pastoral de nuestra diócesis. Buenos días, padre Alfonso, ¿cómo está?
1: Muy bien, Juan Carlos, ¿qué me ven?
0: Pues medio se cortó usted solito la cara, nomás se ve de los hombros para abajo.
1: ¿Sí puede? ¿Cómo le hago?
0: Si puede, ¿en qué está? ¿En la computadora o en el celular?
1: Celular.
0: Ahí está ya, ahora sí ya sale completo. Sí, ya porque estaba, parecía el padre sin cabeza.
1: Sí. El descabezado.
0: El descabezado, pero ahora sí ya lo podemos ver completamente bien. ¿Qué dice, padre? Buenos días.
1: Buenos días, padre. Pues bien, gracias a Dios, trabajando, echándole ganas tanto en la parroquia como en la vicaría pastoral, ¿verdad? Sabes que estamos en el tiempo de la implementación del documento final del sínodo.
0: Sí.
1: Y pues yo les he propuesto, ¿verdad? Hace ya algunas semanas se les haya propuesto que por decanatos se diera a conocer precisamente el documento final a través de los talleres que nos ofrece la Conferencia Episcopal Mexicana del equipo sinodal. Y entonces, padre, bueno, pues algunos decanatos pues se han respondido a esta invitación, se han programado según cada quien su pues su realidad, su contexto, ¿verdad? Y entonces fíjate que ayer nosotros en el decanato Cristo Asume Eterno Sacerdote tuvimos la primera reunión, padre, porque se suspendió el 22 de septiembre por aquella lluvia que nos cayó. Y entonces se me hizo muy interesante y agradecido con Dios. Y fíjate que asistieron 220 personas.
0: ¿Verdad? Muy buen número.
1: Muy buen número. De verdad que yo no me esperaba ese número, ¿verdad? Entonces, y dimos la introducción, ¿verdad? Me tocó a mí dar el primer taller. Esto está, le decimos talleres porque así es como nos los han presentado el equipo nacional de sinodalidad o el equipo sinodal nacional. Que nos los han estado impartiendo durante pues 5 meses, ¿va? Un taller cada mes. Y ayer correspondió pues la introducción, ¿verdad? Compartir a la gente. Primeramente comencé preguntando qué sabían de la sinodalidad, ¿verdad? Si habían escuchado hablar de la sinodalidad. Y me llamó también la atención, padre, que había personas que no habían escuchado hablar de la sinodalidad. O sea, que no saben que estamos en este tiempo de implementación, de concientizar lo que la iglesia es una iglesia sinodal, ¿verdad? Y pues bueno, o sea, es interesante también eso, o sea, caminamos juntos, pero pues algunos más a prisa que otros, ¿no? Entonces, unos se van quedando más rezagados, o no han tenido la oportunidad quizá de enterarse, en fin. Otros sí han sabido sobre la sinodalidad. Y me llamó la atención que una señora, la pregunta que yo les hacía, ¿y dónde escuchaban hablar de la sinodalidad? Y entonces me llamó la atención que una señora dijo, en Radio Guadalupana.
0: Los miércoles.
1: Los miércoles en Radio Guadalupana, cuando usted habla ahí, y lo ya le dije, muy bien, bla, bla, bla. Entonces, les invité, padre, para que sintonizaran todos los miércoles 7:40 a.m., 7:40 de la mañana, ¿va?
0: Sí.
1: sintonizaran y entonces pues ya, padre, comenzamos el primer taller, que es precisamente la espiritualidad sinodal, que es la base, precisamente así comienza el documento, el primer capítulo, que es la base de esta renovación eclesial a través de la sinodalidad, que necesitamos tener esa convicción, necesitamos tener ese convencimiento personal, ¿verdad? De que queremos iniciar este camino. Los talleres, padre, bueno, pues se dividen en tres momentos. El primer momento es nos encontramos para dialogar. Y en este nos encontramos para dialogar, bueno, pues se reflexiona sobre una cita bíblica, en este caso el de la espiritualidad sinodal, nos habla del momento en que María Magdalena va al sepulcro, ¿verdad? Entonces, y dice el evangelista San Juan, estaba todavía oscuro. Y en este sentido, ¿verdad? Cuando San Juan nos dice que estaba oscuro o que estaba amaneciendo, bla, bla, bla, entonces, no, les decía yo, no es que nos quiera dar la hora del día, ¿verdad? Es un signo teológico, ¿verdad? O sea, el que estaba oscuro significa, bueno, que María no comprendía del todo lo que estaba pasando. Pero aún así, me llamaba la atención esto que dice, María Magdalena se pone en camino. Aunque no encuentre todas las respuestas, aunque no sepa qué es lo que está pasando, ella se encamina en medio de esa oscuridad, como dice San Pablo, guiados por la fe, caminamos guiados por la fe. Y luego esta cita bíblica nos lleva pues a que María Magdalena, al llegar, no encuentra el cuerpo del Señor y sale a buscar a los otros discípulos. Entonces nos dice, en este contexto, bueno, se aplica el sentido de que María busca la comunidad, ¿verdad? Y la sinodalidad es precisamente eso, ¿no? O sea, caminar juntos, buscar a la comunidad, ¿verdad? Tener un encuentro con Dios, pero también tener un encuentro con el hermano, ¿verdad? Y luego, pues, después viene el segundo momento. Primera vez nos encontramos para dialogar. El segundo momento, pues, es nos encontramos entre nosotros y es cuando se expone el tema, ¿verdad? Se expone el tema que corresponde, en este caso, en este segundo capítulo, pues es para fomentar o meditar sobre la espiritualidad sinodal. Y luego después, el tercer momento, padre, pues es ya nos encontramos para discernir. Y entonces, en esta situación, discernimos para renovar la misión, es cuando viene pues los compromisos, ¿no? ¿A qué nos compromete este primer capítulo, etcétera, etcétera? Entonces, pues de esa manera, padre, vivimos el primer taller, te digo, o sea, próximo martes viviremos en nuestro decanato el segundo taller, pero después será cada mes nos reuniremos. Entonces, algo con lo que yo me quedaba, y les decía ayer, la sinodalidad no debe quedarse solamente en palabras, en buenas intenciones o reuniones, ¿verdad? Porque le preguntaba yo a las personas ayer, ¿qué significa sinodalidad? Entonces ya decía, caminar juntos, sí, muy bien, ¿verdad? Pero, ¿qué implica caminar juntos, padre? O sea, no solamente caminar juntos es que estemos reunidos o que estemos en la misma comunidad. O sea, caminar juntos significa, bueno, saber escucharnos, saber acompañarnos, saber dialogar, ¿verdad? Saber discernir, porque dice este teólogo venezolano, ¿verdad? Rafael Luciani, dice, lo que afecta a todos, pues lo decidimos todos, ¿verdad? En ese sentido, o sea, que estamos en esta sintonía de discernir. Entonces, que la sinodalidad no se quede solamente como una moda, ¿verdad? Como un concepto que se está repitiendo constantemente, sino debe de reflejarse en la manera como nos organizamos, ¿verdad? Cómo nos organizamos, cómo consultamos a la comunidad, ¿verdad? Cómo decidimos, ¿verdad? En todos los niveles de la iglesia, en las parroquias, en el decanato, en la diócesis, ¿verdad? En nuestros grupos. Entonces, pues es interesante, me gustó la experiencia y creo que la gente, las personas en este sentido, bueno, pues venían animadas, venían entusiasmadas, venían así como con la expectativa de qué se va a tratar. Y yo creo que también, padre, que cuando convocamos a la comunidad, sobre todo en este sentido a nivel decanato, la comunidad responde, ¿verdad? La comunidad está con ese sentido eclesial. Cuestiona, ¿verdad?, que muchas veces es la comunidad la que está más animada que los mismos pastores, ¿verdad? Entonces, eso es muy interesante también. O sea, y yo repetía en una exposición que tenía con los presbíteros, y les decía yo que tomáramos conciencia de que la parroquia no es de nosotros, ¿verdad? No es mi parroquia, ¿verdad? No es mi parroquia, o sea, estoy administrando, estoy acompañando esa comunidad. Entonces, yo creo que más allá de los gustos personales, padre, pues está el sentido eclesial, ¿verdad? Está el sentido eclesial de lo que la iglesia nos pide en este momento, ¿no? O sea, si a mí no me gusta o si yo no estoy de acuerdo, o sea, pues bueno, o sea, pero, o sea, no es tu gusto ni es tu parroquia. Entonces, se me hace interesante eso también. El día de ayer, en algún momento que de la Junta de del Presbiterio, ¿verdad? Pues ahí se veía ahí también, decía, necesitamos un proyecto pastoral que unifique, pero pues tenemos estas tareas que nos pueden unificar, que nos pueden ir dando lineamiento en nuestro caminar pastoral, pero muchas veces, o sea, bueno, nos comprometemos, no respondemos, ¿verdad? Entonces, creo que esto nos viene a manifestar, a revelar, ¿verdad? O sea, cómo estamos también como diócesis, ¿verdad? Entonces, y luego de ahí, padre, bueno, pues se hizo ya trabajo por equipos, ¿verdad? Sobre lo que más nos había llamado la atención, etcétera, etcétera. No alcanzamos a realizar el plenario porque, como fueron muchas personas, padre, pues ahí, ¿cómo se dice? Se me hizo bolas el engrudo. No supe.
0: O sea, no organizó bien sus tiempos.
1: No, mis tiempos sí, pero al momento de dividir los grupos para la reflexión, sabes que siempre he batallado con eso, padre, o sea, vamos a hacer grupos de tantos, si somos 220, pero quiero que sean grupos de 10, del 1 al 4.
0: O sea, hizo 22 grupos.
1: Sí, esa era la intención. Pero uh-huh. Entonces ahí hubo la confusión de que, del 1 al 10. Pues hicimos del 1 al 10, y entonces en vez de ser 10 personas... 22 grupos de 10 personas, eran 10 grupos
0: de 22 personas.
1: Entonces, otra vez a dividirlos, a ver, 11 y 11, vámonos. Entonces, pero me gustó para la experiencia. Entonces, y se me hace sobre todo interesante de que la comunidad vaya poco a poco, padre, decíamos en la exposición que teníamos, que este es un camino lento, ¿verdad? Despacio, y que requiere mucha paciencia, ¿verdad? O sea, eso es lo que veíamos eso en la reflexión, ¿verdad? Es un camino lento, ¿verdad? Es un camino que requiere, ¿verdad? Pues paciencia, ¿verdad? Paciencia para seguir adelante. Entonces, pues en eso estamos, padre. Primeramente Dios, tenemos de aquí al primer semestre del 2027 para ver estos talleres. Yo invito a las personas que nos escuchan que se acerquen a sus parroquias, a sus decanatos, ¿verdad? Y si no se les ha comunicado, bueno, pues pregunten a su decano, ¿verdad? El decano de Cristo Sumo y Eterno Sacerdote, pues es el padre Roberto Ramos, ¿verdad? Que está en la parroquia Santo Niño, el decano de Jesucristo Sol de Justicia, es ¿cómo se llama, padre?
0: El de Sol de Justicia.
1: Es un religioso.
0: ¿Es el padre Mascorro?
1: Ajá, es el padre que está en Nuestra Señora de la Esperanza.
0: Ajá, sí.
1: El del Pilar, es el padre, ahí se me fue,
0: Ahí era el franciscano, ¿verdad?
1: Entonces, el del Pilar es más corro.
0: Creo que sí.
1: Sí, el del Pilar es más corro y el del Sol de Justicia, no lo recuerdo. Ah, Leonardo García.
0: Ah, sí, cierto, Leo es el de Sol de Justicia. Va a
1: Para
0: estar
1: el...
0: bien, ha de estar bien infartado Leo ahorita, si nos está viendo.
1: Comuníquense con el padre Leonardo, él les dirá en dónde serán los talleres
0: De Sol de Justicia.
1: de y luego
0: Sí.
1: de Sol de Justicia. Y luego el decanato del Carmen, pues está el padre Óscar González, que está en la parroquia de San Lucas, en la parroquia, en el decanato
0: De Guadalupe.
1: de Nuestra Señora de Gualupe. Catedral, es el padre Héctor Villa, que está en la parroquia de Jesús Maestro, en el decanato del Valle, es el padre Caldera, que está en la parroquia de Prageris,
0: Sí.
1: y luego el decanato de, ¿cuántos decanatos
0: El
1: me faltan?
0: decanato del Espíritu Santo es el
1: El
0: padre
1: decanato,
0: Ricardo González.
1: exactamente, está en la Asunción de María, y el de Dios Padre, no sé quién sea, fíjate, padre.
0: Yo tampoco, para que no lo busquen, para que no lo busquen al decano de Dios
1: Declaración
0: Padre.
1: de los padres, pues el padre Juan Carlos, aquí ya también ha estado organizado en sus talleres de
0: Sí,
1: cine, ¿verdad?
0: de hecho nosotros sí teníamos, iba a ser de canales, pero como realmente iba a resultar el número de participantes muy grande, lo dividimos por parroquias, o por sectores de parroquias, y entonces ya se distribuyó el material y los sea el párroco en su parroquia o por comunión de parroquias de cercanía, establecen sus fechas para los talleres.
1: Sí, eso, creo que también esto lo van a hacer en la Asunción, o en el Decanato del Espíritu Santo, el padre Ricardo me mandó un programita ahí, creo que van a ser por parroquias. Lo importante es que acercar esto a la comunidad, padre. Lo importante es que la comunidad lo sepa. Y vuelvo a insistir, ¿verdad? O insisto, ¿verdad? O sea, hay que darnos la oportunidad, ¿verdad? Hay que darnos la oportunidad de conocerlo. Hay que darnos la oportunidad de que la comunidad lo conozca también, qué luces nos puede dar todo esto. Y bueno, pues saber escuchar el Espíritu Santo a través de estos talleres, a través de estas reuniones, que seguramente, bueno, pues algo nos va a inspirar, ¿verdad? O sea, el Espíritu Santo nos va a ir guiando, ¿verdad? También como Iglesia Diocesana. Y decía yo que también durante el primer semestre del 2027, pues se nos pide que tengamos una asamblea diocesana para revisar, ¿verdad? Cómo hemos ido viviendo como diócesis, como parroquia, como decanato, la sinodalidad, ¿verdad? En qué se manifiesta, qué luces tenemos de eso, qué conciencia tenemos de ser una diócesis en comunión, ¿verdad? Participación y misión, ¿verdad? Entonces, estas son las tres palabritas que acompañan este camino sinodal, la comunión que estamos llamados a estar en sintonía. La espiritualidad sinodal precisamente nos lleva a eso, a la espiritualidad de la comunión. No somos islas, no estamos llamados a ser islas, a ser de nuestras parroquias, de nuestros movimientos, de nuestros grupos islas, ¿verdad? No, somos una comunión, somos una comunidad que está invitada a ser comunión. Y luego participación, todos estamos llamados a participar. Todos, ¿verdad? Y esta comunión y esta participación entonces nos va a llevar precisamente a la misión, que es lo que Dios nos está pidiendo, ¿verdad? O sea, concretamente en nuestra parroquia, en nuestro decanato, en nuestra diócesis, ¿a qué nos lleva esta misión? ¿Qué es lo que nos involucra? ¿Qué es lo que nos está pues cuestionando estos momentos en los que vivimos, este contexto social, cultural, eclesial? Entonces, pues es interesante, padre. Entonces, yo invito a los padres, a los presbíteros, a que pues lo aterricen, ¿verdad? Se lo den a conocer a las comunidades. Y yo invito a las comunidades, bueno, pues que se acerquen a las parroquias donde se están viviendo estos talleres, que seguramente pues va a ser de mucho aprendizaje y también de formación y crecimiento, padre.
0: Así es. Padre, nos faltó mencionar el decanato de Sagrada Familia, es el padre Juan Manuel Orona, el
1: Ah,
0: decano,
1: sí, ahí
0: y
1: es de
0: el, de,
1: acá.
0: y el del decanato de Cristo Rey. El decano es el padre Bernardo Sánchez.
1: Exactamente, sí, todos muy trabajadores los padres, muy, muy aplicados en este
0: Menos
1: prospecto.
0: tres.
1: Oye, padre, tengo una pregunta. Las
0: Dígame.
1: personas que nos ven a través de la página de Facebook,
0: Ajá.
1: ¿nos ven? ¿Nos están viendo?
0: Sí, estamos por Facebook. Da de cuenta que se está transmitiendo por la página de Radio Guadalupana, por la aplicación de Radio Guadalupana, por el Facebook de Radio Guadalupana y por la frecuencia.
1: Ok.
0: Sí,
1: Muy bien,
0: pues.
1: parecito, pues qué gusto saludarte.
0: Igualmente, padre, gracias por conectarse con nosotros un miércoles más.
1: Un miércoles más, padre. Bendiciones a todos los que nos escuchan, nos ven. Y un abrazo, padre.
0: Sale, padre, igualmente. Bueno, pues ahí está la llamada con el padre Alfonso. Antes de despedirnos rápidamente, vamos a ver los saluditos que tenemos precisamente en la transmisión de Facebook, aquí en nuestro programa de esta mañanita, ¿verdad? Déjeme saco todos los comentarios. Mari Gutiérrez Vega, saludos y bendiciones. San Juana Pichardo, buenos días, padre, bendiciones. Juan Omar Elías Guerrero, saludos a los dos. Hilda Macías, buenos días, padre Juan Carlos, feliz miércoles. Alicia Rosales, buenos días, padre Juan Carlos, seguimos orando por la recuperación del Papa León. Flor Verónica Villa, buen día, feliz miércoles, padre Juan Carlos. Saludos al padre Alfonso. Freddy Lira, buenos días, padre Juan Carlos, Dios bendiga su día y a todos sus colaboradores de su programa. Gracias, Freddy. Abdiel Martínez, buenos días, padre, saludos. Aarón Aníbal, buen día a toros, me imagino que es todos. Dios bendiga tu vocación. Nuestra oración por tu ministerio. Clara Nolasco, buenos días, gracias por la información, padre Alfonso. Saludos desde parroquia de Nuestra Señora de la Esperanza, ¿verdad? De allá de donde es el padre Mascorro, que es el decano de ese decanato. Muy bien, bueno, pues ahí están, me faltaron las reacciones rápidamente. Angélica Rodríguez, Edith Alejandro, Marzamble, Arturo González, Chelis Reyes, Yadira Siller, Adriana Mesa, Humberto Enríquez, Karen Evelyn, Rocío, Gaby Toy, Guadalupe Castillo, familia Arévalo, Lucy Reyes, Sandra Angélica Rosas, Monse Blanca, Sema Elba, Julio César, Cristi y Mario, Isela Ortiz, Tere Montes, Tere Barbosa, Valeria Galvancio Ramos, Gloria Erika, Romy Ibarra, ya hasta aquí, ahora se apareció, Denise Arias, Luis y Olga Pérez, Cris Sánchez, Marisol Martínez, Luz Mar, Yadira Arzola y Lucy Zamora. Fueron las reacciones de esta mañana. Muy bien, gracias a ustedes por sintonizarnos. Gracias a Lorenzo por habernos apoyado en los controles. Tengan excelente, ¿qué soy? Miércoles. Tengan excelente miércoles y que Dios los bendiga.

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10: Oración por la paz. Señor Jesús, tú eres nuestra paz. Mira nuestra patria dañada por la violencia y dispersa por el miedo y la inseguridad. Consuela el dolor de quienes sufren. Da acierto a las decisiones de quienes nos gobiernan. Toca el corazón de quienes olvidan que somos hermanos y provocan sufrimiento y muerte. Dales el don de la conversión. Protege a las familias, a nuestros niños, adolescentes y jóvenes, a nuestros pueblos y comunidades, que como discípulos misioneros tuyos, ciudadanos responsables, sepamos ser promotores de justicia y de paz, para que en ti nuestro pueblo tenga vida digna. Amén. Santa María de Guadalupe, Reina de la Paz, ruega por nosotros.
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2: ¿Qué tal? ¿Qué tal? ¿Cómo estamos? ¡Feliz miércoles, ombliguito de semana!
3: ¡Wow! ¡Ya!
2: Ya miércoles, oye, y mitad de mes, ¿no? Miércoles 14.
3: Se nos fue el tiempo rápido,
2: doctora. Mes de octubre con sus lunas. De las lunas.
4: De la de las octubre, lunas.
2: Más hermosa.
4: La de octubre.
2: Claudia no se la sabe porque está más chavita. Pero yo sí me acuerdo de esa canción.
3: Yo no, no, yo nomás me acuerdo la de
4: porque
3: luna.
4: En ella.
2: Ah, bueno, te quiero.
3: Algo así. Pero, algo así. ¿Usted se sabe otra de luna? Ah, ya sé cuál.
2: ¿Cuál?
3: La de. Ese toro enamorado. De la luna. Tum, tum, tum. Sabe.
2: Sí, porque qué canción
3: que tenga que ver con la luna.
2: Las lunas de octubre son
3: te digo que
2: las más bonitas, ¿no?
3: Exactamente, y por eso se dice, porque hay una canción, es un bolero, si mal no me acuerdo, sino por ahí. Que
2: Ana, pues ya, mira, ahorita ya dimos tres, ¿cuál se sabe usted?
3: Bueno, sí, agréguenos otra cancioncita, sí, así bonita, póngale, sobre la póngale. Luna, uh-huh. Porque bueno, este mes la

0: una es más bonita.
1: Ay, sí.
0: Eso dice.
1: Dice.
0: Más grandota, más bonita.
1: Ey, sí, es cierto.
0: Así es.
1: Así que.
0: ¿Cuál se sabe? Ay, mira.
1: Así que.
0: ¿Cuál se sabe? Póngala. Yo me quedo con la de ese toro enamorado de la luna.
1: Ok.
0: ¿Tú?
1: Yo con la de Ana Gabriel. Me gustó la de Ana Gabriel. Ahorita que la cantaste, me acordé de esa que sí también me gusta. La de
0: Luna. Tú que lo ves. Dile. Suspiró la doctora. Suspiró la doctora. Bueno, pues ahí está. Usted póngale cuál es la de luna que le gusta a usted. Y aquí la cantamos junto con usted.
1: Sí, échala.
0: Pónganosla.
1: Oye, bueno, saluda, doctora, porque no más agarramos con la luna.
0: Pues esta mañanita le damos la bienvenida a este su programa, Alegres Mañanas, de Radio Guadalupana. Sus amigas,
1: Clau,
0: Vero, y bueno, pues allí en los controles,
1: quien sea que esté.
0: Pues Lorenzo nos está enlazando, ¿eh?
1: ¡Ay, Lorenzo!
0: Ya, por favor, te queremos ver.
1: Un saludo, Lorenzo.
0: Te queremos ver, mi querido Lorenzo.
1: ¡Échale ganas, mi Lorenzo!
0: Te mandamos un fuerte abrazo y un beso allá donde te encuentras. Gracias por estar acompañándonos, bueno, pues con este trabajo tan bonito que haces. Muchísimas gracias por hacer la magia posible.
1: Sí, así que ahí nos está enlazando el buen Lawrence. Así que un saludito, Lawrence.
0: Gracias, Lawrence.
1: Estás ahí.
0: Y bueno, pues usted está ahí del otro lado de su teléfono, del otro lado de su
1: computadora. De la luna.
0: Ah, no, pues bueno, fuera, ¿no?
1: Que hubiera un viaje por la luna, imagínate.
0: Imagínate, al rato así al vamos rato, a andar,
1: sí,
0: ¿eh?
1: Yo también. Viaje al a la luna, sí. Tanto.
0: ¡Wow! ¡Qué emoción!
1: Estaría,
0: ¿no?,
1: padre hacer un tour a la luna. No.
0: Claro, estaría padrísimo.
1: Muy bien.
0: Llevarnos allá, híjole, pues no sé.
1: La alegría del evangelio.
0: Híjole,
1: nada
0: pues,
1: más y nada menos, mi querida Clara.
0: Pero bueno, entonces está en su computadora, está en su radio, en el 1560 AM de su radio. Gracias a los que están allí conectados fielmente a través de Radio Guadalupana, la alegría del evangelio. Y bueno, pues es como bien dice la doctora, es miércoles. Se nos está yendo el tiempo rapidísimo, así que usted póngale todo el amor, todo el cariño a lo que está haciendo hoy. Ya ayer, olvídese de todo lo que pasó ayer. Si no fue un buen día, usted quédese con lo bueno y hoy arranque con eso y mejore lo malo. Acuérdese, la actitud es muy importante. La actitud. Si usted ya se enojó y va a seguir con esa actitud, pues ya. La regó. Pero si usted se enojó y quiere darle esa sonrisa y esa vuelta a la página, pues adelante.
1: Exacto.
0: Bueno,
1: exacto.
0: Hoy vengo como muy...
1: Ya sé, ¿no? Yo la dejo que hable, pues hoy viene muy inspirada. No siempre nos toca esta Klaus inspirada.
0: Inspiration, man.
1: Así que adelante. Ay, no. Tú síguele, Klaus, tú síguele.
0: Pero bueno, ahí está, doctora. Es un gusto de verdad volver. Es que la doctora inspira, mírenla.
1: Ay, tan bonita.
0: La verdad, la doctora, aunque nos diga cosas malvadas de... Que cuídense. De que no coman esto. Créame, doctora, pero la doctora
1: ¿Sí te estás
0: inspira.
1: Cuidando?
0: Sí.
1: Bueno,
0: sí. Tengo que.
1: Muy bien. Más te vale.
0: Muy bien.
1: Klaus.
0: Ok, pues ahí está. ¿Algo más que desea agregar, doctora?
1: No, mi querida Klaus, pues ya dijiste todo. Pues ya, ¿qué más?
0: Ya no te dejé nada.
1: Ya no me dejaste nada.
0: Ahorita la voy a dejar que hable mucho en el team de salud.
1: Está bien, porque hablaste muy bonito.
0: Bueno, pero acuérdese que lo más bonito está en su corazón.
1: ¡Ay! Mira, sí, ya ve.
0: O sea, ¿qué le digo? Ok, bueno, pues vámonos con esa alegría, con ese amor de tener a Cristo en el corazón. ¡Comenzamos!
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0: Y bueno, pues, ¿qué te parece si comenzamos con la frase para reflexionar esta mañanita? Y mira que la frase que hoy quiero compartir con usted es de San Juan Bosco. Y hoy San Juan Bosco nos recuerda: María quiere que pongamos en su protección nuestra esperanza.
1: Ok.
0: Lo que no puedan los hombres, lo hará ella.
1: ¡Ah, caray!
0: ¿Qué tal, eh? ¿Qué tal? Así que, ¿qué tan desesperanzado te sientes el día de hoy?
1: ¡Guau!
0: Yo espero que no te sientas desesperanzado. Porque si te sientes desesperanzado...
1: La doctora anda con trabalenguas.
0: Ya

0: esperanza, esa que a veces pensamos que estamos perdiendo, que sentimos que se nos va de las manos. Mire, no se le olvide, ahí está María, ahí está ella con sus manos protegiendo nuestra esperanza. San Juan Bosco.
1: ¡Wow!
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2: ¿Qué pasó un día como hoy en el entorno médico?
1: Y nos vamos,
0: sí, mi querida Klaus.
1: Échale, doctora.
0: A las efemérides en el tema de la salud. Y bueno, pues te acordarás que la semana pasada estuvimos hablando precisamente de cuestiones respiratorias. Uh-huh. Pues fíjate que casualmente hoy, 14 de octubre, es el Día Mundial de la Espirometría.
1: Espirometría, y a ver, doctora.
0: Espirometría.
1: Deletréalo más sencillo, y que es la espirometría.
0: Oye, me acordé de Mary Poppins, de supercalifragilístico, espiralidoso.
1: Ay, hasta dónde viene la espira.
0: Espirometría.
1: Échale, doctor.
0: Cuéntamelo
1: todo.
0: Muy bien, pues bueno, fíjate que la espirometría es un estudio, una prueba que utilizan los médicos, ¿verdad?, para poder medir sin ninguna invasión y obviamente sin causar ningún tipo de dolor o malestar la cantidad de aire que somos capaces de guardar en nuestros pulmones.
1: Okay.
0: O sea, cuánto aire entra, cuánto aire sale, con qué velocidad lo hace.
1: Okay.
0: Pero sobre todo nuestra capacidad de resguardar el aire. Es decir, ¿qué capacidad tenemos para guardar aire en nuestros pulmones? Esa es la espirometría. Y es un estudio que nos ayuda mucho a detectar diferentes tipos de enfermedades crónicas, porque a veces las personitas pueden tener problemas respiratorios, por ejemplo, dificultades para respirar, sobre todo porque, como te digo, es un estudio que va a medir la capacidad de reserva que tienen tus pulmones. No, o sea, obviamente también es cuánto aire entra y cuánto aire sale, ¿verdad?
1: Claro.
0: Pero más allá del aire que entra y sale, es la capacidad que tiene mi pulmón para mantener el aire dentro de él, ¿sí? ¿Y en qué cantidad? Porque eso es lo que realmente favorece y facilita la oxigenación de la sangre. Entonces, para eso sirve ese estudio. Entonces, hay personitas que de pronto pueden sentir que les falta el aire o que respiran y no logran como esa respiración plena, ¿no? Que no se siente como una respiración completa. Y puede ser que algo esté pasando en sus pulmones, ¿no? Vías respiratorias. Que se esté limitando, por ejemplo, la abertura, voy a llamarla así, abertura y cierre de los alveolos, que son los pequeños sacos que forman todo lo que es nuestro tejido respiratorio y que es en donde realmente se lleva a cabo el intercambio de oxígeno y dióxido de carbono. Okay. En los alveolos, no es, o sea, los alveolos construyen el pulmón. Pensamos que respiramos con el pulmón, pero el pulmón pues es toda la estructura completa, pero quien realmente lleva a cabo la respiración es el alveolo. Y el alveolo es el que también tiene la capacidad para poder resguardar la cantidad de oxígeno que necesitamos y que se pueda llevar a cabo, pues bueno, lo que es la oxigenación de la sangre. Entonces, por ejemplo, fíjate, hay algunas enfermedades como el asma, como el EPOC, no sé si has escuchado hablar del EPOC, que el EPOC abarca un grupo de varias enfermedades, que es enfermedad pulmonar obstructiva crónica. Es decir, una obstrucción permanente en nuestros pulmones que no permite que entre adecuadamente el aire, entre y salga. A veces también la salida del aire es la que hace que se sienta como que te ahogas. Entonces, pues todo eso se mide con una espirometría.
1: Espirometría, wow.
0: Ajá,
1: no
0: y
1: sabía, doctora.
0: Sí, fíjate, y hay especialistas que se dedican precisamente a llevar a cabo, a realizar este tipo de estudios a interpretarlo, y el neumólogo, que es el médico especialista en los pulmones, bueno, pues él es el que utiliza más esta herramienta. También la utilizan mucho los médicos del trabajo, la espirometría, sobre todo, por ejemplo, en las empresas en donde pues hay riesgos de trabajo por cuestiones ambientales y así, o sea, que utilizan pues como solventes o pinturas. Ajá, todos ellos se tiene que vigilar con espirometría cómo está la salud pulmonar de los trabajadores. Entonces son estudios que se hacen pues con cierta regularidad, con cierta frecuencia se hacen en las empresas. Y esta espirometría pues puede ayudarnos a identificar también porque algunas personas tienen tos crónica o respiraciones silbantes crónicas, ¿no? O sea, que ya llevan mucho tiempo con ese tipo de respiración, ¿no? Entonces el día de hoy, pues bueno, la Organización Mundial de la Salud nos invita a hacer conciencia, a ver de cómo está tu respiración, cómo está tu calidad respiratoria. Y pues si es posible, ¿verdad? Obviamente siempre indicado por tu médico, pues hacerte una espirometría. Y pues puede servirnos tanto como un estudio preventivo como un estudio diagnóstico.
1: Ándale, eso te iba a preguntar.
0: Sí, puede ser tanto de prevención como para hacer diagnóstico. Wow. Ajá, okay. Confirmar perfecto. Diagnóstico. Y pues ya de ahí también pues ya muchos neumólogos pues ya te piden ejercicios pulmonares así como muy específicos, porque ese estudio te permite saber también como en qué área del pulmón puede estar ese cierre o esa dificultad propiamente, porque los pulmones tienen lóbulos. Entonces cada lóbulo pues es como una sección del pulmón. Entonces, nuestro pulmón derecho tiene 3 lóbulos y el izquierdo solamente tiene 2, porque tiene el espacio para alojar el corazón. Entonces, en estos lóbulos, pues bueno, puede ser que estén pasando cosas diferentes en cada lóbulo. O sea, un lóbulo puede estar obstruido, endurecido, y otro lóbulo puede estar muy bien. Entonces el problema no necesariamente es en todos nuestros pulmones, sino puede ser como en ciertas zonas.
1: Okay.
0: Y eso nos ayuda a la espirometría.
1: Espirometría, bueno, ya sabe entonces para qué nos sirve la espirometría. Y aquí nuestra doctora que nos ilustra, porque nomás lo vemos como trabalenguas.
0: Ya sé.
1: Pero no sabemos para qué.
0: Sí, así es, exacto. Así es. Entonces es un estudio muy útil, muy, muy útil. Si su médico se lo solicita, pues hágaselo. Es un estudio de prevención y para poder, pues vamos a decirlo así, descartar o confirmar un diagnóstico que tenga tu médico.
1: Muy bien, muchas gracias, doctora.
0: Con mucho gusto. Gracias.
1: Y vámonos ahora con la agenda diocesana, porque hay mucha actividad.
0: ¿Qué tenemos
1: este fin de semana? Bueno, eso te lo dejo a ti, el fin de semana que, pues, sí, te pones a rezar y ahí, entonces.
0: Antes
1: de la doctora,
0: okay.
1: Primero voy yo.
0: Ok, venga.
1: Oye, pues recuerde que estamos en esta campaña de donativos en la cual usted puede comprar sus boletos. Doctora, ¿ya vendiste todos tus boletos?
0: No. Klaus, te tengo que confesar algo. No, mejor te lo confieso fuera del aire.
1: Ya ven, ayúdenle a la doctora, por favor. Pídanle sus boletos, ayúdenle.
0: No los he vendido.
1: Ayúdenle a la doctora.
0: No los he vendido.
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0: Muy bien,
1: ahí está, la primera de la agenda diocesana.
0: Perfecto, bueno, pues la segunda invitación ya es para este sábado.
1: ¿Ya?
0: Este sábado.
1: No, ¿de verdad?
0: 17.
1: Okay. 17.
0: Para este sábado 17 de septiembre, pues lo invitamos, la invitamos al rezo del Santo Rosario, okay. Que ya sabe que lo hacemos, ahí me apunto, que se hace en la diócesis.
1: Que es que somos parte de la diócesis.
0: Claro, bueno, sí tiene razón, somos parte de la diócesis, todos hacemos este rosario cada año, nuestro rosario viviente, así que no deje pasar esta oportunidad. 17 de septiembre, este sábado, a partir de las 3 de la tarde estará abierto ahí en el estadio Benito Juárez. Y el rezo del rosario empieza a las 6 de la tarde.
1: 6 de la tarde.
0: No se lo pierda, no falle. Ahí nos vemos con su vela LED.
1: LED,
0: ¿verdad? Con su velita LED. Vestimenta no, ¿verdad?
1: No, eso, ya.
0: Nada más es la
1: vela LED.
0: Nada más la vela.
1: Oiga, y ando convenciendo a la doctora para que me ayude.
0: No sé.
1: Voy a estar ofreciendo ahí el periódico Presencia, las buenas noticias que se hacen presentes en este estadio. Le digo, la doctora es buena, yo sé que la última me va a decir que sí.
0: No sé.
1: También otro grupito de tres chicas que siempre son las que cada año me ayudan ahí, andan unas chavitas que les agradezco mucho. No creo que me estén viendo, pero yo sí quiero reconocer, porque son tres chavitas de parroquia que siempre que les pido apoyo, porque no pudiera yo abarcar sola todo nos dividimos tres de aquel lado, tres, y a veces a mí me toca también estar, cuando se hace conducción, estar pues en a ras de piso, ¿verdad? Viendo que toda la transmisión esté en orden, entonces ahí con estas chicas que colaboran, así que lleve su periódico Presencia, ahí vamos a andar para que nos apoye. Llevando 20 pesitos el periódico Presencia, las buenas noticias, y bueno, pues estaremos ahí recorriendo los pasillos del Estadio Olímpico Benito Juárez, ¿sale? Así que también ahí está la invitación.
0: Muy bien.
1: Muy bien. Oye, pues con esto vámonos a hacer una pausa porque la doctora Corazón Fifi ya nos tiene nuestro tip de salud, así que ya está más que lista la doctora. Así que vámonos a hacer una pausa y regresamos. Estamos en Alegres Mañanas de Radio Guadalupana. Volvemos.
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0: Bueno, pues regresamos y continuamos. Estamos en Alegres Mañanas de Radio Guadalupana.
1: Yo no sé qué tiene la doctora, ¿por qué se ríe? ¿Por qué se ríe la doctora?
0: Por ti. Me haces reír. Tú me haces reír.
1: Eso es bueno. Pero bueno. De eso se trata la vida. Vamos a alegrarnos la vida.
0: Está bien, vivamos alegres.
1: Alegres. Hoy que nada lo haga sentirse triste, ¿eh? Sí, le estoy hablando a usted que está ahí escuchándonos, que está tomándose su café, que está barriendo. O que ya se va a ir, o que va manejando.
0: O que va riendo.
1: O que va riendo también. Va riendo, o si va manejando, mire, ríase. Ríase.
0: Sí, sí, ríase
1: con nosotros. No le hace que no conozca al de enseguida, usted ríase y se va a reír con usted, verá. Hágalo y nos dice.
0: No sé.
1: Muy bien.
0: ¿Será?
1: Sí, doctora.
0: ¿Y qué tal que luego se baje y nos quiere invitar un café?
1: Ay, pues le aceptamos el café.
0: ¿Se lo aceptamos?
1: Sí, bueno, yo sí le aceptaría el café.
0: Ok, se lo aceptamos.
1: Muy bien. Muy bien, oiga, pues ya estamos de regreso y nuestra doctora Corazón Fifi ya nos tiene el tip de salud del día de hoy.
0: ¿Por qué es importante este tip de salud?
1: Vamos a conocerlo con la doctora. ¡Corre la Lorenz, la cortinilla! ¡Vámonos!
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1: Échale, doctora.
0: Pues bueno, ¿qué te puedo yo decir?
1: Pues muchas cosas, pero ahorita nos interesa el tip.
0: No, bueno, ya me logré que me
1: ¿A poco no? Pues ay, es que la doctora pudiera platicarnos muchas cosas, pero ahorita queremos. Normita Loya, usted es de la que pedí el tip. Ah, que de hecho nos dejó mensajito.
0: Ah, sí,
1: la semana pasada ahí, Normita.
0: Bueno, pues muchas gracias.
1: Muchas personas, Laurita, Virginia. No. Muchas personas. Gracias, de verdad, porque la doctora estaba muy triste, pero la pusieron muy feliz porque mucha gente ahí la extrañó.
0: Muchas gracias.
1: Es que a veces no me cree, doctora, regresa. Ay, no, al cabo nadie me escucha.
0: Sí, nadie me escucha. A nadie le gustan mis tips, así que ya no voy a ir.
1: No, pero ya con los mensajitos, así que usted sígale poniendo ahí, sígale poniendo a la doctora. Pero bueno, doctora, échale.
0: Muchas gracias. Bueno, pues precisamente el tema del día de hoy es sobre rinitis alérgica.
1: Mira, es que la doctora puede decirla de manera sencilla.
0: Pues así se llama.
1: Bueno, aterriza la doctora. Rinitis alérgica.
0: Rinitis alérgica, okay. O sea, la alergia que se da en la nariz.
1: Ya ves, tan fácil.
0: Bueno, está bien, más fácil. Alergia de vías respiratorias. ¿Así te gustan las?
1: Sí.
0: Bueno.
1: Okay.
0: Oye, es que fíjate, mi querida Claus, amigos, amigas que nos acompañan el día de hoy, quienes nos escuchen. Okay. Fíjate que las alergias, nos estamos ahorita justamente en una época de alergia. ¿Qué es la alergia? Platiquemos primero sobre qué es la alergia.
1: Okay.
0: Fíjate, la alergia es la reacción exagerada de nuestro sistema inmunológico ante algo externo que nos está agrediendo.
1: Okay.
0: Algo externo que quiere ingresar.
1: Ya.
0: Yeah. ¿Sí? Esto externo puede ingresar a través de vías respiratorias, como es nuestra nariz, a través de la piel, a través de nuestros ojos, ¿sí? A través de la garganta. ¿Por qué? Porque son mayormente, y en esta época se le llama también rinitis estacional, o también se le conoce como fiebre de heno.
1: Fiebre de heno.
0: Uh-huh. Fíjate, todos esos nombres. ¿Por qué? Porque precisamente en esta época, que es el cambio de estación, lo que estamos viviendo, bueno, que ya traemos aquí ahorita que como unas 2 semanas, ¿no? Más o menos.
1: Más empezó, o menos, que empezó, sí.
0: Como cambiecito de estación.
1: Porque es de octubre, el otoño y eso. Ajá, bla, bla.
0: Exacto, o sea, lluvias, viento, en fin, o sea, eso hace que en el ambiente haya muchos elementos que les llamamos alergenos. ¿Qué quiere decir un alergeno? Son sustancias o moléculas que provocan alergias.
1: Okay.
0: ¿Sí? Es decir, que despiertan la respuesta inmunológica de nuestro sistema inmunológico.
1: Okay. Uh-huh.
0: Eso es básicamente. Entonces, obviamente va a depender mucho de la zona en la cual tienen contacto y va a ser, pues, el proceso inflamatorio que ocasionen. ¿Cuáles son los síntomas? Vamos a hablar primero,
1: a ver,
0: de
1: échale,
0: cuáles,
1: doctora,
0: son los cuál es la forma de reaccionar del sistema inmunológico.
1: Uh-huh.
0: El sistema inmunológico va a reaccionar a través de todo eso que no nos gusta, pues todo eso es un sistema inmunológico. O sea, moco,
1: okay,
0: fiebre, uh-huh, inflamación, dolor, irritación, lagrimeo. Todo eso son síntomas, o sea, secreciones, ya había dicho, moco.
1: Moco.
0: Todo eso son reacciones o respuestas de nuestro sistema inmunológico, ¿sí? Y son reacciones buenas, o sea, eso quiere decir que tengo un sistema inmunológico que está reaccionando, que está respondiendo ante los factores externos que quieren entrar a mi cuerpo.
1: Okay.
0: Entonces vamos a pensar en los ojos, vamos a decir que si yo tengo contacto en mis ojos con algún alergeno que esté en el ambiente o en la tierra que anda por ahí, que yo fui a algún lugar y me cayó, bueno, no que me cayó, sino que andaba volando ahí tierrita además, ¿no? Uh-huh. O, por ejemplo, el zacate, que también es muy común ahorita,
1: sí,
0: que si cortan el zacate de pronto, pues obviamente vuelan ahí algunos alergenos, ¿no? Que normalmente ahí están, pero pues esta acción de cortarlo, pues hace que vuelen y eso hace que se vuelvan más... que lleguen más fácilmente a nuestro cuerpo. Entonces puede haber, por ejemplo, en los ojos, si los que tienen la reacción alérgica exagerada, voy a decirlo así, que es como una redundancia, pero bueno, son los ojos, entonces se le llama conjuntivitis alérgica. ¿Por qué? Porque hay inflamación, irritación, lagrimeo, enrojecimiento, ¿sí? Puede haber mucha picazón, mucha comezón en los ojos, y esa es la característica más importante. ¿Por qué? Porque lo que se despierta principalmente en la alergia es la histamina. La histamina es un elemento que forman nuestras células, bueno, un tipo de células inmunológicas, que ellas producen la histamina, y la histamina se cuenta que es como un liquidito que está encapsulado.
1: Okay.
0: Pero cuando nosotros tenemos contacto con algún alérgeno, pues este se dispara y es el que ocasiona precisamente todos estos síntomas: comezón, irritación, por ejemplo, si son los ojos, pues el lagrimeo. ¿Por qué? Porque las lágrimas lo que van a buscar es lavar los ojos, literal, limpiar los ojos, lavarlos, para que esos alérgenos que están ahí en la superficie de tu conjuntiva del ojo, pues se vayan, o sea, no penetren, sino que se barran, ¿no? Se salgan junto con las lágrimas. La irritación, o sea, el enrojecimiento y la inflamación de las conjuntivas, eso hace que, pues que eso, precisamente al inflamarse el tejido, pues eso no permite que penetren este tipo de elementos, ¿no?
1: Okay.
0: Entonces eso es la conjuntivitis alérgica. Y obviamente va a haber secreciones, definitivamente va a haber secreciones, porque esas secreciones son necesarias precisamente para evitar esta invasión. Lo mismo pasa en la nariz se llama rinitis alérgica. Entonces hay inflamación, picazón, moco. Ajá. El moco mayormente va a ser transparente, o sea que ese es... ¿Cuáles son las características de que, y cómo la voy a diferenciar si es una alergia? O si es o si es infección.
1: Ay, no. Me imagino otra cosa. Pero usted ya sabe que me imagino. ¿No? ¿Transparente o no transparente?
0: Ah, bueno. Ah, ¿verdad? Transparente. No, ahorita estamos hablando de que el color es transparente.
1: Transparente, ¿eh? Transparente.
0: Sí, transparente, incluso como agua, ¿no? Ajá. O incluso también hay personas que lo viven como clara de huevo. Así esa consistencia, pero es transparente.
1: Transparente,
0: ¿sí? Y además hay mucha picazón, o sea, pica la nariz, o sea, hay mucha comezón, eso es alergia.
1: Okay.
0: Sí, y eso lo diferencia de ¿cómo se llama? De que sea una infección respiratoria, una infección viral o una infección bacteriana. Ajá. Luego, en la garganta, igual, o sea, primero, pues en la boca, el paladar, se siente mucha picazón, o sea, pica. Pica el paladar, tanto el duro como el blando, se siente mucha comezoncita, sí, se pica, se siente así picazón. Además, pues obviamente también hay flemita, vuelvo otra vez, hay secreciones, hay flemitas transparentes, pueden ser abundantes, pero bueno, eso es lo que básicamente se siente en la garganta. A veces se puede cerrar la faringe, la laringe, ¿verdad? Se puede cerrar porque por el mismo proceso inflamatorio. Por eso te digo, depende de dos cosas. El grado, vamos a decir, la cantidad de alérgenos a los que estás teniendo contacto tú, ¿sí? Y qué tan alérgico o qué tan, voy a decirlo diferente, qué tan sensible eres a estos factores externos ambientales.
1: Ok.
0: ¿Sí? Puede ser el frío, puede ser el viento, puede ser el polvo, puede ser el césped o el zacate, puede ser alguna planta, puede ser el pelaje de algún animalito. Ajá. Pero estamos hablando de esta época, pues mayormente si a ti solamente te pasa en esta época, entonces tiene que ver con el tema del cambio de floración, voy a llamarle así, de algunas plantas.
1: Okay.
0: Aquí en el desierto, pues recordemos, ¿verdad? Nosotros vivimos en un desierto. Aquí es un desierto. Entonces, hay ciertos tipos de elementos que sueltan las plantitas del desierto, que esas son las que hacen que nosotros seamos más alérgicos todavía que otras zonas del país.
1: Okay.
0: Cuando hay cambios de temperatura o cambios de estación, más bien. Entonces, pero vuelvo otra vez, tiene que ver con la forma en cómo responde tu sistema inmunológico ante esos factores externos, ¿sí? Ahora, la recomendación, la sugerencia, ¿verdad? Es primero evitar lo más que podamos los antihistamínicos. Aunque, como te estoy diciendo, lo que genera toda la acción y que hace que tú te sientas súper mal, incómodo, así porque la picazón y el moco y la flema y el lagrimeo y el moco escurriendo y todo esto, es provocado precisamente por la histamina. Pues por eso existen los antihistamínicos.
1: Okay.
0: Porque los antihistamínicos lo que hacen es actuar en contra de la histamina. O sea, duermen a tu sistema inmunológico y le dicen, no quiero que reaccione ni que me pique ni nada. No quiero que tenga, no quiero tener comezón, moco, fiebre, inflamación, irritación. Entonces, le das el antihistamínico a tu cuerpo y el sistema inmunológico pues lo mandas a dormir. Deja de reaccionar, pero no quiere decir que te estás mejorando. Por eso muchas personas, con el paso del tiempo, es que yo antes usaba el antihistamínico y ahora ya no me funciona. Pues no, porque el sistema inmunológico nunca lo curaste. O sea, no curaste el sistema inmunológico, ni siquiera lo fortaleciste. O sea, simplemente lo bloqueaste. Y al irlo bloqueando, lo vamos debilitando. ¿Sí? Entonces, una mala solución es el antihistamínico. O sea, está bien de repente, ahí ocasionalmente, una vez que, no sé, una situación de emergencia, pues está bien el antihistamínico. Pero no es como para usarlo todos los días, todo el día y toda la temporada, que ese es el error que cometemos, ¿no?
1: Okay.
0: Lo que debemos de hacer es, ¿cómo fortalezco mi sistema inmunológico? O sea, ¿cómo le hago para que mi sistema inmunológico no tenga que reaccionar de forma exagerada a estos cambios ambientales? Entonces, así ya brevemente... Uno es aprender a adaptarnos. Fíjate que cuando nosotros nos cuesta trabajo, cuando nosotros más bien respondemos de manera exagerada a los cambios ambientales, yo te invito a reflexionar a qué no te gusta adaptarte. O en qué te cuesta trabajo aceptar los cambios. Si eres una persona que mayormente le cuesta trabajo aceptar los cambios, de lo que sea, de clima, de trabajo, de persona, de momento, de situación, o sea, si te cuesta trabajo aceptar los cambios, vas a tener alergias, ¿sí? ¿Por qué? Porque, acuérdate, es una forma que tiene tu sistema inmunológico para defenderse. Y si tú eres una persona, voy a decir la palabra así tal cual, quejosa, de todo te quejas, nada te parece, todo te incomoda, eso hace que tú tengas alergia. ¿Por qué? Porque ese tipo de reacción y de respuesta ante los factores ambientales debilita el sistema inmunológico.
1: Okay,
0: y lo hace vulnerable, lo hace sensible. Y entonces el sistema va a responder, pero va a responder exageradamente. O sea, de manera natural tiene que responder. O sea, cuando hay cambios de temperatura, todos andamos, todos tenemos esta reacción normal, natural, porque es el cambio de temperatura. Y tiene que responder tu sistema inmunológico. El tema es, el problema es cuando lo hace de manera exagerada.
1: Okay. ¿Sí?
0: Porque no se trata de no responder, sino de responder adecuadamente y en el momento adecuado. Y listo, y el cuerpo solito tiene que salir adelante de ese estímulo. Si tú lo dejas que tenga su lagrimeo, su moco un rato, ¿y qué tienes que hacer? Hidratarte bien. Comer bien, favorecer que en tus alimentos tú puedas estar realmente recibiendo vitamina C, vitamina D3. La vitamina D3 es un antiviral, es una vitamina que, bueno, ahora se sabe, ¿verdad?, que fortalece específicamente las funciones del sistema inmunológico. Entonces, si tú tienes un buen nivel de vitamina D3, no vas a responder de manera exagerada ante ningún factor externo, ¿sí? Pero el problema es que la mayoría de las personas tenemos bajita la vitamina D3, no acudimos con el médico, no la tomamos y no comemos adecuadamente. ¿Qué te va a proporcionar vitamina D3? Fíjate, mi querida Claus, de los alimentos.
1: Bien fácil.
0: Todas las plantas verdes.
1: Ok.
0: ¿Por qué? Y los hongos, los champiñones. ¿Por qué? Porque ellos se nutren del sol. Y el sol va a favorecer, o sea, la energía solar va a favorecer que nosotros activemos nuestra vitamina D3. Entonces, comer muchas verduras verdes, vamos a llamarlas así, verduras de hoja verde, champiñones, ayuda muchísimo a mejorar los niveles de vitamina D3. Vitamina C, ¿qué tiene vitamina C?
1: Pues algunas frutas.
0: Ándele, todos los cítricos.
1: Cítricos.
0: Ahora, no se le olvide que Dios creó un mundo maravilloso para nosotros. Y en esta época lo que predomina son los frutos cítricos. Limón, mandarina, naranja, frutos rojos. O sea, todos aquellos frutos que contienen vitamina C en grandes cantidades son los frutos de la temporada. Guayaba, ciruela, frutos rojos, limón, mandarina, naranja. Ajá. O sea, todos esos son jugosos, son ricos en vitamina C, ¿sí? Y son de la naturaleza. Uh-huh. O sea, si recordamos eso, pues va a ser bien fácil estar bien, mantenernos bien. Uh-huh. Obviamente también favorece mucho la hidratación. Fíjate que otro error que cometemos en esta época por el frío, dejamos de hidratar.
1: Sí, es cierto.
0: Ay, no, más cosas calientitas, y que las cosas calientitas, y que si el café, y que si el tecito. Yo no digo que no se los tome, pero aparte de eso, tenemos que garantizar el agua, la hidratación. Acuérdate, la hidratación con minerales. O sea, bien hidratados, por favor. ¿Por qué? Porque el frío hace muchas veces que perdamos más agua de lo que nos puede hacer perder el calor. La diferencia es que en el calor estamos tome y tome agua, pero en el frío no tomamos agua. Entonces, por eso es más fácil, aunque parezca un poco absurdo, pero es más fácil que durante el frío nos deshidratemos. Y eso, pues también contribuye a que se haga vulnerable nuestro sistema inmunológico. Ahí está la pauta.
1: Muy bien, pues ahí está, ya ve. La doctora ahí nos tenía preparado este tip de salud, o no sé si también un poquito de pedradores también, doctora.
0: Pues por ahí tantito.
1: Pero bueno, le agradecemos mucho, doctora, de verdad, este tip de salud que siempre nos comparte, nos ilustra, y pues nos hace reaccionar. A lo mejor a veces lo estamos haciendo, pero no como deberíamos, que eso nos pasa mucho.
0: Ándale, sí, sí, exactamente. Entonces no deje de tomar agua, de veras, muy importante su agüita con limón, póngale su sal de mar, hidrátese bien todo el día, estés hidratando, tómese de repente sus tecitos calientitos. Yo sé, entiendo el frío, y no es que no tomemos cosas calientes, pero sí procurarnos una buena hidratación. Ahora, la hidratación, una buena hidratación, Klaus, no a fuerza tiene que ser el agua helada, el agua fresca, ¿no? El agua fresquecita, así como está, decimos, al tiempo, ¿no?
1: Al tiempo.
0: Yo sé que cuando empiezan los fríos, el agua al tiempo, pues ya está muy fría, a veces, ¿verdad? Depende de nuestra casa, pero bueno, procúrese su hidratación adecuada.
1: Muy bien, muy bien. Doctora, pues muchas gracias. Ahí déjenos su comentario. Si tiene alguna pregunta, con mucho gusto aquí nuestra doctora nos la responde.
0: Así es.
1: Muy bien. Gracias, doctora.
0: Con mucho gusto, mi querida Klaus.
1: Eso, muy bien. Pues con esto cerramos nuestro programa el día de hoy, esperando que usted pues esté ahí atento y ya listo y tomando nota de todas las indicaciones que nos dio nuestra doctora el día de hoy. Muy bien. Vámonos. Gracias ahí a Lawrence allí. Gracias por enlazarnos, Lawrence, y a usted su fiel sintonía a este su programa.
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0: Aquí terminamos nuestro programa, pero te esperamos mañana para seguir alegrando tus mañanas. Alegres Mañanas de Radio Guadalupana. ¡Vámonos!
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4: Oración por la paz. Señor Jesús, tú eres nuestra paz. Mira nuestra patria dañada por la violencia y dispersa por el miedo y la inseguridad. Consuela el dolor de quienes sufren. Da acierto a las decisiones de quienes nos gobiernan. Toca el corazón de quienes olvidan que somos hermanos y provocan sufrimiento y muerte. Dales el don de la conversión. Protege a las familias, a nuestros niños, adolescentes y jóvenes, a nuestros pueblos y comunidades, que como discípulos misioneros tuyos, ciudadanos responsables, sepamos ser promotores de justicia y de paz, para que en ti nuestro pueblo tenga vida digna. Amén. Santa María de Guadalupe, Reina de la Paz, ruega por nosotros.
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Hola, muy, muy buenos días. Bienvenidos a este su programa Orienta tu Vida. Con su servidora Adriana Castañón Leo, psicóloga, y con Karen allá en los controles. Pues hoy muy contenta, ya 14 de octubre. Wow, se ha ido el tiempo volando. Octubre me gusta mucho. Ahorita estábamos viendo lo de con nuestra hermosísima Vero, lo de las alergias. Y sí, sí es un tema, o sea, pero la verdad octubre es uno de los meses preciosos que hay. Las lunas de octubre son preciosas. Y pues también es una, ya casi vamos a estar diciendo feliz Navidad y feliz Año Nuevo. Así es que espero que esté disfrutando mucho de este clima, porque ya saben que nos dura poco. Y ojalá ahora sí tengamos un poco de invierno, porque ya ven que tenemos varios años que no hace frío. Yo soy team frío. Bueno, ¿qué les parece si para comenzar el programa escuchamos un canto? Hace mucho que no ponemos canto, de Jesuitas Acústico, y se llama Tu Rostro. Vamos con eso.

Bueno, pues regresamos después de este hermoso canto, ¿sí? De Tu Rostro de Jesuitas Acústico. Ya hace rato que no lo escuchaba y la verdad me gusta muchísimo. Y pues bueno, hoy vamos a hablar de un tema, ya saben, es un artículo, ¿sí? Vamos a hablar del amor y el desamor, ¿sí? Y las rupturas y los corazones heridos. Desde la psicología, pues vamos a hay una duda, ¿no? Dice, ¿por qué unos pasan página rápido y otros se quedan atrapados, o sea, en un duelo de pareja, ¿no? O sea, ¿por qué? Y bueno, se me hizo interesante el tema porque sí hay muchas parejas o muchas personas que o tienen mucho miedo de entrar a una relación, ¿sí? O cuando salen de la relación, pues salen muy heridos, ¿no? O sea, con muchas heridas, con poco aprendizaje, con, bueno, entonces, ¿por qué unos pasan página y otros no pueden tanto, ¿sí? O batallan. Entonces, eso es lo que vamos a ver el día de hoy, ¿sí? Hay rupturas de parejas que vistas desde afuera, bueno, pues parecen similares, ¿no? Dos personas terminando una relación, bla, bla, bla, ¿sí? Dejan de verse y continúan con su vida, que pues obviamente es lo natural, ¿no? Sin embargo, por dentro, pues la experiencia puede ser completamente distinta, ¿no? Mientras algunos logran reconstruirse con relativa rapidez, ¿sí? Otros se quedan atrapados entre recuerdos, se preguntan preguntas sin respuestas. Ay, me acaba de picar un moyote. Perdón, perdón, es que me acaba de picar un moyote y me duele mucho cuando me pican. Ay, perdón. Ay, ay, ay, ay, me dolió. Entonces, dices, pues sí, dice, porque hay gente, ¿no? Que, pues que sí, que pasa página. Sí, otros así como que preguntas sin respuestas, con una sensación persistente de pérdida, de dolor, de abandono, etcétera, etcétera, ¿no? Entonces surge la comparación, la inevitable, ¿sí? ¿Por qué no puedo pasar página? O sea, sí, como ¿por qué? ¿Por qué? ¿Por qué? ¿Por qué batallo, no? Entonces ahorita vamos a ver desde la psicología, sí, por favor. Me van a prestar un antirrepelente. Ay, gracias, hermosa. Porque, ay no, yo soy un manjar para los moscos. No sé por qué. Me pican tanto. Y yo no entiendo qué sentido ahí tienen los moscos en la vida. Pero bueno, ya, gracias, Karen, hermosa. Ya me puse el antirrepelente de mosquitos. Oh, bien, gracias. Bueno, entonces, bueno, pues surge esta pregunta, ¿no? ¿Por qué? ¿Por qué no puedo pasar página? ¿Por qué me duele tanto haber terminado, que me hayan terminado? Sí, bueno, a menudo esta pregunta se formula con una mezcla de frustraciones, ¿sí? De vergüenza, de cierta sensación de fracaso, como si superar una ruptura dependiera únicamente de la fuerza de voluntad o de la capacidad, para no ser, pues positivo, ¿no? O se preguntan mucho por qué no me eligió, por qué se terminó, ¿sí? O por qué hizo lo que hizo, etcétera, ¿sí? Entonces, bueno, sin embargo, pues el duelo amoroso, fíjense, aquí hay un dato muy interesante, es mucho más complejo porque está determinado por una infinidad de factores, ¿sí? Desde nuestra historia afectiva hasta la manera en que terminó la relación, el significado de esa relación, ¿sí? Que esta persona tenía en la vida de esta persona, ¿sí? Sobre todo cómo procesamos emocionalmente la pérdida, ¿sí? Aquí tenemos que revisar varias cosas. Bueno, primero, es saludable, yo siempre les digo a las personas que cuando vas a entrar a una relación tienes que saber que vale la pena entrar a la relación y obviamente pues tienes que fijarte con quién estás entrando a la relación, ¿sí? Porque tiene un riesgo. Todas las personas que entran a una relación emocional, amorosa, hay un riesgo, ¿sí? ¿A qué me refiero con un riesgo? Es que no hay certeza. ¿Sí? A lo mejor pues vas a entrar a conocer una persona que tiene que viene de una formación distinta, que trae su propio mundo, que tiene la manera distinta de una manera distinta a lo mejor de percepción, no sé, ¿sí? Entonces, pues para eso va a pasar el tiempo, ¿sí? O sea, para que tú te des cuenta si es la persona o no es la persona, ¿sí? Entonces, aquí pues es entender eso.
¿sí? Es entender que vas a entrar en una relación donde implica un riesgo, ¿sí? Donde el amor no tiene, o sea, no hay una certeza, ¿sí? Entonces, pues vas a entrar a conocer la persona, a ver si funciona, ¿sí? A ver las microexpresiones y las microconductas, ¿sí? Fíjense que cuando yo he trabajado duelos de parejas, la mayoría de las personas me dicen, fíjate que esa conducta por la que terminamos, ¿sí? Desde el principio la tenía, pero no la quise ver. ¿Sí? Entonces ahí también, ¿no? Hay que estar como atentos a esa situación. Cuando la persona es joven,

20, 25, bueno, joven, más jovencita, como adolescentes, yo siempre les digo, hay que estar atentos porque probablemente pues es una relación que va a tener un fin porque estás pequeña o pequeño, ¿no? Entonces, pero pues bueno, ahí es importante como este punto. Y también pues las expectativas que sean lo más reales posibles, ¿sí? Mucho del dolor que a veces pasa en el tema de las parejas es porque se van formando expectativas irreales, ¿sí? Es que, ¿cómo se llama? Pues yo creo que él es esto. No, no, no creas. Investiga realmente, no supongas, ¿sí? O sea, aquí es realmente conocer a la persona, ¿sí? Para no generar en tu cabeza una idea de esa persona que tú quieres, ¿sí? Porque a veces pasa, ¿sí? Entonces sostienen la relación basado en una idea que no necesariamente es real. Entonces aquí por eso es bien importante conocer a la persona, ¿sí? Y platicar de cosas de importantes. En una ocasión, fíjense, una chica preciosa, inteligentísima, me decía que tenía 6 meses con su novio, ¿sí? Y platicando de eso, le pregunto, oye, pues qué, cuéntame de tu novio, o sea, tiene hermanos, con quién vive, qué relación tiene con sus abuelos y así. Entonces me dice, fíjate que no sé, sé que vive con su mamá y es todo lo que sé. Y luego le digo, ¿cómo? Y luego me dice, luego, si ya tienen 6 meses. Luego me dice, no sé si tiene hermanos, no sé si, ¿cómo se llama? O sea, si convive con sus abuelos, no sé qué relación tiene con el papá o la mamá, sí, así. Entonces, yo le digo, ¿y qué platican? O sea, ¿qué platican durante cuando están juntos? Me dice, pues nos ponemos a ver TikTok, hablamos de que va bien un concierto, hablamos de que qué rica estuvo la comida o de que tengo ganas de ir al cine, ¿no? Entonces, pero fíjense bien interesante porque pues la idea del tiempo en la relación es que se conozca a la persona. ¿Sí? Que indague de su forma de pensar, su forma de sentir, su forma de relacionarse con los demás. Entonces, a veces en las relaciones sí pierden algo de tiempo, ¿sí? Porque no necesariamente se conocen, nomás pasan el tiempo. Entonces, bueno, aquí dice pasar página rápido no siempre significa estar mejor, ¿sí? Aquí vamos a tratar también desde el artículo que estamos leyendo, pues también este punto de qué significa, ¿sí? Hay estudios científicos muy interesantes que a veces, que ahorita leo, a ver si viene el estudio este que quiero platicarles, si no, pues ahorita se los platico. Dice aquí el artículo, dice, vivimos en una cultura que permite, que premia la rapidez, ¿no? Hay que recuperarse pronto, hay que volver a salir, mostrándose fuerte, ¿sí? Iniciar nuevos proyectos o incluso empezar otra relación. Bueno, yo siempre recomiendo que pasen unos 9 a 6 meses. ¿Sí? Si tú terminas una relación, no te metas inmediatamente a otra, ¿sí? Entonces, bueno, todo eso suele interpretarse como señales de que alguien ha superado una ruptura, ¿sí? Pero a veces las apariencias pues no son necesariamente así, ¿no? Hay personas que parecen rehacer su vida con gran rapidez y sin embargo, en realidad, pues nunca se han detenido como a elaborar la pérdida, ¿sí? Yo creo que todo mundo tenemos como un tiempo para procesar pérdidas, ¿sí? Hay personas que a lo mejor su manera de procesar se tarda un poquito más o a lo mejor necesita de más tiempo, o hay gente que es muy rápida, o sea, que dice, no, no, yo ya procesé, aprendí, hice mi carta de cierre, ya vi por qué era saludable terminar, ¿sí? Ya analicé todo cognitivamente, bueno, hay gente que es así, ¿no? O sea, y eso está bien, ¿sí? Pero bueno, dice aquí el artículo, dice, el dolor queda enterrado en algunas personas tras una actividad constante. Que, por ejemplo, hay gente que pasa página sin analizar, ¿sí? Sin hacer un duelo, ¿sí? Y eso tampoco es saludable. Sí, aquí es dedicarle el tiempo a decir, bueno, fue una relación, voy a cerrar de manera saludable, voy a hacer un proceso de duelo, voy a no nada más a como a tapar lo que pasó y ya, no, no. De hecho, es súper importante aprender de esa relación, ¿sí? Que estuvo bien, que estuvo mal, que voy a cuidar para la siguiente relación, etcétera, ¿sí? Entonces, bueno, aquí dice aquí, ¿no? Desde afuera, pues,

No lo encuentra, ¿no? O dice, dificultades para confiar, ¿sí? Miedo al compromiso, o una sensación de vacío difícil de explicar, ¿sí? Entonces, aquí, bueno, tenemos que, es saludable procesar las emociones porque si no, van creciendo y salen de una manera que a veces no nos gusta, o sea, no es tan gratificante, ¿no? Esta dificultad, te digo, para confiar o que este miedo a tener otra relación o el compromiso, etcétera, ¿no? Entonces, bueno, por eso pasar página, pues también consiste en en dejar de, no consiste como que en dejar de pensar a la persona, ¿no? Y decir, ya, adiós, bye, ¿no? Lo antes posible, sino es aceptar la pérdida. O sea, es aquí, bueno, es parte, ¿sí? Cuando yo empecé la relación, puedes decir, yo sabía que tenía un riesgo, ¿sí? Es parte de la vida, es aprendizaje, hasta que pues ya llegue la persona indicada, ¿sí? Entonces, pues aquí es procesar, ¿sí? Aceptar que es parte como de la experiencia, ¿sí? Cuando comienzas una relación y que hay una posibilidad de hecho, o sea, siempre que entras en una relación, como no sabes cómo es la persona realmente, ¿sí? Ah, pues hay un 50-50, ¿sí? Hay un 50 de que la relación funcione y hay un 50 de que no funcione, ¿sí? Entonces, pues tienes que estar listo para ambas partes, decir, bueno, si sí es la persona, quiero estar lista, con una madurez emocional, con una responsabilidad emocional, y si no, pues también saber que no necesariamente tiene, ¿sí? Que funcionar nada más porque yo así lo siento, ¿no? También la otra persona tiene que hacer match, también la otra persona tiene que analizar, ¿sí? Y darse cuenta, pues, si son o no son de ahí, ¿de acuerdo? Entonces, bueno. Ok, bueno, aquí dice, no necesariamente es olvidar a la persona, ¿sí? Es aceptar la pérdida, integrar la experiencia en la historia personal y reconstruir la vida sin quedarse anclado psicológicamente o lo que pudo, por lo que pudo haber sido, ¿no? O sea, aquí es que esa es otra. Ay, me encantan los jovencitos porque ya ven, o sea, como están bien hormonales a los 19, 20, 21, pues las hormonas están a todo lo que da y la verdad la mayoría de los chicos de los de 20, 17, 20, 19, dicen, es el amor de mi vida, ¿sí? Entonces, no, espérate, no sabemos todavía, son muchas las hormonas que hay en tu cuerpo, entonces no necesariamente puede ser el amor de tu vida, ¿sí? Y es algo que les digo que me gusta mucho, puede ser un amor de tu vida, ¿sí? Pero el amor de tu vida, no sé si es, ¿sí? O sea, pero puede ser un amor en tu vida, sí, o sea, a lo mejor vas a tener unos dos, tres noviecitos para entender cómo funciona, sí, pero no puedes pensar que, pues que el que ya ahorita a los 19 puede ser el amor de tu vida, no, pues, no, es un poquito probable, ¿no? Entonces, bueno, entonces aquí es como saber esta parte de darle vuelta, pero haber hecho este proceso psicológico donde no te quedaste anclado a pensar lo que pudo haber sido, ¿sí? Mucho de los dolores que pasa a la gente es esto, es que hablamos hasta de los hijos y de tener un perro, y luego a los 20, o sea, pero bueno, aquí es ese tipo de cuestiones, es importante como no adelantarse, ¿no? O sea, decir, no, no, espérate, solo tenemos 20 años, ¿sí? Y no significa falta de cariño, no hacer un plan tan a largo plazo, ¿sí? O sea, es, mira, vamos a, sí, y porque luego empiezan estas frases de, entonces no me amas, ¿no? O entonces no, o también el chico, entonces no te importo tanto porque no quieres que hablemos de eso. No, no, sí, te tengo cariño, o sea, hay cariño, amor y todo eso, pero pues tenemos que irnos un paso a la vez, ¿no? ¿Sí? O sea, les digo algo que no, que siempre les digo que a lo mejor no sé que cómo se escuche, pero las poemas, las canciones románticas, ¿sí? Pues a veces no son tan reales, ¿sí? O sea, uno piensa que así debe funcionar el amor como lo expresó la canción romántica o el poema romántico, y pues no necesariamente es así, ¿sí? Hay que saber, ¿cómo se llama? Pues saber, les insisto, que es un riesgo, que es una apuesta para saber si puede funcionar o no, ¿sí? Que hay una frase que yo les digo mucho a las personas que dicen, puedo vivir sin ti, pero no quiero, ¿sí? Puedo vivir sin ti,
O sea, no necesariamente me voy a morir si no estás, ¿sí? Y acuérdense en estas canciones románticas que dicen, no, si no estás me muero. No,

anda. ¿Sí? Aquí eso es romance de canción, pero usted tiene que entrar a una relación, ¿sí? Diciendo, puedo vivir sin ti, pero no quiero porque te veo que eres buena onda, veo que eres buen chico, buena chica, ¿sí? Pero no como en esta cuestión de si no estás me muero, ¿no? Porque eso ya entra en una cuestión de codependencia emocional. ¿Sí? Aquí es importante decir, bueno, estoy contigo porque eres una buena persona, porque me ayudas a crecer, porque aprendo cosas contigo, ¿sí? Pero sí puedo vivir sin ti, ¿sí? No, porque ¿qué pasa cuando hacen esto de no puedo vivir sin ti? ¿Sí? Empiezan a permitir cosas que no son saludables. ¿Sí? ¿Por qué? Porque ya hicieron esta sensación de exceso de romance, ¿sí? O exceso de cariño, vamos a llamarle así, en el aspecto de que pues de que se lo ponen todo ahí, ¿no? O sea, cuando pues apenas se están conociendo o a lo mejor ya tienen un año y esto, ¿sí? Pero es decir, bueno, tengo un apego saludable, ¿sí? Que eso de los apegos es otra historia, ¿eh? Luego se las traigo. Porque está padrísimo. Los apegos ansiosos, el apego evitativo, ¿sí? El apego saludable. O sea, hay varios temas de los apegos que también uno se tiene que identificar, ¿sí? O sea, decir, oye, sí es cierto, creo que no tengo, este apego no es saludable, ¿sí? O sea, y eso va a hacer que la relación no madure, ¿sí? Porque no estoy sanando ese apego. Entonces, bueno, precisamente hablando del apego, aquí el artículo nos menciona esto, dice, el estilo de apego, la forma en que aprendimos a relacionarnos, ¿sí? Pues eso es como lo que tenemos que estar atentos para una relación, ¿sí? Dice aquí, espérenme tantito. Ah, ya casi nos vamos a un corte, pero vamos a esa página. Ok, dice, no todos llegan a ese punto, sí, de pasarlo rápido. Dice, el ritmo por sí solo dice poco sobre la calidad del proceso, ¿sí? Entonces, no necesariamente tiene que ser rápido un proceso, pero sí tiene que haber un proceso, ¿sí? Entonces, bueno, vamos a hablar del estilo de apego, ¿sí? Y la forma en que aprendimos a relacionarnos también es importante analizarlo porque esa es la forma en que voy a procesar también la salida, ¿sí? Dice aquí, uno de los factores más influyentes de cómo vivimos en una ruptura en nuestro estilo es nuestro estilo de apego, es decir, la manera en que aprendemos a relacionarnos emocionalmente con los demás desde las primeras experiencias afectivas, ¿sí? También por eso, por ejemplo, cuando hay una chicas que tienen novios a los 16, 15, yo les digo, híjole, están chiquitos, ¿sí? Pero tienes que cuidar mucho la forma en que estás aprendiendo en la relación porque vas a pensar que así es, ¿sí? Y a lo mejor no necesariamente es esa. Entonces, aquí es aprender, ¿sí? A relacionarnos de manera saludable, ¿sí? Las personas con un apego seguro pueden sufrir, ¿sí? Echar de menos e incluso, ¿sí? Experimentar momentos de gran tristeza, pero confían en que podrán reconstruirse, ¿sí? Lo que les permite atravesar el dolor sin quedar completamente sumergidos en él, ¿sí? O sea, sí te va a doler, ¿eh? O sea, yo siempre les digo, no, si entras a una relación, va a existir una especie de dolor, ¿sí? Pero a medida de cómo entras a la relación y cómo la vives, pues va a ser el dolor de la salida, ¿sí? O sea, si de a tiro no puedo, o sea, es como muy doloroso, pues es porque a lo mejor, insisto, no se manejó de la manera más saludable, ¿no? Entonces, por ejemplo, aquí lo que dice el artículo, pues es esto, ¿no? O sea, una persona con un apego saludable que puede decir, puedo vivir sin ti, pero no quiero, ¿sí? A la hora de terminar, pues, va a sufrir, pero no va a haber un desgarre emocional, ¿sí? No va a andar así como que con la cobija arrastrando o no se va a... No, va a decir, sí me dolió, sí se me hace... Sí tenía algo de pensar que podía funcionar, ¿sí? Va a haber tristeza, ¿sí? Pero va a tener la confianza de que va a poder reconstruirse de nuevo, ¿sí? Lo que le permite, pues como les digo, atravesar el dolor de manera saludable sin que el dolor la sumerja y la sacuda y le ponga una paliza, ¿no? Dice, en cambio, fíjense aquí, se ha constatado, ¿sí?
que quienes tienen un apego ansioso suelen vivir las rupturas con más intensidad, ¿sí? Porque la pérdida no solo implica quedarse sin pareja, puede despertar un miedo profundo al abandono, ¿sí? O a la sensación de no ser suficientemente valioso como para ser amado, ¿sí? En estos casos es frecuente que la persona necesite buscar explicaciones, revisar conversaciones, imaginar escenarios, ¿sí? Alternativos o mantener la esperanza de una reconciliación, ¿sí? Entonces, pues también está eso, o sea, está esta sensación de no, y a lo mejor vuelve, y a lo mejor vuelve, ¿sí? Entonces, si usted siente estas sensaciones o las ve en alguna persona, sí, pues a lo mejor aquí es preguntarse, probablemente tengo un apego ansioso que tengo que sanar, sí, que mi sistema me está avisando que hay que sanar. Entonces, bueno, mire, nos vamos a ir a un pequeño corte comercial porque ya son las 9:30 de la mañana. Regresando, vamos a seguir hablando sobre esto, sí. Y bueno, también no es lo mismo una ruptura acordada que sentirse como abandonado o traicionado, ¿no? Son diferentes, pero también se pueden manejar de manera saludable, que pues donde no pueda sufrir tanto, ¿sale? Vámonos a un corte comercial y regresamos.

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13: Muy bien, pues regresamos después de estos pequeñísimos cortes comerciales y pues tenemos aquí unas invitaciones, fíjense, muy padres, ¿sí? Congreso de Matrimonios, te basta mi gracia. ¿Sí? Ay, oh, sí, solo me basta tu gracia. Esta, me gusta el nombre. Congreso de Matrimonios, te basta mi gracia, ¿sí? ¿Cuándo va a ser? Bueno, el sábado, ay, mamacita. Ah, 24 y 25 de octubre, va a ser en el gimnasio del Instituto México, calle Colegio México, en el fraccionamiento Las Misiones. Para que no se lo pierda, ¿de qué horario va a tener? Bueno, pues va a ser el sábado de las 9 de la mañana a las 5 de la tarde y el domingo de las 9 de la mañana a las 3 de la tarde, ¿sí? Va a estar Pepe y Cecilia Medrano dando ahí unas pláticas, también Monseñor Jesús Omar Alemán, él es el obispo de Cuauhtémoc, Madera, y también va a estar León y Lina Reyes también dando ahí sus testimonios. Y pues recuerden, 24 y 25 de octubre, ya están muy cerca, ¿sí? Vaya por sus boletos, contáctenos para información en Congresos de Matrimonio, así en Facebook, así lo pone, Congreso de Matrimonios Católicos, o si no, puede marcar al 656-5-63-8544, ¿sí? Entonces, y Congreso Matrimonios, te basta mi gracia, no se lo pierda. También, pues esta hermosa invitación, ay, miren qué bonita la imagen, así Jesús como levantando a esta chica, me gusta, ¿sí? Encuentro diocesano de mujeres, hijas del rey, amadas y dignas, ¿sí? Te bendeciré, engrandeceré tu nombre y serás bendición, dice así el emblema que están usando para este encuentro de mujeres diocesanas, ¿sí? ¿Cuándo va a ser? Pues ya el 18 de octubre, ya está aquí a la vuelta, Salón de Eventos Emporium, en la Avenida de la Raza. Empieza a las 8 de la mañana y termina a las 5 de la tarde. El donativo son 150 pesos, ¿sí? ¿Quién va a estar compartiendo? Pues el padre Randel Espinosa de Costa Rica. ¡Wow! Más información, pues en el 656-427-1001. También a través de las redes sociales, ¿sí? Yo estaré siempre con ustedes, ¿sí? Es el emblema también de Encuentro Diocesano de Mujeres, hijas de rey, amadas y dignas, ¿sí? Qué bonito, o sea, saber que Dios te ama demasiado, eso es muy bueno, ¿sí? Bien, vamos a continuar con el tema, ¿sí? Les decía ahorita que, bueno, una de las características de una persona que sale un poquito herida y dolida, ¿sí? Pues tiene que ver con este apego ansioso, ¿sí? Pues que siempre está con esta sensación de no fui suficiente. Fíjense que una persona con apego ansioso entra en una relación, desafortunadamente, de una forma de quiero ser elegida, ¿sí? En vez de decir yo también quiero elegir, ¿sí? Yo también voy a ver si tú eres la persona indicada, yo también voy a ver si tú eres la persona que va a hacer que mi vida esté bien, que esta relación sea bonita, ¿sí? Pero una persona con apego ansioso, ¿sí? Siempre está tratando de convencer a la persona, a la pareja, para que se quede, ¿sí? O sea, y eso, pues imagínate, no es saludable, ¿no? O sea, es que tiene que ver que soy buena onda, tiene que ver que si vale la pena, tiene que ver, o sea, no, entraste en una relación para ser elegido, elegida, y eso no es saludable, ¿sí? Es importante que sepas que cuando tú entras en una relación, tú vas a elegir también, ¿sí? Vas a darte cuenta si la otra persona funciona o no, y no vas a tratar de convencer a la persona para que te quiera, ¿sí? Porque pues eso no es tan bueno. Eso hace que la relación tenga también muchas aristas en el camino, ¿sí? Entonces, aquí es bueno, o sea, si yo ya me estoy identificando con un apego ansioso, ¿sí? Pues es saludable que antes que entres a una relación vayas a terapia, ¿sí? Te atiendas esta situación de este apego para que no sufra, o sea, para que cuando entres en una relación ya entres como muy firme, muy sólida, ¿no? Muy sólido. Entonces, porque les digo, si pasa esta sensación de miedo profundo al abandono, la sensación de no ser suficientemente valioso o valiosa, ¿sí? El hecho de preguntarse por qué no me eligió, por qué no me amó, por qué no hizo cambios que yo haría para quedarme, ¿sí? Entonces, pues ahí es donde está esta situación, ¿no? En estos casos, es frecuente que la persona necesite buscar, como les digo, explicaciones, ¿no? Estar así como, y también con esta esperanza fallida de regresar a una relación que probablemente no estaba saludable, ¿sí? En el otro extremo, las personas con apego evitativo pueden aparecer especialmente fuertes, indiferentes tras una separación. Sin embargo, ¿sí? Algunas tienden a desconectarse emocionalmente y minimizar el impacto de la pérdida, que tampoco es saludable, ¿sí? El problema es que lo que no se siente en ese momento puede aparecer más adelante y a veces de formas inesperadas, ¿no? Entonces, también una persona con apego evitativo también trae heridas ahí en la historia y también es saludable. ¿Cuáles son estas? Pues son las personas de que mejor te dejo yo antes de que tú me dejes, hago boicoteo la relación, ¿sí? Hay varias varias características de los apegos. Les digo que después voy a traer el tema, porque la verdad es sumamente interesante esto de los apegos, y ver cómo, qué tipo de apego tengo para poder trabajarlo, sanarlo y pues tener una relación con un apego saludable, ¿sí? Entonces, bueno, dice, obviamente, eso no significa que nuestro destino afectivo esté escrito, ¿sí? Ya que los estilos de apego no son etiquetas inamovibles. Estas preguntas prometen una respuesta capaz de cerrar la herida, ¿sí? Pero muchas veces solo mantienen abierta la historia. La mente da vueltas y vueltas sobre los mismos acontecimientos sin llegar a una conclusión diferente. Si llego a la misma conclusión, ya me estanqué, no estoy avanzando. Si yo lo analizo y concluyo de una manera distinta o le estoy dando una narrativa distinta a lo sucedido, a esa es una indicación de que voy avanzando, ¿sí? Pero si sigo girando en lo mismo y llego a las mismas conclusiones, no son diferentes, y termina agotándose, está estancada. Incluso cuando ya se conocen las razones de la ruptura, puede seguir existiendo la necesidad de encontrar una explicación definitiva que probablemente nunca llegue, ¿no? La segunda característica es idealización del pasado, cuando solo quedan los buenos recuerdos, ¿sí? O sea, cuando, ay, esa es otra. A veces dicen, ay, es que duramos 6 meses y me acuerdo que los primeros 2 meses fueron bien lindos y está, dale que dale. Esa idealización del pasado cuando solo quedan los buenos recuerdos, ¿no? Entonces, bueno, con el tiempo es fácil recordar los buenos momentos y dejar de segundo plano los conflictos, ¿sí? Las incompatibilidades o las situaciones que también hicieron sufrir. O sea, te haces un foco de nada más lo lindo, ¿no? Entonces, como que no puedes pasar página porque dices, pues es que todo estaba bien. No, o sea, si terminó es porque no todo estaba bien, ¿sí? Hubo situaciones no saludables en la relación, ¿sí? Entonces, bueno, no significa que esos recuerdos positivos sean falsos, no, sí existieron. Sino que la memoria puede reconstruir la relación de una manera bastante selectiva cuando todavía existe un fuerte vínculo emocional. ¿Sí? Entonces aquí es como, a ver, sí tengo que ser realista, tengo que ver que hubo momentos bonitos, ¿sí? Tuvo que, y esto, pero también hubo estos momentos que no fueron saludables. A veces también hay una cuestión de como balancear, dices, pues sí hubo 3 momentos lindos, pero hubo 10 feos. Entonces ahí como que ya no estaba linda la cosa, ¿no? Entonces, por eso, dice, poco a poco la persona que se perdió puede convertirse en nuestra mente, ¿no? La única que me entiende. O sea, es esta sensación de soy la única que ve las cosas lindas de eso, que por qué terminamos y así. La relación especial nunca... o en la relación especial que nunca volveré a tener, ¿no? También esa es otra. O sea, esta sensación de, no, es que todo estuvo tan lindo y yo creo que no va a haber otra igual. Oye, espérate, estás focalizando. O sea, no hubo cosas que no estuvieron bien, ¿sí? Bueno, entonces dice, aunque la realidad fuera mucho más compleja y menos idílica, ¿no? Así el pasado se transforma en un estándar imposible de igualar y cualquier posibilidad nueva pierde su atractivo. Entonces, esta es una cuestión de estancamiento, ¿sí? Que no necesariamente, bueno, les insisto, o sea, tienes que ser como muy real, ¿sí? La tercera característica, ya casi para terminar, dice para dificultad para proyectarse hacia el futuro, ¿sí? No se trata simplemente de no tener ganas de volver a enamorarse, ¿sí? Ya que después de una ruptura es normal, ¿sí? Necesitar un poco de tiempo antes de imaginar otra relación. La señal de alarma aparece cuando esa sensación empieza a extenderse al resto de la vida, ¿sí? Cuesta mucho hacer planes, recuperar la ilusión, emprender proyectos o imaginar que estaremos bien dentro de unos meses o unos años, ¿no? Entonces, aquí es como este es otro signo de estancamiento. ¿Por qué? Porque ya no está haciendo, o sea, ya no volvió a recuperar todo lo que a lo mejor se pudo haber perdido en esta relación no saludable, ¿sí? Es como si una parte del futuro hubiera quedado ligada a aquella relación por la que, pues, desaparece el futuro, ¿no? También desaparecen lo que viene después. En ese punto, más que echar de menos a una pareja, se vuelven incapaces de imaginar una vida diferente. Entonces, el duelo no es solo tristeza, sino que invade distintas áreas de la vida, así como el trabajo, las relaciones, el descanso, incluso la autoestima. Entonces, el pasado ocupa tanto espacio que apenas queda energía para el presente. Entonces, ahí este es un signo de que está estancado o estancada. ¿Cuándo buscar ayuda profesional? Bueno, dice, no hay un ritmo, insisto, de sanación válido para... O sea, que dices, esta tiene que ser en este tiempo. No, ¿sí? Cada quien tiene sus tiempos. Algunas heridas necesitan más tiempo que otras, sobre todo si hubo una, pues les digo, una cuestión de ruptura no bonita, ¿no? Experiencias previas de... También si hubo experiencias previas de abandono, si hubo pérdidas acumuladas, todo eso, pues también, obviamente, eso también duele. Sin embargo... Si después de meses el dolor sigue siendo tan intenso como al principio, ¿sí? Si la vida se queda detenida, la rumiación se vuelve constante o la sensación de vacío te impide avanzar, puede ser útil buscar ayuda profesional, ir a terapia, ¿sí? Pedir ayuda no significa que estés haciendo algo malo, al contrario, ¿no? A veces... solo implica que necesitas procesar ciertos aspectos de esa pérdida, que como estás tan sumergido no los puedes ver. Y, por ejemplo, en terapia, pues hay todo un esquema para trabajar esto. Y no necesariamente tienes que seguir sufriendo. O sea, es, bueno, aquí es decir, tengo que sanar, ¿no? Para ello es importante contar con un acompañamiento profesional para procesar una ruptura, ¿sí? Bien, entonces, los psicólogos que llevan años ayudando a personas que viven un duelo complicado por ruptura de pareja, explican que la terapia no es para olvidar ni borrar lo ocurrido, ¿sí? Sino para reducir la intensidad emocional, ¿sí? Reconstruir la identidad fuera de la relación y prepararse para entablar futuras relaciones más sanas, ¿sí? O sea, aquí es, no se trata, no va a ir al psicólogo para olvidar, para decir no pasó, no, al contrario, para procesar, para aprender, para como reducir esa intensidad emocional, para reconstruir su identidad fuera de la pareja, ¿sí? También, pues es eso, o sea, espérate, no solo era yo y la pareja, o sea, soy una persona individual, ¿no? Y tengo proyectos, hay proyectos a los que tengo que volver. Dice, porque sanar una ruptura implica lograr que lo vivido, sanar una ruptura, ¿sí? Implica lograr que lo vivido deja de ocupar todo el espacio y volver a sentir tu vida que te pertenece, ¿sí? Entonces, aquí es, pues es eso, ¿sí? O sea, decir, bueno, pues ya, o sea, sí, no funcionó, sí dolió, sí la forma en que terminamos no fue la más grata, ¿sí? O se terminó, pero bueno, pues la vida sigue, ¿no? Y si está batallando, pues no pasa nada, busque ayuda, ¿sí? Pero para que no se quede estancado y ya no, pues no continúe con la vida que es tan hermosa, ¿no? Entonces, pero le digo, o sea, dése cuenta que una de las cosas más hermosas para intentar es una relación de amor, ¿no? Entonces, y probarse que puede ser una persona que sabe amar y que también sabe recibir el amor de manera saludable, ¿de acuerdo? Bueno, pues llegamos al final del programa, espero haya sido de su ayuda y recuerden, si está joven, no sé, unos 20, no sé si hay que tengamos personas de 20, y se le rompió el corazón, probablemente es su primera ruptura de corazón, pero le faltan unas dos más. Aprenda cómo salir de una relación saludable para que la siguiente relación duela un poco menos, ¿sí? Sí va a doler, eso no hay manera de que no, pero que sea no sea tan salvaje la sensación del dolor. Muy bien, bueno, pues gracias Karen, allá en los controles, gracias por sintonizar, gracias por apoyarnos, gracias a usted por sintonizarnos, me despido como siempre pidiéndole a Dios nos conceda el don del amor, el don de la sabiduría, el don de la oración, para amar y servir a los demás, pero también para saber utilizar nuestra hermosa libertad de forma adecuada, ¿sí? Y también para procesar nuestros duelos de forma adecuada. Muchas gracias, muchas bendiciones y nos escuchamos el próximo miércoles. Hasta la próxima.
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24: Oración por la paz. Señor Jesús, tú eres nuestra paz. Mira nuestra patria dañada por la violencia y dispersa por el miedo y la inseguridad. Consuela el dolor de quienes sufren. Da acierto a las decisiones de quienes gobiernan. Toca el corazón de quienes olvidan que somos hermanos y provocan sufrimiento y muerte. Dales el don de la conversión. Protege a las familias, a nuestros niños, adolescentes y jóvenes, a nuestros pueblos y comunidades, que como discípulos misioneros tuyos, ciudadanos responsables, sepamos ser promotores de justicia y de paz, para que en ti nuestro pueblo tenga vida digna. Amén. Santa María de Guadalupe, Reina de la Paz, ruega por nosotros.
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5: Hola, hola, queridos hermanos. Les saluda el padre Francisco Bueno, director de Casa del Migrante. Como cada miércoles, miércoles, ombliguito de semana, estamos aquí para llevar la alegría del Evangelio a cada uno de ustedes, esperando y confiando que el Señor les conceda el día de hoy un provechoso día, un miércoles muy bendecido, un miércoles lleno de mucho amor y sobre todo un miércoles lleno de nuestro Señor. Saludamos a todas las personas que nos sintonizan a través del 1560 AM, a todas estas personas que, bueno, constantemente se están dando cita para poder acompañarnos en todos los programas que tenemos en Radio Guadalupana. Y pues bueno, también a las personas que a través de las redes sociales constantemente nos están acompañando aquí, pues bueno, en medio de todos los contenidos que tenemos de Radio Guadalupana, ya sea que lo esté viendo en vivo o lo vea de manera diferida o lo escuche de manera diferida, les saludamos con mucho afecto. El día de hoy, hermano, hermanas, vamos a hablar de un tema bastante importante e interesante. El día de ayer, martes 13 de octubre, se presentó por parte del Dicasterio para el Servicio del Desarrollo Humano Integral. Este dicasterio, pues bueno, les hablo un poquito primero de lo que es el dicasterio para que podamos entenderlo. Tiene la tarea de promover la persona humana y su dignidad dada por Dios, los derechos humanos, la salud, la justicia y la paz. Se interesa principalmente por cuestiones relacionadas con la economía y el trabajo, el cuidado de la creación y de la tierra como casa común, las migraciones y las emergencias humanitarias. Profundiza y difunde la doctrina social de la Iglesia sobre el desarrollo humano integral y reconoce e interpreta a la luz del Evangelio las necesidades y preocupaciones del género humano, de su tiempo y del futuro. Apoya a las iglesias particulares, a las conferencias episcopales, a sus uniones regionales y continentales y a las estructuras jerárquicas orientales en el campo de la promoción humana integral, reconociendo su contribución. Se vale de la contribución de expertos pertenecientes a instituciones de vida consagrada y sociedades de vida apostólica y de organizaciones para el desarrollo de la intervención humanitaria. Colabora con los representantes de la sociedad civil y organismos internacionales, respetando las competencias de la Secretaría del Estado. Entonces, pues bueno, se encarga de ver cómo todo esto, pues bueno, impacta de manera especial en la persona, los derechos humanos, repito, la salud, la justicia y la paz. Y entonces, disculpen ustedes, ando un poquito enfermo, nos están llegando las alergias de octubre. Disculpen. Y se encarga este dicasterio, pues bueno, tal cual, de pues resolver o dar directrices en torno, pues bueno, a lo que está sucediendo con la vida de las personas. Entonces, el dicasterio, pues bueno, tiene un amplio trabajo para el Servicio del Desarrollo Humano Integral. El día de ayer, entonces, 13 de octubre, presentó en el Vaticano Salud Mental y Cuidado Pastoral en las Crisis Humanitarias. Y fue una jornada de estudio para pues bueno, las personas que trabajamos con personas en situaciones de crisis. El título del texto tal cual es Salud Mental y Acompañamiento Pastoral en el Contexto de Crisis Humanitarias, Cuidado y Esperanza en un Espíritu de Fraternidad. El encuentro fue una modalidad híbrida. Yo tuve la oportunidad de escucharlo el día de ayer a las 7 de la mañana, por medio de una conferencia en Zoom. Y pues bueno, fue modalidad híbrida, repito. Y la iniciativa nació de una problemática que atraviesa hoy a muchas iglesias locales en los países marcados por crisis humanitarias. La cuestión de la salud mental emerge con urgencia creciente porque las condiciones sociales extremas inciden profundamente en el bienestar de las personas y de las comunidades. Para acompañar a la iglesia en estas situaciones de sufrimiento, desde el 2024 inició un proceso de diálogo y reflexión. Estamos 2026, entonces hace 2 años el dicasterio como tal inició un proceso de reflexión, promoviendo una serie de consultas con organizaciones católicas, congregaciones y expertos internacionales, y recogiendo la experiencia de quienes trabajan cotidianamente sobre el terreno. Las aportaciones surgidas de este proceso fueron analizadas por un grupo de expertos bajo el patrocinio de dos universidades grandes, la Universidad Católica Portuguesa y el Instituto Internacional Escalabriniano de Migraciones, confluyendo en un documento que se compartió a todos los participantes y que ya está público para todos nosotros. 3 han sido los ejes temáticos en torno a los cuales giraron las intervenciones: la relación entre el cuidado pastoral y la salud mental, las posibilidades de aplicación del documento en el acompañamiento pastoral y los instrumentos que deben desarrollarse para apoyar a los agentes pastorales. Entre las intervenciones estuvieron el profesor Peter Hanenberg, vicerrector de la Universidad Católica Portuguesa, monseñor Josep Barlas, secretario del Dicasterio para el Desarrollo Humano Integral, monseñor Josep Tophi, obispo maronita de Alepo, en Siria, quien aportó la experiencia directa de una iglesia probada por años de conflicto, el doctor Marcio Gagliato, Global Mental Health and Humanitarian Specialist. ¡Ándele! Me salió el inglés en este momento, con una breve participación en la presentación del documento. Se hablaron de 3 perspectivas complementarias por el padre Aldo Skodaka, la doctora Pascale Devane y Joseph Kelly, sobre una colaboración entre las diferentes iglesias, entre las diferentes organizaciones católicas. El documento lo podemos encontrar en italiano, en inglés, en español y en francés. Y el día de hoy vamos a comenzar a estudiarlo aquí en conjunto. El día de hoy vamos a comenzar a darle una leída, una intervención, a ver qué nos dice a nosotros y cómo podemos, también en torno a lo que nosotros vivimos como sociedad mexicana, cómo podemos también darnos cuenta de cómo nos toca dar acompañamiento pastoral y en torno a la salud mental. Precisamente, si usted bien recordará, el miércoles pasado, apenas hace una semana, hablamos de la importancia de la salud mental. El 10 de octubre es el Día Internacional de la Salud Mental, ¿verdad? Entonces, creo que es importantísimo también como iglesia, se va dando esta reflexión en conjunto. Y está en 9 como si fueran, más bien están en 9 capítulos, partiendo de crear espacios de confianza y seguridad, escuchar y acompañar, fortalecer los vínculos comunitarios y de pertenencia, el bienestar psíquico se funda en las relaciones, reconstruir el sentido y cultivar la esperanza, reconocer y fomentar la resiliencia, cuidar con conocimiento y discernimiento, acompañar a personas con trastornos mentales graves y sus familias y fomentar el apoyo mutuo entre los cuidadores. En total, el documento son 36 páginas, de las cuales, 31, 32, son las que traen la información. Las demás, son páginas de presentación y demás. Se toma, como parte de la presentación, algunos extractos del Papa Benedicto XVI, del Papa Francisco y de, a su vez, el Papa León XIV, por quien, ahorita seguimos como iglesia elevando oraciones por su estado de salud. Ya ven que el día de ayer fue operado, tuvo una intervención y ahí mismo, se dio un dictamen acerca del estado de salud del Papa. Entonces, tengámoslo en oración, no dejemos de orar por el Santo Padre, ¿verdad? Para que, pueda recuperar su salud y pues bueno, pueda seguir adelante en esta misión que el Señor le ha encomendado. Y entonces, bueno, partimos de estos tres extractos el Papa Benedicto XVI, de la carta encíclica Caritas in Veritate, y se toma el número 76. El ser humano se desarrolla cuando crece espiritualmente, cuando su alma se conoce a sí misma y la verdad que Dios ha impreso germinalmente en ella. Cuando dialoga consigo mismo y con su Creador, lejos de Dios, el hombre está inquieto y se hace frágil. La alienación social y psicológica, las numerosas neurosis que caracterizan las sociedades opulentas, remiten también a este tipo de causas espirituales. El vacío en que el alma se siente abandonada, contando incluso con numerosas terapias para el cuerpo y para la psique, y hace sufrir. No hay desarrollo pleno ni bien común universal sin el bien espiritual y moral de las personas consideradas en su totalidad de alma y cuerpo. El Papa Francisco, en la exhortación apostólica Evangelii Gaudium, toma el número 67 y dice: el individualismo posmoderno y globalizado favorece un estilo de vida que debilita el desarrollo y la estabilidad de los vínculos entre las personas y que desnaturaliza los vínculos familiares. La acción pastoral debe mostrar mejor todavía que la relación de nuestro Padre exige y alienta una comunión que sane, promueva y afiance los vínculos interpersonales. Mientras en el mundo, especialmente en algunos países, reaparecen diversas formas de guerras y enfrentamientos, los cristianos insistimos en que nuestra propuesta de reconocer al otro, de sanar las heridas, de construir puentes, de estrechar lazos y de ayudarnos mutuamente a llevar las cargas. Y del Papa León XIV se toma de la carta encíclica Magnifica Humanitas, el número 50. Cada persona hecha constitutivamente para la relación es pensada y querida por Dios para entrar en una historia de comunión con Él, con los demás y con la creación. Su dignidad no depende de las capacidades que posee, de las riquezas o del sol que desempeña, ni de las decisiones Su dignidad no depende de las capacidades que posee, de las riquezas o del rol que desempeña, ni de las decisiones justas o equivocadas que toma, sino que es un don que le precede y le excede, dado por Dios como expresión de su amor que nunca falla. Por eso la persona humana permanece siempre como el camino primero y fundamental de la Iglesia. Estos son los tres extractos con los que empieza este documento. Se da un agradecimiento y bueno, partimos a hablar de la introducción. Repito, vamos a ir desglosando y leyendo capítulo por capítulo. Entonces hablamos y vamos a escuchar un poco de la introducción y bueno, aquí vamos haciendo un diálogo de lo que usted vaya entendiendo y demás. También puede ir haciendo algún comentario aquí para pues bueno ir viendo cómo cómo vamos entendiendo este documento que, repito, considero sumamente importante en la actualidad y más pues bueno en torno a lo que se está dando ante las crisis humanitarias. El contexto actual se caracteriza con la presencia de crisis humanitarias que se han prolongado, superpuesto y mantenido a lo largo del tiempo. Los conflictos armados y la inestabilidad política, los desplazamientos forzados y la migración, la pobreza y la desigualdad, así como las alteraciones ambientales y climáticas, se entrecruzan de diversas formas según cada entorno. El Papa León XIV ha descrito esta crisis contemporánea como realidades persistentes, aludiendo a conflictos prolongados, inseguridad crónica, inestabilidad económica y una vulnerabilidad climática cada vez mayor. Estas se manifiestan en un mundo muy dotado de una riqueza y de sus capacidades extraordinarias, pero a la vez marcado por profundas desigualdades, por el debilitamiento de la solidaridad y de la cooperación y por una creciente normalización de la violencia y la exclusión. Las decisiones políticas, el ejercicio del poder y la distribución de los recursos son elementos constitutivos de esta realidad, y es precisamente aquí, en el tejido cotidiano de la vida, donde estas realidades se viven de manera más concreta. Para algunas personas, estas realidades forman parte de su día a día, para otras representan una amenaza inmediata o creciente. Con frecuencia perduran en el tiempo, incluso a lo largo de generaciones, y repercuten en las condiciones de vida, la crianza de los hijos, el cuidado mutuo, las relaciones, la vida comunitaria y la capacidad de imaginar el futuro. La iglesia se encuentra inmersa en estas mismas realidades. Sus comunidades locales forman parte integrante de los lugares y de las historias en que éstas se manifiestan. Quienes cuidan de otras personas suelen experimentar incertidumbre, pérdida o desestabilización de manera similar. La iglesia camina junto a la humanidad y está llamada precisamente por ello a escuchar, acompañar y servir a las personas en sus realidades cotidianas. Su vocación es permanecer cerca de las personas, garantizando su atención, su presencia y su fraternidad. En el centro de esta presencia se sitúa la persona humana, que sigue siendo, siempre el camino primero y fundamental de la Iglesia. Tenemos frente a nosotros una persona cuya vida no puede reducirse únicamente a los acontecimientos que ha vivido ni a las acciones que ha realizado. Toda vida humana es querida, creada y amada por Dios. La dignidad humana no se adquiere ni se pierde. Y aquí creo que es bien importante que resaltemos esto mencionado también por el Papa León XIV, que no es como una novedad, más bien lo reafirma en la Carta Encíclica Magnífica Humanitas, donde la dignidad, esta dignidad ontológica que todos poseemos, no se pierde. La persona humana creada para la relación vive a través de vínculos de pertenencia, cuidado y responsabilidad. En una existencia que siempre se entrelaza con la de otros. La vulnerabilidad y los límites son inherentes a esta condición, no hacen que la persona sea menos humana ni determinan la totalidad de lo que aún es posible en el curso de su vida. En el contexto de estas crisis humanitarias, la salud mental se ha convertido en una preocupación cada vez más presente en la vida de las personas, las familias y las comunidades, así como en la experiencia cotidiana de quienes acompañan. Los agentes de pastoral se enfrentan a situaciones de dolor, miedo, desorientación, aislamiento y diversas formas de angustia que pueden ser prolongadas o intensas. Asimismo, afrontan las consecuencias de relaciones deterioradas, del debilitamiento del sentido de pertenencia y de la pérdida de fuentes habituales de sentido y apoyo. Estas experiencias rara vez se viven en soledad, se desarrollan en el ámbito familiar y comunitario a través de relaciones que, si bien pueden atravesar momentos de tensión, también constituyen importantes fuentes de solicitud, vínculo y apoyo. Sin embargo, esta realidad humana se resiste a ser descrita exclusivamente a través del sufrimiento. Incluso en situaciones de profunda adversidad, las personas siguen cuidándose unas a otras, cultivando relaciones, tomando decisiones, preservando formas de vida comunitaria y buscando perspectivas de futuro. Esto no resta gravedad a lo vivido, ni supone que el sufrimiento deba conducir necesariamente a un crecimiento personal. Como se ha mencionado anteriormente, reafirma la plenitud del ser humano y aquellas capacidades humanas que pueden perdurar incluso cuando muchas cosas se hayan quebrado o perdido. Es en el marco de esta realidad humana donde la presente guía aborda el tema de la salud mental. Este concepto se refiere aquí a la vida psicológica, emocional de la persona, tal y como se desarrolla y se experimenta a lo largo del tiempo. Se trata de una dimensión inseparable de las relaciones, de la vida familiar y comunitaria, así como de las condiciones sociales, materiales y ambientales en las que las personas crecen, viven y se enfrentan en la adversidad. Esta perspectiva incluye experiencias de malestar y trastornos de la salud mental, al tiempo que presta atención a las capacidades, relaciones y fuentes de apoyo gracias a las cuales las personas siguen cuidándose, actuando, adaptándose y participando en la vida incluso en medio del sufrimiento persistente. En el año 2024 empieza a ser aquí esta introducción, un recorrido de cómo fue la estructuración de este documento. En el año 2024, el Dicasterio para el Servicio del Desarrollo Humano Integral promovió una serie de consultas en respuesta a las inquietudes expresadas por obispos, miembros del clero y otros agentes humanitarios y pastorales. Estas inquietudes se referían a los retos planteados por la salud mental, observados tanto en individuos como en comunidades, así como la presión a la que se veían sometidos quienes los acompañaban. En dichas consultas participaron iglesias locales, organizaciones católicas, congregaciones religiosas y otras entidades comprometidas en el ámbito pastoral y humanitario en distintas regiones del mundo. En estas consultas se invitó a los participantes a compartir sus observaciones y vivencias en sus respectivos contextos. Se abordaron temas relacionados con el duelo, el agotamiento y diversas formas de malestar que a menudo resultaban difíciles de identificar o abordar. A la vez, se puso de relieve la perseverancia, la solidaridad y las múltiples maneras en que las personas seguían apoyándose unas a otras. Sus reflexiones destacaron la importancia de la familia y la comunidad de la fe y la vida espiritual, de las prácticas culturales y de las formas cotidianas de cuidado. También se hicieron visibles las necesidades de quienes padecen trastornos de salud mental más complejos y la experiencia de los propios agentes de pastoral, muchos de los cuales acompañaban a otras personas al tiempo que atravesaban las mismas condiciones e incertidumbre, pérdida y desestabilización. Además, permitieron reconocer las prácticas ya presentes en las comunidades, como generar confianza, escuchar, mostrar cercanía, fortalecer el sentido de pertenencia, alimentar el sentido y la esperanza, reconocer capacidades y fuentes de apoyo y facilitar el acceso a otras formas de atención cuando fuera necesario. En su conjunto, estas aportaciones no dieron lugar a un modelo único que pudiera aplicarse indistintamente en todos los contextos. Ofrecieron más bien un rico conjunto de experiencias pastorales vividas, de las que han surgido orientaciones compartidas. Posteriormente, esas contribuciones se integraron mediante un trabajo de síntesis, reflexión teológica y antropológica, así como nuevas consultas y revisiones. La presente guía nace de un proceso en el que se interpreta la experiencia vivida a la luz de la doctrina social de la Iglesia e incorporan conocimientos y prácticas relevantes del ámbito de la salud mental. Las 9 líneas de actuación que se presentan a continuación recogen las principales reflexiones que surgieron en el meticuloso proceso de escucha y discernimiento. Están dirigidas a miembros del clero, religiosos, agentes laicos, de pastoral y demás personas comprometidas en el acompañamiento.

0: ¿De qué se trata? Pues bueno, vamos enmarcando un poquito, ¿verdad? Surge a través de la necesidad de generar una guía, directrices que nos ayuden a todas las personas que trabajamos en medio de situaciones de vulnerabilidades, donde las personas requieren ayuda, donde se encuentran en medio, ¿verdad? En medio de situaciones totalmente adversas, como lo es una crisis humanitaria por diferentes motivos, por diversas situaciones, pues bueno, directrices de cómo podemos ayudar. Ayudar en estos casos y ayudar de una manera muy, muy, muy concreta. Entonces, vamos a ir a una pausa comercial. Regresando, vamos a ver el lineamiento 1, crear espacios de confianza y seguridad. Y pues vamos a hablar también un poquito de lo que fue el baile del viernes pasado, que agradecemos infinitamente que nos hayan acompañado. Pero vamos a una pequeña pausa y volvemos a su programa Buenos Días Padre con el padre Francisco Bueno.
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0: ¿Qué tal, hermanos y hermanas? Volvemos a su programa Buenos Días, Padre, con el Padre Francisco. Bueno, llevando la alegría del Evangelio, hemos estado hablando el día de hoy acerca de la salud mental y el cuidado pastoral en las crisis humanitarias. En esta guía, ¿verdad?, que se presentó, titulada Salud Mental y Acompañamiento Pastoral en el contexto de crisis humanitarias, son directrices que el Dicasterio del Desarrollo para la Promoción Integral de la Persona, ha dado el día de ayer para, pues bueno, poder avanzar en el acompañamiento a las personas que se encuentran en estas situaciones. Entonces, el número uno son 9 lineamientos. Hoy vamos a ver, bueno, vimos la introducción en el primer bloque. Vamos a ver el número uno, crear espacios de confianza y seguridad. En el ámbito humanitario, se considera que la creación de condiciones de confianza y seguridad suele constituir el primer paso del acompañamiento pastoral. La seguridad tiene dimensiones concretas: física, emocional, relacional y espiritual. Comienza con la protección frente a la violencia y con el acceso a refugio, alimentos, agua y otros bienes esenciales. Sin estas condiciones, pueden intensificarse el miedo, la inseguridad y la sensación de abandono. Sin embargo, en muchos contextos caracterizados por conflictos persistentes, desplazamientos o formas ocultas de violencia, no siempre es posible garantizar una seguridad plena. En tales circunstancias, la atención pastoral puede ayudar a crear espacios en los que las personas sean acogidas y tratadas con dignidad, donde la confianza puede crecer incluso en medio de la fragilidad y en los que la presencia de la Iglesia se manifieste como un signo de que nadie ha sido olvidado o abandonado. Cuando la violencia, el desplazamiento, la incertidumbre han quebrantado los vínculos de pertenencia, las comunidades requieren espacios en los que las heridas puedan reconocer sin temor y en los que la vulnerabilidad sea acogida sin juicios. Estos espacios se basan en la convicción de que edificar en el bien significa aceptar los límites y la fragilidad de la humanidad sin considerarlos un error que haya que corregir. La atención a los demás nace al brindar presencia, una presencia humilde y constante que inspira confianza a través del compromiso y una sincera lealtad. Antes de hablar, escucha. Importante, y es a partir de aquí, nosotros lo mencionamos, si usted bien recuerda la semana pasada, antes de hablar, perdón ustedes, escucha, antes de explicar, acompaña. En este contexto, yo recuerdo mucho cuando llegué a trabajar de apostolado con las Hermanas Oblatas del Santísimo Redentor, a quien les mandamos un saludo, de manera especial a la hermana Manuela Piñares. Llegamos como seminaristas, ¿verdad? Nos enviaron a ese nuevo apostolado. Y llegamos rápido preguntando por el plan. ¿Cuál era el plan de acción? ¿Qué teníamos que hacer? ¿Qué íbamos a hacer? Y en ese momento la hermana nos paró en seco y nos dice: siéntese, escuche y acompañe. Y entonces, a partir de eso, vamos a armar un plan, no antes. Entonces, esto es bien importante. Cuando acompañamos contextos de vulnerabilidad, crisis humanitaria, contextos de crisis, importante es esto. Antes de hablar, escucha; antes de explicar, acompaña. Continúa el texto. En muchas comunidades heridas, el silencio y el estigma envuelven las experiencias de sufrimiento, especialmente cuando se ve afectada la salud mental. Crear espacios seguros implica romper ese silencio con delicadeza, ofreciendo a las personas la posibilidad de expresar su dolor sin comprometer su dignidad. También supone prestar atención a quienes, por sus circunstancias, corren un riesgo mayor de sufrir daño, exclusión o abandono. Las personas y los grupos más afectados varían según cada contexto. Pueden incluir a quienes han vivido desplazamiento, violencia, discriminación, discapacidad, pobreza, aislamiento u otras formas de marginación. Generar confianza es un proceso que requiere una actitud paciente y cuidadosa. No puede precipitarse. La confianza crece lentamente mediante la coherencia, la compasión y un profundo respeto por el espacio personal de cada individuo. Un espacio de confianza es aquel en que las personas no se ven obligadas a ocultar sus vivencias por temor o vergüenza, pero tampoco se sienten presionadas por revelarlas. Es un lugar donde las preguntas sobre la fe y el sentido de la vida se acogen con serenidad, y el sufrimiento de cualquier individuo no se convierte en un motivo de vergüenza. En dichos espacios, la iglesia puede ser un lugar de cercanía humana y ternura, donde la sanación no se logra a través de respuestas, sino a través de una presencia compartida. Entonces, hasta aquí el número uno. El número dos es escuchar y acompañar. Pero importantísimo, hermanos y hermanas, cómo este primer directriz o esta primer guía de las 9 que se presentan abre con todo lo que en realidad nosotros tenemos que estar revisando constantemente. Crear estos espacios, buscar cómo se puede crear un espacio seguro de confianza para las personas que han sufrido o que están sufriendo, ¿verdad? Para las personas que han sido dañadas, excluidas o abandonadas, y que nosotros podemos generar ese tipo de espacios en medio de nuestras comunidades, en medio de nuestras familias, en medio de los lugares como Casa del Migrante, o bien otros espacios en medio de nuestra diócesis que se encargan de la atención a personas en estos contextos tan complejos. Y entonces es ahí donde a nosotros nos corresponde decir, bueno, ¿qué vamos a hacer o cómo lo estamos haciendo? Entonces, pues bueno, este es el número uno. Dios permita, la siguiente semana vamos a ver algunos más, esperando avanzar a lo mejor en 4. Sería escuchar y acompañar, fortalecer los vínculos comunitarios y de pertenencia, el bienestar psíquico se funda en las relaciones, y reconstruir el sentido y cultivar la esperanza, para que la siguiente semana nos queden los últimos 4, pero repito, ir poco a poco desmenuzándolos para saber de qué manera también a nosotros esta guía nos puede ayudar en medio de nuestros contextos, tal cual, en medio de nuestros contextos parroquiales, en medio de nuestros contextos de la sociedad que, constantemente estamos nosotros inmersos, ¿verdad? Y estamos ahí para, también tender la mano al hermano necesitado. Y pues bueno, hermanos, hermanas, pasando, ¿verdad? A esto, este documento lo pueden encontrar ahí en vatican.va, antes de que se me olvide. Así le ponen: salud mental y acompañamiento pastoral en el contexto de crisis humanitarias. Y ahí les va a aparecer el documento, y para que a lo mejor, si usted quiere irle adelantando, pueda también leerlo, pueda también ir avanzándole. Hermanos, hermanas, el pasado viernes 9 de octubre tuvimos el tremendo baile con causa beneficio de la Casa del Migrante. Una vez que termine de agradecerles, le voy a pedir a Claudia aquí que nos ayude para poner un pedacito de la canción que me aventé ahí con la Sonora Escándalo. Oigan, yo cumplí un sueño, desde que estaba yo chiquitillo, que empecé a escuchar la Sonora Escándalo y decía, ay, qué padre, tocan muy padre, y siempre me han gustado las cumbias, y pues bueno, canté con ellos, por ahí les platico cómo estuvo la cosa. Gracias por su apoyo. Aquí van a estar apareciendo algunas de las fotitos que tomamos. Gracias, felicidades a los ganadores. Tuvimos 30 premios, televisiones, freidoras de aire, tuvimos también cristalería y demás ahí entre los premios. Gracias a todas las personas, todos nos dijeron que les había gustado mucho, todos nos dijeron que se han sentido como si hubiera sido una fiesta familiar, ¿verdad? Como si hubiera sido un momento de compartir en familia, y la verdad estuvo súper, súper, súper especial. Nos sentimos muy arropados, nos sentimos muy acompañados. Fue un éxito el baile. Confiamos en que venga una nueva edición, ¿verdad? Porque, pues bueno, también estamos ya cocinando. Les doy la exclusiva: Cantando por la Migración 2027, tercera edición. Entonces, ya estamos viendo ahí nuevos talentos, nuevos padrecitos que vamos a subir a cantar en favor de la migración. Y pues bueno, estamos ahí avanzando, ¿verdad?, en los proyectos. Esto, pues bueno, para poder lograr hacer que Casa del Migrante sea autosustentable, ¿verdad? Es con la finalidad de que podamos nosotros avanzar y seguir dando la atención que Casa del Migrante requiere. Entonces, agradecemos mucho su aportación en el baile, agradecemos mucho que fue a bailar con causa, ¿verdad? Las mesas vacías, era impresionante. Llegó un momento en el que yo entré al salón, porque estaba pues en la recepción y demás, entraba y salía, y un momento en el que entré y dije: Jesucristo, está vacío. Pero cuando me di cuenta, la pista estaba llena. Entonces fue como, qué padre, o sea, todos íbamos con la convicción de pasarla bien, de disfrutar, de apoyar, y de verdad, gracias a quienes nos apoyaron patrocinando alguna cosa, gracias a las personas que estuvieron ahí, gracias al equipo de Casa del Migrante, que son unos rifados y que constantemente pues están dando todo de sí para seguir adelante con esta labor. Gracias a todos los que pues bueno se dieron cita. Confiemos en seguir adelante con estos eventos, donde pues bueno, aparte de pasar un rato agradable, apoyamos esta obra diocesana. Esta obra que muchas veces yo he dicho, ¿verdad?, no es obra del Padre Pancho, ¿verdad?, no es la Casa del Migrante del Padre Pancho, sino es la Casa del Migrante en Juárez, de la diócesis. En este momento de la historia me toca administrarla a mí, me toca estar al frente, pero llegará un momento en el que alguien más venga, y tenemos que seguir con esa convicción, ¿verdad?, de sostener y de apoyar las obras diocesanas. Entonces, gracias por su apoyo, y pues bueno, vamos llegando ya al final de nuestro programita del día de hoy. Y pues bueno, antes de irnos, y con eso nos despedimos, ahí le pido a la buena Klaus que nos ayude, o a Karen, ¿verdad?, que nos ayuden a poner, pues aquí la cancioncita que me aventé con la Sonora Escándalo. Y pues bueno, que la pasamos muy chido. Gracias, Dios los bendiga, y si Dios quiere nos encontramos la siguiente semana en su programa Buenos Días, Padre.

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2: Oración por la paz. Señor Jesús, Tú eres nuestra paz. Mira nuestra patria dañada por la violencia y dispersa por el miedo y la inseguridad. Consuela el dolor de quienes sufren. Da acierto a las decisiones de quienes nos gobiernan. Toca el corazón de quienes olvidan que somos hermanos y provocan sufrimiento y muerte. Dales el don de la conversión. Protege a las familias, a nuestros niños, adolescentes y jóvenes, a nuestros pueblos y comunidades. Que como discípulos misioneros tuyos, ciudadanos responsables, sepamos ser promotores de justicia y de paz, para que en ti nuestro pueblo tenga vida digna. Amén. Santa María de Guadalupe, Reina de la Paz, ruega por nosotros.
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7: Amables oyentes de Radio Vaticana y Vatican News, bienvenidos al programa informativo en lengua española. Reciban un saludo cordial de la redacción hispanoamericana y de quien les habla, Sebastián Sansón Ferrari, este miércoles 14 de octubre de 2026, en la 28ª semana del tiempo ordinario. La Iglesia celebra la memoria litúrgica, entre otros, de San Calixto I, Papa y Mártir. Hoy destacamos... León XIV ha pasado una primera noche serena en el Hospital Gemelli de Roma, donde fue operado este martes 13 de octubre. Al pontífice le extirparon el lóbulo inferior del pulmón derecho. De acuerdo con el boletín médico difundido este martes por la noche, el examen histológico in situ confirmó el diagnóstico de adenocarcinoma pulmonar, tal y como se sospechaba a partir de las pruebas preoperatorias. Sin familias fuertes, el mundo no tiene futuro, escribe el Santo Padre en la homilía preparada para la Santa Misa al término del encuentro por el 10º aniversario de la exhortación apostólica Amoris Laetitia, que fue presidida esta mañana en la Plaza de San Pedro por el Cardenal Luis Antonio Tagle, decano del Colegio Cardenalicio. La Iglesia en todo el mundo intensifica sus oraciones por la salud del obispo de Roma. Se multiplican rosarios, adoraciones eucarísticas, misas y otras iniciativas de diversa índole. En instantes ampliamos la información. Buena sintonía. Como anticipábamos en los titulares, el Santo Padre León XIV ha transcurrido una primera noche serena en el Hospital Gemelli de Roma, donde fue operado este martes 13 de octubre. Le han extirpado el lóbulo inferior del pulmón derecho. Y desde el Centro Sanitario, nuestra colega Ariana Pernía Paolini nos amplía la información.
8: Desde el Hospital Policlínico Gemelli informamos que el Santo Padre ha transcurrido con completa calma y tranquilidad la noche de este miércoles 14 de octubre. Tras haberse sometido a una intervención quirúrgica de extirpación de un nódulo circunscrito en el pulmón. De acuerdo al informe de la oficina de prensa de la Santa Sede, durante la cirugía radical le fue extirpado el lóbulo inferior del pulmón derecho. Y según los doctores Luigi Carbone y el profesor Stefano Margaritora, quienes dirigían el equipo médico presente, fue confirmado el diagnóstico de un adenocarcinoma de pulmón, tal como lo habían sospechado sus médicos durante los exámenes preoperatorios. Cabe destacar que el Papa León XIV ya se encuentra en su habitación en el 10º piso del recinto hospitalario, acompañado de las personas que lo asisten cotidianamente en su apartamento pontificio. En cuanto al ambiente en el hospital, parece transcurrir todo con normalidad, exceptuando la presencia de los medios de comunicación y, por supuesto, de los fieles quienes oran con la Iglesia Universal por la pronta recuperación del Santo Padre y su regreso a su misión evangelizadora.
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7: En los próximos días se realizarán los exámenes posoperatorios y el análisis del material extirpado. A partir de los análisis preoperatorios, los médicos ya sabían cómo y dónde actuar. Y el término radicalidad, utilizado en el boletín médico de este martes 13 de octubre, indica que no se ha querido dejar nada de lo que se había detectado y que se ha hecho todo lo posible para extirpar totalmente el tumor. En cuanto a la estancia hospitalaria, por el momento el plazo es el anunciado previamente, es decir, aproximadamente una semana. Al despertarse, el Santo Padre se mostró de inmediato lúcido y orientado, y según informó a los periodistas el portavoz del Vaticano, Matteo Bruni, cuando regresó a la habitación, el romano pontífice pidió la cena. Entretanto, la Iglesia Universal intensifica sus oraciones por la salud y la pronta recuperación del Santo Padre. Asimismo, recordemos que, como ha comunicado oportunamente la Prefectura de la Casa Pontificia, todas las audiencias del pontífice están suspendidas hasta el martes 20 de octubre.
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7: El decano del Colegio Cardenalicio, el cardenal Luis Antonio Gokim Tagle, celebró la Santa Misa en la Plaza de San Pedro este miércoles 14 de octubre por la mañana, al término del encuentro convocado por el Papa León XIV con motivo del décimo aniversario de la publicación de la exhortación apostólica Amoris Laetitia. El Papa León, quien debía celebrar la Eucaristía, se encuentra hospitalizado, como sabemos, en el Policlínico Universitario Agostino Gemelli de Roma, desde este martes 13 de octubre, donde fue sometido a una intervención quirúrgica para la extirpación del lóbulo inferior del pulmón derecho. El purpurado leyó la homilía preparada por el obispo de Roma, que comienza con la frase inicial de la exhortación apostólica Amoris Laetitia del Papa Francisco. La alegría del amor que se vive en las familias es también el júbilo de la Iglesia. Celebramos hoy la Eucaristía presentando al Señor los frutos del trabajo que durante este periodo se ha llevado a cabo sobre el documento, procurando asimilar su riqueza y poner en práctica sus orientaciones pastorales. Escuchemos algunos de los conceptos de la homilía preparada por el Sumo Pontífice.
10: No estamos hechos para esto. El Salmo responsorial también nos lo recordó, llamándonos pueblo y rebaño de un Dios cuyo amor permanece para siempre y cuya fidelidad se extiende por todas las generaciones. De un Señor que ama sin cesar, sin dejar jamás de buscarnos, de confiar en nosotros y de renovar su amistad con nosotros. Esta es la caridad que Amoris Laetitia nos invita a establecer como fundamento de nuestras familias. Es por amor verdadero que nos exhorta especialmente a educar a los jóvenes que se preparan para el matrimonio, enseñándoles la importancia de las virtudes, entre las que se otorga un lugar especial a la castidad, condición preciosa para el crecimiento genuino del amor interpersonal. Para ello son dignos de elogio los programas específicos que se llevan a cabo a nivel parroquial o de zonas pastorales. Recordemos, no obstante, que estos programas por sí solos no bastan si no van precedidos y sostenidos por una educación en el amor que acompañe todo el crecimiento del niño desde la infancia. El Papa Francisco al respecto observaba que aprender a amar a alguien no es algo que se improvisa, ni puede ser el objetivo de un breve curso previo a la celebración del matrimonio. Y explicaba, en realidad, cada persona se prepara para el matrimonio desde su nacimiento. Y todo lo que un joven experimenta en el hogar debe contribuir a capacitarle para un compromiso pleno y definitivo.
11: Così la carità domestica concreta non priva di momenti.
10: Así la caridad doméstica concreta con sus momentos de dificultad, errores y fracasos, pero al mismo tiempo maravillosa en su impredecible rutina diaria, es la primera escuela del afecto, el primer aprendizaje precioso e irreemplazable en la alegría del amor.
11: Per questo meritano di essere valorizzati e sostenuti.
10: Por ello merecen ser valorados y apoyados los esfuerzos de tantas familias en nuestras ciudades y pueblos que viven su vocación y misión día a día, con discreción, pero con una fidelidad a veces heroica. Esas son una respuesta generosa y universalmente comprensible a las palabras de Jesús que escuchamos en el Evangelio. No me eligieron ustedes a mí, sino que yo los elegí a ustedes y los destiné para que vayan y den fruto, y un fruto que permanezca.
12: El cardenal Carlos Aguiarretes presidió la Misa de las Rosas con la que se abrió el año jubilar guadalupano e invitó a los fieles a acercarse a Dios y reconocer el camino que conduce a la paz. La celebración incluyó la apertura solemne de la Puerta Santa y la lectura del mensaje enviado por el Papa León XIV, quien exhortó a renovar la misión evangelizadora y a llevar el Evangelio, el consuelo y la ayuda fraterna a quienes más lo necesitan. El servicio de la hermana Rocío García Villegas, desde Ciudad de México.
13: Saludo con mucho cariño a todos los lectores que siguen Vatican News. Comparto la alegría que hemos vivido en este día, en los brazos y regazo de nuestra Madre María de Guadalupe. Ella vino a estas tierras para darnos a conocer al verdadero Dios por quien se vive. Lo deseo para todos ustedes, y especialmente a ella le hemos encomendado al Papa León, para que lo fortalezcas.
14: El 12 de octubre de 1976, fue consagrado este maravilloso santuario, construido de forma circular, para simbolizar la tienda que albergó el Arca de la Alianza en su marcha por el desierto. Y siendo el gran retablo dorado, representación de la columna de fuego que guiaba al pueblo. Es Cristo en el signo de la cruz y Santa María de Guadalupe que nos lleva a Él.
15: Por eso, al celebrar el jubileo 50 de la dedicación de este templo y de el traslado de la bendita imagen de nuestra Madre Santa María de Guadalupe, nos alegramos porque su mirada de amor ha tenido como hogar este templo y ha brindado consuelo a cada peregrino que la visita en estos últimos 50 años.
16: Hoy es una oportunidad, este día, recordar que tenemos una madre que nos ha revelado al verdadero Dios por quien se vive y que está pendiente de nosotros y escucha nuestras plegarias. Madre nuestra, María de Guadalupe, como Isabel exclamó cuando la visitaste en casa de Zacarías, ¿quién soy yo para que la madre de mi Señor venga a verme? Así también los mexicanos, siempre agradecidos y sorprendidos gratamente por tu presencia en medio de nosotros, exclamamos: ¿qué viste en estas tierras que te ha hecho venir al Tepeyac? Sin duda, la fe de nuestros antepasados y tu deseo permanente de seguir generación tras generación, dándonos a conocer a tu Hijo Jesús, para que nos convirtamos en sus enviados misioneros por todo el mundo. Por ello, agradecemos al Papa León, que nos ha otorgado la gracia de un año jubilar a partir de este día. Hoy, al cumplir 50 años de este nuevo recinto, te agradecemos todos los bienes que a través de ti hemos recibido.

querrás hablarme de amor, o convertirte en maestro que me ayude a entender mi vida, o el mundo que me rodea. No sé si me hablarás de mí, o de otros, o de ti mismo. O quizás de todo. Sea lo que sea, quiero hacer silencio, dejar que se apague lo demás, para escucharte hoy. Como aquella samaritana junto al pozo, también yo quiero beber de tus palabras y eso te pido.

0: La lectura de hoy es del Evangelio de Lucas.
1: Jesús se lamentó. «Ay de vosotros, fariseos, que pagáis el diezmo de la hierbabuena, de la ruda y de toda clase de hortalizas, mientras pasáis por alto el derecho y el amor de Dios. Esto es lo que había que practicar, sin descuidar aquello. Ay de vosotros, fariseos, que os encantan los asientos de honor en las sinagogas y los saludos en las plazas. Ay de vosotros, que sois como tumbas no señaladas, que la gente pisa sin saberlo». Entonces un maestro de la ley le replicó: «Maestro, diciendo eso nos ofendes también a nosotros». Y Jesús exclamó: «Ay de vosotros también, maestros de la ley, que cargáis a los hombres cargas insoportables, mientras vosotros no tocáis las cargas ni con uno de vuestros dedos».
0: Hoy Jesús reprendes a los fariseos por tres actitudes que son terribles. La primera, poner el acento en el cumplimiento de la ley y dejar de lado la justicia hacia el prójimo y el amor a Dios. El cumplimiento sin amor, sin misericordia, sin justicia. Señor, me pregunto si también yo a veces puedo ser como esos fariseos y actuar convencido de mi superioridad moral cuando en realidad estoy tan lejos de mis hermanos y de ti. También reprochas a los fariseos la búsqueda de los mejores puestos, el querer ser reconocidos, aplaudidos, saludados. ¿Soy también yo así? ¿Es posible que en ocasiones busque ese mismo reconocimiento y halagos? Te pido, Señor, que me ayudes a avanzar por el camino de tu humildad. Por último,

0: De nuevo las palabras de Jesús, piensa en tantas actitudes de superioridad moral, tantas acusaciones al prójimo, tantas exclusiones en nombre de la virtud y tantos dobles raseros como se pueden vivir. Pídele para ti y para todos coherencia, humildad y respeto.
1: Jesús se lamentó. Ay de vosotros, fariseos, que pagáis el diezmo de la hierbabuena, de la ruda y de toda clase de hortalizas, mientras pasáis por alto el derecho y el amor de Dios. Esto es lo que había que practicar, sin descuidar aquello. Ay de vosotros, fariseos, que os encantan los asientos de honor en las sinagogas y los saludos en las plazas. Ay de vosotros, que sois como tumbas no señaladas, que la gente pisa sin saberlo. Entonces un maestro de la ley le replicó: Maestro, diciendo eso nos ofendes también a nosotros. Y Jesús exclamó: Ay de vosotros también, maestros de la ley, que cargáis a los hombres cargas insoportables, mientras vosotros no tocáis las cargas ni con uno de vuestros dedos.
2: Para mí la fiesta, para otro la deuda. Para mí el perdón, a ti la exigencia. Yo reclamo un trato que niego al de fuera. Digo que me entiendas y cierro los ojos al que me suplica idéntica tregua. Paciencia conmigo, con aquel violencia. Un doble rasero se nos ha instalado en las entretelas. Una dura furia, un frío talante, un tono implacable y así, sin notarlo, estado de guerra. ¿Qué nos ha pasado? ¿Acaso olvidamos la misericordia? ¿Dónde está el hermano? ¿Por qué esta tristeza de amor derrotado? ¿Por qué esta distancia? ¿Por qué la dureza? Ábrenos los ojos, muéstranos tu senda. No nos abandones en esta soberbia que nos paraliza. No nos dejes solos en la noche oscura de la inconsistencia. Hasta que aprendamos, hasta que amanezca.
0: Las palabras de Jesús hoy tienen más de lamento que de riña. Se lamenta de la actitud de quienes viven más en la fachada que en el Evangelio. Contéstale con lo que este momento de oración haya podido suscitar en ti.
3: Gloria al Padre, al Hijo y al Espíritu Santo, como era en el principio, ahora y siempre, por los siglos de los siglos. Amén.

Hasta aquí, amigos oyentes, el programa informativo en lengua española de Radio Vaticana y Vatican News. Gracias por habernos acompañado. Para ampliar todas las informaciones, especialmente sobre la salud del Santo Padre León XIV, los invitamos a conectarse a nuestro portal www.vaticannews.va/es y a seguirnos en nuestras redes sociales Facebook, X, Instagram, YouTube y WhatsApp. Que tengan un bendecido miércoles. Alabado sea Jesucristo, laudetur Jesus Christus.

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¿Qué tal, estimados y estimadas radioescuchas? Sean bienvenidos y bienvenidas una vez más a este su programa, Tiempo de Paz. Soy hermana Genoveva de la Congregación Hermanas Oblatas del Santísimo Redentor. Nuevamente es un gusto y un verdadero placer estar compartiendo con ustedes este espacio. Y antes de continuar, pues seguimos invitándole en que apoyen al proyecto SIWAT. Se requiere su participación, se requiere sus oraciones y su gran ayuda. El proyecto SIWAT, les recuerdo que es un proyecto de atención y apoyo para mujeres en situación de prostitución y a víctimas de trata con fines de explotación sexual. Así que si usted quiere participar, hay varias maneras de hacerlo, como por ejemplo compartirnos artículos varios para ventas de segundas que se encuentren en buen estado, como ropa de temporada, calzado y artículos varios que se puedan vender. De igual manera, pues alimentos de la canasta básica para poder ofrecer alguna despensa. Y si usted quiere colaborar directamente, económicamente, pues será de gran ayuda para el proyecto. Y si quiere involucrarse un poco más y ser voluntario o voluntaria del proyecto, pues pueden también dirigirse al siguiente número, 656-612-4869. De antemano y a nombre de cada una de las mujeres participantes y de la comunidad de Hermanas Oblatas del Santísimo Redentor y de nuestro equipo de trabajo, muchísimas, muchísimas gracias por su solidaridad, por seguir confiando en este tipo de pastorales dentro de nuestra diócesis, dentro de la iglesia. Bien, estimados y estimadas radioescuchas, el día de hoy vamos a continuar reflexionando en torno al Santo Rosario. Recordemos que entre las devociones con que el pueblo cristiano honra a la Virgen María, pues sobresale el Santo Rosario. Es la principal de las devociones marianas. Pero es mucho más que eso, como recordaba el Papa Juan Pablo II. El Rosario, aunque se distingue por su carácter mariano, es una oración centrada en la cristología. En la sobriedad de sus partes, concentra en sí la profundidad de todo el mensaje evangélico, del cual es como un compendio. También el Rosario es un resumen del Nuevo Testamento. Esto es importante ubicarlo. El Rosario tiene una base escriturística amplia y sólida. Sus misterios y sus oraciones están tomados de textos bíblicos. Esta oración es un resumen del Nuevo Testamento. Difícilmente se puede encontrar una síntesis más armónica de oración mental y vocal que el Rosario. En él se ora con los labios, se medita con la mente y se ama con el corazón. La historia de la salvación está perfectamente presentada en sus momentos culminantes en los misterios del Rosario. Veamos ahora. Los cinco misterios gozosos se centran en la infancia de Jesús y la vida de la Sagrada Familia y expresan la alegría y la bendición de la presencia de Dios. Se rezan los lunes y sábados. Los misterios dolorosos abordan el sufrimiento y la pasión de Jesús, dando testimonio de su sacrificio para la redención de la humanidad. Se rezan los martes y viernes. Los cinco misterios gloriosos relatan la resurrección y los episodios posteriores que celebran la victoria sobre el pecado y la muerte, así como la exaltación de Jesús y de María. Se rezan los miércoles y domingos. Los cinco misterios luminosos nos acercan a los momentos de enseñanza y revelación de Jesús como parte de su vida pública. Estos misterios se rezan los días jueves.
los padres dominicos y el rosario. El rosario es para la orden de Santo Domingo, una plegaria que late al ritmo de nuestro carisma, definido en cierta manera como contemplar y dar a los demás el fruto de la contemplación. La orden de los predicadores o dominicos ha querido propagar de modo especial el Santo Rosario a través de los siglos. La piedad popular, en efecto, reconoce en Santo Domingo, entre comillas, el fundador del Rosario. Y el arte cristiano, así como lo representa desde hace varios siglos, recibiendo el Rosario de manos de Santa María Virgen. En el año 2017, la Orden de Predicadores o Padres Dominicos celebró un congreso sobre el Rosario. Desde las perspectivas histórica, artística, teológica, espiritual y devocional, el congreso no solo buscaba recordar el pasado y revisar el presente, sino también abrir el Rosario al futuro, apoyándose en las muchas dimensiones y posibilidades que encierra esta devoción mariana universal. Esto es súper importante tenerlo en cuenta. Para todos y todas, la oración del Santo Rosario nos ayuda a reflexionar aspectos fundamentales e importantes de nuestra vida cristiana. Así que no podemos dejarlo de lado. No podemos decir, es solo una oración repetitiva, es lo mismo. No, tiene su razón de ser, tiene su sentido. Veamos ahora las claves espirituales del Rosario. Sabemos que el Rosario ha sido y aún sigue siendo la oración mariana más extendida. Por desgracia, está cayendo en desuso, sobre todo entre la gente joven. Pues resulta, aparentemente, anticuada y aburrida, según dicen. Sin embargo, cuando uno vence estos prejuicios y se anima a rezarlo a diario, descubre gratamente que esta oración alberga una gran riqueza espiritual. Por eso es la oración mariana por excelencia. Veamos ahora por qué el Rosario y por qué se hace de él una oración tan especial. Primeramente podemos resaltar que tiene una estructura muy sencilla, en la que lo más importante son el Padre Nuestro, la Diez Ave Marías y el Gloria, que se rezan en cada misterio. No hace falta seguir el guión en un libro de oraciones ni que haya varias personas. El Rosario se puede rezar en privado o en comunidad, en una capilla, en la intimidad de nuestra habitación, o en un autobús o en cualquier medio de transporte que viajemos, o sencillamente cuando vamos a nuestro lugar de trabajo. Además, el hecho de que se combine las oraciones más conocidas por los cristianos no solo facilite su rezo, sobre todo le dan una gran profundidad. Para completar las oraciones más importantes, el Rosario finaliza en algunos lugares con el rezo del Credo. Por otra parte, nos invita a contemplar pasajes o misterios fundamentales de los evangelios y de la vida de María, lo cual hace que nuestro modo de contemplar a Dios
sea diferente a medida que avanzamos en el rezo del rosario. Por ejemplo, no es lo mismo lo que sentimos cuando rezamos las Ave Marías mientras contemplamos la Anunciación o cuando contemplamos el nacimiento del Señor, la oración en el Huerto de los Olivos o a Jesús muerto en los brazos de su madre. También interviene mucho nuestro estado anímico, el cómo nos sentimos, etc. Pues no es igual rezar el rosario con la alegría de haber conseguido un buen puesto de trabajo a hacerlo desde la angustia de tener a un familiar gravemente enfermo o estar pasando por una situación límite. Todo eso es lo que hace del rosario un camino orante que cambia día a día. Asimismo, se trata de una oración repetitiva que cuando se reza con devoción y un ritmo bien acompasado, nos ayuda a recogernos dentro de nuestro corazón y a alcanzar, entre comillas, un estado contemplativo que nos sitúa ante la amorosa presencia de Dios. ¡Qué hermosa esta frase! Pero esto, por lo general, no se consigue rápidamente, pues requiere de práctica constante. Nuestras mejores maestras son las señoras mayores que se reúnen por las tardes en algunas parroquias para rezar juntas el rosario. Si nos fijamos, lo hacen con un ritmo muy marcado que casi parece un canto. Puede que estas buenas mujeres exteriormente, pues no pronuncien a veces bien las Aves Marías, pero interiormente, estos van poco a poco penetrando y purificando su corazón, gracias a la acompasada cadencia de su devota oración. Y es que a medida que vamos tomando pericia y destreza en este rezo, notamos cómo va aunando y armonizando las dimensiones de nuestra persona, nuestro intelecto, corazón y corporalidad. Y las recoge en nuestro interior para focalizarlas en Dios. Por una parte, nos pide tener el intelecto atento en el misterio que estamos contemplando, así como en lo que le decimos a la Virgen María. Si no estamos atentos y atentas, el rosario pierde bastante de su sentido. Pero este estar atentos y atentas no significa que necesariamente debamos razonar el contenido de lo que estamos orando. Aunque no está contraindicado hacerlo, más que razonar, es mejor limitarnos a contemplar, que es más profundo. Por eso, en vez de meditar los misterios mientras hacemos un silencio reflexivo, lo hacemos mientras rezamos Ave Marías, porque el objetivo es contemplar los misterios con los ojos de María. Por otra parte, es muy importante tener el corazón encendido en amor hacia María y su Hijo. En efecto, a medida que rezamos el rosario, vamos sintiendo cómo el amor que sentimos en nuestro corazón se convierte en el motor que nos mueve a contemplar a Dios. Como decíamos anteriormente, una ayuda muy importante es rezar con un ritmo bien acompasado, porque esto nos ayuda a sentir cómo el Espíritu de Dios entra en nosotros y nosotras. Podemos confrontar Génesis 2:7, y su amor enciende nuestro corazón. Primera de Juan 4:8.
Esto no es fácil de conseguir al principio. Les recuerdo que requiere práctica y una dolorosa transformación interior. Curiosamente, al rezar el rosario, también interviene activamente nuestro cuerpo, pues debemos sostener con nuestra mano el rosario e ir pasando una a una las cuentas a medida que avanzamos en la oración. También interviene nuestra respiración si dejamos que se acompase a la cadencia de la oración, lo cual es un buen ejercicio contemplativo practicado sobre todo en la Iglesia ortodoxa. Asimismo, nuestro cuerpo participa en el rosario cuando lo rezamos dando un paseo por la calle, en el jardín de nuestra casa o en el claustro de nuestro convento. En ese caso, es bueno que la oración marque el ritmo de nuestro caminar. Pues bien, cuando nuestro intelecto, nuestro corazón y nuestra corporalidad rezan armónicamente el rosario, entonces sentimos cómo convergen naturalmente hacia Dios, centro de nuestra vida y de nuestro corazón. Pero, por lo general, esta armonía no se logra rápidamente. Hacen falta semanas, meses o años para alcanzar una cierta maestría. Cuando eso ocurre, uno llega con facilidad al estado de recogimiento y descubre que el rosario es un maravilloso medio para estar junto a Dios. No debemos olvidar otro importante factor que ha hecho que el rosario se extienda tanto por todo el mundo. Son muchos, muchísimos los testimonios de personas y ciudades enteras que aseguran que su rezo fue fundamental para que Dios les atendiera una petición muy importante. Hablamos de miles de personas sanadas, de esposos, esposas e hijos que volvieron sanos y salvos de situaciones críticas, de hombres que regresaron vivos de las guerras, de ciudades liberadas del asedio de un ejército enemigo, de regiones que superaron los devastadores efectos de una epidemia o de una erupción volcánica, desastres naturales, etc. Y eso es así porque el rosario nos ayuda a pedir debidamente lo que nos conviene. Romanos 8, 26. Y aceptar dócilmente la respuesta de Dios, que no siempre es como nosotros la esperamos, pues sus pensamientos no son nuestros pensamientos, ni sus caminos son nuestros caminos. Isaías 55, 8. La clave más importante es María. Se alcanza el dominio del rosario cuando logramos rezarlo junto a ella al compás de su corazón, contemplando los misterios con el amor de la madre, la humildad de la esclava del Señor y la fidelidad de quien estuvo al pie de la cruz. Y así, María nos ayuda a orar en sintonía con el espíritu de su Hijo que clama en nuestro corazón palabras inefables, Romanos 8, 26, que solo entienden los enamorados. Bien, estimados y estimadas radioescuchas, les invito a que nos quedemos con aquella palabra o frase de todo esto escuchado que más haya llamado nuestra atención. Y detengámonos unos momentos a reflexionarla, a profundizarla y a permitirnos que Dios nos hable a través de ellas.
y en este día especial, dirigiendo nuestra mirada a María, nuestra buena madre, a través del rezo del Santo Rosario, confiemos en que ella nos ayuda a seguir caminando, a seguir tomándonos de la mano de su Hijo y a seguir diciendo: Señor, aquí estoy. Y que María, nuestra buena madre, nos ayude a seguir conservando y aumentando nuestra vida de fe, de esperanza y amor. Por tanto, estimados y estimadas oyentes, motivémonos cada día para que rescatemos el rezo del Santo Rosario. Podemos hacerlo como decíamos hace un momento, ¿verdad? Individual, en familia, comunitario, con otras personas, etcétera, etcétera. Lo importante es hacerlo y meditar los misterios de nuestra fe cristiana a través de cada uno de sus misterios, teniendo presente que el contemplarlos nos lleva a profundizar esta fe en este Dios en quien creemos, nos movemos y somos. Pidamos pues la intercesión de la Santísima Virgen, que ella siga caminando con todos y todas, que nos ayude a seguir construyendo la paz en donde nos encontramos y que seamos personas de paz, personas comprometidas en la construcción de un mundo más justo y más humano. Un mundo en donde todos y todas quepamos, en donde todos nos veamos como hijos e hijas de Dios. Que así sea. Que Nuestra Señora, en esta bella advocación de Nuestra Señora del Rosario, siga intercediendo por todo el mundo. Que así sea. Bien, estimados radioescuchas, esto ha sido todo por hoy. Gracias por acompañarnos, gracias por hacerse presentes en este programa. Que Dios les bendiga y nos encontramos en otro programa que nos acercará a seguir profundizando en esta vida de fe, de esperanza y amor. Que así sea.

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9: Oración por la paz. Señor Jesús, tú eres nuestra paz. Mira nuestra patria dañada por la violencia y dispersa por el miedo y la inseguridad. Consuela el dolor de quienes sufren. Da acierto a las decisiones de quienes nos gobiernan. Toca el corazón de quienes olvidan que somos hermanos y provocan sufrimiento y muerte. Dales el don de la conversión. Protege a las familias, a nuestros niños, adolescentes y jóvenes, a nuestros pueblos y comunidades, que como discípulos misioneros tuyos, ciudadanos responsables, sepamos ser promotores de justicia y de paz, para que en ti nuestro pueblo tenga vida digna. Amén. Santa María de Guadalupe, Reina de la Paz, ruega por nosotros.
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6: 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El ángel del Señor anunció a María... Dios te salve María, llena eres de gracia, el Señor es contigo. Bendita tú eres entre todas las mujeres y bendito es el fruto de tu vientre, Jesús.
7: Santa María, Madre de Dios, ruega por nosotros pecadores, ahora y en la hora de nuestra muerte. Amén.
6: Y aquí la esclava del Señor. Dios te salve María, llena eres de gracia, el Señor es contigo. Bendita tú eres entre todas las mujeres y bendito es el fruto de tu vientre, Jesús. Y el Verbo se hizo carne. Dios te salve María, llena eres de gracia, el Señor es contigo. Bendita tú eres entre todas las mujeres y bendito es el fruto de tu vientre, Jesús. Ruega por nosotros, Santa Madre de Dios. Derrama, Señor, tu gracia sobre nosotros, que por el anuncio del ángel hemos conocido la encarnación de tu Hijo, para que lleguemos, por su pasión y su cruz, a la gloria de la resurrección, por Jesucristo nuestro Señor.
7: Amén.
6: Gloria al Padre, y al Hijo, y al Espíritu Santo. Gloria al Padre, y al Hijo, y al Espíritu Santo. Gloria al Padre, y al Hijo, y al Espíritu Santo. Recordemos los fieles difuntos, dale, Señor, el descanso eterno, que descansen en paz.
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8: Escuchemos lo que su santidad, el Papa León XIV, quiere decirnos. 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
9: El Santo Padre da ahora inicio a la audiencia general, introduciéndola con la señal de la cruz y el saludo litúrgico. Dispongámonos a acoger su palabra y a recibir su bendición.
10: Nel nome del Padre, del Figlio e dello Spirito Santo. La pace sia con voi.
9: Escuchemos, queridos amigos, la lectura en nuestro idioma.
11: Lectura del libro del Apocalipsis. Al que nos ama y nos ha librado de nuestros pecados con su sangre, y nos ha hecho reino y sacerdotes para Dios, su Padre. A Él la gloria y el poder por los siglos de los siglos. Amén. Miren, viene entre las nubes. Todo ojo lo verá, también los que lo traspasaron. Por Él se lamentarán todos los pueblos de la tierra. Sí. Amén. Dice el Señor Dios: Yo soy el Alfa y la Omega, el que es, el que era y ha de venir, el Todopoderoso. Palabra de Dios. Te alabamos, Señor.
10: Cari fratelli e sorelle.
9: Queridos hermanos y hermanas, el quinto capítulo de la Constitución Conciliar Sacrosanctum Concilium está dedicado al año litúrgico, tema sobre el cual hoy queremos detenernos para explicar su importancia en la vida de todo creyente. En primer lugar, hay que recordar que esta manera de definir el ciclo de las celebraciones cristianas como año litúrgico se extendió en el lenguaje eclesial gracias a la obra del siervo de Dios, el abad Prosper Weringer. En la encíclica Mediator Dei, el Papa Pío XII afirma que no es una representación fría e inerte de cosas que pertenecen a tiempos pasados, ni un simple y desnudo recuerdo de una edad pretérita. El año litúrgico es más bien Cristo mismo que persevera en su Iglesia y que prosigue aquel camino de inmensa misericordia que inició en esta vida mortal, con el bondadosísimo fin de que las almas de los hombres se pongan en contacto con sus misterios y por ellos, en cierto modo, vivan, misterios que están presentes y obran constantemente. Por tanto, el año litúrgico debe comprenderse como una constante actualización de la obra de salvación que Cristo realiza en la historia. A lo largo de este ciclo temporal, la Iglesia permanece en contacto con la acción redentora del Señor, para que puedan los fieles llenarse de la gracia de la salvación. El encuentro con Jesús, que murió y resucitó por nosotros, es el fin que la Iglesia persigue siempre, situando en el centro de cada momento la celebración del acontecimiento pascual. Por esta razón, los padres conciliares consideran fundamento y el núcleo de todo el año litúrgico precisamente el domingo, el día de la fiesta primordial, en varios idiomas modernos. Su nombre atestigua que es el Dies Domini, el Día del Señor. Incluso en aquellas lenguas en las que ha prevalecido la referencia al Día del Sol, Sunday, Sonntag, se vislumbra el vínculo con Cristo. Cristo es el verdadero sol de justicia que ilumina a todo hombre. San Juan Pablo II, en la carta apostólica Dies Domini, enseña que el domingo es el día del Señor, el día de la Iglesia, el día del hombre, y por último, el día de los días. Al ser el domingo, la Pascua semanal, en la que se recuerda y se hace presente el día en el cual Cristo resucitó de entre los muertos, esta es también el día que revela el sentido del tiempo. Brotando de la resurrección, atraviesa los tiempos del hombre, los meses, los años, los siglos, como una flecha recta que los penetra, orientándolos hacia la segunda venida de Cristo. El domingo prefigura el día final, el de la parusía, cuando todos resucitaremos. Para santificar el domingo es indispensable celebrar la Eucaristía, la escucha de la palabra y la participación en el cuerpo de Cristo implican, según los padres conciliares, el convenire in unum, es decir, la convocación festiva de los fieles. En dicha asamblea, la comunidad cristiana hace visible su comunión con el Señor y da testimonio de su pertenencia a Cristo y de su fidelidad a la Iglesia. Esta asamblea no puede sustituirse por una presencia meramente virtual, ni se reduce a una reunión meramente pasiva. La asamblea litúrgica se realiza, en efecto, en la participación activa de hermanos y hermanas, convocados juntos para que den gracias a Dios que los hizo renacer a la viva esperanza por la resurrección de Jesucristo de entre los muertos.
10: A tal propósito, exhorto tutti a ricevere.
9: En este sentido, los animo a todos a buscar las mejores condiciones posibles para que también puedan participar en la Santa Misa, incluso aquellos que los domingos no tienen la posibilidad de ausentarse del trabajo. Queridos hermanos, el año litúrgico, marcado por los domingos, tiene una historia interesante en la que se entrelazan la fe y la devoción de la Iglesia. De hecho, ya desde el siglo II después de Cristo, a la celebración de la Pascua semanal, se añadió la de la Pascua anual, la máxima solemnidad, que se extendía a lo que se denomina el tiempo de gran alegría de 50 días que culminaba en Pentecostés y se preparaba mediante el tiempo de Cuaresma con su carácter penitencial. El desarrollo del ciclo natalicio que tuvo lugar posteriormente, siguiendo el modelo del ciclo pascual, ha permitido revivir los misterios de la encarnación del Verbo de Dios, de su nacimiento y de su manifestación al mundo. La Iglesia ha incorporado además en los distintos tiempos la veneración de la Santísima Virgen María, unida con lazo indisoluble a la obra salvífica de su Hijo, y el recuerdo de los mártires y de los demás santos cantan la perfecta alabanza a Dios en el cielo e interceden por nosotros. El año litúrgico propone así, de forma sacramental, la pedagogía de la historia de la salvación, guiando a los fieles desde la espera del Mesías hasta la plenitud del misterio pascual y la anticipación de la gloria futura. En él, la Iglesia celebra la actualidad salvífica del misterio de Cristo, permitiendo a los creyentes participar en él cada vez más profundamente. Por eso, el año litúrgico constituye el principio inspirador y el marco de referencia esencial de toda acción pastoral.
11: Santo Padre, los visitantes y peregrinos de lengua española que participan en esta audiencia desean manifestarle cordialmente sus sentimientos de filial afecto, que acompañan con fervientes oraciones por sus intenciones de pastor de toda la Iglesia. Al final de este encuentro se cantará el Padre Nuestro en latín. Después, su Santidad impartirá a todos los presentes la bendición apostólica, que extiende complacido a sus familiares, especialmente a los niños y a los ancianos, a los enfermos y a cuantos sufren. Bendice también los rosarios y objetos de devoción que cada uno lleva consigo.
10: Queridos hermanos y hermanas, hoy he querido hablar del año litúrgico para continuar nuestras catequesis sobre la Sacrosanctum Concilium. Como explicaba mi predecesor, el Papa Pío XII, el año litúrgico no es una representación de hechos del pasado, sino que es Cristo mismo que nos quiere hacer participar de sus misterios, permanentemente presentes y operantes. En otras palabras, es una actualización de la obra de salvación que Cristo realiza en la historia. La finalidad de la Iglesia es que los fieles se encuentren con Cristo, poniendo al centro de cada momento la celebración del evento pascual. Por eso, el domingo ocupa un lugar

preponderante nel anno liturgico e in cada semana. Es el día del Señor que estamos llamados a santificar con la celebración de la Eucaristía, reunidos de manera presencial en asamblea, atentos a la escucha de la palabra y participando de la comunión del cuerpo de Cristo. Deseo expresar mi cercanía a las hermanas y hermanos colombianos que sufrieron los efectos del reciente terremoto que causó numerosas víctimas y heridos, así como grandes daños materiales. Mientras ruego al Señor por el eterno descanso de los fallecidos, aseguro mis plegarias por sus familias y todos los que han sido golpeados por esta tragedia. Manifiesto mi gratitud a cuantos trabajan en las labores de rescate y de asistencia a los damnificados. Saludo cordialmente a los peregrinos de lengua española. Pidámosle a la Virgen María, quien llevó a Cristo en su seno, que interceda por nosotros, para que también como ella podamos participar de los misterios de Cristo, especialmente en la celebración dominical de la Eucaristía. Que Dios los bendiga. Muchas gracias.

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11: Meditando la palabra.

las dos cosas salen de tu boca. Queridos hermanos, más de alguna vez hemos oído decir que tal o cual persona es de mecha corta o que es un cerillito. Nos referimos a personas, y en algunos casos puedo estarme refiriendo a mí mismo, que se deja apoderar de la ira fácilmente. En el diccionario encontramos adjetivos como iracundo, irascible, irritable, colérico, sulfúrico, enojón, gruñón, renegado, susceptible y muchos más. Las características o rasgos arriba descritos pueden tener su origen bien sea porque viene de nacimiento o porque se adquirió durante la vida o experiencia. Dicho con más detalle, algunas personas aprenden a expresar la ira en la familia, en la cultura y o en diversas circunstancias de la vida, como son el estrés, los conflictos, las heridas emocionales, la falta de sueño, ciertas enfermedades o incluso el consumo de sustancias. Otras, en cambio, pues así nacieron, con un temperamento intenso, impulsivo o sensible a la frustración que las hace reaccionar con mayor rapidez ante molestias o amenazas, sin que esto quiera decir que este temperamento no sea susceptible de ser moderado, modificado o manejado, de manera que estas personas no tienen que ser así toda su vida. Para ello es necesario tener clara la diferencia entre el sentir y el hacer. Una cosa es sentir ira, que es una emoción humana normal, y otra, actuar agresivamente. Una persona puede aprender a reconocer sus detonantes, hacer una pausa, expresar lo que necesita sin atacar y regular mejor sus reacciones. Si el enojo es frecuente o desproporcionado, causa miedo, daña relaciones o incluye agresiones y consecuencias como la soledad, la amargura y otras más que llevan a la infelicidad. En estos casos es recomendable buscar apoyo de un profesional de la salud mental, aunque también la Biblia tiene una palabra sobre esto. Escuchamos al libro del Sirácide o Eclesiástico.

El rencor y la ira son cosas detestables que posee el hombre pecador. El vengativo recibirá el castigo del Señor, que tendrá en cuenta todos sus pecados. Perdona la ofensa de tu prójimo, y en el momento en que lo pidas, serán perdonados tus pecados. Un hombre guarda rencor a otro hombre, y le pide curación al Señor. No tiene misericordia de un hombre como él, y le pide perdón por sus propios pecados. Él, que es carne, guarda rencor. ¿Quién perdonará sus pecados? Acuérdate del día de tu muerte y deja de odiar. Acuérdate de la corrupción y de la muerte y cumple los mandamientos. Acuérdate de los mandamientos y no guardes rencor a tu prójimo. Acuérdate de la alianza del Altísimo y no tomes en cuenta las ofensas. Apártate de las peleas y evitarás el pecado. El hombre violento provoca las peleas. El hombre pecador crea malestar entre los amigos y arroja la discordia en medio de los que están en paz. Según sea el combustible, así arderá el fuego. Según sea la violencia, así arderá la pelea. Según sea la fuerza del hombre, así será su furor. Según sea su riqueza, así subirá su ira. La discordia repentina enciende el fuego y la pelea precipitada hace correr sangre. Si sopla sobre una chispa, arderá. Si la escupes, ésta se apagará. Y las dos cosas salen de tu boca. Cuando no sabemos manejar nuestra ira, esta da a luz dentro de nosotros a muchos hijos incómodos, cuando no indeseables, como el rencor, el odio, la violencia, la frustración, la impotencia y varias más. Nuestro texto nos habla del rencor, que es un resentimiento contra alguien o algo muy arraigado y tenaz, el cual, como es lógico pensar, nos va a llevar necesariamente a faltar al amor al prójimo, convirtiéndose en un pecado. Hay otro personaje que nos hace un tanto paradójicos: el egoísmo. Este es un señor que nos susurra al oído que lo que nosotros hacemos está bien, pero si lo hacen lo demás, no lo está. Así, yo guardo rencor a alguien, estará bien, pero si otro me lo guarda a mí, no lo está. Este texto que acabamos de leer nos quita toda justificación posible con tres preguntas. ¿Pides curación al Señor cuando guardas rencor a alguien? ¿Pides perdón por tus pecados cuando no tienes misericordia de alguien más? ¿Quién perdonará tus pecados si tú, que eres carne, guardas rencor? Pero también nos pide lo siguiente: recordar que más tarde o más temprano nos vamos a morir, que con el rencor de inquilino nos encaminamos a la corrupción y a la muerte, que los mandamientos de Dios nos empujan a no guardar rencor al prójimo y el Señor ha hecho una alianza con nosotros y nos promete la vida eterna para que estos recuerdos nos den la fuerza necesaria para no tomar en cuenta las ofensas que recibamos, para apartarnos de las peleas, evitar la discordia y mejor trabajar por la paz para poder ser llamados hijos de Dios. El final del texto es muy descriptivo, pues nos confirma algo muy sabido. Entre más nos dejemos llevar por la ira, o entre más tratemos de contenerla por la fuerza y no de una manera razonada, más fuerte será su explosión y más daño causará. Y no hablemos de si esta emisión humana fuera... Y no hablemos de si a esta emoción humana fuera de control le añadimos violencia, fuerza o dinero, porque no solo podemos dañar al prójimo, sino podemos incluso acabar con él. Es por ello que debemos tener cuidado, no solamente con la ira, sino con otras emociones negativas que tengamos, ya sea porque nacimos con ellas, porque así nos las enseñaron o porque así lo aprendimos. No importa el origen, importa lo que haremos con respecto a ellas. El Señor nos ha dado la inteligencia, voluntad y libertad suficientes
como para poder manejar nuestras emociones. Es parte del crecimiento personal, un crecimiento que nos lleva por el camino de la santidad para llegar a Dios. La última frase está para enmarcarla, para pegarla ahí en el refrigerador o en la cama, en algún lado, porque nos hace conscientes de que con nuestra inteligencia, voluntad y libertad podemos tomar decisiones. Si soplas sobre una chispa, arderá. Si la escupes, se apagará. Y las dos cosas salen de tu boca.

0: soy Jorge Cervantes del Instituto Bíblico San Jerónimo. Hasta la próxima.
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4: Oración por la paz. Señor Jesús, tú eres nuestra paz. Mira nuestra patria dañada por la violencia y dispersa por el miedo y la inseguridad. Consuela el dolor de quienes sufren. Da acierto a las decisiones de quienes nos gobiernan. Toca el corazón de quienes olvidan que somos hermanos y provocan sufrimiento y muerte. Dales el don de la conversión. Protege a las familias, a nuestros niños, adolescentes y jóvenes, a nuestros pueblos y comunidades. Que como discípulos misioneros tuyos, ciudadanos responsables, sepamos ser promotores de justicia y de paz, para que en ti nuestro pueblo tenga vida digna. Amén. Santa María de Guadalupe, Reina de la Paz, ruega por nosotros.
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0: noches, donde quiera que tú te encuentres. Mi nombre es Diana Adriano y ya estamos aquí en tu programa favorito de todos los lunes y los miércoles, que se llama Musiteca. Seas bienvenido, querido Radio Escucha, a ti que nos sintonizas ya a través de la frecuencia del 1560 de tu amplitud modulada. También a través de todos ustedes que no solamente nos escuchan, sino que también nos ven por aquí, por nuestra transmisión en vivo en Facebook. Y luego, pues, ya estamos aquí para darlo todo, y ahorita siendo la 1:12. Recuerda que si quieres manifestarte como nuestro espíritu chocarrero del día de hoy, que se llama Karen Evelyn Rodríguez Ramírez, manifiéstate. Pues solo tienes que mandarnos un mensajito a través de nuestra transmisión en vivo. Recuerda que en todas nuestras redes sociales de Radio Guadalupana nos encuentras como Radio Guadalupana, así merito, así sin más, Radio Guadalupana, en Facebook, Instagram, TikTok, X, Spotify y YouTube. Y ahí de volada nos vas a poder ver y escuchar. Mira, por ejemplo, yo ayer, a mí me dijeron, me perdí el programa del Padre Beto el pasado lunes, y me dijeron, escúchalo. 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Así que bueno, querido Radio Escucha, pues ya estamos aquí para escuchar la mejor música, y después del corte de la media hora, pues vamos a tener la sección de las complacencias. Ya sabes, llámanos 656-887-3702 si estás en Ciudad Juárez, desde El Paso, Texas, 915-235-9525, o envíanos un mensajito de WhatsApp al 656-122-9434. Siendo ahorita la 1 ya con 14 minutos, ¿qué te parece si nos vamos a la primera tercia del día de hoy? No te traigo algo así en específico. Yo dije, vamos a dejar que el Señor fluya con estos cantos, así que no te traigo así como un género en específico, algún tema en específico, solo nos dejamos ir, nos dejamos fluir. Así que te quedas con esta primera tercia aquí en Musiteca. Recuerda que estás en tu bonito programa. Y bueno, pues ¿por dónde más? Pues por aquí, por Radio Guadalupana. No te despegues.
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Señor Jesús, hoy te presentamos nuestros corazones. Te agradecemos por la vida, por el amor que nos regalas, por tu misericordia. Te pedimos que te poses en nuestras vidas, en nuestros corazones, para poder llevarte donde tú quieres que te llevemos, para poder mostrarte como tú quieres que te mostremos, Señor Jesús. Toca nuestros corazones y pósate en nosotros para ser el instrumento de tu amor, para testimoniar y hablar con nuestra vida, con nuestras voces, lo que tú quieres que presentemos al mundo.

ya estamos de regreso. Le mando un enorme saludo a nuestra querida Flor Verónica Villa González, que nos dice: hola Diana, bonita tarde, feliz miércoles. Me dio gusto que lleves a Mar. Me dio gusto que lleves a Mar el lunes a Radio Guadalupana con Clau, el padre Galo y el padre Jorge. El lunes le miré. Sí, y de hecho ahorita también viene Floristedo, más que ahorita está bien dormida, así que pues ya no me pudo acompañar aquí. Pero aquí también anda mi pequeña Mar. También por acá, mi amorcito nos dice: saludos, amor, saludos. Y pues una felicitación a mi amorcito que el día de ayer, no el día de ayer, no. Sí, bueno, esta semana se ganó el premio estatal de periodismo en la categoría de fotografía, así que muchas felicidades, amor. Yo ya te lo dije, pero eres súper, súper talentoso y estamos muy orgullosas de ti. También por acá, Tico Flores, Tico, ya tenía mucho tiempo que no se reportaba, Tico, y le voy a poner falta. Y nos dice: Dianita, buena tarde, un saludo a las dos, un saludo a mi querido Tico. Qué gusto que esté por aquí. También por acá el Oscar Barraza. Oscar Pancina Barraza nos dice: ay, ay, ay, ay, pues sí, ni modo. También por acá dice Tico: me reintegras. No te despegues y no te preocupes si no escuchas nada. Repito, estamos teniendo problemas con nuestra computadora aquí de transmisión, de la cual transmitimos la...

0: Saludos, bendiciones, Dios me lo bendiga. Disculpe que vamos un poquito retrasados, pero ya estamos aquí por ahí, pues arreglando algunas situaciones técnicas, pero con la bendición de Dios comenzando este momento de su programa Cultura Católica. Estamos arrancando y yo soy Belinda Sáenz. Está usted en Radio Guadalupana, la alegría del Evangelio, y esto es pues su programa que todos los días ya sabe que a las 2 de la tarde vamos comenzando, un poquitito retrasados, pero aquí estamos ya con ustedes. Así que, por favor, háganle saber a todas sus amistades, sus comunidades, sus grupos de oración que vamos iniciando y tenemos una invitada súper especial. Estamos en un enlace totalmente en vivo. Y bueno, pues vamos arrancando, como siempre, con una breve pero poderosa oración, consagrando este programa, como siempre, dándole al Señor la gloria, la honra, la alabanza. Señor, te amamos, te adoramos, te glorificamos. Tú eres nuestra razón, nuestro motivo, nuestro centro. Recibe la gloria, recibe la alabanza y nuestro corazón y nuestro amor para ti. Todo nuestro amor, Señor, bendición y alabanza a ti por siempre y para siempre. Amén, amén y amén. Y bueno, pues como siempre,
1: Amén.
0: agradeciendo a todo el equipo de Radio Guadalupana, Padre Juan Carlos, pues por supuesto a Clau, a todas las personas que hacen posible nuestro programa aquí en Cultura Católica. Gracias, Clau Robles, gracias a Lores, gracias, Anita, por estar en los controles. Mil gracias por todo lo que hacen para resolver todas estas cosas que pasan. Así pues, así es la vida de transmisión en vivo. Y bueno, pues yo lo que quiero también es agradecer al padre Juan Carlos por su apoyo como director. Muchísimas, muchísimas gracias. Y bueno, pues vamos a ir arrancando. Ahora sí que ya le avisó a todas sus comunidades que vamos comenzando, que vamos iniciando aquí en Cultura Católica. Estamos totalmente en vivo hasta Panamá. Nos acompaña Ginny Haskins en vivo desde su patria. Sí, ya lo escucho en vivo desde Panamá. Ella es licenciada en diseño gráfico, tiene estudios en docencia superior y administración de negocios con énfasis en mercadeo. Es catedrática en la Universidad de Artes Ganexa. Su trayectoria artística ha sido vinculada principalmente a la poesía y a la escritura. Pero hace aproximadamente 3 años comenzó a componer canciones de manera más constante a raíz de una solicitud para escribir 5 temas dedicados al Espíritu Santo. Aquella petición se convirtió en el inicio de un proceso creativo que superó sus expectativas. Y bueno, pues ¿por qué? Porque hoy nos presenta un programa, un proyecto muy, muy bendecido. Ella es docente, como lo decíamos, diseñadora. Y bueno, pues su primer libro publicado es el poemario Conexión, un poemario que te conecta con Dios, con la vida, con el amor, y también es autora de Inmersión, un viaje al ser. Hoy nos presenta, como les decía, su proyecto musical más reciente, Unidos a tus pies. Este proyecto se lanzó en agosto de este año y este álbum, Unidos a tus pies, es un que ha sido inspirado por el Señor y se ha convertido en un bálsamo para el alma, porque sus canciones tienen la capacidad de tocar el corazón y ayudarte a encontrar un momento para acercarte a Él. Esta producción consta de 7 canciones escritas y producidas por la escritora y poeta que nos acompaña el día de hoy. Junto en esta colaboración estuvo con Rod Luque en la producción musical y como intérprete, y con Julio Rodríguez Lascano en la dirección de arte y también como intérprete. Así que bueno, este proyecto busca llegar a tu alma y a tu corazón. Este proyecto une las voces de Diana Frenesí, Raquel Garzola, Francelín Cabrera, Rod Luque, Héctor Lomba Smith y Julio Rodríguez Lascano. Así que le damos la bienvenida a Ginny Haskins. Bienvenida, Ginny.
2: Ay, muchas gracias, Belinda, tan linda hoy. Qué introducción, wow. Gracias a todos los de Radio Guadalupana, un honor estar aquí. Gracias a todos los que nos escuchan. Hermoso el programa, hermoso la oración y todo lo que comparten en este programa, en esta emisora, Belinda.
0: Pues bendito sea Dios, a nosotros nos encanta que nos visites y bueno, yo tenía programado iniciar con una de las alabanzas, ir presentándole a nuestra audiencia sobre este proyecto precioso. Así que, bueno, no lo pude hacer al inicio por estas situaciones tecnológicas que en el nombre del Señor se resolvieron. Aquí está para que se deleite con nosotros. Una probadita de lo que es este gran proyecto.

0: pues fíjense que qué maravilla esta pequeña probadita de este proyecto musical. Escuchamos nada más y nada menos que de la autoría de nuestra invitada, Regálame de tus dones, este primer tema de Unidos a tus pies, estas canciones que conectan con Dios. Antes de ir de lleno, Ginny, me gustaría, ¿qué más quisieras compartir con nuestra audiencia, que te conozcan un poquito más? No sé si parte de alguna vivencia, antes de irnos de lleno, que nos platiques más sobre tu proyecto.
1: Ok, bueno, mira, te puedo compartir de que, pues, he escrito desde muy pequeña, pero vine a publicar, fue a raíz de pandemia, fue que saqué mis dos poemarios, como mencionaste, Conexión e Inmersión, un viaje a tu ser, y ambos poemarios tienen una sección que se llama Conversaciones con Dios. Y justamente es como el preámbulo de estas canciones. Yo escribía y sentía que no en sí era un poema, sino eso, esa conversación, esa intimidad que tú tenías con el Señor, y la plasmaba ahí dentro de esos poemarios, pero era más esa conexión, esa relación de cuando estás en oración. Por lo menos para mí la presencia eucarística es muy importante, visitar el Santísimo. Él me regala muchas gracias a través de la oración y sobre todo en la presencia eucarística. Cuando yo estoy en el Santísimo, Él me ha regalado estas conversaciones con Dios y asimismo fue con las letras de las canciones de la producción musical. Ya nosotros hace en el 2021 lanzamos una producción que se llamaba Siente la Natividad. Esa producción era con la finalidad de dar a buscar la esencia de lo que era la celebración de Navidad, que es la Natividad del Niño Jesús. Entonces escribimos las canciones que narraban desde el nacimiento, desde la Anunciación de María hasta la visita de los Reyes Magos, un proyecto súper bonito. Y ahí fue una de las primeras canciones que yo comencé a escribir, y ahí escribí el tema de la Anunciación. Y ya con Rod Luque, pues nuevamente trabajamos las adaptaciones y todo. En ese momento yo todavía escribía pensando primero en poesía, antes de estructurarla como canción. Entonces es importante porque a veces uno no comprende y el camino te va llevando, Diosito te va guiando por diferentes facetas antes de como decir, como el culmen, porque para mí tener este álbum de Unidos a tus pies es una gran bendición y es parte de esa misión que el Señor siento me encomendó y que gracias a Dios puso a las personas maravillosas que acompañan esta producción, que son los cantantes. Entonces, realmente todo ha sido parte de este caminar.
0: Bendito sea Dios, pues le damos gracias a Dios porque ha usado de una manera maravillosa los dones que puso en ti y cómo te fue llevando por las letras para hacer poesía, para darle la gloria a través de la poesía, que es una hermosa manera de evangelizar a través del arte y ahora que tú lo lleves a través de la música y en esta colaboración, pues le damos gracias a Dios por eso. Ya, entonces, vas iniciando, por así decir, vas incursionando en estos proyectos musicales a través de colaboraciones, pero en la parte personal nos hablas de tu oración, de la visita al Santísimo, que te fue poniendo ahí como esas conversaciones, esas oraciones. Tenemos, por ejemplo, temas como Gracias Señor, la grandeza del Señor, siento paz. ¿Dirías tú que hay esta parte muy personal detrás de cada alabanza? Cuéntanos un poco más de cómo van haciendo la letra, cómo quizá es una historia diferente. Yo me atrevería a decir que cada canción es una historia con el Señor. No sé si haya alguna anécdota o testimonio que nos quisieras contar en cuanto al nacimiento de este proyecto musical.
1: Mira, sin duda alguna, sí, yo como escritora y como poeta siempre he dicho de que yo no me imagino una poesía separada de mi vivencia y de mis sentimientos y de mis emociones. Lo que yo escribo es parte de lo que yo siento, lo que está en mi mente, lo que está en mi corazón, y necesito decirlo. Para mí la escritura y la poesía se volvió una forma de expresión hacia lo que yo sentía. Asimismo, en la canción, las canciones parten de vivencias personales, sin duda alguna, y creo que también de vivencias que al final por todo hemos pasado por momentos de oscuridad, por momentos de desesperación, por momentos de enfermedad. Y hay un testimonio muy bonito porque que por lo general siempre le pido a mi esposo que es el que lo comparta, y fue la canción Te Doy Gracias. Te Doy Gracias la canta Julio Rodríguez Lascano, mi esposo, pero yo se la escribí porque para pandemia él estuvo muy grave, estuvo en UCI, y en ese momento pues el médico no me daba esperanza, me decía, mira, si lo operamos se muere, si no lo operamos también se muere. Todavía cuando lo oigo, yo le digo, no se preocupe, usted va a usar las manos, el señor es el que va a operar, usted es un instrumento. Y con decirle que yo tiré agua bendita y le tiré agua bendita al doctor, y resulta que es judío, pero yo le tiré igual su agua bendita. Y yo le digo, usted no se preocupe, usted va a hacer solo las manos porque el señor es el que va a operar. Todavía después de la operación él me dice, no te puedo asegurar de que él despierte. O sea, que si lo vemos así negativamente para él, o sea, ya mi esposo estaba más allá que de acá. Y comencé a solicitar y a pedir una cadena de oración. Belinda, no tienes idea la cantidad de gente que oró para pedir ese milagro de Dios. Y me cuesta un poquito cuando hablo de esto. Y fue maravilloso. La gente oró y hubo también testimonios a través de esa petición. Gente que me decía, yo no soy católica. Es más, me decía, yo soy ateo. Tú sabes, yo soy ateo, pero yo estoy rezando por tu esposo. Entonces, el Señor obró milagro. El Señor, por eso es que Julio canta esa canción. Él hizo el milagro, mi esposo despertó, no solamente despertó al día siguiente, sino por ahí mismo me escribió, me chateó y me dice, sigo vivo. Y eso para mí significó mucho, y la respuesta del Señor, no solamente a mi petición, a la petición de tanta gente que oró, que pidió por él aún sin conocerlo. Entonces yo escribí esta canción, Te Doy Gracias Señor, en agradecimiento por ese milagro, porque el Señor sigue obrando milagros en este tiempo, en todos los tiempos. Y tenerse, y también la fuerza de la oración colectiva. Él dijo, donde dos o tres estén reunidos en mi nombre, yo estaré ahí. Y yo pedí oración y la gente oró por él. Y nos concedió el Señor el milagro. Entonces, esa canción es súper especial porque representa eso, esa victoria de la muerte, esa escucha del Señor y ese milagro que él obró en nuestra vida, no solo con la vida de mi esposo, sino con muchas personas que tocó a través de esa oración. Entonces, también a raíz de eso, era una forma de que mi esposo pudiera dar testimonio él de ese milagro que Dios había obrado en su vida, que le costaba un poquito hablarlo, porque le recordaba todo lo que había vivido en ese entonces. Más, él estuvo en un cuarto de UCI y me cuenta él de que estaban 7 personas y 6 se fueron, y el único que quedó vivo fue él en una noche. Entonces, y costaba dar ese testimonio. Y cuando yo le dije que sacamos esta producción, él no se imaginaba, y yo le dije, yo tengo una canción que quiero que tú la cantes, y es esta, Te Doy Gracias. Y él al principio le costaba un poco, pero después comprendió de que era una forma de darle gracias al Señor por ese milagro en su vida, y a través de ella comenzar a dar el testimonio, ya él mismo, de este milagro del Señor. Entonces, sin duda, Belinda, todas las canciones están en una parte de mi corazón, de esa relación con el Señor, de ese doblar rodilla, de pedirle, de rezarle, de tanto, en momento de alegría, en momento de desesperación, de comprender de que Él es el único que nos da la paz y la serenidad, y que a pesar de los problemas y las dificultades que uno pueda tener, si uno está agarrada de Él, las cosas se llevan. Yo siempre digo, quítame todo, pero no me quites la fe. Regálame siempre tu fe, porque yo sin fe no soy nada. Entonces, esas canciones son una parte de mi corazón, de esa conexión con el Señor, pero cuando yo les escribía, yo no solamente sentía de que él, que era una conversación de nosotros, sino que sentía de que era una misión, que era un mensaje que él quería que se llevara, que él se llevara a muchas personas. Y por eso, como misión, fue que se decidió desarrollar este proyecto musical.
0: Wow, muchísimas gracias por ese testimonio bellísimo. Ahí, bueno, yo lo que quiero resaltar para todos quienes están escuchando, si usted está en www.radioguadalupana.com, si usted bajó la aplicación y si usted anda viajando, si usted está en el 1560M o en donde usted nos esté escuchando a través de las redes, el poder de la oración, el poder de la oración de intercesión, de que juntos, ¿verdad?, movemos el corazón de Dios. Y te doy gracias, es un tema pues que nos hace llenarnos de también de esperanza, ¿verdad? Estamos también unidos en esa oración por tu patria, Ginny, por todo lo que ha pasado recientemente, unidos en oración por esos milagros que deseamos y pedimos para tantas personas que resultaron pues damnificadas, ¿verdad? Y unidos como hermanos en fe de que el Señor pues está pendiente de todos nuestros hermanos en Panamá, de todas las familias que han sufrido alguna pérdida, pues pérdidas materiales, pero por supuesto pues aquellos quienes han sufrido pérdidas de algún familiar, de algún ser querido. Entonces, unidos en esa gratitud de que ya en fe sabemos que el Señor está obrando, los está mirando, los está tomando de la mano. Y pues me gustaría que escuchemos este tema para que nuestra audiencia conozca este tema del que te has referido y pues que juntos le demos la gloria a Dios por la vida de tu esposo, por este proyecto y por todas las vidas que él seguramente ya está tocando pues en medio de los momentos difíciles. Si tú estás viviendo algún momento de dificultad, si tú estás sufriendo algo en este momento que nos escuchas, el Señor obra, el Señor está escuchando tu clamor, el Señor escucha tu oración y no te des por vencido. Estamos unidos en oración como una familia, que somos una familia de iglesia.

0: Gracias.
1: Bueno, pues le damos gracias a Dios como iglesia, no solamente por el milagro muy particular para tu familia, para tu esposo, sino pues por todos esos milagros que ha obrado en nuestra vida, porque yo creo que todos tenemos un testimonio, todos tenemos una experiencia en la que el Señor ha estado ahí. Y así de oscuro se ponga, el Señor está presente, está viviendo todo con nosotros. Entonces, por eso recordábamos en este momento, pues, en que mal me contabas algunas áreas, ¿verdad?, más con más impacto de estos impactos de la naturaleza que a veces, pues nos estremecen, ¿verdad?, en Panamá. Y nos unimos porque muchísimas personas se estén sintiendo así, se estén sintiendo como te sentías tú, como se sentía tu familia, tu esposo, en esa incertidumbre, pero ahí confiando en que el Señor está presente y que el Señor está obrando, ¿verdad? Obrando en esa caridad del hermano, en esa ayuda, en ese consuelo, en esa paz que en medio del dolor, pues, y cómo llega el Señor. Entonces, pues, gracias, Señor, por tu presencia y tu vida y todo lo que has hecho a través de Jean y de su familia. Cuéntanos un poco sobre esta experiencia. Ahorita me platicabas fuera del aire, en lo que se resolvía todo lo tecnológico, sobre este concierto que están organizando precisamente para apoyo de tus comunidades. Platícanos en estas experiencias de conciertos para llevar esta música que eleva el alma, esta música que es pues una oración hecha canción. ¿Cómo están organizándose para este concierto? ¿Dónde va a ser?
2: Mira, justamente antes de hablar del concierto, te puedo decir de que Panamá vivió también un milagro. Panamá vivió un milagro, en este año es el tercer país con un terremoto de mayor magnitud. Y gracias a Dios, nosotros no tuvimos pérdidas de seres humanos. Se hubieron grandes pérdidas materiales en el área del interior, pero gracias a Dios no pérdidas humanas. Sin duda, eso fue un milagro, porque también si hubiera sido en la ciudad de Panamá, con los rascacielos y todo, hubiera sido también muy catastrófico. Entonces, sin duda alguna, nosotros como panameños hemos visto la mano de Dios en medio de toda esta catástrofe, sí, pero la mano de Dios que nos protegió de algo peor. Entonces, Panamá está muy agradecida con el Señor y lo ve como ese milagro y como esa bendición de Él. Mira, y justamente a través de todo teníamos este concierto, Unidos a tus pies, para recoger fondos, para ayudar a los damnificados de las comunidades que sufrieron el impacto más fuerte y que quedaron pues devastadas muchas comunidades, muchos templos, muchas iglesias se vinieron abajo, escuelas, casas, muchas personas quedaron sin casa. Entonces, como un granito de arena para la donación, pero también para fortalecer en este momento, porque tú sabes que después de un tema así, lo que viene es desesperación, viene angustia, viene miedo, viene incertidumbre. Las personas están muy nerviosas, así que también con la idea de que la gente fuera al concierto para orar, para agradecer, para pedir, para buscar también esa paz interior que necesita en medio de esta vicisitud. Unidos a tus pies, tenemos 2 días de concierto, el 16 y el 17, este viernes y este sábado, justamente de esta semana, viernes 16 y 17 de octubre, a las 6:30 en un centro cultural que se llama Aldea Café 500 Historias, que va a ser un íntimo, porque no quisimos hacer un concierto grande, sino que la gente pudiera sentirse, ¿sabes?, como en familia, en oración, en estar ahí todos juntos. Entonces, gracias a Dios, hemos estado pues promocionando de que todo lo que se venda de boletería va a ser donado, porque al final queremos ser solidarios con nuestros hermanos.
1: Bendito sea Dios, pues le agradecemos al Señor por esta por esta obra, es tan necesaria también. Mire, también el Señor sana a través de la música. Entonces, qué bonito que lleven esta terapia musical para las personas que puedan tener un momento de paz, de escuchar tus oraciones hechas canción y tener ese momento de paz, ¿verdad? Y de serenidad en la presencia de Dios. Por ahí vemos, estamos viendo algunas imágenes, pues, de tu ministerio, de tu colaboración. Mencionábamos algunas de las voces preciosas que forman parte de tu proyecto. Por ahí comentabas, ¿verdad? Bueno, pues que tu esposo Julio Rodríguez Lascano, escuchamos ya el tema de Te Doy Gracias, pero también está la voz de Diana Ferenesí, Raquel Garzola, Francelín Cabrera, Rod Luque, Héctor Lamboa Smith. Y me gustaría que nos platiques un poquito de esta bendición de colaboración, cómo se dio que de pronto el Señor los una, que una sus voces, una sus talentos, tus letras, el arreglo musical y todo esto. Platícanos un poquito de esa colaboración creativa, cómo vivieron el proyecto Unidos a Tus Pies, cómo le hicieron para trabajar todos juntos. Platícanos un poquito de eso.
2: Bueno, mira, te cuento de que cuando yo escribí primero que todos los temas, no pensaba en sacar una producción musical. Yo simplemente, el Señor iba inspirando y iba escribiendo. Pero me dice mi esposo, pero si el Señor te dio estos mensajes, no es para que los escondas, sino para que los transmitas y los dejas conocer. Entonces lo vimos como una misión y decidimos, ya sabes que vamos a sacar la producción musical. El primero que llamamos fue a nuestro amigo Rod Luque, él es productor musical de hace muchos años y hemos trabajado en varios proyectos juntos. Siente la Natividad fue uno de estos proyectos que trabajamos con Rod, y él es cantautor también. Y cuando le hablamos del proyecto, justamente Rod fue el que me había pedido que le escribiera 5 canciones dedicadas al Espíritu Santo para un próximo álbum que él está sacando. Y a raíz de eso fue que yo comencé, le pedí al Espíritu Santo para esas 5 canciones, y el Señor regaló muchísimas, imagínate, todos los otros temas los regaló. Entonces, pues decidimos sacarlo y comenzó el tema de orar, porque yo creo que si es un proyecto para el Señor, tiene que estar en oración ese proyecto en todo su momento. ¿De quién eran las personas que él quería que estuvieran, que fueran parte, que pusieran su voz? Y a medida que iba escuchando las canciones, iba pensando la voz, quién sería la persona. Yo pienso que, de verdad, por mi fe, de que el Señor me puso a las personas en la cabeza, porque Belinda, cuando yo le toqué la puerta a Diana, yo no le dije, Diana, escoge qué canción tú quieres cantar. Yo le dije, Diana, tengo esta canción que el Señor me dio para ti. Escúchala y dime si te quieres unir a esta producción. Y así fue con cada uno de ellos, con Raquel, con Ricardo, con Héctor, con cada uno de ellos, que en su momento sí los conocíamos. Pero ponte, a Raquel habían ido al programa Fusión Cultural para cantar para un tiempo de Navidad, unos villancicos, y hacía 3 años que Raquel había ido al programa. Sin embargo, el Señor me la puso en la cabeza de que le tocara la puerta a Raquel con esa canción. Diana había sido la primera invitada del 2026, pero ella es cantante pop rock. Entonces tú dices, ¿cómo una cantante de pop rock? Y el Señor me la puso a ella para que cantara. Y así fue con cada uno. Y gracias a Dios, ellos aceptaron la canción. Pero mira, un testimonio bien bonito que no es mío, es de ellos, y los conocí en una entrevista. Cuando cada uno de ellos comenzó a hablar, fue la primera entrevista que nos hicieron, y cada uno comenzó a hablar de su testimonio con la canción, y yo la desconocía. Por eso te digo, esto son cosas del Señor, y solamente el Señor sabe cómo está cada miembro, cómo estaba el corazón de cada persona cuando le tocó la canción. Diana, Regálame Tus Dones, ella también es una sobreviviente, también es un milagro de Dios, y ella dice que ella hacía 8 años le había dicho al Señor que si Él quería que ella volviera a cantar, que le devolviera la voz y que ella le iba a cantar a él, que ella le iba a sacar una canción que ella le iba a cantar a él. Y ella dice, 8 años después, o sea, tú me llegas con una canción para el Señor. Yo lo sentí como que el Señor me dice, tú me dijiste que tú ibas a cantar una canción. Aquí está, este es el momento. Yo no sabía eso. Con Raquel, la de Raquel es Gracias, Señor. Y yo no sabía cómo estaba Raquel en su momento cuando yo le di la canción. Después ella nos cuenta de que para ella fue muy difícil en el momento escuchar la letra de Gracias Señor, porque ella había tenido muchas pérdidas, muchas familiares muy cercanos se habían ido y ella estaba pasando un duelo, estaba en un momento de mucha tristeza. Raquel, ella canta en coro y ella dice que ella iba los domingos y cantaba en el coro con el corazón destrozado, pero por el compromiso ella iba y cantaba. Entonces ella decía, ¿cómo yo voy a decir gracias cuando yo en mi corazón tengo tanto dolor? Pero que la misma canción la fue sanando y mira, para el momento de grabarlos a ellos ya oficialmente, cada uno había tenido una experiencia muy personal con la canción. Y lo que se escucha en las grabaciones es una persona que canta con el corazón, no simplemente por una letra que escribió Ginny, no, sino por una vivencia personal de esa conexión con el Señor. Y de ahí se fueron cada uno dando su testimonio. Entonces yo digo, ¿cómo es el Señor? Solo él sabía cómo estaba cada uno en su momento y qué canción le tenía dispuesta a esa persona para que primero ese mensaje le llegara a ellos y después ellos fueran los voceros de regalar a través de su voz ese mensaje a muchas personas. Entonces ha sido un proceso muy bonito, de mucha conexión con el Señor y todos con el mismo enfoque de que esto es una misión de llevar estos temas a todos los rincones del mundo. Esto no busca un formato económico, sino de misión, de llevar a través de estas canciones un mensaje del Señor.
1: Wow, qué hermosos testimonios. A mí me conmueven mucho con esta parte de la voz, porque, bueno, algunos de mis radioescuchas conocen parte de mi testimonio, que tiene que ver precisamente con haber perdido la voz en un momento. Entonces, el hecho, eso que comentas me emociona de manera me toca muy en el corazón porque tengo un testimonio, ¿verdad?, que se conecta con esta parte de que el Señor te sane y te pida entregarle. Entonces ahora fíjate, para gloria de Dios también le canto y hablo en su nombre y presento y aquí
2: También.
1: estoy en la radio para gloria de Él y me conecté con eso y me encanta que nos compartas porque es importante que nuestros radioescuchas recuerden que nuestra alabanza, que la música a través de la cual el Señor nos toca, pues lleva toda una historia, lleva más allá, y me encanta que compartas esto porque es importante ver que hay una vivencia personal del intérprete, de esa conexión con lo que el Señor te regaló y que todo lo hiciste a través de la oración, ¿no? Que no fue algo hecho fríamente, ¿no? Desde la humanidad nada más, sino de que todo lo fuiste hablando con el Señor en la intimidad de la oración, preguntarle y que te dejaras guiar y que te dejaras poner el nombre del intérprete. Y que no dudaras, ¿no? Porque pudieras humanamente haber dicho, ay, señor, pero ella es pop rock o ella tal y no juzgar lo que el señor estaba inspirándote, sino obedecer.
2: Mira, y es más, el grupo, para que veas cómo es Dios tan maravilloso, el grupo no está conformado por puros cantantes católicos, Belinda. Yo soy católica, mi esposo es católico y pertenecemos a la Guardia de Honor del Sagrado Corazón de Jesús, toda la vida muy practicantes. Pero Rod es evangélico, la esposa es evangélica. Otros practican otras religiones y en cambio uno no practica una religión. Y él daba su testimonio y es una de las canciones más maravillosas que es Sangre de Cristo. Entonces, si tú me preguntas en mi sano juicio si hubiera sido Ginny y no lo hubiera puesto en oración y no pensara que esto es gracia de Dios, yo me hubiera buscado y lo primero que hubiera preguntado, oye, Belinda, ¿tú eres católica? Ah, entonces sí puedes cantar mi canción. No, yo lo puse. El Señor me ponía la persona en la cabeza, la voz de la persona, ¿qué tema? Tú escuchas Sangre de Cristo de Héctor Lomba Smith, y es una canción, él es cantante lírico, o sea, no es cantante de coro de iglesia católico, es un cantante lírico de ópera, de una voz maravillosa, y esa canción es sublime, es maravillosa, y tú dices, ¿por qué el Señor lo escogió a él? Solo el Señor sabe por qué lo escogió a él. Y eso es lo maravilloso de que él escogió, hizo este grupo, por eso es que se llama Unidos, Unidos a tus pies, porque el Señor fue el que nos unió a los pies del Señor para cantarle. Nosotros, y es lo que yo le digo, aunque yo sea católica, yo no te puedo decir, es que este es un grupo católico o este es un grupo cristiano. No, este es un grupo que le canta al Señor, a toda persona que quiere escuchar el mensaje del Señor. Esté en la iglesia, no esté en la iglesia, sino que se dé la oportunidad de abrir su corazón y escuchar el mensaje del Señor. Y esa es nuestra misión, llevar el mensaje del Señor a todas personas. Yo digo, como Pablo. Pablo no se quedó solamente ahí, él recorrió el mundo en su misión a llevar el Evangelio.
1: Amén, me encanta. Ya escucha usted, Radio Escuchas, queridos del 1560 AM, Cultura Católica, aquí en Radio Guadalupana estamos escuchando a Jenny Haskins en vivo desde Panamá, nos está contando todo sobre su proyecto musical. Ya me encantaba este proyecto, pues ahora me encanta más porque me encanta saber que es un proyecto ecuménico en el corazón de Dios. Estamos unidos y nos quiere unidos, y Él nos quiere
2: Así es.
1: unidos a sus pies. Yo creo que los que nos ponemos a ver esas diferencias somos nosotros y somos muy buenos para dividir y marcar líneas y tú sí y tú no entras y tú sí entras y yo no voy para allá y tú sí vas. Pero él no, él nos quiere unidos a sus pies a todos. Entonces me encanta todavía más que este proyecto vaya dirigido a todos los hijos del Señor, a todos aquellos que el Señor quiere llenar de su amor, de su misericordia, sin importar cada quien cómo se considere o cómo practique su fe. Por supuesto que nosotras como católicas, pues vamos a interceder desde nuestra fe por todos, ¿verdad? Y quisiéramos, ¿verdad?, que todo mundo conociera a nuestro Señor a través de la Eucaristía, de los sacramentos, etcétera. Pero Él tiene su camino, Él tiene su momento, Él tiene su manera y sus tiempos. Entonces, pues que gracias, Vini, por responder que sí, gracias por esa apertura y por no dejar que muchas veces esa parte humana te ganara, porque pues seguramente también hubieras dicho, ay, no, señor, pero tal, tal, tal, ¿no? Que pudiera ser como la tentación de un artista de querer tener cierto control y fuiste muy dócil.
2: No, y qué bonito porque, o sea, qué lindo que ellos aceptaran. O sea, ahí eso es lo maravilloso, porque yo puedo haber tocado las puertas, a otras personas les toqué la puerta y dijeron no. Algunas de esas, y es más, hay una que era la persona y justamente para el momento que iba a grabar, se quedó sin voz. Pasó un mes y la voz no daba. Y una de la, y la que la que canta, que es Francelín Cabrera, La Grandeza del Señor, ella no estaba y la otra compañera no podía grabar. Me dice, Ginny, estoy yendo al médico, estoy tomando medicamentos y no puedo. Y yo le digo, Francelín, ¿te atreves a cantarla? Y yo digo, el Señor te quiso a ti ahí. El Señor te quiso ahí y Francelín es evangélica. Y el Señor la quiso a ella ahí en ese proyecto. Entonces, al final, uno dice, el Señor nos llama a todos. El Señor nos llama a todos. A mí me dio la gracia de que Él me hablara a través de la Eucaristía, de su presencia eucarística, y Él tocará el corazón de cada persona en su forma, la conexión. Un padre muy querido, el padre Alfredo, en una de las entrevistas me decía, ¿qué tú esperas de las personas cuando lleguen al concierto? ¿Qué esperas que después cómo cambien su vida? Yo digo, padre, yo no espero nada, yo no puedo hacer nada, yo no cambio la vida de nadie. Yo soy un instrumento. El único que toca los corazones y cambia la vida es el Señor. Y Él sabrá en qué momento y cómo le habla a cada uno de sus hijos. La conexión que el Señor tiene con cada uno de sus hijos es muy personal. Entonces no podemos esperar que a todos nos hable de la misma forma.
1: Amén, pues ya lo escuchó en voz de Jenny Haskins, escritora y productora de este proyecto musical que se lanza este año, que usted puede ver a través de, pues está en YouTube, está en todas las plataformas de música, ya puede usted disfrutar de todos estos temas que nacieron en el corazón de Dios y que se los regaló a ella a través de las letras y que es una colaboración ecuménica. Fíjese que estaba aquí revisando brevemente porque tenemos muchos papas que han hablado del ecumenismo, de caminar juntos. Ahorita nosotros hemos hablado mucho, como iglesia estamos en esta parte de sinodalidad, de caminar juntos, caminar unidos, pero también todos los cristianos unidos, ¿verdad? Por ejemplo, como prioridad en la iglesia, Juan Pablo II mencionaba que el ecumenismo no es un mero apéndice, sino que es un movimiento a favor de la unidad de los cristianos,
2: Unidad.
1: ¿verdad? O esa
2: Amén.
1: unidad. Y este Papa Benedicto XVI también que decía era trabajar sin ahorrar energías, ¿verdad? Dice, renuevo mi firme voluntad manifestada al principio de mi pontificado de asumir como compromiso prioritario el trabajar sin ahorrar energías en el restablecimiento de la unidad plena y visible de todos los seguidores de Cristo. Entonces me da mucho gusto que tú sigas con esta misión porque es bellísimo que como cristianos tengamos un proyecto así de estar a sus pies amándole, cantándole y que no veamos esas diferencias que a veces lo único que hacen es separarnos y desunirnos. Yo le quiero agradecer a toda a los radioescuchas que estén ahorita conectados en redes y por sus comentarios. Le doy gracias a Virginia Paredes que se conecta y nos dice: Hola, buenas tardes, escuchando. Caminito a mi casa, salí temprano de mi cita. Muchas gracias por sintonizar. Luis Cruz, buenas tardes, hermosa alabanza. Ángela Díaz, bendiciones. Edubina Sáenz, sensible y grandioso testimonio. Verónica Ruiz, bendecida tarde, un gusto estar siempre presente desde California, qué hermoso proyecto, felicidades, unidos a los pies del Señor, todos. Arlene Valdés, todos, amén, todos somos uno en el Espíritu Santo, como dice el canto, que Dios nuestro Señor sea glorificado y alabado en la faz de la tierra. Amén, amén, amén a mi comadre, a todos, gracias por su sintonía. Ahorita en vivo a través de las redes, a través de Cultura Católica, que llegue, por supuesto, a través del 1560M. Esto es Radio Guadalupana, la alegría del Evangelio, y eso pues es para unirnos. Gracias a Jorge Iturruaga por su reacción, también pues a Berito, a todos los que se han conectado. Muchísimas, muchísimas gracias. Dianita me hace saber si hay algún mensaje a través de YouTube, pero creo que no. Y bueno, pues seguirle agradeciendo. Quiero compartir también, ahorita le voy a poner el enlace de Fusión Cultural también para que esté pues conectado con todos los proyectos que tiene Ginny en Fusión Cultural y la unión de tantos artistas, escritores, promotores del arte. Y que usted también pueda, a través de este enlace que le comparto, adquirir sus libros, si usted le interesa la poesía, y si no le interesa todavía, pues con más razón adquiéranlo para que vea y vaya empapándose. Para ir cerrando, ya vamos a ir cerrando, pero me gustaría algún mensaje final, algún mensaje a los corazones de los radioescuchas, o quizá una línea de algún poema que te ponga el Señor así de último minuto, algo que nos quieras compartir.
2: Bueno, mira, primero que todo quiero agradecerles de verdad de corazón el haber escuchado, haberme dado este espacio para compartir y hablar de unidos a tus pies. El Señor nos llama a todos, simplemente hay que estar abiertos a la escucha de Él. No importa, seamos puente de unidad para todos. Creo que nuestra mamita María, nuestra madre Guadalupe nos quiere y nos abraza a todos como hermanos. Y que el sacramento de la Eucaristía es nuestro alimento, es lo que nos da la fortaleza. El Señor está ahí, Él está presente, Él está vivo y nos llama a comulgar, a recibirlo, a tener esa conexión también física con Él, porque se hace presente todos los días. Y yo tengo un breve poema, una línea que dice: Mi Jesús sacramentado, si la gente supiera todo tu milagro eucarístico que te nos regalas, que te nos das a diario, la gente no podría vivir sin ti, sin tener cada día de su vida este sacramento bendito que nos alimenta a diario. La gente no se apartaría de tu presencia eucarística, Señor. Sí, Señor, permite que todos los que estamos reunidos a tus pies podamos abrir nuestro corazón y verte presente vivo en este sacramento del altar.
1: Amén. Mire nada más qué bellísima oración. Esa línea en cuanto a la oración es poesía y la poesía es oración. Ya lo escucho en vivo desde Panamá y pues siguiendo, agradecemos a Ginny Haskins, a su equipo, le mandamos saludos a todo su equipo, a todos los participantes de este bellísimo concierto. Pues un saludo a todos nuestros hermanos panameños. Estamos unidos en esta preciosa manera en que el Señor nos une con estos medios. Gloria a Él, porque mire, esto es maravilloso, estar unidos a distancia en tiempo real. Yo quiero recordarle a nuestra audiencia, ay, nos está mostrando ahí el álbum precioso, ahí está el álbum maravilloso.
2: Puedes escucharlos, todas las canciones están en YouTube, la buscan como Unidos a tus pies y en todas las plataformas de música, Spotify o Apple Music y en todas las plataformas musicales, Unidos a tus pies y en YouTube como Unidos a tus pies.
1: Amén, bendito sea Dios. Y precisamente, pues tenemos un saludito en la plataforma de YouTube de tu esposo, Julio Rodríguez, que es intérprete y dando las gracias y saluda. Pues un saludo y bendiciones para Julio. Dios te bendiga desde hasta Panamá. Y bueno, ya lo escuchó, están todos los temas disponibles en YouTube. Ahorita también le voy a poner, si usted está en redes, le dejo el enlace para que vaya directamente al álbum y pueda accesar inmediatamente. Si usted está en el 1560M, usted puede ir a buscar Unidos a tus pies y en donde usted escuche su música o a través de YouTube. Le recuerdo a nuestros radioescuchas locales que tenemos el Rosario Viviente el 17 de octubre a las 6 de la tarde en el Estadio Olímpico Benito Juárez. Y bueno, pues que va a estar disponible el paquete de vela, LED y rosario. Pregunten su parroquia porque ya fueron entregados algunos paquetes con su vela LED y su rosario. La puerta se va a abrir a las 3 de la tarde para que se vaya con tiempo y también invitarle a nuestro próximo miércoles el programa. Cada miércoles estamos con ustedes, ya sabe, con una experiencia intercultural, encontrando hermanos de alguna parte del mundo que están tocando corazones, que están evangelizando a través de sus dones y carismas. Y en esta ocasión nos vamos a conectar hasta España, vamos a estar en Sevilla con Eugenia Fraile. Todavía no estoy seguro si va a ser en vivo o vamos.

0: a tener que grabar. Honestamente, todavía no tiene exacta su horario, por la diferencia de horarios estamos trabajando en ello, pero ya se confirmó que tenemos a Eugenia Fraile. Ella es artista que se puso un reto de dibujar un santo todos los días. Ella es artista y dibuja santos, y ella tiene una historia maravillosa a través de que los santos han transformado su corazón, porque todo comenzó como un reto para tener contenido en las redes sociales. Y oh, sorpresa, que los santos empezaron a manifestarse. Entonces tiene un testimonio bellísimo a través del arte de las acuarelas. Entonces vamos a conectarnos con Eugenia Fraile el próximo miércoles a partir de las 2. Entonces no se lo pierda, va a estar también muy bello ese programa. No se olvide darle me gusta a la página de Real Guadalupana. Síganos en YouTube, síganos en Facebook. Siga también a Cultura Católica en su página Facebook y pues baje la aplicación. Usted nos puede llevar a donde vaya y seguir la programación de Radio Guadalupana. Nos despedimos, Ginny. Nos despedimos, Panamá, México, Estados Unidos. De donde
1: Gracias.
0: usted se conecta. Gracias, Ginny. Bendición. Seguimos en contacto, unidos en oración. Dios me los bendiga. Esto es Cultura Católica. Soy Belinda Sainz y nos vemos el próximo miércoles a partir de las 2. Bendiciones.

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3: Oración por la paz. Señor Jesús, tú eres nuestra paz. Mira nuestra patria dañada por la violencia y dispersa por el miedo y la inseguridad. Consuela el dolor de quienes sufren. Da acierto a las decisiones de quienes nos gobiernan. Toca el corazón de quienes olvidan que somos hermanos y provocan sufrimiento y muerte. Dales el don de la conversión. Protege a las familias, a nuestros niños, adolescentes y jóvenes, a nuestros pueblos y comunidades. Que como discípulos misioneros tuyos, ciudadanos responsables, sepamos ser promotores de justicia y de paz, para que en ti nuestro pueblo tenga vida digna. Amén. Santa María de Guadalupe, Reina de la Paz, ruega por nosotros.
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7: Viva Cristo Rey, bienvenidos queridos hermanos una vez más a nuestra tarde sacerdotal, miércoles de chismecito litúrgico. Un gusto poder estar con todos ustedes en vivo y en directo desde Radio Guadalupana 1560 AM. Recuerden que esta transmisión pueden seguirla a través también de nuestras redes sociales y en 1560 AM. Queridos hermanos, continuando con esta etapa de formación, bueno, antes de entrar a este tema, no se nos olvide, es importante, en estos días estamos viviendo la noticia de su santidad el Papa León XIV, que tenía algún problemilla de salud, detectado a tiempo, ya fue tratado, recuerden que tenía un problemilla en el pulmón, ya se revisó, era un adenocarcinoma, es una cuestión de cáncer en el pulmón, gracias a Dios se detectó en una etapa muy inicial. Ya lo operaron, estuvo 3 horas en operación, está en recuperación, ya está retomando un poquito alguna actividad, o sea, está consciente, está bien, está recuperándose, pues, al parecer bastante bien. Él mismo mandó un mensajillo pidiendo que recemos por él. Entonces, el día de hoy ofrezcamos también nuestra oración y nuestros pensamientos, nuestras intenciones, pidiendo por el Papa León XIV, que Dios le conceda prontamente la total recuperación y que le conceda salud siempre y en todo momento y en todo su pontificado. Pues, vamos a continuar este día con el tema que tenemos. Bien. Rapidísimamente vamos a hacer un mini resumen. Venimos platicando de este libro, hemos tardado algunas semanas también por cuestión de pausas, salidas, enfermedades y etcétera, pero hemos estado contemplando y profundizando este ritual que nos presenta la Conferencia del Episcopado Mexicano, con los textos propios para México, del ritual de la iniciación cristiana de los adultos. En latín, Ordo Initiationes Christiane Adultorum. Este ordo, este ritual, nos enseña justamente el orden, el modo, el cómo debe llevarse a cabo toda la ritualidad. La primera parte del libro veíamos la introducción teológica a los ritos. Ahora estamos revisando cada una de las rúbricas de este proceso de formación de la iniciación cristiana para los adultos. Habíamos comenzado, por una parte, con la etapa precatecumenal, un primer acercamiento, luego la etapa catecumenal, que se dividía en tres grados, cada uno de ellos con sus momentos y sus ritos específicos que se pueden acomodar en cada uno de los momentos. En las últimas sesiones, sobre todo en la sesión del miércoles pasado, veíamos el tercer grado, que son ya la celebración de los sacramentos de iniciación. Comenzábamos propiamente con estos sacramentos, comenzamos en especial con el sacramento del bautismo. Planteado este sacramento de alguna manera en relación con la celebración de la vigilia pascual, que es el momento propio en el que se está proponiendo y pensando los ritos de iniciación cristiana, pero planteado incluso en especial para la celebración de la vigilia pascual, pero colocado de manera que no dependa de la vigilia pascual. Entonces, encontramos en este libro la celebración del bautismo para los adultos, aunque no se hiciera en la vigilia pascual. Se hace de la misma manera, pero contemplando los ritos propios de la vigilia pascual. Entonces, no tenemos gran dificultad. ¿Qué es lo que tenemos, digamos, en el desarrollo de la vigilia pascual, de una celebración del bautismo o de la iniciación cristiana dentro de la misa? Pues la misa normal. En el caso de la vigilia pascual, recordemos que tenemos el rito del fuego nuevo, el pregón pascual, pasamos a las lecturas, a la liturgia de la palabra. Si no estuviésemos en la vigilia pascual y fuese otra celebración, obviamente tenemos los ritos de entrada, el canto de entrada, el Señor ten piedad, el Gloria y la liturgia de la palabra. Al terminar la liturgia de la palabra, tenemos ya algunos elementos, algunas municiones, tenemos algunos diálogos. Hablábamos de las letanías de los santos, en las que invocamos y pedimos a los santos la protección para los que van a ser bautizados. Algunos elementos nos los saltamos en esta preparación porque ya se hicieron como catecúmenos durante el proceso del catecumenado. Entonces hay algunos pequeños elementos que no están plasmados aquí como un bautismo, diríamos hoy, normal, porque estamos en el proceso del catecumenado, de la iniciación cristiana para los adultos. Ok, tuvimos la bendición del agua, que eso se da en cualquier bautismo. Pasamos al momento de la renuncia y profesión de fe, que como decíamos, podría parecer dos ritos separados, en realidad es uno solo, y al terminar pasamos al bautismo propiamente. Hablábamos de la fórmula trinitaria y de la manera en cómo hacer el bautismo, que es uno de los elementos muy importantes. La Iglesia pone mucho detalle en lo que nos dejó nuestro Señor Jesucristo en la tradición, en lo que reconocemos en la Escritura, y en los gestos que llevamos a cabo. Recuerden, los sacramentos llevan siempre estos dos elementos: palabras y gestos. Las palabras, en el caso esencial, digamos, del bautismo, es la fórmula trinitaria. Yo, fulanito. Recordemos que es importante decir el nombre que va a recibir el bautizado. En el caso de los catecúmenos, recuerden que podían cambiar el nombre. Que se llamaba de un hombre pagano y quiere recibir un nombre católico. Ya hablamos un poco de las dificultades, pero vamos a poner un nombre, Cristian. Cristian, yo te bautizo en el nombre del Padre, y del Hijo, y del Espíritu Santo. En cada una de estas invocaciones, en cada una de estas frases, ya sea que hacemos el bautismo por infusión o por inmersión, hay que hacer un gesto. ¿Cómo era el bautismo por infusión? Cuando la persona que recibe el bautismo, recuerden, en este caso adulto, es sumergida en la pila bautismal. Si vamos a sumergir a un adulto, pues obviamente tiene que ser una pila suficientemente grande para contener al adulto o un espacio en el que pueda recibir el agua. Comentaba la semana pasada que hay algunos videos de recientes bautismos, sea en Francia o en Estados Unidos, en algunas diócesis, que plantea justamente cómo los adultos se están acercando a la fe católica y hay adultos que se están acercando por primera vez a la fe y reciben el bautismo de adultos. En algunos elementos o en algunos de estos videos encontramos una especie de mezcla de estos dos modos de llevar a cabo el bautismo. Es decir, hay un espacio suficientemente grande con agua en el que pues no son sumergidos, digamos, no entran los adultos, sino entran de pie, descalzos, con una túnica o con la ropa anterior. Por ejemplo, hay uno de estos videos que pueden buscar en internet, bautismo de adultos de Estados Unidos. Les juro que voy a buscar los videos y se los ponemos, aunque sea el link en el chat. Encontramos a los adultos vestidos de negro. Y uno diría, bueno, padre, pero es que en el bautismo, pues, ¿cómo van a ir de negro? Ahora, hoy vamos a ver el por qué. ¿Por qué es esta situación? ¿O por qué se permitió que fueran vestidos de negro antes de recibir el bautismo? Y entonces se meten a este lugar, este espacio lleno de agua, pero que no es tan profundo como para que sean sumergidos, y el sacerdote les echa el agua en la cabeza. Entonces sería no por inmersión, sino por infusión el bautismo, pero pareciera que están los dos elementos, ¿verdad? Entran físicamente a este espacio, pero reciben el agua en la cabeza. Sea de una forma o de otra, tres momentos deben recibir el agua. Cuando hablamos de te bautizo en el nombre del Padre, la primera, y del Hijo, la segunda, y del Espíritu Santo, la tercera. Eso es lo que veíamos la semana anterior. Bien, terminado este resumen, de alguna manera rápida, hoy vamos a comenzar con un elemento que nos ayuda a comprender o que nos ayude a entender también la ritualidad de todos los sacramentos. Hay un elemento esencial del sacramento, en este caso del bautismo, ya lo hemos dicho, el agua y las palabras de la fórmula trinitaria. Al terminar este rito, este momento del bautismo propiamente, decíamos, la persona ha recibido ya la gracia del bautismo. Ya está bautizada. Y algunos me dirían, bueno, padre, a ver, ¿qué pasó ahí? Momentito. Siempre que vamos a bautizar nos piden que la vela y que la vestidura, y nos piden a veces que hasta la Biblia y el rosario. Ok, vamos a entender ese elemento. Ahorita vamos a comenzar en esta sesión con algo que se llaman, y viene así marcado, ritos explicativos. Como bien lo dice su nombre, son ritos que explican. Ya hemos recibido la gracia del bautismo por el agua y las palabras. Estos ritos, que ya no son esenciales, que si por alguna necesidad, por alguna situación, no se pueden llevar a cabo, no sucede nada, porque ya se recibió la gracia del bautismo o la gracia sacramental. Pero nos ayudan a entender a través de los gestos y de las palabras la gracia que se recibió en ese rito esencial. Bien, dentro del bautismo, algunos de los elementos, vamos a ver cuáles son estos ritos explicativos del rito del bautismo que nos empujan. Y aquí por eso les digo, tengan mucha atención, porque estos ritos explicativos están dentro de una celebración muy especial, Vigilia Pascual, en la que se bautizan o reciben los sacramentos de iniciación cristiana los adultos. Son los tres sacramentos de iniciación cristiana. Por eso ciertos elementos pueden parecer un tanto extraños o que faltan, no tanto que sobren, pero que podrían faltar. Bien. Dice la rúbrica 223, ya en esta parte de los ritos explicativos. Bien, después del bautismo se realizan los ritos explicativos. Terminados estos, ordinariamente se celebra la confirmación. Por eso les digo, estamos en varios sacramentos, en cuyo caso se omite la unción postbautismal con el santo crisma. Entonces, dentro de los ritos explicativos, en una celebración donde solo hubiese un bautismo, se hace una unción postbautismal, ahorita la vamos a ver y la explicamos. En el caso de que en esa celebración, como ordinariamente se prevé en la iniciación cristiana para los adultos, si está la confirmación, como debería de ser, no se da esta unción. Vamos a ver por qué. Bien. Unción postbautismal o rúbrica 224, incluso la marca el mismo ritual en un apartado especial y la rúbrica entre corchetes. ¿Por qué? Entre este paréntesis cuadradito. ¿Por qué? Porque si va a haber confirmación, esto no hay que hacerlo. Dice, si la confirmación por un motivo especial se celebra separada del bautismo, el celebrante después del baño bautismal procede a hacer la unción con el crisma diciendo una sola vez. Sí, usa el crisma, pero de un modo especial. ¿Qué es lo que dice en la oración? También para que podamos comprender dentro del rito del bautismo a qué se refiere este rito explicativo. Usando el crisma, dice, Dios Todopoderoso, Padre de nuestro Señor Jesucristo, que le has dado la nueva vida por el agua y el Espíritu Santo, al que acabamos de bautizar, y les ha concedido el perdón de todos sus pecados por el bautismo, los unja con el crisma de la salvación, para que incorporados a su pueblo, sean para siempre miembros de Cristo sacerdote, de Cristo profeta y de Cristo rey. Los bautizados responden amén. Bien, vamos primero a la oración y luego a las indicaciones al final de la rúbrica. Esta oración manifiesta efectivamente a través de las palabras lo que significa esta unción. Esta unción es recordarnos que ya hemos recibido la gracia del bautismo, que nos ha concedido el perdón de nuestros pecados, nos ha hecho hijos de Dios, pero también nos incorporó al pueblo de Dios, a la iglesia, al pueblo escogido. Y entonces también nos concede ser para siempre miembros del cuerpo de Cristo. Sí, de la iglesia, pero también de Cristo mismo. Y nos concede ser miembros de Cristo sacerdote, de Cristo profeta y de Cristo rey. Aquí hay tres elementos que vale la pena considerar. Sí, el bautismo nos hace hijos de Dios, pero también nos concede una gracia de ser sacerdotes. Y ahí no nos confundamos. Ciertamente en nuestro vocabulario moderno intercambiamos uno por otro. Nosotros que hemos recibido el orden sacerdotal en el segundo grado, o los obispos que han recibido el orden sacerdotal en el primer grado, normalmente a los obispos, pues siempre que se les llamaba monseñor, excelencia, ¿verdad? Por esta dignidad especial del episcopado. Pero no dejamos de ser presbíteros. El título propio ministerial que recibimos es el de presbíteros, que en griego significa ancianos. Somos los ancianos de la comunidad, en el sentido de que en el pueblo de Israel los ancianos guiaban a la comunidad. Nosotros que hemos recibido esta formación por la gracia de la vocación que Dios nos concede y hemos estado en el seminario, nos hemos preparado, se ha visto en todo este proceso que hemos sido considerados dignos de recibir esta gracia inmerecida del orden sacerdotal, ministerial, somos los presbíteros. Pero es el sacerdocio ministerial, lo que no quita que todos como bautizados somos sacerdotes por el bautismo. Y entonces a este elemento lo llamamos el sacerdocio bautismal. Ahora, recordemos, ¿qué es ser sacerdote? El sacerdote es aquel que ofrece sacrificios. Y aquí viene la cuestión. Por medio del bautismo, al ser hechos constituidos miembros de Cristo sacerdote, como sacerdotes todos por el bautismo, podemos ofrecerle a Dios sacrificios. Ahora, entendamos, sacrificios no nos referimos únicamente a cuestiones dolorosas. ¡Ay, es que me duele esto! Se lo ofrezco a Dios, es un sacrificio. No, también hablamos de las cosas buenas. Te ofrezco, Señor, mi vida, te ofrezco mis alegrías, te ofrezco mis trabajos, mis estudios, para los que están en escuela, ¿verdad? Te ofrezco, Señor, mi examen, te ofrezco, Señor, mi tarea. Para los que trabajan, te ofrezco, Señor, mi día de trabajo, mi jornada laboral. Para los que están en familia, te ofrecemos, Señor, nuestra familia, te ofrecemos nuestras alegrías, nuestras penas. El sacerdote ofrece a Dios sacrificios. Entonces, por una parte, esto es importante tenerlo. Somos sacerdotes todos por el bautismo. Pero también en este ofrecer sacrificios a Dios, hay una parte también curiosa. Dentro de la celebración eucarística, dentro de la misa, el ministro ordenado, el presbítero, preside la celebración. Pero no es mi celebración como ministro ordenado. Es la celebración de la iglesia que por mandato divino ofrece a Dios el sacrificio del Hijo al Padre por medio del Espíritu Santo. Ahora, no lo ofrece únicamente el sacerdote, lo ofrece la comunidad entera a través del ministro. Pero siempre por eso en la celebración eucarística hay una dimensión comunitaria. Incluso, estoy ampliando un poco demasiado, intentaré reducirlo. Una cuestión, el sacerdote, el presbítero, el ministro ordenado, puede celebrar, debe celebrar la Santa Eucaristía, la Santa Misa, pero no debe celebrarla solo. ¿Por qué? Porque tiene este carácter comunitario. Hay algunas posibilidades en que el ministro puede celebrar la Eucaristía acompañado de un ministro, de un monaguillo, de un acólito, de una persona que lo acompañe en las respuestas. Y sí, no estará toda la asamblea reunida, pero no debería, al menos por gusto, celebrar solo, sin que nadie lo ayude. Puede haber alguna necesidad y eso ya son modificaciones, pero la norma esencial es esta, ¿no? Este carácter comunitario. Pero bien, en la celebración natural, normal, de una comunidad parroquial, de un espacio donde hay gente, donde hay fieles, esta celebración no es solo del sacerdote y se manifiesta en las distintas partes de la Eucaristía, en las oraciones presidenciales, es decir, en la oración colecta, en la oración sobre las ofrendas y en la oración después de la comunión. El sacerdote invita al pueblo a hacer oración. Oremos. No es mi oración como ministro, es nuestra oración como iglesia, como comunidad. Hay otros momentos, los diálogos, el diálogo antes del Evangelio, el Señor esté con ustedes, del Santo Evangelio. Estamos escuchando juntos la palabra de Dios, nos ponemos en pie para escuchar el Evangelio. Hay otro momento especial, y es el que quería subrayar en este momento, la invocación que hace el sacerdote al terminar la presentación de los dones. Hace un diálogo con el pueblo diciéndoles, oren hermanos, para que este sacrificio mío y de ustedes sea agradable a Dios Padre Todopoderoso. Y la asamblea le responde, el Señor reciba de tus manos este sacrificio. Pero es la comunidad que ha ofrecido los dones que vamos a consagrar. Es la comunidad que ora para ofrecer el sacrificio. Por eso es importante que tengamos bien en consideración, y lo veremos cuando hablemos de la Eucaristía, no es solo el sacerdote el que ofrece el sacrificio. El sacerdote es el ministro que se encarga de llevar a cabo, pero estamos todos como asamblea, como hijos de Dios, como sacerdotes, ofreciendo a Dios el sacrificio. Por eso es bien importante que nos dispongamos a vivir y participar plenamente de la celebración eucarística, porque no nada más es el Padre el que está actuando, es mi oración viva que está ahí presente. Ya hice un poco de saltos, ya hice algunos, ahora vamos a hacer una digresión, nos vamos a regresar un poquito a estos elementos del bautismo. Estamos hablando de Cristo sacerdote, de Cristo profeta y de Cristo Rey. Pero nos vamos a quedar un poquito en suspenso. Ahorita en unos momentos vamos a hacer nuestra pausa y vamos a regresar para seguir hablando de esta dimensión profética y de esta última dimensión real, de la realeza de Cristo. Pero bien, queridos hermanos, no se vayan, estamos aquí con ustedes, nuestra tarde sacerdotal, miércoles de chismecito litúrgico por Radio Guadalupana, 1560M. Nos vemos en unos momentitos. ¡Viva Cristo Rey!
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7: Viva Cristo Rey, bienvenidos queridos hermanos a esta segunda parte de nuestra Tarde Sacerdotal. Justamente en estos minutos estaba yo buscando algunos elementos. Ahorita platicaremos sobre esta cuestión de los bautismos. Antes de continuar en esta cuestión del bautismo, es bueno recordar dos elementos, dos avisillos que tenemos todavía pendientes. Por una parte, un aviso que está un poco abierto todavía, es el 39º Congreso de Matrimonios, aquí en nuestra diócesis de Ciudad Juárez. Va a ser las fechas, es el 24 y 25 de octubre de este año, mucho ojo, en el gimnasio del Instituto México. 24 y 25 de octubre en el gimnasio del Instituto México, el Congreso de Matrimonios de este año. ¿Cuáles son los horarios? El sábado de 9 a 5 de la tarde, es decir, 9 de la mañana a 5 de la tarde, y el domingo de 9 de la mañana a 3 de la tarde. El donativo son 300 pesos por pareja. Y estarán presentes acompañando este Congreso de Matrimonios Católicos de Ciudad Juárez, Monseñor Jesús Omar, que es el obispo de Cuauhtémoc Madera. Y estarán presentes también Pepe y Ceci Medrano y León y Lina Reyes, matrimonios también dirigentes del el movimiento de matrimonios, ¿verdad? Quien quiera participar, apúntese. Es bueno también reconocer que hay ciertos momentos en pareja que necesitamos también impulsar para renovar la gracia de Dios que nos concedió a través del matrimonio, del sacramento del matrimonio. Hay otro aviso importante que tenemos que recordar aquí para nuestra diócesis de Ciudad Juárez, y es un evento que tenemos ya a las puertas. Próximo sábado, 17 de octubre. Viva Cristo Rey y Santa María de Guadalupe. Tenemos el recuerdo, en este mes, el Rosario Viviente de la diócesis de Ciudad Juárez, también recordando el centenario del conflicto cristero. En este año 2026, el próximo sábado 17 de octubre a las 6 de la tarde, tenemos este Rosario Viviente en el Estadio Olímpico Benito Juárez. La entrada es gratuita, las puertas del estadio se abren desde las 3 de la tarde. Ustedes pueden participar, lleven a sus parroquias, a sus grupos, a sus familias, pueden irse solos, encontrar nuevas amistades también a través de la oración, encontrarnos con nuestra Madre Santísima en este momento de comunión fraterna en el Rosario Viviente. Quien quiera participar, un elemento que nos une también es que cada uno pueda llevar su rosario y, si es posible, que lleves una velita LED. Recuerden, no podemos llevar velas que se enciendan con fuego por la seguridad de todos y por la situación del estadio. Por eso, llevemos una velita LED que requiere alguna pila. Entonces, participemos vivamente en este Rosario Viviente, y además ahora tenemos más motivos, ¿verdad? También podamos ofrecer este rosario, sí, por la fe en México, por la paz de nuestro país, por la paz de nuestra ciudad, por la salud del Santo Padre. Bien, queridos hermanos, estos eran nuestros avisos. Hoy quisiera que pudiésemos también hablar. Buscaba yo algún video que pudiéramos contemplar. Les voy a hacer solamente una mención. Pueden ustedes buscarlo. Cada uno puede buscar en varios idiomas. Obviamente porque yo estaba buscando justamente en Estados Unidos y en Francia. Hice rápido una búsqueda para no tardarnos demasiado. Hay un video que ustedes pueden encontrar en YouTube. Why is Frances Gen Z turning to Catholicism? ¿Por qué la generación Z en Francia se está redirigiendo, está regresando al catolicismo? Es un video, sí, está en inglés. Podemos ponerle ahí los subtítulos también en YouTube. Lo importante de este servicio, sobre todo, es hay algunas imágenes dentro de este video que dura 12 minutos en las que encontramos elementos del rito del bautismo, de estos modos, ¿verdad? De la inmersión y de la infusión, para que ustedes lo puedan ver, ¿no? O sea, estos elementos incluso vestidos de negro y lo que sigue. Pero bien, eso es solamente un momentito para que ustedes puedan contemplar dentro de un video a lo que nos referimos en la vida cotidiana, en lo que puede suceder, ¿verdad? En estos ritos. Bien, estábamos en esta triple dimensión del bautismo. Hablábamos de pertenecer a Cristo sacerdote. Hablemos ahora en esta dimensión de Cristo profeta. Al recibir la gracia del bautismo, fuimos hechos hijos de Dios. Recibimos el sacerdocio bautismal, pero también somos constituidos profetas. Y también los ritos explicativos que continúan lo siguen manifestando. ¿Qué es lo que hace un profeta? ¿O qué es, por qué alguien es un profeta? Es alguien que por mandato de Dios recibe su mensaje y es enviado a manifestar este mensaje, a transmitir este mensaje. Así nosotros, por medio del bautismo, recibimos la gracia de Dios de también poder escuchar su palabra y somos enviados a transmitir su palabra. Lo veremos manifestado en dos elementos dentro de esta celebración. Incluso un sacramento y un rito explicativo. Bien, el bautizado debe predicar a Cristo. ¿Por qué? Porque su corazón está lleno de la palabra de Dios y no puede quedarse en su corazón esta palabra y el fuego del amor de Cristo lo impulsa a transmitir esta verdad, esta palabra que ha recibido. Por eso también somos sacerdotes y profetas. Vamos al último elemento, que es la realeza de Cristo. También pertenecemos a Cristo Rey. A través del bautismo, nosotros somos constituidos hijos de Dios. Pero este Dios es el Rey del universo, el creador de cuanto existe. Y al ser nosotros hijos de este rey, somos herederos al reino de los cielos. Pertenecemos a esta familia real de Cristo Rey. Cristo mismo, por medio de la salvación y de la gracia bautismal, nos concede también que nosotros participemos de esta realeza de su persona. Y entonces el bautismo también nos hace reyes con Cristo, en Él, con Él. Estos son los elementos que manifiesta esta oración. Vamos a terminar esta rúbrica 224. Dice, enseguida el celebrante unge en la cabeza. Entonces hizo la oración, toma el santo crisma y unge la cabeza del bautizado. No dice ninguna palabra, entonces dice, unge la cabeza con el santo crisma a cada bautizado sin decir nada. Si los bautizados son muchos y hay varios presbíteros o diáconos, cada uno de estos podrá ungir a varios bautizados. Nuestras comunidades no es que tengamos 200 para bautizar, como pasaba, por ejemplo, cuando llegaron los españoles a México. Pero a ver, aquí hay un elemento importante. ¿Por qué no se hace esta unción postbautismal si está la confirmación? ¿Y por qué si no está la confirmación, esta unción postbautismal se hace sobre la cabeza? Mucho ojo porque esto es importante dentro de la ritualidad. Si no hay confirmación, se hace sobre la cabeza, porque esta unción postbautismal es un signo de lo que se tendrá que recibir después cuando se celebre la confirmación, cuando se viva este sacramento. Por eso la unción se hace sobre la cabeza. Ya veremos el porqué dentro de la confirmación. Pero ahora vamos a seguir con el rito. Llegaremos en su momento a la confirmación, pero todavía estamos en los ritos explicativos del bautismo. Pónganlo ustedes. Si se va a hacer la confirmación, no hicimos unción postbautismal. Una vez hecho el bautismo, pasamos directamente entonces a la imposición de la vestidura blanca. Aquí subrayo el vestidura blanca. Bien, rúbrica 225, el celebrante dice a los que han sido bautizados: fulanito, merenganito y taranganito, ustedes han sido transformados en nuevas criaturas y se han revestido de Cristo. Obviamente ahí están actuando los padrinos, están presentes ahí, y por eso les decía, en la celebración, los que van a recibir el bautismo, los que han sido bautizados, no van vestidos de blanco. Por eso ya les comentaba la vez pasada, me hacen la trampa, sobre todo con los bebés, porque ya todos llegan de blanco. Bueno, y ahora a veces ni de blanco, me llegan de beige, de color huesito, pero vamos a entender el por qué también el color es importante. Están los que han sido bautizados, que están con una ropa distinta, una ropa anterior. Por eso les decía, en algunos lugares los ponen con una playera negra, un pantalón negro, algo sencillo, pero no blanco. ¿Por qué? Porque el bautismo ha significado la muerte y ahora vas a la resurrección. Eras pecador, pero ahora tus pecados han sido borrados. Has sido lavado, has sido transformado. Eres una nueva criatura. Por eso ahora recibes una nueva vestidura. Ya no eres el de antes. Eres una criatura nueva. Por eso, sacerdote, han sido transformados en nuevas criaturas y se han revestido en Cristo. Que esta vestidura blanca sea el símbolo de su nueva dignidad de cristianos. Consérvenla así, sin mancha, hasta la vida eterna. Vamos a terminar la rúbrica y vamos al comentario. Los padrinos o las madrinas, cuando el celebrante dice las palabras que esta vestidura blanca, imponen a los neófitos, a los recién bautizados, un vestido blanco, una vestimenta, una vestidura blanca, a no ser que las costumbres locales aconsejen otro color más apropiado. Ahora bien, ¿por qué sería otro color un color apropiado? ¿Qué es lo que significa el color blanco, al menos para los occidentales? El color blanco, tenemos esta conciencia que significa la pureza. Algo que es blanco no tiene mancha. Y nosotros, al ser bautizados, hemos sido liberados del pecado, hemos sido transformados y ya no tenemos mancha alguna. Nuestra alma ha sido purificada, es purísima. Por eso también la vestidura es de una cierta dignidad, lo vemos sobre todo con los niños, que tiene perlitas, que tiene cositas bordadas. ¿Por qué? Pues porque es una cosa que manifiesta nuestra alma, que ha recibido la gracia de Dios y es maravillosa, es preciosa y es blanca porque ya no tiene mancha alguna. En algunos lugares donde el blanco no signifique la pureza, pues podría valer la pena cambiar el color, pero no lo decide el presbítero, lo decide la conferencia del episcopado. En México el color es blanco porque significa la pureza. Entonces, por eso es importante que también en nuestras preparaciones, en las pláticas prebautismales, o en este caso, para los adultos, seamos muy claros. El color de la vestimenta es blanco. Que puede ser una túnica larga, que puede ser un traje blanco, que puede ser simplemente un pantalón blanco y una camisa blanca. Pueden ir en huaraches, pueden ir con zapatos. Ahora, también no exageremos, no, es que todo tiene que ser blanco. Entonces, calcetín blanco y zapato blanco. Bueno, tampoco somos enfermeros. Lo importante es comprender la túnica, lo que nos cubre, manifiesta lo que somos. Por eso es importante que sí sea blanca. Los padrinos ayudan a revestirnos, pues en este sentido también de que nos acompañan, nos han acompañado en este morir al pecado y renacer a la vida nueva. Ahora, por eso hay que tener cuidado también en la celebración. ¿Qué ropa van a usar? Si ya están mojados, pues sí. Pues que no estén empapados toda la misa. Van a chorrear toda la iglesia. Si los metimos completitos y los empapamos. Si fue por inmersión el bautismo. Hay que considerar esas situaciones. Si a lo mejor van a secarse en un lugar, bueno, disponer un lugar discreto en el que puedan secarse. Si se van a quitar la ropa mojada y se van a revestir de esta nueva túnica, pues obviamente que no sea enfrente de todos. Son elementos que no están marcados, pero que sí hay que considerar. Ahora, de los últimos elementos que había justamente que poner, es esta situación. Somos transformados. Hemos dejado el yo antiguo para ser renovados por esta vestidura que hemos de, dice la fórmula, conservar sin mancha hasta la vida eterna. En el caso de los que reciben, los adultos que reciben esta iniciación cristiana en la celebración de la Vigilia Pascual y son los tres sacramentos, en una única celebración, no tenemos dificultad práctica en el sentido de que la vestidura que están usando en ese momento es la misma vestidura que usan para su confirmación y para su primera comunión. Pero ahora, aquí vienen complicaciones. En este caso, adultos en esta celebración no tienen problema porque ya la vestidura la tienen puesta y la van a usar en esa celebración, no la tienen que guardar. Ahora, pongámosle. Son adultos y no hubo confirmación en ese momento, o incluso la primera comunión la van a recibir después. Bueno, esa ropa hay que guardarla. ¿Por qué? Porque se va a usar en la confirmación y en la primera comunión. Que si es la túnica, que si es un traje. Bueno, ahí de preferencia debe ser la misma ropa. ¿Por qué? Porque es esa ropa que recibimos en el bautismo y es esa misma ropa que vamos a usar en las otras celebraciones de la iniciación cristiana, porque simboliza mi alma, simboliza esa alma que en el bautismo fue transformada y fue purificada y que yo mantengo limpia, incluso físicamente la ropa tiene que estar limpia, mantengo limpia el día de la confirmación y el día de la comunión. Pues les digo, los que hacen todos los sacramentos en la vigilia pascual, pues ni se preocupan, porque ya está blanca. Pero si se alarga la cosa, y sobre todo cuando hablemos del bautismo de los niños, ahí viene otro rollo. Pero esa cuestión de los niños, de la túnica de los niños, la veremos cuando hablemos después de todo este ritual del bautismo de los niños. Bien, conservarla sin mancha hasta la vida eterna. No es solo que guardemos, ya pasó mi iniciación cristiana, voy a guardar en una cajita esta ropita hasta el día en que me muera. No es tanto la ropa física, porque la ropa física simboliza mi alma. Lo que sí tengo que procurar guardar sin mancha hasta la vida eterna es mi alma. ¿Cómo? Alejándome del pecado. No caigamos en el pecado. Ese es el simbolismo. Bien. Entrega del cirio encendido. Vamos a este siguiente elemento. Rúbrica 226 dice, a continuación, el celebrante toma o simplemente toca el cirio pascual, dependiendo cómo esté la celebración, si es vigilia pascual o no. Pero bien, puede tocar el cirio pascual. Y dice, acérquense padrinos y madrinas para que entreguen la luz a los recién bautizados. Los padrinos tienen una función. No hemos hablado hasta ahora de los papás. Recuerden, ya decíamos el por qué. Los padrinos sí. Son adultos y aquí los padrinos juegan un papel muy importante. Ahora, los padrinos y madrinas se acercan Y mientras el sacerdote los invitaba, tocaba el cirio. Ahora toca a los padrinos y madrinas acercarse al cirio y encender el cirio de los recién bautizados, su velita, encenderla del cirio pascual, que en el caso de la vigilia pascual es el signo de la presencia de Cristo, luz del mundo, que ilumina las tinieblas, que ha vencido la muerte, que la oscuridad no ha podido derrotarla. Al contrario, esta luz de Cristo ilumina toda la noche. Y ahora, como bautizados, ellos reciben también en su propia vida la luz de Cristo. Ya la recibieron en el bautismo, con el agua. Pero ahora lo haremos físicamente a través de esta recepción de la luz de Cristo en el cirio de cada uno, o en la velita de cada uno de los que han sido bautizados. Bien, una vez que los padrinos y madrinas encienden la velita del cirio, se dirigen hacia los bautizados, y entonces los padrinos, el sacerdote, dice la siguiente oración, o la siguiente fórmula: unidos a Cristo, han sido hechos luz. El elemento de la celebración de la vigilia pascual, la luz y el agua. Caminen siempre como hijos de la luz, para que, perseverando en la fe, puedan salir al encuentro del Señor con todos los santos cuando Él venga en su gloria al final de los tiempos. Es una, podríamos decir, una oración, una frase pequeña, pero tiene mucho significado y tiene escondida simbolismos que, si no los revisamos, no se da uno cuenta. Unidos a Cristo, ¿cómo? El bautismo. El bautismo nos ha hecho cuerpo de Cristo. Hemos sido hechos luz, porque ahora somos Cristo también. Somos otro Cristo. Y Cristo es la luz del mundo. Ahora, caminen siempre. Este caminar en la antigüedad a veces no era fácil. ¿Por qué? Porque no había luz en las ciudades, no había luz en las calles. Había que iluminarse el camino por medio de una velita. Quien conoce cuando se nos va la luz, pues obviamente, ¿verdad? Pues agarras una veladora, agarras una velita. Hoy todo el mundo pues agarra el celular. Pero cuando no había celulares, pues había que tener siempre de reserva la veladora, la clásica veladora de la abuelita que tenía guardada para cuando hacía oración. Pues uno la aprovechaba para iluminarse. ¿Y cómo le hacía uno? Bueno, pues elevaba la luz para ir viendo el camino y poder caminar. También es ese elemento. Pues caminen siempre como hijos de la luz, para que, perseverando en la fe, ojo, puedan salir al encuentro del Señor. ¿Qué tiene que ver este salir al encuentro? Es el recordar la parábola de las vírgenes prudentes. Las vírgenes que esperaban la boda con el esposo, y eran 5 que no se prepararon, y 5 que estaban bien precavidas, eran bien previsoras, y llevaron suficiente aceite en sus lámparas para lo que tuvieran que esperar al esposo. Entonces, si recordamos, 5 ya, cuando llegaba el esposo, ya no tenían aceite para iluminarse en la celebración y se tuvieron que ir a comprarlo. Y las otras, que fueron precavidas, tenían su aceite y su vela bien encendidita. Cuando llegó el esposo, estas 5 que fueron precavidas estuvieron en la boda. A esto se refiere este elemento. Que nosotros seamos precavidos, que estemos siempre preparados con nuestra lámpara, con nuestra vela encendida, caminando hacia el encuentro del Señor. Y cuando llegue el Señor, nosotros salgamos al encuentro del esposo, al encuentro de Cristo el Señor. Y justo cuando Él venga con todos sus santos en su gloria final, al final de los tiempos. Bien, hemos terminado el rito del bautismo y los ritos explicativos del bautismo dentro de la vigilia pascual en la iniciación cristiana para los adultos, porque algunos de los ritos los hicimos anteriormente en el tiempo del catecumenado. Ahora, ¿qué es lo que sigue? Vamos de una manera un tanto ágil, pero sigue la celebración de la confirmación. Ya recibieron su velita, vámonos ahora a la confirmación. 227. Entre el bautismo y la confirmación, la asamblea puede entonar un canto apropiado. La confirmación se puede celebrar en el presbiterio o en el mismo bautisterio, según lo aconsejan las circunstancias. Ya lo decíamos la semana pasada, depende de la estructura de la iglesia. si el bautisterio está fuera de la iglesia, es otra construcción, o está dentro de la misma iglesia, pero en un lugar alejado del presbiterio, bueno, terminamos el bautismo aquí y nos encaminamos hacia el presbiterio para que todos puedan contemplar el sacramento, para que todos podamos vivirlo. Y entonces,

con el obispo y pedir la autorización de que sí se haga en esa celebración todos los sacramentos de iniciación. Está permitido. Lo vemos aquí en las mismas rúbricas. Ahora, cuando los confirmados son muchos, pueden ayudar al ministro de la confirmación, presbíteros designados para este ministerio. 229. El celebrante se dirige brevemente a los neófitos con estas palabras u otras semejantes. Lo voy a leer muy rápidamente. Es esta introducción al sacramento, para que entendamos que ahora nos vamos a dedicar a la confirmación. Queridos hijos, ustedes ya han renacido en Cristo y han sido hechos miembros suyos y de su pueblo sacerdotal. Ahora les falta recibir el Espíritu Santo, que ha sido derramado sobre nosotros. Este Espíritu es el que el Señor envió a sus apóstoles el día de Pentecostés, y que por medio de ellos y de sus sucesores se da a los bautizados. Ustedes, pues, recibirán igualmente la fuerza del Espíritu Santo, que nos ha sido prometida, con la cual, configurados más perfectamente con Cristo, podrán dar testimonio de la muerte y resurrección del Señor y serán hechos miembros activos de la Iglesia para la edificación del cuerpo de Cristo en la fe y en el amor. Muy rápidamente. Recordamos que ya hemos sido hechos hijos por medio del bautismo. Ahora hemos crecido, somos adultos. Físicamente somos adultos y por eso ya estamos preparados también para recibir el don de la madurez espiritual. Hemos sido considerados dignos de recibir el don del Espíritu Santo. ¿Por qué? Porque hemos demostrado la preparación, la dedicación, la buena intención en el periodo del catecumenado. Ahora, este don del Espíritu Santo nos configura más con Cristo. Somos ya adultos en la fe y por eso mismo seremos hechos miembros activos de la Iglesia. Los niños, los bebés, son miembros de la Iglesia porque son hijos de Dios, pero no son miembros activos porque aún no se han preparado plenamente para recibir estos sacramentos. En el caso de los niños, estamos hablando de los adultos. Ahora bien, luego el celebrante, teniendo a su lado los presbíteros que van a ayudarlo, si es que hay más, de pie y con las manos juntas, vuelto al pueblo, dice, no es una oración, es una invocación, digamos, una introducción, una admonición, llamémosla así. Oremos, hermanos, a Dios Padre Todopoderoso, por estos hijos suyos, que renacieron ya a la vida eterna por el bautismo, para que envíe abundantemente sobre ellos el Espíritu Santo, a fin de que este mismo Espíritu los fortalezca con la abundancia de sus dones y con su unción los configure perfectamente con Cristo, el Hijo de Dios. Es esta introducción. Todo mundo ora en silencio. 230. A continuación el celebrante, y los que lo ayudan si es que hay, impone las manos sobre todos los confirmandos. Pero solo el celebrante dice las siguientes palabras. Esto es importante porque como gesto, el que el obispo imponga las manos, aunque sea un poco a distancia, si son muchos los que están presentes, o sobre cada uno si son poquitos, es un gesto que se reconoce en la Iglesia como una transmisión de una gracia, transmisión de un don. El obispo está invocando sobre ellos al Espíritu. Está pidiendo a Dios que derrame su Espíritu sobre ellos. Por eso las manos. Y los presbíteros acompañan al obispo con este gesto. ¿Por qué? Pues porque todos pedimos que venga sobre estos elegidos el don del Espíritu. Aquí lo vemos como un gesto sacerdotal.

0: ¿Qué dice el celebrante? ¿Qué dice el obispo? O si no está el obispo, el párroco que celebra la vigilia pascual. Dios Todopoderoso, Padre de nuestro Señor Jesucristo, que has hecho nacer de nuevo a estos hijos tuyos por medio del agua y del Espíritu Santo, librándolos del pecado, escucha nuestra oración y envía sobre ellos al Espíritu Santo Consolador, Espíritu de sabiduría y de inteligencia, Espíritu de consejo y de fortaleza, Espíritu de ciencia, de piedad y de santo temor, por Jesucristo nuestro Señor. Ahí vemos cómo en esta oración invocamos al Espíritu Santo Paráclito, al Consolador, que nos da sus siete dones, que los menciona la misma oración: sabiduría, inteligencia, consejo, fortaleza, ciencia, piedad y santo temor. Todo está pensado para la celebración. Bien, rápidamente. Un ministro presenta al celebrante el santo crisma. Por eso, ojo con la unción postbautismal. En este caso nos la saltamos porque habría confirmación. Si hay varios presentes presbíteros que ayudan al celebrante en la administración del sacramento, reciben de él el crisma, ¿eh? Esta es una notita que puede pasar como desapercibida, pero es importante. El que recibe el crisma es el obispo. ¿Por qué? Porque él es el sacerdote principal. Él es el quien tiene el sacerdocio en el primer grado. De él, los demás presbíteros que están presentes, que fueron ordenados por él, en teoría más o menos, de él reciben su potestad de poder ayudarlo. Ellos recibieron el sacerdocio ministerial gracias a su potestad ministerial de obispo, de sacerdote. Entonces, por eso, quien recibe y de quien dimana el sacramento, quien otorga el sacramento, sigue siendo el obispo, ayudado por los presbíteros. Es un gesto eclesial. Por eso no es de, nada, pues agárralo tú. Ahí está la mesita, agárralo cada uno. No. Lo pone como muy de pasadita la rúbrica, pero tiene este sentido eclesial. El obispo, si es que está presidiendo la celebración, es quien da a los demás el crisma que van a utilizar para que ellos puedan confirmar, porque él les dio la potestad, él les confirió la gracia de que pudieran transmitir esta gracia. Bien, cada uno de los confirmandos se acerca al celebrante o a uno de los presbíteros, o si parece más conveniente, el celebrante se acerca a cada confirmando. El padrino, nuevamente, rol del padrino, ojo, el padrino coloca la mano derecha sobre el hombro del neófito, el hombro que quieren. La mano, en este caso dice la mano derecha porque es la mano dominante, es la mano de la fuerza, es la mano que guía, es la mano que acompaña. Entonces, ahora, ¿pasa algo? No, padre, es que yo soy zurdo. ¿Qué puedo hacer? Mira, no pasa nada si lo agarras con la zurda. El chiste es que sea la mano, es este gesto de acompañar. Y si tú eres zurdo, bueno, pues agárralo con la zurda. Si no te causa problema, pues agárralo con la derecha y pon la mano. ¿En qué hombro también? No, padre, es que ¿en qué hombro? En el que sea. El chiste es un gesto de acompañar. Te estoy acompañando en este momento. Estoy junto contigo. Por eso no estás solo, yo estoy contigo, la mano en el hombro. Bien, coloca la mano derecha sobre el hombro del neófito y dice el nombre de este al celebrante. De alguna manera es como la presentación, el mismo padrino le está presentando al obispo o al que está presidiendo al candidato, al que ha sido bautizado. En teoría ya dijo su nombre porque ya lo bautizó. Pero recuerden que estamos haciendo el rito de la confirmación unido a los otros dentro de una misa particular de la vigilia pascual. En todas las confirmaciones, este es el rito esencial. Ok, entonces bien, dice el nombre. O si se prefiere, el confirmando dice su nombre. ¿Qué es lo que hacemos hoy en día también? Pues para ahorrarnos este problema, les ponemos un gafet. Tienen ahí su nombrecito colgado en la túnica, pues para que nadie se equivoque, porque hasta de repente te pasa que se les olvida el nombre con los nervios. ¿Cómo te llamas?
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abro a tu amor y a tu misericordia. Abro las puertas de par en par de mi corazón y de todo lo que soy para que tu presencia penetre en mi vida. He pasado por tantas situaciones, he caído en tantos lugares, en tantas situaciones, complicaciones, que hoy veo mi corazón cerrado. En muchas ocasiones me he frustrado y he buscado amor en tantos lugares y he recibido decepción. Estoy cansado, gimo de angustia, gimo de dolor. Estoy enfermo, estoy atribulado y ando como un ciego en el camino. Por eso, Señor, sabiendo que tu amor es capaz, sabiendo que tu amor restaura mi corazón y mi vida, hoy te abro las puertas de mi vida y de mi corazón de par en par. Todo lo que soy y todo lo que tengo es tuyo. Tómalo, me entrego a ti, Señor. Hoy rindo mi corazón y rindo todo lo que soy. Hoy ponga a un lado todo lo que he sido y centro mi mirada en ti, Jesucristo. Hoy rompe con el velo que nos separaba y saca la amargura, la tristeza, la angustia y la ansiedad. Que tu amor descienda sobre mí y toque lo que soy.

Abro las puertas de mi corazón, Señor, levántame porque estoy caído. Levántame porque estoy caído y estoy lejos. Tu palabra, Señor, dice que tú eres rico en misericordia y que por el tanto amor que nos tienes, has enviado a Jesús. Y nosotros, que una vez estuvimos muertos en nuestros delitos y pecados, sin esperanza y sin Dios, hoy nos levantas en Jesús y nos levantas por Jesús y para Jesús. Por eso, Señor, estoy aquí humillado y rendido delante de tu presencia, hambriento y necesitado de ti. Hoy mi palabra sería: me dejo. Dejo que hagas lo que quieras en mi corazón. Dejo que hagas, que restaures, que sanes y que levantes. Oh Señor, acudo a tu misericordia.

precioso tu nombre, Jesús. Jesús de Nazaret, ven. Ven y estabiliza mi vida, estabiliza mis emociones. Sana, Señor, mis enfermedades. Tu amor es capaz de levantar, de restaurar y de quebrantar todo lo que soy. Hoy mis enfermedades quedan sanadas. Hoy queda todo y limpio para ti. Gracias, Señor, porque tu amor y tu misericordia me alcanzan. Yo caído, yo pisoteado y humillado, y tú me levantas, me renuevas y me estabilizas. Gracias, Señor, bendigo tu nombre y glorifico tu presencia en mi vida y en mi corazón. Estoy siendo redimido, levantado, estoy siendo sanado por ti. Señor, te alabo, te glorifico y te exalto. Bendito seas por siempre. Todo el honor y toda la gloria. Señor, me dejo abrazar por ti, porque tu amor echa fuera todo el temor y todo el miedo. Todo el miedo se va cuando tu presencia llega a mi vida. Por eso yo me dejo abrazar por ti. Tal vez estoy tiritando de miedo y el frío me arropa. El pecado, la oscuridad, tantas cosas que hay en mi vida, tantas debilidades. Señor, ven y abrázame. Todo lo que quieres para mí es bueno. Tu plan y tu proyecto superan mis capacidades y mi visión. Por eso, Señor, yo me dejo amar por ti. Yo me dejo abrazar por ti. Yo me dejo tocar por ti. Ven, ven, amado de mi corazón, y abrázame. Abrázame.

Se caen las cadenas de mi vida, de mi corazón. Todo cae delante de tu presencia. Todo cae de rodillas delante de ti. Tú eres el Salvador y tú eres el Señor. Y yo confío plenamente en que tu palabra y tu presencia está restaurando mi vida. Señor, gracias. Gracias por tu generosidad. Gracias, Señor, por ser tan misericordioso. Gracias, Señor, porque no viste mi caída, no viste mi pecado. Y si la viste, fue para decirme que tú eres capaz de levantarme una y otra vez del mismo lugar. Señor, agradezco tu misericordia. Siempre pensé que mi debilidad superaba mis fuerzas. Sin embargo, me di cuenta que en ti todo es posible. Y que tu fuerza vence la debilidad. Por lo tanto, en mi debilidad, entonces soy fuerte porque tú llegas a la debilidad. Tú llegas a la debilidad, tú llegas a mi fracaso. Tú llegas a mi quiebra. Tú llegas a mi desestabilización y me arropas con tu amor. Señor, ¿cómo no agradecerte? Gracias, muchas gracias, Dios. Tu amor hoy arropa toda mi vida. Y estoy feliz, mi alegría y mi estabilidad es saber que tú estás conmigo y me amas. Gracias, Señor.

Señor Jesús, aunque pase por valles oscuros, sé que tú estás conmigo. Aunque a veces siento que mi mundo se acaba, sé que tú me das tu mano y me levantas, porque tú me has amado hasta el extremo, Señor. Y en ti puedo encontrar la paz que el mundo me ha robado. Gracias, Jesús, amado mío, porque cuando más te necesito, tú siempre allí estás. Te amo, Jesús, con todo mi corazón.

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1: Dime, Padre, ¿qué podemos hacer?

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2: Oración por la paz. Señor Jesús, Tú eres nuestra paz. Mira nuestra patria dañada por la violencia y dispersa por el miedo y la inseguridad. Consuela el dolor de quienes sufren. Da acierto a las decisiones de quienes nos gobiernan. Toca el corazón de quienes olvidan que somos hermanos y provocan sufrimiento y muerte. Dales el don de la conversión. Protege a las familias, a nuestros niños, adolescentes y jóvenes, a nuestros pueblos y comunidades. Que como discípulos misioneros tuyos, ciudadanos responsables, sepamos ser promotores de justicia y de paz, para que en ti nuestro pueblo tenga vida digna. Amén. Santa María de Guadalupe, Reina de la Paz, ruega por nosotros.
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0: vamos a considerar los misterios luminosos que se rezan el día jueves.
1: Primer misterio luminoso, el bautismo de Jesús en el Jordán.
2: La oración es la mejor arma que tenemos. Es una llave que abre el corazón de Dios. Debes hablar a Jesús también con el corazón, además de hacerlo con los labios. O mejor, en algunas ocasiones debes hablarle únicamente con el corazón. Padre nuestro que estás en el cielo, santificado sea tu nombre. Venga a nosotros tu reino, hágase tu voluntad en la tierra como en el cielo.
3: Danos hoy nuestro pan de cada día, perdona nuestras ofensas, como también nosotros perdonamos a los que nos ofenden. No nos dejes caer en la tentación y líbranos del mal.
1: Jesús vino desde Galilea al Jordán y se presentó a Juan para que lo bautizara.
2: Dios te salve María, llena eres de gracia, el Señor es contigo. Bendita tú eres entre todas las mujeres y bendito es el fruto de tu vientre, Jesús.
3: Santa María, Madre de Dios, ruega por nosotros pecadores, ahora y en la hora de nuestra muerte. Amén.
1: Juan trataba de impedírselo diciendo, «Yo soy el que necesita ser bautizado por ti, ¿y tú vienes a mí?»
2: Dios te salve María, llena eres de gracia, el Señor es contigo. Bendita tú eres entre todas las mujeres y bendito es el fruto de tu vientre, Jesús.
3: Santa María, Madre de Dios, ruega por nosotros pecadores, ahora y en la hora de nuestra muerte. Amén.
1: Jesús le respondió, olvida eso ahora, pues conviene que cumplamos lo que Dios ha dispuesto. Entonces Juan accedió.
2: Dios te salve María, llena eres de gracia, el Señor es contigo. Bendita tú eres entre todas las mujeres y bendito es el fruto de tu vientre, Jesús.
3: Santa María, Madre de Dios, ruega por nosotros pecadores, ahora y en la hora de nuestra muerte. Amén.
1: A quien no conoció pecado, Dios le hizo pecado por nosotros, para que viniésemos a ser justicia de Dios en él.
2: Dios te salve María, llena eres de gracia, el Señor es contigo. Bendita tú eres entre todas las mujeres y bendito es el fruto de tu vientre, Jesús.
3: Santa María, Madre de Dios, ruega por nosotros pecadores, ahora y en la hora de nuestra muerte. Amén.
1: El que no nazca del agua y del Espíritu, no puede entrar en el reino de Dios.
2: Dios te salve María, llena eres de gracia, el Señor es contigo. Bendita tú eres entre todas las mujeres y bendito es el fruto de tu vientre, Jesús.
3: Santa María, Madre de Dios, ruega por nosotros pecadores, ahora y en la hora de nuestra muerte. Amén.
1: Jesús, ya bautizado, se hallaba en oración y se abrió el cielo.
2: Dios te salve María, llena eres de gracia, el Señor es contigo. Bendita tú eres entre todas las mujeres y bendito es el fruto de tu vientre, Jesús.
3: Santa María, Madre de Dios, ruega por nosotros pecadores, ahora y en la hora de nuestra muerte. Amén.
1: Bajó sobre él el Espíritu Santo en forma corporal, como una paloma.
2: Dios te salve María, llena eres de gracia, el Señor es contigo. Bendita tú eres entre todas las mujeres, y bendito es el fruto de tu vientre, Jesús.
3: Santa María, Madre de Dios, ruega por nosotros pecadores, ahora y en la hora de nuestra muerte. Amén.
1: El Espíritu del Señor está sobre mí. Me ha ungido para anunciar la buena noticia a los pobres.
2: Dios te salve María, llena eres de gracia, el Señor es contigo. Bendita tú eres entre todas las mujeres, y bendito es el fruto de tu vientre, Jesús.
3: Santa María, Madre de Dios, ruega por nosotros pecadores, ahora y en la hora de nuestra muerte. Amén.
1: Y una voz que venía del cielo decía, este es mi Hijo amado, en quien me complazco.
2: Dios te salve María, llena eres de gracia, el Señor es contigo. Bendita tú eres entre todas las mujeres, y bendito es el fruto de tu vientre, Jesús.
3: Santa María, Madre de Dios, ruega por nosotros pecadores, ahora y en la hora de nuestra muerte. Amén.
1: Todos los que se dejan guiar por el Espíritu de Dios son hijos de Dios.
2: Dios te salve María, llena eres de gracia, el Señor es contigo. Bendita tú eres entre todas las mujeres, y bendito es el fruto de tu vientre, Jesús.
3: Santa María, Madre de Dios, ruega por nosotros pecadores, ahora y en la hora de nuestra muerte. Amén.
2: Gloria al Padre, y al Hijo, y al Espíritu Santo,
3: como era en el principio, ahora y siempre, por los siglos de los siglos. Amén.
2: Oremos. Dios todopoderoso y eterno, que proclamaste solemnemente que Cristo era tu Hijo amado cuando fue bautizado en el Jordán y descendió el Espíritu Santo sobre él. Concede a tus hijos, renacidos del agua y del Espíritu, perseverar siempre fieles en el cumplimiento de tu voluntad. Por Jesucristo nuestro Señor.
3: Amén.
0: Segundo misterio luminoso, la autorrevelación de Jesús en las bodas de Caná.
2: Este modo de estar en la presencia de Dios únicamente para expresarle con nuestra voluntad que nos reconocemos siervos suyos, es muy santo, excelente, puro y de una grandísima perfección.
3: Padre nuestro que estás en el cielo, santificado sea tu nombre. Venga a nosotros tu reino, hágase tu voluntad en la tierra como en el cielo.
2: Danos hoy nuestro pan de cada día, perdona nuestras ofensas, como también nosotros perdonamos a los que nos ofenden. No nos dejes caer en la tentación y líbranos del mal.
0: En Caná de Galilea se celebraba una boda y estaba invitada la madre de Jesús. También lo estaban Jesús y sus discípulos.
3: Dios te salve María, llena eres de gracia, el Señor es contigo. Bendita eres entre todas las mujeres y bendito es el fruto de tu vientre, Jesús.
2: Santa María, Madre de Dios, ruega por nosotros pecadores, ahora y en la hora de nuestra muerte. Amén.
0: Sucedió que se les acabó el vino, y entonces la madre de Jesús le dijo: No tienen vino.
3: Dios te salve María, llena eres de gracia, el Señor es contigo. Bendita eres entre todas las mujeres, y bendito es el fruto de tu vientre, Jesús.
2: Santa María, Madre de Dios, ruega por nosotros pecadores, ahora y en la hora de nuestra muerte. Amén.
0: Jesús le respondió: Que a ti y a mi mujer, todavía no ha llegado mi hora.
3: Dios te salve María, llena eres de gracia, el Señor es contigo. Bendita eres entre todas las mujeres, y bendito es el fruto de tu vientre, Jesús.
2: Santa María, Madre de Dios, ruega por nosotros pecadores, ahora y en la hora de nuestra muerte. Amén.
0: Entonces dijo su madre a los sirvientes: Hagan lo que él les diga.
3: Dios te salve María, llena eres de gracia, el Señor es contigo. Bendita eres entre todas las mujeres, y bendito es el fruto de tu vientre, Jesús.
2: Santa María, Madre de Dios, ruega por nosotros pecadores, ahora y en la hora de nuestra muerte. Amén.
0: Había allí 6 tinajas de piedra para las purificaciones de los judíos, de 2 o 3 medidas cada una.
3: Dios te salve María, llena eres de gracia, el Señor es contigo. Bendita eres entre todas las mujeres, y bendito es el fruto de tu vientre, Jesús.
2: Santa María, Madre de Dios, ruega por nosotros pecadores, ahora y en la hora de nuestra muerte. Amén.
0: Jesús dijo a los que servían: Llenen las tinajas de agua, y las llenaron hasta arriba.
3: Dios te salve María, llena eres de gracia, el Señor es contigo. Bendita eres entre todas las mujeres, y bendito es el fruto de tu vientre, Jesús.
2: Santa María, Madre de Dios, ruega por nosotros pecadores, ahora y en la hora de nuestra muerte. Amén.
0: Saquen ahora un poco y lleven al encargado de la fiesta. Y ellos lo llevaron.
3: Dios te salve María, llena eres de gracia, el Señor es contigo. Bendita eres entre todas las mujeres, y bendito es el fruto de tu vientre, Jesús.
2: Santa María, Madre de Dios, ruega por nosotros pecadores, ahora y en la hora de nuestra muerte. Amén.
0: Cuando el encargado probó el agua convertida en vino, llamó al novio.
3: Dios te salve María, llena eres de gracia, el Señor es contigo. Bendita eres entre todas las mujeres, y bendito es el fruto de tu vientre, Jesús.
2: Santa María, Madre de Dios, ruega por nosotros pecadores, ahora y en la hora de nuestra muerte. Amén.
0: Y le dice: Todos sirven primero el vino bueno, y cuando ya están bebidos, el inferior. Pero tú has guardado el vino bueno hasta ahora.
3: Dios te salve María, llena eres de gracia, el Señor es contigo. Bendita eres entre todas las mujeres, y bendito es el fruto de tu vientre, Jesús.
2: Santa María, Madre de Dios, ruega por nosotros pecadores, ahora y en la hora de nuestra muerte. Amén.
0: Fue el primer signo realizado por Jesús. Así manifestó su gloria y sus discípulos creyeron en él.
3: Dios te salve María, llena eres de gracia, el Señor es contigo. Bendita eres entre todas las mujeres, y bendito es el fruto de tu vientre, Jesús.
2: Santa María, Madre de Dios, ruega por nosotros pecadores, ahora y en la hora de nuestra muerte. Amén.
3: Gloria al Padre, y al Hijo, y al Espíritu Santo.
2: Como era en el principio, ahora y siempre, por los siglos de los siglos. Amén. Oremos. Padre de bondad, que quisiste que tu Hijo, gracias a la intervención de María, abrir el corazón de los discípulos a la fe, transformando el agua en vino en Caná. Transforma también nuestros corazones y haznos verdaderos creyentes como María. Te lo pedimos por Jesucristo nuestro Señor.
1: Amén. Tercer misterio luminoso. el anuncio del reino de Dios, invitando a la conversión.
2: Cuando te encuentres cerca de Dios en la oración, ten presente tu realidad. Háblale si puedes, y si no puedes, párate, hazte ver y no te busques otras preocupaciones. Padre nuestro que estás en el cielo, santificado sea tu nombre. Venga a nosotros tu reino, hágase tu voluntad en la tierra como en el cielo.
3: Danos hoy nuestro pan de cada día, perdona nuestras ofensas, como también nosotros perdonamos a los que nos ofenden. No nos dejes caer en la tentación y líbranos del mal.
1: Jesús comenzó a predicar y decir: conviértanse porque el reino de Dios ha llegado.
2: Dios te salve María, llena eres de gracia, el Señor es contigo. Bendita tú eres entre todas las mujeres y bendito es el fruto de tu vientre Jesús.
3: Santa María, Madre de Dios, ruega por nosotros pecadores, ahora y en la hora de nuestra muerte. Amén.
1: Bienaventurados los misericordiosos, porque ellos alcanzarán misericordia.
2: Dios te salve María, llena eres de gracia, el Señor es contigo. Bendita tú eres entre todas las mujeres y bendito es el fruto de tu vientre Jesús.
3: Santa María, Madre de Dios, ruega por nosotros pecadores, ahora y en la hora de nuestra muerte. Amén.
1: Dejen que los niños vengan a mí, porque de los que son como ellos es el reino de Dios.
2: Dios te salve María, llena eres de gracia, el Señor es contigo. Bendita tú eres entre todas las mujeres y bendito es el fruto de tu vientre Jesús.
3: Santa María, Madre de Dios, ruega por nosotros pecadores, ahora y en la hora de nuestra muerte. Amén.
1: Vengan benditos de mi Padre, reciban la herencia del reino preparado para ustedes desde la creación del mundo.
2: Dios te salve María, llena eres de gracia, el Señor es contigo. Bendita tú eres entre todas las mujeres y bendito es el fruto de tu vientre Jesús.
3: Santa María, Madre de Dios, ruega por nosotros pecadores, ahora y en la hora de nuestra muerte. Amén.
1: Jesús, viendo la fe del paralítico, dijo: hombre, tus pecados te quedan perdonados. Luego añadió: a ti te lo digo, levántate, toma tu camilla y vete a tu casa.
2: Dios te salve María, llena eres de gracia, el Señor es contigo. Bendita tú eres entre todas las mujeres y bendito es el fruto de tu vientre Jesús.
3: Santa María, Madre de Dios, ruega por nosotros pecadores, ahora y en la hora de nuestra muerte. Amén.
1: Hay más alegría en el cielo por un pecador que se convierte que por 99 justos que no tienen necesidad de conversión.
2: Dios te salve María, llena eres de gracia, el Señor es contigo. Bendita tú eres entre todas las mujeres y bendito es el fruto de tu vientre Jesús.
3: Santa María, Madre de Dios, ruega por nosotros pecadores, ahora y en la hora de nuestra muerte. Amén.
1: Jesús dijo a Zaqueo: hoy ha llegado la salvación a esta casa, porque también este es un hijo de Abraham, pues el Hijo del Hombre ha venido a buscar lo que estaba perdido.
2: Dios te salve María, llena eres de gracia, el Señor es contigo. Bendita tú eres entre todas las mujeres y bendito es el fruto de tu vientre, Jesús.
3: Santa María, Madre de Dios, ruega por nosotros pecadores, ahora y en la hora de nuestra muerte. Amén.
1: Jesús dijo a la mujer adúltera: mujer, ¿dónde están los que te condenan? Nadie te ha condenado. Ella respondió: nadie, Señor. Jesús dijo: tampoco yo te condeno. Vete y en adelante no peques más.
2: Dios te salve María, llena eres de gracia, el Señor es contigo. Bendita tú eres entre todas las mujeres y bendito es el fruto de tu vientre Jesús.
3: Santa María, Madre de Dios, ruega por nosotros pecadores, ahora y en la hora de nuestra muerte. Amén.
1: Jesús dijo a sus discípulos: les doy un mandamiento nuevo, que se amen los unos a los otros como yo los he amado. En esto conocerán que son mis discípulos, si se aman los unos a los otros.
2: Dios te salve María, llena eres de gracia, el Señor es contigo. Bendita tú eres entre todas las mujeres y bendito es el fruto de tu vientre Jesús.
3: Santa María, Madre de Dios, ruega por nosotros pecadores, ahora y en la hora de nuestra muerte. Amén.
1: Jesús recorría todas las ciudades y aldeas, enseñando en sus sinagogas, proclamando la buena nueva del reino y sanando de toda enfermedad y dolencia.
2: Dios te salve María, llena eres de gracia, el Señor es contigo. Bendita tú eres entre todas las mujeres y bendito es el fruto de tu vientre Jesús.
3: Santa María, Madre de Dios, ruega por nosotros pecadores, ahora y en la hora de nuestra muerte. Amén.
2: Gloria al Padre y al Hijo y al Espíritu Santo.
3: Como era en el principio, ahora y siempre, por los siglos de los siglos. Amén.
2: Oremos. Señor nuestro Jesucristo, que quisiste hacer del anuncio del reino el centro de tu predicación, perdona nuestros pecados y ayúdanos a trabajar en la construcción de la paz a través del compromiso por la justicia. Tú que vives y reinas con el Padre en la unidad del Espíritu Santo y eres Dios por los siglos de los siglos.
3: Amén.
0: Cuarto misterio luminoso, la transfiguración de Jesús.
2: Para que se dé la imitación de Cristo, es necesaria la meditación diaria y la reflexión frecuente sobre la vida de Jesús. De la meditación y de la reflexión brota la estima de sus obras, y de la estima, el deseo y el consuelo de la imitación.
3: Padre nuestro que estás en el cielo, santificado sea tu nombre. Venga a nosotros tu reino. Hágase tu voluntad en la tierra como en el cielo.
2: Danos hoy nuestro pan de cada día. Perdona nuestras ofensas, como también nosotros perdonamos a los que nos ofenden. No nos dejes caer en la tentación y líbranos del mal.
0: Jesús tomó consigo a Pedro, Juan y Santiago y subió al monte a orar.
3: Dios te salve María, llena eres de gracia, el Señor es contigo. Bendita eres entre todas las mujeres y bendito es el fruto de tu vientre, Jesús.
2: Santa María, Madre de Dios, ruega por nosotros pecadores, ahora y en la hora de nuestra muerte. Amén.
0: Mientras oraba, el aspecto de su rostro se mudó y sus vestidos eran de un blanco fulgurante.
3: Dios te salve María, llena eres de gracia, el Señor es contigo. Bendita eres entre todas las mujeres y bendito es el fruto de tu vientre, Jesús.
2: Santa María, Madre de Dios, ruega por nosotros pecadores, ahora y en la hora de nuestra muerte. Amén.
0: Y he aquí que conversaban con él dos hombres. Eran Moisés y Elías, los cuales aparecían en su gloria.
3: Dios te salve María, llena eres de gracia, el Señor es contigo. Bendita eres entre todas las mujeres, y bendito es el fruto de tu vientre, Jesús.
2: Santa María, Madre de Dios, ruega por nosotros pecadores, ahora y en la hora de nuestra muerte. Amén.
0: Hablaban de su partida, que iba a cumplir en Jerusalén.
3: Dios te salve María, llena eres de gracia, el Señor es contigo. Bendita eres entre todas las mujeres, y bendito es el fruto de tu vientre, Jesús.
2: Santa María, Madre de Dios, ruega por nosotros pecadores, ahora y en la hora de nuestra muerte. Amén.
0: Entonces, Pedro dijo a Jesús, Maestro, bueno es estarnos aquí.
3: Dios te salve María, llena eres de gracia, el Señor es contigo. Bendita eres entre todas las mujeres, y bendito es el fruto de tu vientre, Jesús.
2: Santa María, Madre de Dios, ruega por nosotros pecadores, ahora y en la hora de nuestra muerte. Amén.
0: Hagamos tres tiendas, una para ti, otra para Moisés y otra para Elías, sin saber lo que decía.
3: Dios te salve María, llena eres de gracia, el Señor es contigo. Bendita eres entre todas las mujeres y bendito es el fruto de tu vientre, Jesús.
2: Santa María, Madre de Dios, ruega por nosotros pecadores, ahora y en la hora de nuestra muerte. Amén.
0: Estaba diciendo estas cosas cuando se formó una nube, y al entrar en la nube se llenaron de temor.
3: Dios te salve María, llena eres de gracia, el Señor es contigo. Bendita eres entre todas las mujeres, y bendito es el fruto de tu vientre, Jesús.
2: Santa María, Madre de Dios, ruega por nosotros pecadores, ahora y en la hora de nuestra muerte. Amén.
0: Y vino una voz desde la nube que decía, Este es mi Hijo, mi elegido, escúchenlo.
3: Dios te salve María, llena eres de gracia, el Señor es contigo. Bendita eres entre todas las mujeres, y bendito es el fruto de tu vientre, Jesús.
2: Santa María, Madre de Dios, ruega por nosotros pecadores, ahora y en la hora de nuestra muerte. Amén.
0: Al oír esto, los discípulos cayeron rostro en tierra, llenos de miedo.
3: Dios te salve María, llena eres de gracia, el Señor es contigo. Bendita eres entre todas las mujeres, y bendito es el fruto de tu vientre, Jesús.
2: Santa María, Madre de Dios, ruega por nosotros pecadores, ahora y en la hora de nuestra muerte. Amén.
0: Cuando cesó la voz, Jesús quedó solo. Entonces se acercó. Tocó a sus discípulos y les dijo, Levántense, no tengan miedo.
3: Dios te salve María, llena eres de gracia, el Señor es contigo. Bendita eres entre todas las mujeres, y bendito es el fruto de tu vientre, Jesús.
2: Santa María, Madre de Dios, ruega por nosotros pecadores, ahora y en la hora de nuestra muerte. Amén.
3: Gloria al Padre, y al Hijo, y al Espíritu Santo.
2: Como era en el principio, ahora y siempre, por los siglos de los siglos. Amén. Oremos. Dios nuestro, que en la transfiguración gloriosa de tu Hijo unigénito fortaleciste nuestra fe con el testimonio de Moisés y Elías, y nos dejaste entrever la gloria que nos espera como hijos tuyos, concédenos vivir el Evangelio de Cristo para compartir con Él la herencia de tu reino. Por Jesucristo nuestro Señor.
3: Amén.
1: Quinto misterio luminoso: la institución de la Eucaristía.
2: Tú, mientras tanto, no te aflijas hasta el extremo de perder la paz interior. Ora con perseverancia, con confianza y con la mente tranquila y serena. Padre nuestro que estás en el cielo, santificado sea tu nombre. Venga a nosotros tu reino. Hágase tu voluntad en la tierra como en el cielo.
3: Danos hoy nuestro pan de cada día. Perdona nuestras ofensas, como también nosotros perdonamos a los que nos ofenden. No nos dejes caer en la tentación y líbranos del mal.
1: Antes de la fiesta de la Pascua, sabiendo Jesús que había llegado su hora de pasar de este mundo al Padre, habiendo amado a los suyos que estaban en el mundo, los amó hasta el extremo.
2: Dios te salve María, llena eres de gracia, el Señor es contigo. Bendita tú eres entre todas las mujeres, y bendito es el fruto de tu vientre, Jesús.
3: Santa María, Madre de Dios, ruega por nosotros pecadores, ahora y en la hora de nuestra muerte. Amén.
1: Llegada la hora, Jesús se puso a la mesa con los apóstoles y les dijo: ¿Cómo he deseado celebrar esta Pascua con ustedes antes de padecer?
2: Dios te salve María, llena eres de gracia, el Señor es contigo. Bendita tú eres entre todas las mujeres, y bendito es el fruto de tu vientre, Jesús.
3: Santa María, Madre de Dios, ruega por nosotros pecadores, ahora y en la hora de nuestra muerte. Amén.
1: Porque les aseguro que ya no la comeré más hasta que tenga su cumplimiento en el reino de Dios.
2: Dios te salve María, llena eres de gracia, el Señor es contigo. Bendita tú eres entre todas las mujeres, y bendito es el fruto de tu vientre, Jesús.
3: Santa María, Madre de Dios, ruega por nosotros pecadores, ahora y en la hora de nuestra muerte. Amén.
1: Tomó luego pan, dio gracias, lo partió y se lo dio diciendo: Este es mi cuerpo que se entrega por ustedes.
2: Dios te salve María, llena eres de gracia, el Señor es contigo. Bendita tú eres entre todas las mujeres, y bendito es el fruto de tu vientre, Jesús.
3: Santa María, Madre de Dios, ruega por nosotros pecadores, ahora y en la hora de nuestra muerte. Amén.
1: Yo soy el pan vivo bajado del cielo. Si uno come de este pan, vivirá para siempre.
2: Dios te salve María, llena eres de gracia, el Señor es contigo. Bendita tú eres entre todas las mujeres, y bendito es el fruto de tu vientre, Jesús.
3: Santa María, ahora y en la hora de nuestra muerte. Amén.
1: Y el pan que yo les voy a dar es mi carne, por la vida del mundo.
2: Dios te salve María, llena eres de gracia, el Señor es contigo. Bendita tú eres entre todas las mujeres, y bendito es el fruto de tu vientre, Jesús.
3: Santa María, Madre de Dios, ruega por nosotros pecadores, ahora y en la hora de nuestra muerte. Amén.
1: De igual modo, después de cenar, tomó la copa diciendo: Esta copa es la nueva alianza en mi sangre que se derrama por ustedes.
2: Dios te salve María, llena eres de gracia, el Señor es contigo. Bendita tú eres entre todas las mujeres, y bendito es el fruto de tu vientre, Jesús.
3: Santa María, Madre de Dios, ruega por nosotros pecadores, ahora y en la hora de nuestra muerte. Amén.
1: Yo soy el pan de vida. El que venga a mí no tendrá hambre. El que crea en mí no tendrá nunca sed.
2: Dios te salve María, llena eres de gracia, el Señor es contigo. Bendita tú eres entre todas las mujeres, y bendito es el fruto de tu vientre, Jesús.
3: Santa María, Madre de Dios, ruega por nosotros pecadores, ahora y en la hora de nuestra muerte. Amén.
1: El que come mi carne y bebe mi sangre tiene vida eterna, y yo lo resucitaré el último día.
2: Dios te salve María, llena eres de gracia, el Señor es contigo. Bendita tú eres entre todas las mujeres, y bendito es el fruto de tu vientre, Jesús.
3: Santa María, Madre de Dios, ruega por nosotros pecadores, ahora y en la hora de nuestra muerte. Amén.
1: Cuantas veces beban de este cáliz, háganlo en memoria mía. Así pues, Cada vez que coman de este pan y beban de este cáliz, anuncian la muerte del Señor hasta que venga.
4: Dios te salve María, llena eres de gracia, el Señor es contigo. Bendita tú eres entre todas las mujeres y bendito es el fruto de tu vientre Jesús.
3: Santa María, Madre de Dios, ruega por nosotros pecadores, ahora y en la hora de nuestra muerte. Amén.
4: Gloria al Padre, y al Hijo, y al Espíritu Santo.
3: Como era en el principio, ahora y siempre, por los siglos de los siglos. Amén.
4: Oremos. Señor nuestro Jesucristo, que en el sacramento admirable de la Eucaristía nos dejaste el memorial de tu pasión, concédenos venerar de tal modo los sagrados misterios de tu cuerpo y de tu sangre, que experimentemos constantemente en nosotros el fruto de tu redención. Tú que vives y reinas con el Padre en la unidad del Espíritu Santo y eres Dios por los siglos de los siglos.
3: Amén.
1: Ofrezcamos este Padre nuestro y tres Aves Marías por las intenciones del Santo Padre.

0: Padre nuestro que estás en el cielo, santificado sea tu nombre. Venga a nosotros tu reino, hágase tu voluntad en la tierra como en el cielo.
1: Danos hoy nuestro pan de cada día, perdona nuestras ofensas, como también nosotros perdonamos a los que nos ofenden. No nos dejes caer en la tentación y líbranos del mal.
0: Dios te salve María Santísima, hija de Dios Padre. En tus manos ponemos nuestra fe para que la ilumines. Llena eres de gracia, el Señor es contigo. Bendita tú eres entre todas las mujeres y bendito es el fruto de tu vientre, Jesús.
1: Santa María, Madre de Dios, ruega por nosotros pecadores, ahora y en la hora de nuestra muerte. Amén.
0: Dios te salve María Santísima, Madre de Dios Hijo. En tus manos ponemos nuestra esperanza para que la alientes. Llena eres de gracia, el Señor es contigo. Bendita tú eres entre todas las mujeres y bendito es el fruto de tu vientre, Jesús.
1: Santa María, Madre de Dios, ruega por nosotros pecadores, ahora y en la hora de nuestra muerte. Amén.
0: Dios te salve María Santísima, Esposa de Dios Espíritu Santo. En tus manos ponemos nuestra caridad para que la inflames. Llena eres de gracia, el Señor es contigo. Bendita tú eres entre todas las mujeres, y bendito es el fruto de tu vientre, Jesús.
1: Santa María, Madre de Dios, ruega por nosotros pecadores, ahora y en la hora de nuestra muerte. Amén.
0: Dios te salve María Santísima, templo y sagrario de la Santísima Trinidad, Virgen concebida sin la mancha de pecado original. Señor, ten piedad.
1: Señor, ten piedad.
0: Cristo, ten piedad.
1: Cristo, ten piedad.
0: Señor, ten piedad.
1: Señor, ten piedad.
0: Cristo, óyenos.
1: Cristo, óyenos.
0: Cristo, escúchanos.
1: Cristo, escúchanos.
0: Padre celestial que eres Dios,
1: ten piedad de nosotros.
0: Hijo redentor del mundo que eres Dios,
1: ten piedad de nosotros.
0: Espíritu Santo que eres Dios,
1: ten piedad de nosotros.
0: Santísima Trinidad que eres un solo Dios,
1: ten piedad de nosotros.
0: Santa María,
1: ruega por nosotros.
0: Santa Madre de Dios,
1: ruega por nosotros.
0: Santa Virgen de las Vírgenes,
1: ruega por nosotros.
0: Madre de Jesucristo,
1: ruega por nosotros.
0: Madre de la Iglesia,
1: ruega por nosotros.
0: Madre de la Divina Gracia,
1: ruega por nosotros.
0: Madre Purísima,
1: ruega por nosotros.
0: Madre Castísima,
1: ruega por nosotros.
0: Madre Virgen,
1: ruega por nosotros.
0: Madre Incorrupta,
1: ruega por nosotros.
0: Madre Inmaculada,
1: ruega por nosotros.
0: Madre Amable,
1: ruega por nosotros.
0: Madre Admirable,
1: ruega por nosotros.
0: Madre del Buen Consejo,
1: ruega por nosotros.
0: Madre del Creador,
1: ruega por nosotros.
0: Madre del Salvador,
1: ruega por nosotros.
0: Virgen Prudentísima,
1: ruega por nosotros.
0: Virgen Venerable,
1: ruega por nosotros.
0: Virgen Laudable,
1: ruega por nosotros.
0: Virgen Poderosa,
1: ruega por nosotros.
0: Virgen Misericordiosa,
1: ruega por nosotros.
0: Virgen Fiel,
1: ruega por nosotros.
0: Espejo de Justicia,
1: ruega por nosotros.
0: Trono de la Eterna Sabiduría,
1: ruega por nosotros.
0: Causa de nuestra alegría,
1: ruega por nosotros.
0: Vaso espiritual de elección,
1: ruega por nosotros.
0: Vaso precioso de la gracia,
1: ruega por nosotros.
0: Vaso de verdadera devoción,
1: ruega por nosotros.
0: Rosa mística,
1: ruega por nosotros.
0: Torre de David,
1: ruega por nosotros.
0: Torre de marfil,
1: ruega por nosotros.
0: Casa de oro,
1: ruega por nosotros.
0: Arca de la alianza,
1: ruega por nosotros.
0: Puerta del cielo,
1: ruega por nosotros.
0: Estrella de la mañana,
1: ruega por nosotros.
0: Salud de los enfermos,
1: ruega por nosotros.
0: Refugio de los pecadores,
1: ruega por nosotros.
0: Consuelo de los afligidos,
1: ruega por nosotros.
0: Auxilio de los cristianos,
1: ruega por nosotros.
0: Reina de los ángeles,
1: ruega por nosotros.
0: Reina de los patriarcas,
1: ruega por nosotros.
0: Reina de los profetas,
1: ruega por nosotros.
0: Reina de los apóstoles,
1: ruega por nosotros.
0: Reina de los mártires,
1: ruega por nosotros.
0: Reina de los confesores,
1: ruega por nosotros.
0: Reina de las vírgenes,
1: ruega por nosotros.
0: Reina de todos los santos,
1: ruega por nosotros.
0: Reina concebida sin la culpa original,
1: ruega por nosotros.
0: Reina elevada al cielo,
1: ruega por nosotros.
0: Reina del Santísimo Rosario,
1: ruega por nosotros.
0: Reina de la Orden Capuchina,
1: ruega por nosotros.
0: Reina de la Paz,
1: ruega por nosotros.
0: Cordero de Dios que quitas los pecados del mundo,
1: perdónanos, Señor.
0: Cordero de Dios que quitas los pecados del mundo,
1: escúchanos, Señor.
0: Cordero de Dios que quitas los pecados del mundo,
1: ten piedad y misericordia de nosotros.
0: Bajo tu amparo nos acogemos, Santa Madre de Dios. No desprecies las oraciones que te dirigimos en nuestras necesidades. Antes bien líbranos de todos los peligros.

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0: nombre del Padre, y del Hijo, y del Espíritu Santo.
1: Amén.
0: El Señor esté con vosotros. Hoy celebramos la fiesta de Santa Teresa de Jesús, Virgen, doctora de la Iglesia y gran reformadora del Carmelo. Pues pedimos especialmente por los religiosos y religiosas que pertenecen a esta orden y también nos ponemos en presencia del Señor, guardando un momento de silencio para pedir perdón por nuestras faltas y pecados. Yo confieso ante Dios Todopoderoso y ante vosotros, hermanos, que he pecado mucho de pensamiento, palabra, obra y omisión, por mi culpa, por mi culpa, por mi gran culpa. Por eso ruego a Santa María, siempre Virgen, a los ángeles, a los santos y a vosotros, hermanos, que intercedáis por mí ante Dios nuestro Señor. Dios Todopoderoso tenga misericordia de nosotros, perdone nuestros pecados y nos lleva a la vida eterna.
1: Amén.
0: Señor, ten piedad.
1: Señor, ten piedad.
0: Cristo, ten piedad.
1: Cristo, ten piedad.
0: Señor, ten piedad.
1: Señor, ten piedad.
0: Gloria a Dios en el cielo y en la tierra paz a los hombres que ama el Señor. Por tu inmensa gloria te alabamos, te bendecimos, te adoramos, te glorificamos. Te damos gracias, Señor Dios Rey Celestial, Dios Padre Todopoderoso, Señor Hijo Único Jesucristo, Señor Dios, Cordero de Dios, Hijo del Padre. Tú que quitas el pecado del mundo, ten piedad de nosotros. Tú que quitas el pecado del mundo, atiende nuestras súplicas. Tú que estás sentado a la derecha del Padre, ten piedad de nosotros. Porque solo tú eres santo, solo tú, Señor, solo tú, Altísimo Jesucristo, con el Espíritu Santo, en la gloria de Dios Padre. Amén. Oremos. Oh Dios, que por tu Espíritu has suscitado a Santa Teresa de Jesús para mostrar a la Iglesia el camino de la perfección, concédenos alimentarnos siempre de su celestial doctrina y enciende en nosotros el deseo de la verdadera santidad. Por Jesucristo nuestro Señor.
1: Amén.
2: Lectura del libro del Eclesiástico. El que teme al Señor obrará así, observando la ley, alcanzará la sabiduría. Ella le saldrá al encuentro como una madre y lo recibirá como la esposa de la juventud. Lo alimentará con pan de sensatez y le dará a beber agua de prudencia. Apoyado en ella no vacilará y confiado en ella no fracasará. Lo ensalzará sobre sus compañeros para que abra la boca en la asamblea. Lo llena de sabiduría e inteligencia, lo cubre con vestidos de gloria. Alcanzará gozo y alegría, le dará un nombre perdurable. Palabra de Dios.
0: Te alabamos, Señor.
2: Contaré tu fama a mis hermanos, en medio de la asamblea te alabaré.
0: Contaré tu fama a mis hermanos, en medio de la asamblea te alabaré.
2: Cantaré eternamente las misericordias del Señor, anunciaré tu fidelidad por todas las edades, porque dije, tu misericordia es un edificio eterno, más que el cielo has afianzado tu fidelidad. Contaré tu fama a mis hermanos, en medio de la asamblea te alabaré. El cielo proclama tus maravillas, Señor, y tu fidelidad en la asamblea de los ángeles. ¿Quién sobre las nubes se compara a Dios? ¿Quién como el Señor entre los seres divinos? Contaré tu fama a mis hermanos, en medio de la asamblea te alabaré. Dios es temible en el consejo de los ángeles, es grande y terrible para toda su corte. Señor de los ejércitos, ¿quién como tú? El poder y la fidelidad te rodean. Contaré tu fama a mis hermanos, en medio de la asamblea te alabaré. Dichoso el pueblo que sabe aclamarte, caminará, oh Señor, a la luz de tu rostro. Tu nombre es su gozo cada día, tu justicia es su orgullo. Contaré tu fama a mis hermanos, en medio de la asamblea te alabaré. Porque tú eres su honor y su fuerza, y con tu favor realzas nuestro poder. porque el Señor es nuestro escudo y el Santo de Israel nuestro Rey.
0: Contaré tu fama a mis hermanos

0: El Señor esté con vosotros. Lectura del Santo Evangelio según San Mateo. En aquel tiempo exclamó Jesús: Te doy gracias, Padre, Señor de cielo y tierra, porque has escondido estas cosas a los sabios y entendidos y se la has revelado a la gente sencilla. Sí, Padre, así te ha parecido mejor. Todo me lo ha entregado mi Padre, y nadie conoce al Hijo más que el Padre, y nadie conoce al Padre sino el Hijo, y aquel a quien el Hijo se lo quiera revelar. Venid a mí todos los que estáis cansados y agobiados, y yo os aliviaré. Cargad con mi yugo y aprended de mí, que soy manso y humilde de corazón, y encontraréis vuestro descanso, porque mi yugo es llevadero y mi carga ligera. Palabra del Señor. Lógicamente, de la vida, de los escritos de Santa Teresa de Jesús, hay muchos aspectos sobre los que podríamos hablar. Virgen, doctora de la Iglesia, cuánta sabiduría atesoró esta mujer y expresó en sus escritos. Pero a mí me gustaría fijarme en dos aspectos que suelen pasar desapercibidos a la hora de valorar la vida de una fundadora como fue ella. El primer aspecto es el de la perseverancia. A Santa Teresa de Jesús le costó muchísimo llevar a cabo la obra que el Señor había puesto en sus manos, y no solo por sus propios pecados, que los tenía. De hecho, ella habla con frecuencia en sus libros de la miseria que ella padecía y de cómo durante más de 20 años pues flirteaba con el pecado. Lógicamente, su pecado y el nuestro no tienen mucho que ver, porque ella, aunque reconocía sus faltas, sin embargo, estaba muy avanzada en el camino de la santidad. Pero me refiero a la perseverancia en el sentido de que Santa Teresa no solo tuvo que luchar contra sus miserias, como todos nosotros, sino que tuvo que luchar también contra muchos miembros de la Iglesia que no acababan de entender y ver lo que el Señor le pedía y que le ponían palos en las ruedas para la fundación o reforma del Carmelo. Pero ella perseveró porque confiaba en el Señor, porque sabía que no era obra suya, sino obra de Dios, y que el Señor, que le había pedido que realizara esa reforma, pondría los medios para llegar a culminar tal obra. ¿Qué significa eso en nuestra vida? ¿Cuántas veces empezamos con ilusión? Queremos de verdad, de todo corazón, amar al Señor, cambiar de vida, pero pasan los días y volvemos otra vez a la misma tibieza, a las mismas miserias de todos los días, a los mismos tropiezos. El riesgo, caer en la desesperanza. En lugar de ello, perseverar, confiar en el Señor, poner en Él nuestra esperanza y no en nuestros éxitos, que de vez en cuando hay éxitos, porque el Señor con su gracia mueve nuestro corazón. Pero tenemos que tener una visión sobrenatural de todo lo que nos ocurre de nuestra vida. Estamos en manos del Señor. Confiemos, por tanto, en Él. Primera enseñanza, por tanto, que a mí hoy me gustaría destacar, la perseverancia de Santa Teresa de Jesús para llevar a cabo la obra que el Señor había puesto en sus manos. Y junto con la perseverancia, otro aspecto de su vida que no podemos olvidar, la cruz. Muchas veces nos parece que hemos de pasar de puntillas por esa cruz que preside la Eucaristía y que nos recuerda que Jesús ahí entregó su vida para salvarnos. Él es nuestro modelo y maestro. Hemos de seguir sus pasos. ¿Qué significa la cruz en tu vida? La cruz en tu vida puede significar aceptar tus debilidades. La cruz en tu vida puede significar ofrecer al Señor la enfermedad, como la que está sufriendo ahora mismo el Papa León. Ha sido recientemente operado de ese cáncer de pulmón que padece. La cruz en tu vida puede ser volver a empezar nuevamente, aceptar tu fragilidad y tragarte tu orgullo para poner en Dios tu esperanza, muriendo a todo aquello que te aleja de Dios. Sin entrega, sin ese amor oblativo de Cristo que sube a la cruz, no hay entrada en la salvación. La cruz es paso ineludible en la vida del cristiano, que no termina ahí, ciertamente, como el testimonio de Cristo no terminó en la cruz, sino que después de la cruz vino la resurrección, pero pasa por la cruz. ¿Y cuántas veces nosotros eludimos esa cruz? Que puede ser atender al que pasa a mi lado y me necesita, que puede ser poner la otra mejilla, que puede ser aceptar mis debilidades y ponerlas en manos del Señor. No pienses que la cruz no es parte de tu vida. La es, porque somos cristianos y seguidores de Jesús y hemos de aceptar que o morimos con Cristo o no resucitaremos con Él, que le ofrecemos todo lo que somos o no podremos estar con Él, porque no somos nosotros los que nos salvamos, es Cristo el que nos salva. Santa Teresa de Jesús entendió que sin perseverancia y sin subir en la cruz era imposible amar al Señor. Y esa es la clave, amar a Cristo. Cuando estás en la cruz, estás amando. Cuando no comprendes, pero aceptas el misterio de la cruz de Cristo, estás amando. Fíate del Señor, pon tu vida en sus manos. Pues que sea así en nuestra vida. Nos ponemos en pie. Oremos a Dios nuestro Padre en la fiesta de Santa Teresa de Jesús. Pedimos por la Iglesia para que sea siempre luz en el mundo, testimonio de esperanza por sus obras de caridad y misericordia. Roguemos al Señor.
1: Te rogamos, Señor.
0: Pedimos también por los que sufren, por los enfermos, por las personas que están desempleadas. Pedimos también por los que no tienen esperanza y ante las cruces de la vida desesperan. Roguemos al Señor.
1: Te rogamos por ellos.
0: Pedimos también por la familia carmelita que hoy celebra la fiesta de Santa Teresa, para que sea fiel a la misión y vocación a la que Dios les llama. Roguemos al Señor.
1: Te rogamos por ellos.
0: Pedimos por la paz en el mundo, para que cesen las guerras y el terrorismo. Encomendamos especialmente a tantos cristianos que son perseguidos a causa de su fe. Roguemos al Señor. Pedimos también por España, para que no abandone sus raíces cristianas. Roguemos al Señor. Escucha, Padre, las súplicas de tus hijos, que nos dirigimos a ti confiando en tu amor. Te lo pedimos por Jesucristo nuestro Señor. Bendito seas, Señor, Dios del universo, por este pan, fruto de la tierra y del trabajo del hombre, que recibimos de tu generosidad y ahora te presentamos, Él será para nosotros pan de vida.
1: Bendito seas vos siempre, Señor.
0: Bendito seas, Señor, Dios del universo, por este vino, fruto de la vid y del trabajo del hombre, que recibimos de tu generosidad y ahora te presentamos, Él será para nosotros bebida de salvación.
1: Bendito seas por siempre, Señor.
0: Orad, hermanos, para que este sacrificio mío y vuestro sea agradable a Dios Padre Todopoderoso. Sean aceptables a tu majestad nuestros dones, Señor, a quien tanto agradó Santa Teresa de Jesús con la ofrenda de sí misma. Por Jesucristo nuestro Señor.
1: Amén.
0: El Señor esté con vosotros. Levantemos el corazón. Demos gracias al Señor nuestro Dios. En verdad es justo y necesario, es nuestro deber y salvación darte gracias, siempre y en todo lugar, Señor Padre Santo, Dios Todopoderoso y Eterno, porque celebramos tu providencia admirable en los santos que se entregaron a Cristo por el reino de los cielos. Por ella llamas de nuevo a la humanidad, a la santidad primera que de ti había recibido, y la conduces a gustar los dones que espera recibir en el cielo. Por eso, con los santos y todos los ángeles, te alabamos, proclamando sin cesar: Santo, santo, santo es el Señor, Dios del universo, llenos están el cielo y la tierra de tu gloria, hosana en el cielo. Bendito el que viene en nombre del Señor, hosana en el cielo. Santo eres en verdad, Señor, fuente de toda santidad. Por eso te pedimos que santifiques estos dones con la efusión de tu Espíritu, de manera que se conviertan para nosotros en el cuerpo y la sangre de Jesucristo nuestro Señor, el cual, cuando iba a ser entregado a su pasión, voluntariamente aceptada, tomó pan, dándote gracias, lo partió y lo dio a sus discípulos, diciendo: Tomad y comed todos de él, porque esto es mi cuerpo, que será entregado por vosotros.

0: Del mismo modo, acabada la cena, tomó el cáliz y dándote gracias de nuevo, lo pasó a sus discípulos diciendo, «Tomad y bebed todos de él, porque este es el cáliz de mi sangre, sangre de la alianza nueva y eterna, que será derramada por vosotros y por muchos para el perdón de los pecados. Haced esto en conmemoración mía». Este es el sacramento de nuestra fe. Así pues, Padre, al celebrar ahora el memorial de la muerte y resurrección de tu Hijo, te ofrecemos el pan de vida y el cáliz de salvación y te damos gracias porque nos haces dignos de servirte en tu presencia. Te pedimos humildemente que el Espíritu Santo congregue en la unidad a cuantos participamos del cuerpo y sangre de Cristo. Acuérdate, Señor, de tu Iglesia, extendida por toda la tierra, y con el Papa León, con nuestro Obispo José y todos los pastores que cuidan de tu pueblo, llévala a su perfección por la caridad. Acuérdate también de nuestros hermanos que durmieron en la esperanza de la resurrección, de tus hijos, María Dolores, Mauricio, Jorge Merced, José Dolores, Antonio, Juventino, Nicolás, Julia, Jesús, Melitona y difuntos de la familia Vicente Santiago. Y de todos los que han muerto, en tu misericordia, admítelos a contemplar la luz de tu rostro. Ten misericordia de todos nosotros y así con María, la Virgen Madre de Dios, su esposo San José, los apóstoles y cuantos vivieron en tu amistad a través de los tiempos, merezcamos por tu Hijo Jesucristo compartir la vida eterna y cantar tus alabanzas. Por Cristo, con Él y en Él, a ti, Dios Padre omnipotente, en la unidad del Espíritu Santo, todo honor y toda gloria por los siglos de los siglos. Amén. El amor de Dios ha sido derramado en nuestros corazones con el Espíritu Santo que se nos ha dado. Digamos con fe y esperanza, Padre nuestro que estás en el cielo, santificado sea tu nombre. Venga a nosotros tu reino, hágase tu voluntad en la tierra como en el cielo. Danos hoy nuestro pan de cada día, perdona nuestras ofensas, como también nosotros perdonamos a los que nos ofenden, no nos dejes caer en la tentación y líbranos del mal. Líbranos de todos los males, Señor, y concédenos la paz en nuestros días, para que, ayudados por tu misericordia, vivamos siempre libres de pecado y protegidos de toda perturbación, mientras esperamos la gloriosa venida de nuestro Salvador Jesucristo. Señor Jesucristo, que dijiste a tus apóstoles, la paz os dejo, mi paz os doy, no tengas en cuenta nuestros pecados, sino la fe de tu Iglesia, y conforme a tu palabra concédele la paz y la unidad. Tú, que vives y reinas por los siglos de los siglos, la paz del Señor esté siempre con vosotros, daos fraternalmente la paz.
1: Cordero de Dios que quitas el pecado del mundo.
0: Danos la paz. Este es el Cordero de Dios que quita el pecado del mundo. Dichosos los llamados a la cena del Señor. Señor, no soy digno de que entres en mi casa, pero una palabra tuya bastará para sanarme.
2: Creo, Jesús mío, que estás realmente presente en el Santísimo Sacramento del altar. Te amo sobre todas las cosas y deseo recibirte dentro de mi alma. Pero como ahora no puedo comulgar, ven al menos espiritualmente a mi corazón. Y como si ya te hubiese recibido, te abrazo y me uno del todo a ti. Señor, no permitas que me aparte de ti. Amén.
0: Oremos. Señor Dios nuestro, haz que tu familia consagrada a ti, a la que has alimentado con el pan del cielo, se alegre cantando eternamente tus misericordias, a ejemplo de Santa Teresa de Jesús. Por Jesucristo nuestro Señor. Amén. El Señor esté con vosotros. Y la bendición de Dios Todopoderoso, Padre, Hijo y Espíritu Santo, descienda sobre vosotros. Amén. Podéis ir en paz. Encomendamos a la Virgen María que interceda ante Dios por la salud del Papa León. Dios te salve, Reina y Madre de Misericordia, vida, dulzura y esperanza nuestra. Dios te salve. A ti amamos los desterrados hijos de Eva. A ti suspiramos, gimiendo y llorando en este valle de lágrimas. Ea, pues, Señora abogada nuestra, vuelve a nosotros esos tus ojos misericordiosos y después de este destierro, muéstranos a Jesús. Fruto bendito de tu vientre, oh clementísima, oh piadosa, oh dulce y siempre Virgen María, ruega por nosotros, Santa Madre de Dios, para que seamos dignos de alcanzar.

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2: Oración por la paz. Señor Jesús, tú eres nuestra paz. Mira nuestra patria dañada por la violencia y dispersa por el miedo y la inseguridad. Consuela el dolor de quienes sufren. Da acierto a las decisiones de quienes nos gobiernan. Toca el corazón de quienes olvidan que somos hermanos y provocan sufrimiento y muerte. Dales el don de la conversión. Protege a las familias, a nuestros niños, adolescentes y jóvenes, a nuestros pueblos y comunidades, que como discípulos misioneros tuyos, ciudadanos responsables, sepamos ser promotores de justicia y de paz, para que en ti nuestro pueblo tenga vida digna. Amén. Santa María de Guadalupe, Reina de la Paz, ruega por nosotros.
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0: ¿Qué tal? Muy buenos días, bienvenidos a su programa Qué Padre Amanecer de este jueves 15 de octubre de 2026. Les saluda el padre Juan Carlos López a través de los micrófonos de Radio Guadalupana, la alegría del Evangelio, con el gusto de siempre de encontrarme con ustedes a través del 1560 de AM, de www.reguadalupana.com, de la aplicación para su celular, su tablet o cualquier otra plataforma desde la que por internet usted nos puede estar sintonizando, ¿verdad? Muy buenos días también a quienes siguen la transmisión por, déjeme ver qué hice aquí, por Facebook Live. Esperen tantito, es que moví. Y obviamente buenos días a Lorenzo también, que está con nosotros en los controles, ¿verdad? Pues con el gusto de siempre, con el gusto de siempre encontrarme con ustedes. Hoy es un día soleado. Hoy pinta para estar soleado todo el santo día. Una temperatura máxima de 26, mínima de 15, que es en la que estamos ahorita. En la mañana, como a las 5, 5 y media, había algo de vientecito. Bueno, al menos acá se veía fuerte, va más o menos fuerte. Y para prepararnos a que mañana baje la temperatura, si es que se conserva el pronóstico. Seguro que les había dicho que para el viernes estaba bastante frío, pues no, ya no está tan frío, ¿verdad? Ya no son las temperaturas tan bajas como se habían pronosticado, pero bueno, sí va a bajar la temperatura, ¿verdad? Para esos próximos días, hoy va a estar bastante, bastante agradable. Va a estar bastante, bastante agradable, ¿verdad? Entonces, bueno, pues son 7:24 ya de la mañana. ¿Cómo ves si ya nos vamos a las? Buenos días a Lorenzo, perdón, se me olvidó saludarlo. Sí, nos vamos ya a las noticias.
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0: ¿Qué es lo que se sabe del cáncer? ¿Qué es lo que se sabe del cáncer pulmonar del Papa León XIV? El Papa León, en su primer mensaje tras su operación, pide que recen por él. Y desde el presidente Trump hasta los peregrinos de Roma, el mundo se une en oraciones ante el cáncer de pulmón del Papa León. Bueno, ¿qué es lo que se sabe? Una vez que ya se hizo público el diagnóstico de cáncer de pulmón del Papa León XIV, ¿qué es lo que se sabe? ¿Qué sigue? ¿Necesitará quimioterapia? Eso sí, ya se sabe que ya inició con la terapia, con la fisioterapia respiratoria, ya empezó a caminar, ya está comiendo normalmente. Bueno, pues, ¿qué sigue ahora en el tratamiento del Papa León? Vamos a escuchar.
2: León XIV ya ha comenzado a caminar por su habitación en el Policlínico Gemelli de Roma y ha iniciado la fisioterapia respiratoria. En la mañana del miércoles 14 de octubre, los análisis de sangre y la radiografía de tórax han confirmado una evolución posoperatoria dentro de lo esperado. El Papa ha retomado la alimentación y ha pasado una noche tranquila. La operación ha dejado un diagnóstico confirmado. El nódulo que le extirparon era un adenocarcinoma pulmonar.
3: Un adenocarcinoma de pulmón es el subtipo de cáncer de pulmón más frecuente en nuestro medio. Es además el más habitual en los no fumadores, aunque también puede aparecer en personas que han fumado.
2: Uno de los problemas de este tumor es que puede pasar desapercibido durante sus primeras fases. En el caso de León XIV, el nódulo fue detectado en fase temprana. Durante la intervención se extirpó el lóbulo inferior del pulmón derecho. Duró aproximadamente 90 minutos y concluyó sin complicaciones. El siguiente paso es precisar las características del tumor y estudiar su extensión, si está limitada al pulmón o si se ha extendido a los ganglios linfáticos o a otros órganos.
3: Lo siguiente que tenemos que hacer es estudiar la extensión, saber si el adenocarcinoma de pulmón es localizado o localmente avanzado, donde el tratamiento será con cirugía o radioterapia, con intención radical, o si el adenocarcinoma es extendido, lo que llamamos metástasis, entonces nuestra columna vertebral de tratamiento se basará en tratamientos intravenosos o orales del tipo quimioinmunoterapia o lo que llamamos terapias dirigidas frente a esos apellidos moleculares del adenocarcinoma de pulmón.
2: Otro periodo importante de hospitalización de Prevost fue por fiebre tifoidea en Perú en 1985. El diagnóstico ya tiene nombre. Ahora falta conocer con precisión los apellidos para saber cuál es el tratamiento adecuado para el Papa León XIV.
0: Bueno, cabe aclarar que al doctor que oímos en la entrevista es un médico de la Universidad de Navarra, no es quien está atendiendo al Papa. Está más bien compartiendo información general de algún paciente con esa descripción de cáncer. Bueno, obviamente faltan detalles específicos, como dice la nota, nombre y apellido del tipo de cáncer, de la situación específica del Papa León, para saber qué es lo que corresponde, el tratamiento que corresponde seguir con el Papa León, ¿verdad? Me imagino que así con la naturalidad que ha dado los avisos, ¿verdad? Me van a operar, es un nódulo, y que pronto salían a decir que sí era cáncer. Yo creo que eso habla de que también la siguiente etapa se compartirá sin mayor dificultad, ¿verdad? Con transparencia, como se ha estado haciendo sobre la salud del Papa León. Y bueno, ¿cuál fue el primer mensaje ya después de su operación? El Papa se comunicó o mandó mensaje a los obispos que estaban reunidos para reflexionar sobre la Moris Leticia, 10 años después. Vamos a escuchar esta nota de Rome Reports.
2: Apenas 24 horas después de que saliera de quirófano, León XIV ha enviado un mensaje a los participantes del encuentro que conmemora los 10 años de Amoris Laetitia. Como saben, no he podido estar con ustedes durante estos días. Leeré los frutos de su trabajo y sus debates y ofreceré mis reflexiones a su debido tiempo. Les pido, por favor, que recen por mí, así como yo rezo por ustedes. Precisamente el cardenal Luis Antonio Tagle ha presidido en la Plaza de San Pedro la misa de clausura del encuentro, junto a los presidentes de conferencias episcopales del mundo. Mientras tanto, León XIV continúa recuperándose en el Gemelli. Según el último parte médico, su evolución posoperatoria es normal. Ha comenzado a caminar por la habitación, ha realizado fisioterapia respiratoria y ha retomado la alimentación.
0: Bueno, pues al menos ya comenzó con la parte que era necesaria hacer, la fisioterapia respiratoria, porque fue en el pulmón, ya se mueve, ya come con normalidad, y bueno, pues seguirá lo demás, y bueno, les pide a los obispos, y obviamente en ese mensaje nos pide a todos nosotros unirnos en oración por él. Y a propósito de eso, perdón, en cuanto se supo la noticia, varios han expresado sus buenos deseos hacia el Papa. Vamos a escuchar.
2: El diagnóstico de cáncer de pulmón de León XIV ha provocado una oleada de mensajes de apoyo desde distintos puntos del mundo. Una de esas muestras de afecto ha sido muy comentada por el panorama mediático.
4: I want to see Pope Leo get well. I hear the prognosis for that type of a problem. It's a cancer. It's big stuff. Anytime you have cancer, but the prognosis seems to be good. I've watched, and we just want to wish him our love and our best wishes. His brother's a friend of mine, who's a great, he's a fantastic guy, and his wife, you know, they're big Trump supporters. They have MAGA all over their house. And I can say that his brother loves him a lot, loves the Pope a lot. And that's good. That's good enough for me. But I just want to wish him well. Get better fast.
2: También desde Estados Unidos, el secretario de Estado Marco Rubio ha anunciado que él y su esposa rezan por el Papa y por los profesionales sanitarios que lo atienden. En Perú, la presidenta Keiko Fujimori ha convocado una cadena de oración por su recuperación. En Italia, el presidente Sergio Mattarella y la primera ministra Giorgia Meloni ya habían mostrado su cercanía el domingo cuando León XIV anunció que debía someterse a una operación antes de conocerse la naturaleza cancerosa de la lesión. Pero la enfermedad también se ha colado en la agenda de la Iglesia. En Roma ha tenido lugar el encuentro por los 10 años de Amoris Laetitia. Los participantes esperaban escuchar al Papa durante estas jornadas, pero su hospitalización les ha obligado a continuar sin su presencia.
5: Hemos sentido mucho el no poder contar con la presencia del Papa, ¿no? Para que él hubiera podido escuchar las intervenciones y también nosotros escuchar lo que nos quisiera decir. El Papa estaba viviendo, yo creo, en estos últimos meses una consolidación fuerte de su pontificado, una muestra grande de presencia, de actividad, de transmitir al mismo tiempo entusiasmo y paz.
2: En la Plaza de San Pedro la preocupación tiene un rostro concreto. Muchos peregrinos han organizado su viaje para conocer al Papa.
6: Pues muy tristes porque dan la noticia ahora que es cáncer y pues tristes por él, ¿verdad? Y por mí, porque hice un viaje especial para verlo y no lo pude ver.
2: Latinoamérica esperaba la visita del pontífice. Por el momento, muchos mantienen la esperanza de que León XIV pueda visitar su país en noviembre.
7: Sí, yo creo que sí, porque aparte hace meses que Argentina se está preparando para la llegada del el mes que viene y creo que va a salir bien de todo esto, sí, de toda la operación, por supuesto.
2: Líderes mundiales, cabezas de la Iglesia y peregrinos coinciden en un mismo deseo, que León XIV se recupere y pueda retomar su actividad.
0: Bueno, pues ahí está ya la invitación, digo, las expresiones de oración y de apoyo a al Papa. Incluso el Donald Trump, que no siempre se ha expresado bien, ahora dice que le desea una pronta recuperación y que pues que lo espera ver bien pronto, ¿verdad? Y ojalá así sea, ¿verdad? Que el Papa pronto se recupere. Son ya 7:33 de la mañana, vamos a una pausa y regresamos.
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12: ¿Qué tal? Muy bueno. Digo, ya estamos de regreso aquí en su programa, Qué Padre Amanecer. Son 7:38 de la mañana. Gracias por continuar con nosotros. Y como oyeron, hoy es jueves, hoy es día de platicar con el Padre Leonardo, ¿verdad? Hoy es jueves sacerdotal, es día de platicar con él y ya está aquí con nosotros, ya se enlazó. Padre Leo, buenos días, bienvenido, ¿cómo estás?
13: Buenos días, Padre Juan, buenos días a todos.
12: ¿Cómo te va?
13: Muy bien, gracias a Dios. Bueno, un poquito la alergia, ya ves que es propio de estos tiempos y luego se ve que está ya el día airoso, se dice.
12: Sí, fíjate que sí amaneció Bueno, yo cuando desperté sí se oía el vientecito así con ganas, ¿verdad? Y ahorita ya no lo siento tan, bueno, ya no lo escucho, no sé si bajó o ya no está, pero bueno, sí amaneció así con el vientecito con ganas, ¿verdad? Que se sentía.
13: No nos vaya a despeinar, carnal.
12: Pues a ti como quiera, yo no, porque me fijé bien el cabello.
13: Muy bien. Ahí te voy alcanzando.
12: Ahí poco a poco. No, tampoco te apures, no creas que es algo bueno. Bueno. Oye, Pater, pues estamos hablando de, seguimos hablando pues de la iniciación cristiana, ¿verdad?
13: Así es.
12: Retomamos, Pater, te escuchamos.
13: Que nos quedamos que vamos a empezar a ver la estructura de la iniciación cristiana de adultos en la estructura del proceso. Recordemos que estamos hablando de procesos para hacernos cristianos. El Papa Benedicto XVI insistía en una premisa antigua de la Iglesia: se es cristiano porque se conoce a Jesucristo, no por una moda o algo que o una ideología, sino porque se conoce a la persona de Jesucristo, por eso se es cristiano. Y el Concilio Vaticano II pide que se restituya en toda la Iglesia la iniciación cristiana como un proceso. Luego los obispos a lo largo de estos años después del Concilio Vaticano II, concretamente en América Latina, va a aparecer el proceso catecumenal, el proceso de la iniciación cristiana, de una manera ya muy concreta en el documento conclusivo de Aparecida.

que tiene un trabajo, o mejor dicho, cuando estaba haciendo el trabajo de la tesis, mandó un cuestionario a las diócesis de México para preguntar sobre los procesos de iniciación cristiana. Y nos damos cuenta que los procesos de iniciación cristiana en las diócesis no están tan claros o no se presentan en cómo la Iglesia nos invita a vivirlo. Nos hemos quedado solamente en dar pláticas, cursos. Ay, disculpen, con la alergia me amanecen los ojos un poquito rojos y con bastante comezón. Disculpen si a lo largo de toda esta entrevista tengo que limpiarme mis ojitos. Los procesos no brillan por su ausencia en la mayoría de las diócesis. Ese era un tema que los obispos van a tomar en su asamblea plenaria el próximo mes de noviembre, la iniciación cristiana, que no se reduce a la recepción de los sacramentos. La recepción de los sacramentos van dentro del proceso de la iniciación cristiana. Los sacramentos nos acompañan a lo largo de nuestra vida, pero no son actos mágicos en la vida del cristiano. Acompañan nuestra vida, nos santifican, nos configuran con Jesucristo, los sacramentos de la iniciación cristiana, transforman en nosotros, nos transforman en Cristo, pasamos de ser criaturas a ser hijos de Dios en el sacramento del bautismo. En esta iniciación cristiana, en los tres sacramentos, bautismo, confirmación, Eucaristía, que nos llevan a iniciarnos en nuestra vida cristiana. Por eso, sacramentos de la iniciación cristiana. Dice en las prenotandas del ritual, en el número 4, cuando ya habla de la estructura de la iniciación cristiana de adultos, dice, la iniciación de los catecúmenos se lleva a cabo mediante un proceso gradual en el seno de la comunidad de los fieles, la cual aúna con los catecúmenos, reflexiona sobre el valor del misterio pascual, renueva su propia conversión y con su ejemplo mueve a los catecúmenos a seguir con docilidad la acción del Espíritu Santo. Aquellos que quieren ser cristianos están llamados a vivir un proceso, y este proceso se vive en medio de una comunidad de los fieles. Por ello, la iniciación cristiana no es una clase que se pueda recibir en línea, no son unas materias o unos temas que habrá que aprenderse para pasar un examen, sino es una vivencia de la Iglesia en comunidad. La comunidad de los fieles es aquella que acompaña a estas personas que quieren integrarse a la vida de la Iglesia porque han encontrado al Cristo glorioso y resucitado. Por ello, uno de los elementos prioritarios en el proceso del catecumenado es la reflexión en el misterio pascual, la pasión, la muerte y la resurrección del Señor. Cuando nosotros contemplamos a la iglesia peregrina, perdón, a la iglesia naciente, contemplamos que el mensaje de los apóstoles es el Cristo glorioso y resucitado que murió y padeció en la cruz. Este es el mensaje de la iglesia naciente, aquel que fue crucificado, el Padre lo ha resucitado. Escuchamos a Pedro con la fuerza del Espíritu Santo después de Pentecostés, el anuncio gozoso, el anuncio, digámoslo de esta manera, con poder de la acción del Espíritu Santo en medio de la iglesia, que anuncia al Cristo glorioso y resucitado

0: que todo aquel que escuche la predicación evangélica, es decir, el anuncio gozoso del resucitado, acepte a Jesús en su corazón y lo haga su Señor. Por eso es un proceso, conocer, amar y seguir al Señor. Podemos sintetizarlo en estas tres palabras, conocer, amar y seguir al Señor. Para ser cristiano, este es un camino, un proceso que nos renueva y nos invita a vivir una conversión personal. Hablamos de dos momentos de la conversión, pero aquí usted es el perito en el tema. La conversión inicial, el primer momento de la adhesión a Jesucristo, y una conversión permanente en la persona. Una conversión, es decir, una adhesión, por decirlo de otra manera, a la persona de Jesús. Es una acción constante. Hay una primera conversión. Esa primera conversión es significativa, es simbólica en la persona. No estoy diciendo que por simbólico, desde el punto de vista teológico, que nos habla de la trascendencia, de aquello que cambia en lo profundo de la persona. Esa primera conversión que se da de dejar atrás al hombre viejo, como dice San Pablo, y revestirnos del hombre nuevo que es Jesucristo. Esa es la primera conversión, el primer momento, en el primer encuentro con el Cristo resucitado. Luego se requiere una conversión constante de la persona todos los días, un adherirse a la persona de Jesucristo. Por eso no podemos asegurar que con un primer encuentro con el Señor, pues ya tenemos ganada la vida eterna. Se requiere trabajarla, adherirse a la vida eterna, desearla, caminar hacia ella, y esto debe de estar siempre presente en la vida de la iglesia. Como iglesia se nos ha olvidado, o hemos, mejor dicho, hemos dejado de mirar al cielo, y la promesa de la vida eterna ya no resuena tanto en el corazón de los hombres dentro de la vida de la iglesia. Por ello, siempre la palabra de Dios nos ha invitado a reavivar la esperanza. Y la esperanza cristiana se reaviva mirando hacia la vida eterna. Los tiempos litúrgicos, sobre todo el tiempo del Adviento, nos invitará, que ya, oye, ya estamos casi a la vuelta de la esquina para que inicie el tiempo del Adviento. El tiempo del Adviento nos invitará a renovar nuestra esperanza, a mirar hacia la vida eterna. Es una de las características del tiempo del Adviento. Esta comunidad de fieles que vislumbra el misterio pascual para vivir una nueva conversión, todos los fieles y los catecúmenos, es esta iglesia peregrina hacia la casa del Padre, que acompaña a los catecúmenos para que ellos sigan con docilidad la acción del Espíritu Santo en su vida, que vayan aprendiendo a dejarse conducir por la acción del Espíritu Santo en medio de sus vidas. En el número 5, este es el número 4, es un número precioso que nos lleva a la reflexión, que nos da bastantes elementos para poder pensar nuestra propia adhesión a Jesucristo, ya como bautizados, y cómo acompañar a aquellos que son los catecúmenos. Es una responsabilidad de toda la iglesia. Por eso dice en las prenotandas, dice la comunidad de los fieles. En la comunidad de los fieles está presente el obispo, que es el primer responsable de la iniciación cristiana, los párrocos, los vicarios, los diáconos, los catequistas y toda la comunidad, todos somos responsables de acompañar a los catecúmenos con nuestro testimonio de vida cristiana, con nuestra oración por los catecúmenos, orar por los catecúmenos, orar por ellos, tenerlos presentes en nuestra vida de comunidad. Tienen un lugar significativo en la vida de la iglesia, en la asamblea litúrgica, según en el proceso de la vida cristiana, perdón, en el proceso del catecumenado, en la medida en que ellos van adheriéndose al cristianismo, a la persona de Cristo, mejor dicho, van ocupando el lugar que les corresponde dentro de la asamblea. El ritual, dicen el número 5, el ritual de la iniciación cristiana de adultos se adapta al camino espiritual de los adultos, que es muy variado según la multiforme gracia de Dios, la libre cooperación de cada uno, la acción de la iglesia y las circunstancias del tiempo y del lugar. Una premisa que nos plantea aquí el ritual es que no podemos nosotros, en los procesos de la iniciación cristiana, no podemos hablar nosotros de ponerle tiempos concretos a los procesos de la iniciación cristiana. Y esto nos puede sonar a nosotros inseguro, de cierta manera, sin tener un proyecto concreto, puede sonar de esta manera. Lo explico. ¿A qué se refiere el ritual? Cada persona tiene un modo de caminar distinto, tiene un proceso distinto. No de la misma manera lo podemos vivir en la iglesia al estilo de un batallón de soldados que marchan al mismo paso. En la iglesia esto no es posible porque cada persona es distinta. El proceso de la iniciación cristiana acompaña a cada persona a su ritmo. La iniciación cristiana está dividida por etapas, pero la iniciación cristiana no le da tiempos concretos, es decir, vamos a vivir un precatecumenado de 2 meses, un catecumenado de 5 meses, un tiempo de iluminación de 3 meses, porque cada persona lo vive de una manera diferente. O alguien puede muy bien en un mes, puede vivir el proceso del precatecumenado, y otra persona le costará 3 meses vivir ese proceso, dar los pasos concretos. Por ello, cada etapa de la iniciación cristiana, antes de pasar a la siguiente etapa, debe de tener una evaluación. Pero no hablamos de un examen, esto se ha entendido mal. Cuando se nos pide una evaluación en la iniciación cristiana, no es un examen de conocimientos de ciertos temas de la catequesis. Diga usted los 7 sacramentos, enuncie los 10 mandamientos, cuántos libros tiene el Nuevo Testamento. Y a veces ponemos un examen en los grupos de la iniciación cristiana después de haber tenido ciertos temas, y a veces muy amplios los temas, y que no tiene nada que ver con la iniciación cristiana, y con ello la persona ya puede recibir los sacramentos. Cuando la iniciación cristiana nos habla de una evaluación de las etapas, más adelante lo desarrollará las prenotandas del ritual de una manera más amplia. Cuando se habla de la evaluación, es que el catequista con el párroco se siente con el catecúmeno o el precatecúmeno en el momento que esté del proceso para revisar la vida, el encuentro con el resucitado, cómo ha marcado y transformado la vida de aquel que quiere ser cristiano. No solamente en la cuestión de los conocimientos, es necesario dar razón de nuestra fe, como dice San Pedro en la Escritura, es necesario dar razón de nuestra fe, pero después esto es la catequesis. Y la catequesis es permanente. La catequesis no solamente es presacramental, y hemos dejado la catequesis solamente en preparación a los sacramentos, olvidándonos de una catequesis permanente que no es aprender cosas y no es dar un tema, sino es la reflexión a la luz de la palabra de Dios, de la oración, de la experiencia de la iglesia, del dejarse acompañar por la iglesia, el magisterio de la iglesia, de la vivencia de nuestra fe, una característica de la catequesis. No solamente presacramental para recibir los sacramentos, sino una catequesis permanente. Por ello, esta acción de la iglesia que contempla el muy variado y multiforme modo, así lo dice el ritual, modo de cómo se hace presente la gracia de Dios en cada persona, en la libre cooperación de cada uno, dice el ritual, en la acción de la iglesia y las circunstancias del tiempo y del lugar. Dice en el número 6, en este camino, además de los tiempos de instrucción y de maduración, de los que se trata en el número siguiente, hay grados o pasos por los que el catecúmeno va avanzando, como quien pasa por una puerta o sube un escalón. El primero tiene lugar cuando, al llegar a la conversión inicial, el candidato quiere ser cristiano y es recibido por la iglesia como catecúmeno. El segundo, cuando madura ya la fe, y casi terminado el catecumenado, el candidato es admitido a una preparación más intensa de los sacramentos. Tercero, cuando concluida la preparación espiritual, el candidato recibe los sacramentos con los que comienza a ser cristiano. Tres son, pues, los grados o pasos o puertas que hay que considerar como los momentos de mayor importancia o densidad en el camino de la iniciación. Estos tres grados se sellan con tres ritos litúrgicos. El primero, con el rito de entrada en el catecumenado. El segundo, con la elección del nombre. Y el tercero, con el de la celebración de los sacramentos. Aquí el ritual ya nos empieza a mostrar cuál es estos pasos, estos grados que el que desea ser cristiano está llamado a ir dando en su vida. Pero la primera característica para poder adentrarse en los grados, en los pasos de la iniciación cristiana, es la conversión. Es lo primero que debe de estar, por eso el primer grado, el primer tiene lugar al llegar la conversión inicial. Ahorita distinguíamos la conversión inicial. Que el cristiano decide dejar atrás su vida de pecado, inclusive en este momento se hacen las renuncias a Satanás y a las obras de Satanás, con todo lo que implica dejar atrás actos de hechicería, de magia, devociones satánicas como la Santa Muerte, dejar atrás las acciones de pecado, la conversión inicial que invita desde el encuentro con el resucitado a dejar aquello atrás para poder tomar algo nuevo. Cuando lo explico a los niños de catecismo, lo hago de la siguiente manera: si yo tengo algo en las manos y lo estoy tomando, no tengo las manos ocupadas, entonces no tengo las manos libres para poder abrazar y recibir aquello que el Señor me quiere dar. Necesito soltar, dejar aquello que he tenido agarrado a lo largo de toda mi vida para poder abrazar la gracia, recibir la gracia que ahora el Señor me quiere transmitir, me quiere dar. La gracia de Dios, que es su presencia en mi vida, que transforma mi vida, y ante este acto de amor de Dios, mi respuesta es abrazar el Evangelio, abrazar a Jesucristo, recibirlo en la vida y transformar mi vida a la luz del encuentro con el Cristo glorioso y resucitado que se me viene a presentar.
1: Pues muy bonito todo, pero poco práctico. Nada te quedan, es cierto. Oye, padre, pues son ya las 8:03 de la mañana. Gracias por habernos acompañado como cada jueves, ¿verdad? Es cierto que el proceso de cada quien es personal, pero bueno, pues en el acompañamiento, pues la necesidad de organizarnos va marcando tiempos, pautas, momentos, ¿verdad? Que esperamos que se vayan viviendo, que también pues importa la sinceridad del catecúmeno, ¿verdad? Donde diga, pues, ¿para qué me confirmo si no creo? Para que también la parte ahí de cada catecúmeno, ¿verdad? Y ojalá se pudiera hacer ese acompañamiento real, personal, pero bueno, pues sabemos que la realidad a veces no siempre nos permite seguir al pie de la letra lo que convendría, ¿verdad?, hacer ahí en el proceso de iniciación cristiana. Padre, vamos a saludar rápidamente a quienes se pusieron en contacto con nosotros. Dice Gloria Erika Muñiz, buenos días, saludos y bendiciones. Padre Leo, Padre Juan Carlos. Nelly Valles, buenos días, qué gusto escucharles. Alicia Rosales, buenos días, Padre Juan Carlos y Padre Leonardo. Arlín Valdés, bendecido día para ambos. Edith Alejandra, bendecido jueves para Padre Juan Carlos, Padre Leo. Rosa María García, Tico Flores. Buen día, Padre Juan Carlos y Padre Leo. Bendiciones y un gran saludo a Lorenz y que ya todo esté bien con él. Favor de Dios. Que por cierto, ayer me lo topé, Lorenzo Atico, ahí andaba en una tienda y se acercó y cuando preguntó por Lorenz, supe inmediatamente que era Tico Flores, ¿verdad? Abdiel Martínez, buenos días, Padre. Flor Verónica Villa, Luz María Castillo, Billy Rodríguez, Hilda Macías y San Juana Pichardo, ¿verdad? Y bueno, pues también todas las reacciones. Humberto Enríquez, Luis Cruz, Imelda Suárez, Angélica Rodríguez, Laura Valdivieso, Lady Castruita, Claudia González, Cruz Aide, Arturo González, Verónica Alvidres, Lucy Reyes, Elsa Irene, Manuel Pérez, Prisi Hernández, José Antonio Moreno, Eli Valles, Elena Contreras, Araceli Reyes, Rosa María García, Elvia Abrego, Víctor Berna, Amparo Bolaños, Claro Nolasco, Pati Hernández, María. Bueno, ahora son muchas las reacciones que tenemos, ¿verdad? Gracias a Dios. Padre, pues ya son 8:05, gracias por habernos acompañado como cada jueves, ¿verdad?
0: Gracias, Padre Juan, bonito jueves a todos.
1: Muy bien, gracias a Lorenzo también por habernos apoyado en los controles, a ustedes por sintonizarnos. Tengan excelente jueves, que Dios los bendiga.

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10: Oración por la paz. Señor Jesús, tú eres nuestra paz. Mira nuestra patria dañada por la violencia y dispersa por el miedo y la inseguridad. Consuela el dolor de quienes sufren. Da acierto a las decisiones de quienes nos gobiernan. Toca el corazón de quienes olvidan que somos hermanos y provocan sufrimiento y muerte. Dales el don de la conversión. Protege a las familias, a nuestros niños, adolescentes y jóvenes, a nuestros pueblos y comunidades, que como discípulos misioneros tuyos, ciudadanos responsables, sepamos ser promotores de justicia y de paz, para que en ti nuestro pueblo tenga vida digna. Amén. Santa María de Guadalupe, Reina de la Paz, ruega por nosotros.
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2: Hola, ¿qué tal? Muy buenos y bendecidos días. Les saluda su amiga Esmeralda Barragán, agradeciéndole su fiel sintonía a este su programa Alegres Mañanas de Radio Guadalupana. ¡Woo! Mis hermanos, feliz jueves. Jueves ya 15 de octubre. Estamos a la mitad del mes. Ya nos echamos la mitad del décimo mes del año. ¿Y qué cree? Hoy amanecimos con una temperatura deliciosa, 16 grados, con un cielo soleado, pero ¿qué cree? Con un vientecito rico y sabroso. Dice que nuestra máxima del día de hoy será de los 26 grados, o sea que va a estar rico, ¿no? Bueno, pues muchas felicidades a todo el Team Invierno que extrañábamos estos días así de frescos y de ricos. Allá en nuestros controles, nuestra buen Karencita, quien esté ya más que lista para llevarnos por la operación de nuestro programa. Y bueno, con mucho agradecimiento, con mucha alegría, dándole gracias a nuestro Dios por este jueves eucarístico. ¿Qué le parece? ¡Comenzamos!
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2: Y vámonos motivándonos porque hoy es un jueves de ir ante el Santísimo Sacramento. Y nos dice la frase del día de hoy. Si supiéramos el valor del santo sacrificio de la misa, ¿qué esfuerzo tan grande haríamos por asistir a ella? Ándele, ¿cómo le va con esta frase del santo cura de Ars? ¿Cuántas de las veces, mis hermanos, ponemos miles de pretextos para no acercarnos a la Eucaristía? De verdad, hoy vamos a ponerlo muy, muy puesto en nuestra mente y en nuestro corazón, el asistir a la Eucaristía, el vivirla. Oye, desde que inicia toda esta liturgia de la palabra, la liturgia de la comunión, no, es bella. Así es que hoy tomemos en cuenta esta frase del día.
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2: Y mis hermanos, hoy en Radio Guadalupana, en punto de las 9 de la mañana, pues escucharemos un programa que de verdad nos encanta. Y los jueves es especial porque todos los jueves tenemos un psicólogo católico diferente, el cual dentro de su profesión Dios les ha dado de verdad tan bellos dones para desarrollarse en esta ciencia padrísima que es la psicología. Hoy tenemos a Vero Macías. Así es que no te puedes perder. Orienta tu vida hoy jueves 9 de la mañana aquí por Radio Guadalupana. Y corre y se va corriendo porque nuestra agenda diocesana está lista. ¿Ya estás listo para el Rosario Viviente? Sí, es este sábado, sábado 17 de octubre. Las puertas del Estadio Olímpico Benito Juárez estarán abiertas para recibirnos y estar ante María Santísima en el Rosario Viviente 2026. ¡Viva Cristo Rey y Santa María de Guadalupe! Este Rosario Viviente, mi hermano, de verdad no te lo puedes perder. Recuerda llevar tu rosario y tu vela LED. La entrada es gratuita. La apertura del estadio será a partir de las 3 de la tarde para que llegues temprano, ¿eh? Y estemos ahí con la alabanza, con los cantos, viendo cómo van llegando ahí nuestra Madre Santísima. No. Recuerda que este Rosario Viviente es toda una experiencia llena de amor de madre. Rosario Viviente 2026, sábado 17 de octubre, 6 de la tarde. Y recordándote que este domingo, sí que sí, este domingo está el sexto encuentro de mujeres, hijas del Rey, amadas y dignas. Te bendeciré, engrandeceré tu nombre y serás bendición. ¡Wow! Esas palabras te enamoran. Y sin duda, la renovación carismática católica en el Espíritu Santo de Ciudad Juárez se ha preparado para llevar a cabo este encuentro diocesano. Domingo 18 de octubre, Salón de Eventos Simporium, de 8 a 5 de la tarde. Estarán compartiendo el padre Rondal Espinosa de Costa Rica y de verdad que no te lo puedes perder. Hijas del Rey, amadas y bendecidas. Y bueno, pues tenemos fines de semana llenos de actividad, porque este 24 y 25 de octubre estará el 39 Congreso de Matrimonios. Te basta mi gracia. Así es, sábado y domingo estará la bendición en el gimnasio del Instituto México. Y les digo una bendición porque de verdad que es testimonio de muchos matrimonios quien han vivido día con día cada uno de estos congresos cada año. Y no solamente el congreso, se siguen reuniendo en las asambleas de parroquiales, diocesanas, y de verdad que esto es una ayuda, híjole, grandísima para los matrimonios. Pepe y Ceci Medrano estarán ahí. También Monseñor José Omar Alemán, obispo de Cuauhtémoc Madera, y León y Lina Reyes. 24 y 25 de octubre, gimnasio del Instituto México. 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Y bueno, pues, ¿qué les parece? Nos vamos a un corte y regresamos. Recuerden, hoy es jueves, jueves del Consejo de Nuestra Abue. Así es que vamos y volvemos en este su programa, Alegres Mañanas, de Radio Guadalupana. ¡Woo! Vamos y volvemos.
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1: A ti, Jesucristo, Señor y Salvador, consagramos la batalla que vamos a librar.
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10: Regresamos y continuamos. Estamos en su programa Alegres Mañanas de Radio Guadalupana. ¡Woo! Mis hermanos, es un gusto y un placer estar con ustedes en este nuestro segundo bloque de programa. Les saluda su amiga Esmeralda Barragán desde los micrófonos del 1560 M Radio Guadalupana. Y quiero aprovechar para mandar una felicitación muy especial porque hoy, 15 de octubre, está de cumpleaños mi jefe de grupo de ahí de mi salón del Instituto Bíblico. Así es que, mi queridísimo Jorge, te mandamos un abrazote lleno de cariño al Han Solo, que sigas cumpliendo muchos, muchos años más, que Dios te bendiga y te conceda todos los deseos de tu corazón, que es hermoso. Y mañana festejamos, claro que sí. Muchas felicidades. Y también quiero aprovechar para mandar un saludo a Alicia Fierro, quien ahorita se comunicó con nosotros. Y de verdad, unas palabras hermosas que nos hizo llegar aquí a su servidora. Y de verdad que estamos más que bendecidos. Y bueno, pues ya se escuchan ahí unos pasitos. ¿Ya estamos listos? ¿Ya? Aquí entramos. Dice que se escucha ocupada la línea. A ver si nos puede volver a marcar nuestra abue. Y fíjese que precisamente ahorita que hablaba yo con Alicia, pues era de esas cosas que tiene mucho que ver con nuestro consejo del día de hoy. A veces estamos en esta vida y sentimos que a lo mejor no tenemos una razón o un porqué de cómo vamos viviendo. Pero sin duda, el Señor tiene algo muy importante y una misión para cada uno. Así es que fíjate, a veces andamos en el mundo creyendo que nadie nos ve, que no, que pasamos inadvertidos, y eso no es así. Ya está aquí, ya llegó, ya va entrando. ¡Ah, güey! ¡Muy buenos días!
0: Hola, buenos días. ¿Qué tal? ¿Cómo estamos con este día tan frío?
10: ¡Ay! ¿Qué te pareció este día, güey?
0: Pues me sorprendió, porque todavía ayer pues no se sentía que venía ese frío.
10: ¡Ay, pero está sabroso!
0: Y ahora con viento y vientos. Y temperatura baja, wow, el viento como que aumenta el frío, ¿no? Híjole,
10: ¿fuiste a misa, güey?
0: Sí.
10: ¿Sí?
0: Pero bueno, son avisos, son avisos.
10: Claro, son avisos. Pero fíjate,
0: ya, que saquen las cobijas.
10: Ya, hay que sacarlas. Ay, ya, güey, pues para nosotros es un gusto y una bendición tenerte como todos los jueves. Y fíjate que ahorita nuestro consejo viene mucho que ver con la, ahora sí que nuestra finalidad o nuestro propósito de vida. Dice una de nuestras radioescuchas que ella no ha encontrado el propósito de la vida y que a ella le gustaría un consejo de cómo tener ese propósito. Fíjate. A veces, y yo creo que no es que no lo tenga, yo creo que a veces nos distraemos, ¿no, abue?
0: Sí, obviamente esa es una de las preguntas existenciales que existen, ¿verdad? Que siempre hay esa sensación de necesitar un porqué.
10: Exacto.
0: Hay una frase famosa de Víctor Frankl, que él escribió un libro, se lo recomiendo mucho, El hombre en busca de sentido, se llama, de Víctor Frankl. Él fue un psiquiatra vienés que estuvo en un campo de concentración y ahí escribió ese libro, ¿verdad? A través de su experiencia. Entonces, esa frase que tiene él, que es muy, muy útil para uno, dice, el que tiene un para qué, siempre encuentra el cómo.
10: Wow.
0: Entonces, sí, imagínate, si tienes un para qué. Y realmente es la esencia, el saber para qué, la esencia de tu vida, de tu actuar. Entonces, pues sí, obviamente que a veces se sienten las personas confundidas o creen que tienen que tener un fin, una sentido de vida extraordinario, superior, etcétera. No, la vida te va presentando diferentes circunstancias y ahí descubriendo qué te pide Dios. Si somos creyentes, y eso es algo bien básico, ¿verdad?
10: Uh-huh.
0: O sea, yo he conocido personas con fe y personas sin fe, digamos, en atención, atendiéndolos, y es una diferencia del cielo a la tierra. Como es, ¿verdad?
10: Sí.
0: El Señor, el tener una fe, y no digo que tengamos que ser católicos o cristianos, ¿no?
10: Ajá.
0: Porque otras personas también son grandes espiritualidades en otras orientaciones espirituales. Pero nosotros como cristianos, y sabiendo qué es lo que nosotros nos ha dado ese regalo que nos dieron nuestros padres de llevarnos a bautizar y de conducirnos por el camino de la fe y pues a través de su ejemplo, a veces a través de su contraejemplo, a veces, ¿verdad?
10: Sí. Sí.
0: Pues vamos descubriendo que en ese Dios, cuál es el sentido de la vida, que por algo nos trae uno.
10: No.
0: Tienes una misión que cumplir, un porqué, para qué, ¿verdad?
10: Sí.
0: Por eso muchas veces te dicen, no te preguntes por qué, pregúntate para qué está pasando esto.
10: Exactamente.
0: Y a lo mejor esta misma interrogante que se hace esa persona, ves precisamente esa inquietud de su espíritu que la lleva a buscar. Porque si no sabes, si no sientes la carencia, pues no buscas. Si no tienes hambre, no vas a buscar comida.
10: A buscar.
0: Si no tienes sed, no tienes no vas a tomar agua, ¿verdad? Ni vas a ver de qué manera, pero qué tal cuando te falta algo que tú sientes que es vital. Ve cómo están ahorita nuestros hermanos en Jalisco, ¿verdad?
11: Sí.
0: Y por es una cosa tan sencilla, que abres una llavecita, que abres una botellita, no es gran cosa, pero sin ella,
11: nos morimos,
0: ¿verdad? Entonces, pues así como esa sed de agua, esa necesidad de comida, está en nuestro espíritu la sed de Dios. Y esa búsqueda, esa sed, esa necesidad, ese no sé qué que sientes y que te hace pensar que por qué, que para qué, que cómo, que dónde, son las preguntas existenciales que tenemos que ir respondiendo a través de una reflexión, a lo mejor a través de una búsqueda de una ayuda psicológica, ¿verdad? Porque o con un director espiritual que también te ayude a iluminar la búsqueda, porque a veces necesitamos que alguien nos ayude a sostener la linterna para mirar el camino, ¿no?
11: Así
0: que fíjense.
11: Así es.
0: No es obviamente que, pues claro que estas preguntas existenciales hasta cierto punto son la fuente de la angustia. Pero
11: sí,
0: porque está, esa es una semillita, esa es una espinita.
11: Claro.
0: La angustia que sientes, la angustia existencial, pues es una espinita que te lleva a buscar. O sea, ¿por qué te rascas? Porque te pica, ¿no?
11: Sí.
0: Pues es exactamente lo mismo. Si te está picando el espíritu, pues busca cómo puedes encontrar alivio para esa picación. Y ese libro de Víctor Frank, El hombre en busca de sentido, es una verdadera maravilla, porque no es otra cosa más que primero su testimonio, cómo él llegó incluso a desarrollar su teoría psicológica, su terapia y todas las cosas que hizo a partir de su experiencia, ¿verdad? Y entonces, a preocuparte, porque, ay, no, pues yo para qué estoy aquí, y qué caso tiene, y si me voy a morir mañana, pues no. El Señor nos dejó tan claro, ámense unos a los otros como yo los he amado. Y en el amor está la esencia de nuestra existencia. Pero para descubrir eso, o sea, para poder decirlo, tienes que entrar en ti mismo, que preguntarte, que incluso escribir lo que estás sintiendo, poner en palabras escritas tus pensamientos, tus emociones, tus sentimientos, te ayuda a clarificar. Porque luego las lees y te asombras de lo que escribiste.
11: ¡Ay, sí! Eso es verdad.
0: Entonces, es verdad. Y ves, no, olvídate, yo que ando en el desalojo y despapel de mis cosas, que y no sabía cuántos cuadernos tenía. ¡Ay! Y agarro cualquiera y lo abro y digo, ¡wow! ¿Qué es eso?
11: Y luego es bien bonito también, Abue, porque aparte te acuerdas que estabas viviendo en ese momento y bueno, sin duda las letras que salen del corazón cuando las escribe uno, porque casi siempre es una conexión del corazón con la letra.
0: Con el cerebro, ¿no? Claro, con la mente y el alma.
11: Y fíjate, es una gran experiencia esa.
0: Sí, la escritura, incluso hay una terapia que, o sea, una de las, bueno, en talleres tenemos la oración escrita, pero también hay un psicólogo que hizo todo un sistema de la terapia a través de la escritura. Y además es una herramienta que uno como psicólogo usa porque le sugieres a la gente, ¿no? Cómprate un cuaderno y a ver, y escribe, y le das algunas pautas también, ¿no? Y a ver, tal ejercicio, tal otra cosa. Pero es simplemente el hecho de poner por escrito lo que tú estás sintiendo, se hace que sea concreto, que sea real. no nada más en tu mente, que ya se te volaron las ideas. Y muchas veces es, no hay que pensar mucho, no lo va a leer nadie, no es para que te lo juzgue, nadie te va a calificar, entonces puedes dejar que fluya, que la pluma se mueva sola, que las hojas se vayan llenando sin que tú digas, ay, qué feo, que ay, no, cómo voy a poner eso, qué feo, ay, no, qué mal. Nadie te va a ver, es solo entre Dios y tú, ¿verdad? O entre tú y tú,
11: sí.
0: Pero ya... ya vas a ir conociéndote, vas a ir sacando cosas. Ahora también depende de la edad, ¿verdad? Cuando estamos en la juventud, andamos con tantas cosas y tantos planes y tantas, que a veces pues nos enajenamos, ¿verdad?
11: Así es.
0: Pero ya cuando entras a la edad media, a los cuarentitas, por ahí, y que empiezas a que ya tus hijitos ya crecieron, ya se bañan solos, ya van, ya no los tienes que andar haciendo tantas cosas. Si nada más tuviste uno, pues vale, ya se te fue rete rápido el chamaco, entonces.
11: Ay, sí.
0: ¿Es verdad?
11: Sí, que sí.
0: Y entonces, ¿y ahora qué?
11: Sí.
0: ¿Y ahora qué? Pues ahora eres tú el objeto, porque él ama a tu prójimo como a,
11: como a ti mismo.
0: Entonces es la medida del amor, es cómo te respetas, cómo te quieres, cómo buscas las cosas que necesitas. Y si tienes una pareja, pues también invitarlo. Fíjate que, por ejemplo, estos congresos de matrimonios que hay, estos encuentros matrimoniales, son bonitas oportunidades para compartir con tu pareja, con la persona con la que elegiste caminar por la vida.
11: Así
0: o sea,
11: es.
0: No es cualquier cosa esa personita,
11: no.
0: Tu otra parte, tu contraparte.
11: Así
0: y entonces
11: es.
0: Ir a ese tipo de eventos también ayuda a que la persona aprenda a comunicarse, a hablar de las cosas que siente, a no tener miedo a mostrar su fragilidad, porque en realidad cuando no nos abrimos es porque nos sentimos inseguros de nuestra propia, de lo que somos, entonces pues no queremos que nadie lo vea, ¿verdad? Y en cambio, y con la escritura, pues eres tú contigo mismo.
11: Claro.
0: Entonces,
11: híjole, abue, me encanta este consejo.
0: ¿Verdad? Sí.
11: Sí.
0: No tenemos muchas herramientas, pero lo más bonito de todo es que se debe sentir feliz de sentir esa inquietud.
11: Eso.
0: Porque quiere decir que hay en ella una ansiedad, una necesidad de crecer, de conocerse, de amarse, de descubrirse. Y que no puede andar por el mundo enajenado en la moda, en la música, en los artistas, en las películas, en las series, en lo que quieras, ¿y verdad? Pero no en interiorizar.
11: Así
0: si ya es. Siente esa comezón, esa picazón,
11: sí.
0: Esa inquietud, dele gracias a Dios.
11: Y a sentirse vivo.
0: Sí. Y, a eso. Y bueno... para variar, ¿verdad? Pues ya sé que ahorita ya los talleres de oración ya van encarrerados.
11: Ya.
0: Pero una de las experiencias que más me ayudó a mí en lo personal, y yo ya no la viví tan chiquita, porque ya tenía mis 48, yo creo, es esa experiencia, ese retiro que se llama Retiro de Experiencia de Dios que da el padre Ignacio Larrañaga, y que de ahí se derivaron los talleres de oración y vida. Y en un taller de oración y vida tienes la oportunidad de encontrarte a ti mismo y aprender sobre ti mismo. De verdad es una experiencia de mucho crecimiento emocional, espiritual y de autoconocimiento.
11: Ah, ya.
0: Pues ahí vamos,
11: ahí no
0: se apuren, porque acuérdense que el mundo está a manos de Dios y Él lo sabe.
11: Ah, ya, güey. Abue, te queremos mucho. Gracias por este bello consejo, como siempre, como cada jueves. Lo valoramos y lo atesoramos.
0: Pues un abrazo a todos y no hay que tener miedo de las inquietudes, porque son a veces es el Espíritu Santo que anda ahí revoloteando para que dirigir y conducirte.
11: Así es, abue.
0: Bueno, que Dios los bendiga y que tengan un lindo fin de semana, y esperemos que no nos dé mucho trabajo hacer el cambio de temporada en la casa entre ropa, cobija y demás.
11: A taparse, ¿eh?
0: Hasta luego, bendiciones.
11: Gracias, bye bye. Ay, mis hermanos, la misión que tenemos en esta vida, sin duda, es descubrirla cada uno de nosotros, una gran tarea. Pero sin duda, yo te lo puedo decir, que cuando lo vivimos, buscamos esta misión de la mano del Señor, todo, todo va a fluir, como dice la abue. Así es que hoy es un gran día para comenzar a vivir y a ser valientes. Dios con ustedes, tiene nuestra contra. Así es que continuemos en la programación de Radio Guadalupana. Hemos llegado al final de nuestro programa, pero la radio tiene muy buenísimos programas. A ponerse contentos y a vivir plenamente. Muchas gracias, Dani Boy, quien ya está aquí con Karencita. Le agradecemos también el arranque de nuestro programa y a Dani el que estemos cerrando el día de hoy. Se despide de ustedes su amiga Esmeralda Barragán y diciéndole que mañana no se puede perder nuestro programa. Y este fue su programa Alegres Mañanas de Radio Guadalupana. ¡Woo! ¡Nos vemos!
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15: Oración por la paz. Señor Jesús, tú eres nuestra paz. Mira nuestra patria dañada por la violencia y dispersa por el miedo y la inseguridad. Consuela el dolor de quienes sufren. Da acierto a las decisiones de quienes nos gobiernan. Toca el corazón de quienes olvidan que somos hermanos y provocan sufrimiento y muerte. Dales el don de la conversión. Protege a las familias, a nuestros niños, adolescentes y jóvenes, a nuestros pueblos y comunidades, que como discípulos misioneros tuyos, ciudadanos responsables, sepamos ser promotores de justicia y de paz, para que en ti nuestro pueblo tenga vida digna. Amén. Santa María de Guadalupe, Reina de la Paz, ruega por nosotros.
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3: Listo, muy buenos días, tengan todos ustedes bienvenidos a este su programa Orienta tu Vida. Yo soy su amiga Verónica Macías, licenciada en psicología. Y bueno, pues aquí tenemos a Daniel en controles. Buenos días, Daniel. Muy jovencito, Muy atento, muy amable. Muchas gracias. Gracias, Daniel. Gracias por tu paciencia. Recuerda que aquí estamos aquí improvisando, Entonces, si me va la onda, tú me dices. ¿Ok? Bueno, pues muchas gracias a todos ustedes los que nos están escuchando, los que nos están viendo por las redes sociales. Gracias por su compañía, por su tiempo. Y bueno, pues el día de hoy, ¿verdad? Como cada mes, tenemos un testimonio traído por Dios, Se los prometo que cada persona que está aquí en cabina es traído por Dios en el momento justo para las personas que están escuchando el programa y sobre todo para mí, que así es de mucho crecimiento para mí en lo personal. Y bueno, pues el día de hoy tenemos la visita, el gran honor, ¿verdad?, de recibir a Beatriz Olivares. Ella, bueno, pues yo creo que mucha gente se lo ha dicho, pero a lo mejor yo no. te admiro mucho desde que te conocí, híjole, hace no sé cuántos años hace, pero pero estábamos igualitas, ¿verdad? y bueno, ha sido para mí un honor conocerte y a lo mejor no tenemos la secuencia, ¿verdad?, para vernos muy seguido, pero cada vez que te veo es así como, ay, o sea, es así de, me compartiste tu sonrisa, ¿verdad?, tu fe, tu alegría, y platicar contigo ha sido de crecimiento. Cada vez que platicamos me dejas algo, y te lo agradezco mucho, Betty. Muchas gracias por decir sí a este llamado, por visitarnos aquí en cabina, y bueno, Dios te pague, ¿verdad?, este servicio que estás prestando el día de hoy.
4: Gracias a ti, Vero, y gracias a Dios, ¿verdad? Yo creo que estoy segura de que, pues, no hay casualidades, ¿verdad? Dios nos va poniendo en el camino a las personas que Él sabe que necesitamos para seguir adelante y estoy convencidísima de eso, sobre todo en los últimos años, y como dices tú, ¿verdad?, pues, a mí me ha sorprendido gratamente volver a encontrarnos. Como que un tiempo perdimos un poco el contacto, pero nos ha unido siempre la fe, creo, sí. ¿Verdad? Porque, si mal no recuerdo, pues compartimos, entre otras cosas, pues la experiencia en talleres de oración y vida.
3: Sí.
4: Y cuando te volví a ver estas últimas veces que volvimos a coincidir, pues así como dices tú, es recíproco, ¿verdad? El hecho de compartir. Yo sabía un poco de ti, nada más por el Facebook, algunas cosas que has hecho. Sí. Y pues yo creo que la admiración es mutua, pero más que nada por la fe, ¿verdad? Gracias. Entonces, pues más bien nuestra admiración y nuestra gratitud para Dios que nos ha hecho coincidir, sí, en el camino, ¿verdad?
3: Así es. Bueno, pues Betty está aquí para compartir su testimonio de vida. Cada testimonio, pues, es un crecimiento en la fe y la razón, ¿sí? Por esto, este programa orienta tu vida, ¿verdad? Cada testimonio nos ayuda también a nosotros a orientar nuestra vida. Y bueno, pues, vamos a hacer una pequeña oración antes de comenzar, ¿sí? En nombre del Padre, del Hijo y del Espíritu Santo. Amén. Ven, Espíritu Santo, ilumina los corazones de tus fieles y enciende en ellos el fuego de tu amor. Envía, Señor, tu Santo Espíritu y renovarás la faz de la tierra. Ven, Espíritu Santo, sobre cada uno de nosotros. Abre nuestros oídos para poder escucharte. Abre nuestra mente para poder comprenderte. Abre nuestro corazón para recibirte. Señor, te pido que concedas sabiduría a Beatriz, para que pueda compartir su testimonio con claridad y verdad. Guía su corazón y su boca para que sus palabras sean una bendición para aquellos que las oigan. Ayúdala a ser un instrumento de tu gracia, para que otros puedan conocer tu amor y tu salvación. Dale la fuerza y la confianza para compartir su experiencia y haz que su testimonio sea una fuente de inspiración y esperanza. Madre Santísima, tú que siempre has estado con ella y el día de hoy estás aquí, te pedimos, Madre, que tu mano esté sobre cada una de nosotras. Tu manto esté sobre cada corazón que estamos escuchando. Madre Santa, tómanos de la mano y llévanos hacia tu Hijo Jesús. Amén.
4: Amén.
3: En nombre del Padre, del Hijo y del Espíritu Santo.
4: Amén.
3: Amén. Bueno, pues vamos a comenzar, ¿verdad? Con este testimonio de vida. Para comenzar, ¿verdad? ¿Quién es Beatriz Olivares? ¿De dónde viene? ¿A qué le gustaba jugar de niña? ¿Cómo fue tu infancia?
4: Bueno, pues soy la cuarta de cinco hermanos. Mis papás, mi mamá ya falleció hace 10 años, mi papá todavía vive, acaba de cumplir 92 años. Mis abuelas fueron también personas que influyeron mucho en mi vida y en mi formación, especialmente mi abuela materna. De hecho, yo llevo los nombres de mis dos abuelas. O sea, una era Beatriz y la otra Elena. Yo soy Beatriz Elena.
3: Oh, mira, eso
4: entonces,
3: no sabía.
4: Pues tengo raíces muy profundas en ellas, ¿verdad? De mis abuelas, de mi mamá, de obviamente mi papá, de mis hermanos. Creo que vivimos... Yo viví una infancia bonita, sí, nací aquí en Juárez. Okay. Y bueno, pues crecí, gracias a Dios, muy libre. Les digo como ahora les digo a mis nietos, ¿verdad? Casi sin pantallas, casi sin televisión, porque había una sola televisión en la casa. No teníamos ni teléfono en la casa cuando yo era niña. Entonces crecimos jugando en el patio, en la calle, a veces en el parque, ¿verdad? Entonces, gracias a Dios, tuve una infancia bonita con una familia muy grande. Mi papá tiene 9 hermanos, bueno, tenía, porque ya le quedan la mitad, ¿verdad?
3: Okay.
4: Pero, con muchos primos, conviví con mis primos, jugábamos mucho en el parque, sobre todo,
3: Esas tardes de parque, ¿verdad? Que regresabas cuando se metía el sol.
4: Sí, a mojarnos, nos encantaba en verano, ya sabes.
3: Ay, sí, claro.
4: O sea, mucho jugábamos con agua, cuando todavía podíamos jugar más con el agua, que a lo mejor no teníamos tanta conciencia de no desperdiciarla, ¿verdad? Y bueno, también tuvimos cosas difíciles, ¿verdad? En la familia y todo, pero en general fue muy bonito y mis hermanos, o sea, yo siempre fui como muy arropada por mis hermanos, los 3 mayores. Uh-huh. Entonces, yo más bien, y con la más chica fue con la que, casi me sentía su mamá, porque estábamos muy separadas de mi hermana mujer. Éramos 3 mujeres, okay. Esos hombres, los 2 hombres que todavía viven son los que me quedan. Uh-huh. Los 2 varones son mayores que yo, pero la mayor me llevaba 6 años. Entonces, más bien con la más chica fue con la que crecimos juntas, uh-huh, muy juntas, uh-huh, muy unidas. Uh-huh. Y ella decía que conmigo no se podía pelear porque yo evitaba lo más que podía conflicto, ¿verdad? Si había que pelear, mejor yo me retiraba.
3: Ajá.
4: Pero Pero bueno, eso también tiene, o sea, no es tan sano a veces, ¿verdad? No saber pelear, porque por ahí me decía un sacerdote que fue mi director espiritual, me decía, hay que saber subirse al ring, ¿verdad? También,
3: sí, también.
4: Hay que escoger las batallas, ¿verdad? Y bueno, eso también lo he aprendido con el caminar.
3: Sí, ¿y a qué te gustaba jugar?
4: Pues nosotros jugábamos mucho a las muñecas, ¿verdad? Okay. Pero más que nada, la bicicleta me encantaba. Todavía de muy grande anduve en bicicleta, todavía.
3: Ay, qué padre.
4: Cuando no tenía carro anduve en bicicleta. Todavía hace unos años me subía ya, ahora últimamente no, pero sí, me gustaba mucho la bicicleta. Aprendí a patinar porque mi hermana casi me obligó. Ajá. La patinada no se me dio, pero ella me jaló, mi hermana la más chica, ella sí era muy, muy hábil, tenía muchas habilidades para motrices, entonces Ajá. Yo no era tanto. Me gustaba mucho bailar, bailé muchos años y cantar. Desde los 10 años empecé a cantar en la iglesia. Ajá. Y pues duré casi 40 años, yo creo, cantando ininterrumpidamente en diferentes coros y todo.
3: ¿Y la fe fue infundida, por decirlo así, desde niña? O sea, ¿tú creciste en la fe desde tu nacimiento?
4: Sí,
3: ¿cómo
4: sí.
3: ¿Cómo fue tu...?
4: Sí, mis papás siempre, o sea, la misa de domingo era así como que...
3: No opcional.
4: Sí, desde que yo tengo uso de razón, recuerdo. Incluso, pues tengo muy bonitos recuerdos, por ejemplo, cuando nosotros llegamos a esa casa donde todavía vivía mi papá, yo iba a cumplir 2 años, todavía no cumplí 2 años, pero me acuerdo, es uno de los recuerdos que tengo.
3: ¿Te acuerdas de ese momento?
4: El día que nos cambiamos a esa casa... Es un día que yo tengo así muy grabado como algo muy especial, porque vivíamos en 2 cuartitos. Entonces, yo no me acuerdo de la casa anterior, mis hermanos me platican, pero cuando llegamos a esa casa donde ahora vive mi papá, como tenía un pasillo, era un palacio para nosotros comparado con la casa anterior. Okay. Entonces, recuerdo muy bien el día que nos cambiamos, el día que llegamos a esa casa, mi mamá estaba embarazada de mi hermana la menor. Y recuerdo también muy con mucha alegría y con mucha gratitud que empezamos en la Divina Providencia. Mis papás viven muy cerca de la Divina Providencia. Cuando no había nada, o sea, en el terreno donde se celebraban las misas, abajo de un árbol.
3: Wow.
4: Y algunas veces cuando hacía mucho frío o cuando nevaba o así. Algunas veces hubo misa en mi casa, porque cuando nos cambiamos, pues no teníamos nada de muebles, estaba casi vacía, nada más las camas y todo, pero la sala y el comedor estaban prácticamente solos. Entonces
3: patio de juego.
4: Ahí se celebraban algunas de las misas dominicales cuando hacía mucho frío, porque es allá a 2 cuadras de la Divina, vienen mis papás.
3: Órale.
4: Entonces nos tocó, pues... todo el proceso desde construir un salón, ¿verdad? Mis papás, o sea, colaboraban para apoyar como en casi todas las iglesias, ¿verdad? Con las kermeses y con la venta de comida.
3: Sí, las enchiladitas y todo.
4: Para construir primero el salón que ahora es el salón de usos múltiples, como se decía en la Divina.
3: Sí.
4: Y luego después el templo con el padre Montoya. Y luego después a mí ya de grande ya me tocó, pues, cuando la capilla de adoración apoyar también. Entonces, pues, sí, un proceso muy bonito. Y aparte, mis papás pertenecían al Movimiento por un Mundo Mejor en aquellos años. Era algo similar al Movimiento Familiar Cristiano, pero se llamaba a nivel internacional. Entonces, nos visitaban con frecuencia los sacerdotes de otros países.
3: Desde chiquita siempre has estado en relación. Porque déjenme decirles que Beatriz conoce a todos los sacerdotes, todos los seminaristas, todos los diáconos, todos.
4: No a todos, pero sí a algunos.
3: Entonces, desde chiquitita tuviste relación.
4: Sí, sí.
3: ¿Sabías cómo tratarlos? ¿Sabías?
4: Y, pues, amistad, mis papás, llegamos a hospedar a sacerdotes que venían de fuera en la casa. Sí, sí.
3: Qué bonito, qué padre.
4: Sí, gracias a Dios, sí.
3: Qué bonito.
4: Bendecida.
3: Fíjate que, ahorita que comentabas, ¿verdad?, que tu recuerdo, ¿verdad?, desde chiquitita, que a veces a uno se le hace así como imposible, ¿no?, recordar algo de tan pequeña, pero ahí nos damos cuenta cómo la ciencia, ¿verdad?, ha demostrado que Dios va dejando los recuerdos en cada célula neurona desde que fuimos concebidos. O sea, eso es algo real porque se ha demostrado. Y y a mí, bueno, es una invitación, ¿verdad?, de toda la mujer que nos escucha, que esté embarazada, que tenga sus niños pequeños, pues recordarle, ¿verdad? Todo está absorbiendo eso. Eso es la verdad. Están absorbiendo los bebitos y qué bueno que tuviste una infancia de la cual te recuerdes feliz, te recuerdes alegre, jugando, sirviendo, ¿verdad?, aprendiendo. Viste el testimonio de tus papás y eso yo creo que es el alimento que recibiste más fuerte para lo que debías enfrentar más adelante, ¿no?
4: Sí, definitivamente. Yo, entre más pasan los años, pues más admiro especialmente a mi mamá, porque sí pasamos temporadas difíciles y, bueno, como casi todos en la vida, ¿verdad? Uh-huh. Mi hermano y yo solemos hacer bromas de que entre más vivimos, más sabemos que hasta en las mejores familias pasan cosas que uno no quisiera que sucedieran o que no quisieras recordar, ¿verdad?
3: Así es.
4: Pero en general, o sea, siempre con gratitud por lo que tú dices, porque en medio de las dificultades, de los errores, de como personas en la familia y todo, pues siempre, o sea, como que la fe ha sido bueno, así que un baluarte, una fuerza, una luz, ¿verdad? Uh-huh. Que te ayuda a salir y a sobreponerte en medio de las tempestades más difíciles. Uh-huh. Yo suelo decir, yo no sé qué hace la gente que no tiene fe, de dónde, para mí es muy difícil imaginar, o sea, de dónde te agarras cuando no vives o cuando no has experimentado el amor de Dios en tu
3: así
4: vida.
3: Así es. Bueno, Betty viene hoy a platicarnos acerca de la resiliencia, ¿verdad?, que ha adquirido a través de los duelos. Entonces, Betty ha pasado por varios duelos en su vida. La han marcado su vida, pero también ha fortalecido su fe. Bueno, pues el día de hoy Betty viene a platicarnos algunos sucesos que ha pasado en su vida y cómo ha hecho para seguir en pie, ¿verdad?, para seguir sonriendo, para seguir creyendo en Dios, ¿verdad?, cómo Dios la ha rescatado a lo mejor de esos momentos de tristeza profunda, de dolor, pero siempre ha dicho, aquí estoy, ¿verdad?, aquí estoy. Y hoy le volví a decir, con este sagrado corazón que está aquí, ¿verdad?, aquí estoy. Y bueno, pues llegamos a un corte, pero quería, ¿verdad?, preparar este momento para la segunda parte. Betty nos va a platicar precisamente de los duelos, así es que no se vayas, continúe con nosotros. Y bueno, pues vamos unos minutitos, no se me vaya, no se aparte. Bye bye.
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7: Y regresamos a este programa Orienta tu vida. Gracias por continuar con nosotros. Y bueno, entramos, ¿verdad?, en este tema que la verdad siento en mi corazón que es muy providencial. Que escuchemos, ¿verdad?, este testimonio. Y bueno, pues vamos a comenzar, Betty. Vamos a comenzar, ¿verdad?, lo que Dios disponga en tu corazón, ¿verdad? Vamos a hablar de de algunos sucesos de tu vida, que yo creo que el Espíritu Santo te ha... No sé, siento en mi corazón tantas cosas. No sé, pero bueno, te lo dejo a ti, ¿verdad? Más adelante, ¿cuál fue el primer suceso de tu vida que te marcó? ¿Qué te marcó? ¿Qué edad tenías?
8: Bueno, mira, cuando estaba todavía soltera antes de casarme, tuve una experiencia muy, muy difícil, muy dolorosa, fuera de aquí, de la ciudad, en el que estuve en peligro de muerte. Uh-huh. Entonces, ese fue un suceso que me marcó tremendamente. Uh-huh. Y bueno, lo estuve trabajando tanto espiritualmente como emocionalmente. Fue cuando, en ese tiempo, fue cuando yo experimenté lo que es realmente sentir que pierdes el sentido de la vida. Okay. Yo tenía 18 años. Uh-huh. Y fue una experiencia muy traumática. Estuve como unas horas como secuestrada. Uh-huh. Y amenaza de muerte, ¿verdad? Entonces, pues fue una experiencia tremenda. Sí. Para mí. Uh-huh. Luego después, ya casada, el perder a mi primer bebé, o sea, él también fue otro momento muy fuerte de desconcierto, de uh-huh. Una de las cosas que me preguntabas, de sentir así como que pierdes uh-huh. El piso, ¿verdad? Uh-huh. E incluso como un sentir que se te mueve también la fe, o sea, de desconcierto, sí. Porque habíamos buscado por mucho tiempo el embarazo y no se daba y no se daba y luego se da y luego lo perdemos. Uh-huh. O sea, como ¿Qué está pasando?
7: Si yo te rezo tanto, ajá, ¿verdad? O sea, si yo te he servido tanto.
8: Exacto, ajá. Como que sí, muy, muy fuerte, así. Y unas palabras del padre Ignacio después de varios años de esa experiencia de haber perdido al bebé, recordaba y me venía lo que decía el padre Ignacio, de que es muy fácil creer cuando todo es claro, es muy fácil decir que Dios tienes existe. Fe cuando todo lo ves muy bien, cuando todo te es... sale de acuerdo a lo que tú planeas o a lo que tú quieres. Uh-huh. Pero cuando no ves nada, cuando es oscuro, cuando es de noche, dice el padre Ignacio, ¿verdad? Uh-huh. Cuando es de noche, pues eso es la fe, creer en la luz cuando es de noche.
7: Exacto. Sí. ¿Verdad?

0: la psicología y la fe sí pueden, este,
1: trabajar juntas.
0: Sí, claro. Ajá. Uh-huh. Y cuando a mí me preguntan, yo digo, ambas cosas son muy importantes, pero la verdad es que hay cosas que mucho más allá de la ciencia, solo Dios puede hacer.
1: Exacto.
0: Y en los momentos más duros, sobre todo cuando sientes que la vida pierde sentido y que no ves por dónde uh-huh. seguir, uh-huh. pues solo de rodillas, ¿verdad? Yo sí, y a través de todos estos años, a partir de que muere mi hermana y todos los duelos que he vivido, que no han sido pocos, uh-huh. Pues ahí, en el Santísimo, ¿verdad? Uh-huh. O sea, es donde yo siento que he podido realmente soltar. Uh-huh. Y
1: como decía, ¿verdad? El padre Ignacio Larrañaga, abandonar en las manos del Padre. ¡Ay, cómo resuenan esas palabras en mi cabeza! Sí. Con su voz así ronca.
0: Sí, de hecho la oración de abandono que viene en el libro Encuentro y que bueno, que pues me la aprendí de memoria hace muchos años, ¿verdad? Y no es fácil decirla cuando te llegan los golpes duros, ¿verdad? O sea, no es fácil poderla decir realmente desde el corazón y creyéndola, ¿no?
1: Sí.
0: Pero sí se puede, o sea, porque él te da la gracia, o sea, yo les digo, todo es gracia, o sea, ahorita que decías de la admiración, varias personas me dicen, no, le digo, no me admiren, recen por mí.
1: Sí.
0: Sí. Porque la verdad es que esa es otra cosa que en mi vida ha sido muy valiosa y muy definitiva, la oración de los demás, por unos por otros.
1: Uh-huh.
0: O sea, yo les digo que en mis momentos más duros, sobre todo en uno de mis duelos más recientes de cuando muere mi hija, cuando sientes que no puedes ni rezar, porque pues sí, eso también lo he vivido, ¿verdad?
1: Claro.
0: Que lo único que es que nunca, o sea, que siempre ha podido salir de mi boca cuando siento que no puedo rezar, es el Ave María, así hasta dormida, ¿verdad? Uh-huh. El Ave María, así como aferrarme al rosario,
1: uh-huh.
0: cuando no hay más, o cuando siento que no puedo más. Pero también doy testimonio de que he sentido como la oración de alguien me levanta. Uh-huh. Cuando siento que voy de bajada o que estoy así como en caída libre, hay algo que me levanta. Hay una canción hermosa de la hermana Glenda que dice, alguien está orando por mí.
1: Sí,
0: la verdad es que sí, a mí, yo soy testigo de que sí se experimenta esa fuerza,
1: ese sostén,
0: eso que te sostiene. Sí.
1: Ajá. Ok, bueno, muere tu hermana y pasas por este momento de crisis, ¿verdad? De esa tristeza profunda, la depresión. Ya tienes
0: a Mariana.
1: A Mariana.
0: Estaba bebecita, tenía 3 meses cuando muere mi hermana.
1: Ajá. Ok, ok. Y bueno, fuiste mamá, ¿verdad? ¿Cómo enfrentar tú como mamá, ¿verdad? Esa maternidad viviendo un duelo.
0: Sí. No lo puedo explicar más que por gracia de Dios. La verdad es que recuerdo muy bien el momento en el que recibí la noticia de mi hermana. Y, wow, o sea, pues sí sientes que se te abre el piso, ¿no? Pero también el sentirla, la bendición, el regalo de la maternidad después de desearlo tanto, uh-huh, ¿verdad?
1: Sí.
0: Yo tenía 10 años de casada y tenía 3 años que había perdido a mi primer hijo.
1: Uh-huh.
0: Pues agradecer también, o sea, la confianza que Dios te da de confiarte en una criaturita, ¿verdad?
1: Uh-huh,
0: que completamente dependiente. Además, mi hija estaba muy bajita de peso, estaba chiquitita.
1: Uh-huh.
0: Yo me la pasaba con ella aquí pegada, ¿verdad? Les digo que lo único que no hacía pegada con ella era cocinar porque me daba miedo quemarla. Pero todo lo demás, hasta limpiar en la casa y todo, la traía. Uh-huh. Me regalaron varias cangureras.
1: Uh-huh.
0: Y sí, buscaba quien me llevara cuando tenía que ir a alguna parte para no manejar. O sea, fue de verdad un, pues, un una luna de miel con mi niña cuando estaba bebé, porque pues creamos un lazo muy fuerte en todos los sentidos y y a la vez fue un bálsamo en medio del dolor, porque fue muy dolorosa la partida de mi hermana. Mis papás estaban muy, muy, muy dañados, muy tristes. Yo nunca había visto a mi papá llorar como lo vi cuando murió mi hermana. Y y nunca me imaginé, ¿verdad?, en aquel tiempo, que pues Dios me fuera a permitir experimentar ese mismo dolor después de 27 años.
1: Después de 27
0: años. A los 27 años fue cuando murió mi hija. Y hay un canto que hace poquito escuché y hasta lo anoté anoche porque me encanta la letra. Y una de las cosas que dice como... Dice... Dame un corazón sencillo. Aquí lo he escuchado en Radio Guadalupana, lo pone muy bonito. Y dice que no desprecie el regalo de la cruz.
1: Ajá.
0: Y sí me hace mucho sentido cuando he meditado en lo que implica el regalo de la cruz, porque es una probadita. Es una astillita, digo yo, de la cruz de Cristo, el que Dios te dé la oportunidad de probar un dolor tan fuerte como es el perder un hijo. Híjole, pues, yo sé que suena, a lo mejor puede sonar para algunos, locura, ¿no?
1: Sí.
0: Pero...
1: Sí.
0: Pero...
1: La locura de la cruz, ¿no?
0: Sí.
1: Dice. Sí.
0: Pero sí, es cierto. Y yo creo que eso ha sido una de las cosas más sanadoras para mí, el poder agradecer el regalo de la cruz.
1: Oye, Beth, y bueno, con tu hija, hablando, ¿verdad?, de la relación que tenías con ella, siempre fueron unidas. O sea, desde bebita que tú la traías siempre cargando... ella durante su niñez, su adolescencia, siempre fueron muy unidas.
0: Sí, siempre fuimos muy unidas. Nos dimos nuestros buenos rounds también. Sí,
1: ah, sí. Ahí aprendiste a pelear, sí, yo creo, ¿no?
0: Ahí aprendí a pelear, yo creo, sí, a subirme al ring. Pero yo les decía cuando mi hija murió a varias personas, es la persona con la que más años compartí. O sea, porque ni con mis papás, me casé a los 20 años. Entonces,
1: chiquita.
0: Ni con mis hermanos, ¿verdad? Me casé muy joven. Entonces, después de mi hermana, que es mi hermana, la más chica, que también vivimos siempre muy unidas, que ella estaba muy enojada cuando me casé, por cierto, no quería que me casara. Pues, después de ella, con mi hija, fue con la persona que conviví más tiempo porque vivimos juntas siempre, desde que ella nació hasta que murió. O sea, siempre estuvimos compartiendo.
1: ¿Y tu hija es también muy apegada a la fe?
0: No tanto como yo hubiera querido. Estando adolescente tomó un taller de oración y vida conmigo, se animó y...
1: ¿Contigo?
0: Sí, conmigo lo tomó, yo le decía que lo tomara con alguien más, cuando yo estaba dando de jóvenes. Y hace poco me encontré ahí su librito Encuentro, su librito Senda, que siempre lo guardo. Y como me decía una amiga hermosa, Lupita, mi comadre, confía en lo que sembraste, o sea, en los momentos de más rebeldía, que sobre todo cuando ya estaba de adolescente, pero sobre todo veinteañera, la rebeldía todo lo que daba, porque ya era de carácter fuerte, muy fuerte, y pues por eso logró tantas cosas que logró en tan poco tiempo, en tan pocos años, muy decidida, muy, muy aguerrida, le decía yo, entonces... pero a la vez también muy noble. O sea, ella, sus ideales y sus sus convicciones. Me daba risa y a la vez a veces la regañaba porque, por ejemplo, hasta en el Facebook se peleaba con la gente cuando, por ejemplo,
1: En los
0: hablando,
1: comentarios.
0: ahí era pro vida, olvídate. Entonces,
1: Ajá.
0: sí, nomás veía un comentario o algo y ella se agarraba el chongo con el que fuera.
1: Okay.
0: Entonces, desde muy chiquita fue muy aguerrida. Me acuerdo mucho cuando tenía como 4 o 5 años. Su hermano menor, mi otro hijo, se llevaban menos de un año. Ella siempre fue chiquita y así menudita, y mi hijo siempre fue más fuerte hasta la noche grandote. Pero ella lo defendía, me acuerdo mucho. Un día que la encontré en consecuencia porque decían que no castigaba, porque le había pegado a un niño por
1: Por
0: defender a su
1: debajo,
0: hermano.
1: ándale. O sea, a ese
0: Sí,
1: grado el carácter de tu
0: era.
1: hija.
0: Sí, desde bebé. De
1: Ajá.
0: hecho, otra anécdota de mi hija que, como me encanta recordarla. Todavía no caminaba. Tenía como unos 7, 8 meses, yo creo. La traía yo sentada en un carrito de esos de los supers. Y estaba yo entretenida aquí hablando con alguien que me estaba atendiendo. Y llegaba un señor. Y así yo lo veo de reojo. Y yo estaba ahí con la niña, pero estaba hablando con la otra persona. Y ya cuando terminé, me dice el señor que estaba esperando: "Oiga, su hija tiene una mirada muy fuerte". Dice, con la pura
1: Dedita.
0: mirada, dice, me hizo que no me acercara. O sea, sí, impresionante así era. Qué
1: Bueno,
0: barbaridad.
1: y Betty, ¿qué pudieras compartirnos de alguna huella marcada que dejó tu hija en tu corazón? Que dices, esto me enseñó.
0: Yo le decía a mi hija cuando tenía, yo creo que unos 8, 7, 8 años, que ella siempre quería festejar a todo el mundo y ella para todo quería hacer fiesta desde muy chiquita. Entonces, cuando ella me decía, vamos a hacer una fiesta, ándale, por esto, por lo otro. Y yo le decía, mija, desde que tú llegaste a esta casa, esta vida
1: Es
0: es una
1: fiesta.
0: fiesta, le digo, ¿no? Entonces, yo creo que en muchas cosas me enseñó, pero una de las más importantes, muy fuerte, que la recuerdo siempre, es eso. O sea, vivir el momento, disfrutar lo que tienes. Otra cosa que me decía ya cuando estaba más grande: "No te preocupes tanto por el dinero, mamá", me decía cuando yo le decía, "Ay, es que nos falta esto, necesito ver cómo le hago para esto otro". "No te preocupes tanto por eso". O sea, ella como que disfruta de lo que tenemos, disfruta el momento, disfruta lo que hay. Entonces, esa parte es, pues, muy importante. O sea, es, yo creo que la huella más fuerte, porque la vi desde niña. Una de las cosas que anotaba yo anoche, que me preguntabas de tres cosas o tres palabras con las que pudiera definirla, y una de ellas es, decía yo, intensa. O sea, desde bebé fue muy intensa para todo, para disfrutar, para reír, para llorar, para, o sea, también para sufrir, ¿verdad? O sea, cuando había cosas que le rompían el corazón. O sea, muy intensa, muy aguerrida, muy. O sea, cuando se proponía algo, no
1: Lo
0: descansaba hasta
1: usaba.
0: lograrlo. Y otra cosa que incluso, gracias a Dios, me concedió hacer apenas hace un par de años, es algo ridículo si tú quieres, pero algo que yo nunca había hecho: ir al cine yo sola. Y ella tenía ganas de ver una película y no tenía quien la acompañara, y ella se
1: Se
0: iba
1: va.
0: sola, porque
1: Sí.
0: a veces quería ver películas que a mí no me gustaban. Y, "¿Te fuiste al cine sola, hija?" "Sí, ¿por qué no? ¿Qué tiene?". Y es algo que yo nunca. "Mira, ¿a poco tú nunca has ido al cine sola?" "No, yo la verdad nunca". Y ahora que ella no está, un día que tenía muchas ganas de ver una película, y sí busqué con quién ir y no encontré, y yo sabía que la podían quitar pronto, me fui al cine y dije, en su honor, y me compré mis palomitas que tanto le encantaban porque
1: Sí,
0: ya
1: sí, sí,
0: le
1: sí.
0: disfrutaba. Y sí, la verdad que, o sea, me sigue enseñando todavía
1: Sí.
0: cosas. Sí.
1: Oye, Betty, bueno, pues vamos a la pregunta, ¿verdad? Porque siento en mi corazón que hay varias mamás que están escuchando y que están viviendo este proceso. este proceso. Bueno, ¿hace cuánto murió tu niña?
0: Va a cumplir 4 años, el 8 de noviembre.
1: 4 años. ¿Cómo llegaste a este punto de poder platicar, verdad, detalles de ella? Con mucho orgullo, porque te veo, no sé si en Facebook la pueden ver, ¿verdad? Pero lo dices así como con no sé, con mucho orgullo, ¿verdad? De mucha admiración hacia tu hija. Pero llegar a esto, pues tuvo que haber un proceso, ¿verdad?
0: Sí, claro. Sí.
1: ¿Cómo viviste este proceso? ¿Buscaste ayuda? Cuando, ¿verdad?, murió, ¿qué pasó en ti? Porque ella dejó tus nietos,
0: sí,
1: ¿no?
0: Mis nietos. O sea, cuando ella murió, mi nieto César tenía 7 meses de edad. Y la niña Elena tenía 3 años y iba a cumplir 4, casi 4. Okay. Entonces, sí, fue muy duro. De hecho, yo me resistí. Ella estuvo 3 meses hospitalizada antes de morir. Uh-huh. Y yo le decía, aun cuando ya estaba inconsciente, aun cuando estuvo en terapia intensiva prácticamente el último mes, yo le decía y le hablaba al oído y le decía, no te puedes ir, o sea, tus hijos te necesitan, tienes que luchar. Uh-huh. O sea, yo me resistí casi hasta el último momento, los últimos días sí pude ya soltarla y decirle que, uh-huh. que se fuera. O sea, fue lo que se llama un duelo anticipado, ¿verdad? Sí. O sea, ese tiempo yo siento que Dios fue muy bueno conmigo para ayudarme a través de muchas personas. Yo les agradezco la oración y muchas gentes, varios de los sacerdotes, como bien decías, gracias uh-huh. a Dios, tenemos muy buenos amigos sacerdotes. Y recuerdo mucho, pues el padre Villera, su padrino de mi hija, y el padre Juan Manuel, el padre Memosías, que fueron, y sobre todo, pues los que me tenían más confianza, que me hacían uh-huh. ver que pues era importante soltarla y que Dios decidiera. Uh-huh. Porque realmente ya estaba muy malito las últimas semanas y nos dijeron que tenía daño cerebral y que, pues que era muy difícil que se recuperara. Uh-huh. Entonces sí fue difícil, pero les digo yo, casi me obligué a decirle, si es tu momento, pues vamos a estar bien. Me acuerdo que cuando le dije eso, ni yo me lo creía porque yo sentía que no íbamos a estar bien, ¿verdad? Uh-huh. Sobre todo por sus hijos. Uh-huh. Que eso fue lo más difícil para mí, como aceptar, decir, ¿cómo se va cuando sus hijos la necesitan tanto, verdad? Uh-huh. Pero, pues bueno, finalmente soltar y poner en manos de Dios y decirle, Señor, algo que me ayudó mucho fue decir, pues yo creo que nadie en esta tierra la ama más que yo, pero no puedo decir que yo la amo más que tú, Señor, ¿verdad? Uh-huh. Ni modo que, o sea, tú eres el que nos ama más, entonces sí. Tú sabes lo que es lo mejor. Uh-huh. Y si es un momento, pues está bien, ¿verdad? Lo acepto, uh-huh. no sin dolor, por supuesto que el dolor ese no te lo quita nadie. Uh-huh. Y uno de mis hermanos, que es muy sabio y es muy ocurrente, que habló con ella los últimos días, digo, le habló porque la doctora, la urgencióloga nos decía, háblenle todo lo que quieran, que venga la gente que quiera despedirse de ella, porque uh-huh. ella está allá, necesita que la ayuden, que la suelten. Uh-huh. Y uno de mis hermanos, me acuerdo tanto, porque yo lloré tanto cuando le dijo, mira, Marianita, y es su padrino de bautizo, le dijo, esto es entre Dios y tú. Uh-huh. Tú ponte de acuerdo con Dios uh-huh. y lo que decidan, nosotros vamos uh-huh. vamos a cuidar de tus hijos. Me acuerdo que mi hermano le dijo, y vaya que lo ha cumplido. Uh-huh. Entonces sí, te digo, es todo ese proceso. Y por supuesto, una vez que murió mi hija, una de las cosas que al principio yo me resistía, sobre todo por los niños, por mis nietos, era llorar mucho, hasta que dije, no. O sea, uh-huh. tengo que llorar, ¿verdad? Porque no, me enfermaba horrible, o sea, me llegué a quedar sin nada de voz, uh-huh. Súper mal de los pulmones, o sea, sí.
1: como pues dice, el cuerpo manifiesta lo que no se puede ver.
0: Sí. Uh-huh. Entonces, el llorar, el orar, que Dios ha manifestado de muchas maneras, especialmente en el Santísimo, para mí ha sido la capilla de
1: sanación.
0: Sí. O sea, así muestras hermosas de la presencia real, ¿verdad?, de Dios. Uh-huh. Y el consuelo, el experimentar ese abrazo, uh-huh. que no se compara con nada. Uh-huh. O sea, yo les digo, el abrazo de Dios a través de detalles bien simples, como a veces un mensaje, uh-huh. Obviamente en la Eucaristía de manera muy especial, pero a través de las personas, a veces personas que no esperabas. Uh-huh. Por ejemplo, la doctora Vero, que aquí viene mucho, uh-huh. y ya la conozco también así como a ti, y de pronto apareció otra vez en mi vida para ofrecerme su apoyo, su ayuda, fue a la casa. Y uh-huh. fue un apoyo muy grande. Otra amiga que es psicóloga, Magda, Dios le dé salud, uh-huh. también me buscó después del... Teníamos años que no teníamos contacto, pero se dio cuenta y uh-huh. también fueron así signos muy fuertes. Uh-huh. Y el dejarte ayudar, o sea, el dejarme ayudar, uh-huh. como decir, reconocer que necesito ayuda, uh-huh. ¿verdad? Tomé un diplomado de tanatología, luego tomé otro... Uh-huh. Le pedí a una tanatóloga, una de las maestras, que me acompañara. Uh-huh. Me di cuenta que tenía que trabajar otros duelos. Uh-huh. Que estaba muy atorada con el de mi hija porque se me vino así como que...
1: Sí. Miren, el cuerpo es muy sabio, sí. ¿Verdad? El cuerpo es muy sabio y claro que el cuerpo manifiesta lo que no podemos ver. Mm. Y llegó un momento en que eso acumulado se junta con una experiencia nueva y brota.
0: Sí.
1: Y lo tienes que trabajar, aunque hayan pasado, no sé, 20, 30 años, pero debes trabajarlo porque sí. Si no, no puedes dar el paso siguiente.
0: Mm-hmm. Sí. Wow.
1: Betty, me da mucho gusto de verdad que toda esta ayuda que tú te permitiste recibir, porque eso es muy importante, ¿verdad? Sí lo necesito, aunque, no sé, hayas dicho, va, es que yo estoy muy cerquita de Dios y voy a misa y Él me lo va a dar, y pues te lo está dando en las personas que están a tu alrededor, o sea, acepta, ¿verdad? Acepta. Betty, ya estamos casi para terminar, ya Daniel me está volteando a ver así como... yo quisiera, última pregunta, ¿verdad? Ahora, el día de hoy, ¿verdad? ¿Qué enseñanza tienes? ¿Cómo ha cambiado tu vida, verdad? ¿Qué nueva esperanza descubriste, verdad? O que Dios depositó en tu corazón. Esto es para aquellas personas que están así como buscando, ¿verdad? Estar en esa... ¿de dónde me agarro, verdad? ¿A dónde voy? Si hay algo más, mi fe va a crecer o qué va a pasar. ¿Sí me explico? O sea, platícanos. ¿Qué hay ahorita en tu corazón?
0: Sí. Mira, anoche lo pensé mucho. Yo ya ahorita en la mañana le pedí a Dios. Yo creo que, pues, todavía no termino. Uh-huh. Yo no siento que, no puedo decir que ya concluí mi duelo, ¿verdad? O sea, o que ya tengo, dicen que no se sana, ¿verdad? Pero uh-huh. se trasciende en el duelo.
1: Uh-huh.
0: Yo creo que apenas, yo soy así como de lenta reacción, no sé. Siempre como que he necesitado tiempo para procesar las cosas. No soy muy de que rápido. Uh-huh. Entonces, todavía estoy en eso, pero... Algo que tengo muy claro es una frase que dice San Pablo, que dice que todo sucede para bien de los que aman al Señor. Y lo creo firmemente, aunque me cueste a veces ver todavía, pues, cuál es lo bueno de que se haya ido mi hija tan joven. He pensado mucho en Santa Rita de Casia, que Y ella le pidió mucho a Dios que sus hijos no se perdieran, y perdió a sus dos hijos jóvenes, ¿verdad?
1: Sí.
0: Se le fueron también muy jóvenes, sí. Murieron. Entonces, algo que a mí me da mucha esperanza y mucho consuelo es pensar, bueno, si se fue así es porque era su tiempo para o sea, cumplió con su misión y para salvar su alma. O sea, eso me da mucha esperanza a mí, mucho consuelo. Y el agradecer todos los días, y es algo que yo les digo mucho a mis nietos, sobre todo, que ha sido lo más difícil para mí, cuando ellos lloran, que ya es menos, cuando preguntan, pero ¿por qué? ¿Pero por qué se murió? ¿Pero por qué se fue? El decirles, vamos a darle gracias a Dios por los años que nos las dejó, por la vida que les dio, por lo que sí vivimos con ella, y no por lo que hubiéramos querido vivir.
1: Exacto.
0: O sea, el agradecer lo que sí tuvimos, lo que sí nos dio, lo que nos dejó, lo que todavía podemos aprender. Y algo más que es justo lo que tú decías, el poder compartir. Yo siento que Dios me ha permitido vivir muchas cosas, y me he equivocado en muchas cosas, y me sigo equivocando, y le he fallado mucho, pero siempre me levanta, siempre me rescata, y le digo, me sigues llamando, Señor, cada vez que llego al Santísimo.

0: híjole, me cuesta estar en la casa y todavía no termino de sacar todas sus cosas, bueno, de revisar, de mover. Y ya tengo tiempo, tengo temporadas, agarro así. Pero ya puedo vivir, ya puedo reír, como dices tú, de nuevo, y puedo disfrutar muchas cosas que al principio no pude. Entonces, eso creo que es, pues es gracia de Dios. Y de alguna manera yo siento que también es ella. A veces escucho su risa porque era muy ocurrente y me daba mucha carrilla por mi manera de ser, porque éramos contrastantes. Entonces, y ahora me río más hasta pues sí, de acordarme más que llorar.
1: Sí, honrar su
0: Honrar,
1: memoria de esa
0: sí,
1: manera.
0: ajá,
1: Sí,
0: sí.
1: de esa manera viven más en nuestro corazón. No, no se olvida, ¿verdad?
0: Ajá,
1: Tener
0: sí,
1: esa
0: ¿no?
1: certeza de que no nos vamos a olvidar.
0: No.
1: Y vivir, ¿verdad? Sería la mejor, es la mejor manera de honrarlos,
0: Y la
1: ¿verdad?
0: confianza, pero también de la maravilla de nuestra iglesia, ¿verdad? Que están en otra manera, son la iglesia triunfante, o sea, ellos
1: Sí.
0: ya están en otra dimensión. O sea, pero finalmente hay una parte en la Eucaristía, en la misa, que yo les digo mucho a mis nietos, este es el momento en que nos unimos, ¿verdad? La iglesia purgante, la iglesia triunfante y la
1: La
0: iglesia
1: iglesia
0: militante.
1: militante,
0: O
1: sí.
0: sea, todos estamos unidos.
1: Sí.
0: Entonces, eso es muy esperanzador para
1: Claro,
0: mí.
1: claro, claro.
0: Sí.
1: Betty, muchas gracias. Gracias por compartirnos, por abrirnos tu corazón. Sé, ¿verdad? Tengo certeza de que a muchas personas les ha ayudado tu testimonio. Gracias por
0: Claro que
1: estar aquí,
0: sí.
1: por darte tu tiempo. Dios te pague, ¿verdad? Con creces.
0: Gracias a
1: Y
0: ti.
1: bueno,
0: Ya
1: gracias a
0: por
1: todos
0: adelantado me ha
1: ustedes.
0: pagado.
1: Sí, gracias a todos ustedes por su escucha, por permanecer en esta reflexión, en este aprendizaje. Y bueno, pues si está en esta situación, de verdad reciba la ayuda que le están prestando, ¿verdad? Abra su corazón, déjese amar, déjese abrazar, déjese consentir por Dios. Y bueno, también le damos gracias a Daniel ahí en los controles. Muchas gracias. Dios te bendiga. Y recuerde que hoy es jueves de estar con el encuentro con el Señor. Vaya a la hora santa, ¿verdad? En la mayoría de las parroquias hay hora santa. Vaya a misa, vaya a la hora santa, entréguele, ¿verdad? Todo lo que trae en su corazón a Jesús, Eucaristía, que Él siempre está en esa espera. Y bueno, pues nos escuchamos el próximo mes. Recuerde que estamos el tercer jueves de cada mes. Nos vemos y nos escuchamos en noviembre hoy. ¡Noviembre!
0: Ya, sí.
1: ¡Wow! Y bueno, pues este fue su programa Orienta tu Vida. Y recuerde que cada uno de nosotros somos un don de Dios para la humanidad. Dios me los bendiga. Yo soy su amiga Verónica Macías, licenciada en psicología. Y bueno, pues que tengan feliz jueves y feliz comidita. Disfruten. Bye bye.
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14: Oración por la paz. Señor Jesús, tú eres nuestra paz. Mira nuestra patria dañada por la violencia y dispersa por el miedo y la inseguridad. Consuela el dolor de quienes sufren. Da acierto a las decisiones de quienes nos gobiernan. Toca el corazón de quienes olvidan que somos hermanos y provocan sufrimiento y muerte. Dales el don de la conversión. Protege a las familias, a nuestros niños, adolescentes y jóvenes, a nuestros pueblos y comunidades, que como discípulos misioneros tuyos, ciudadanos responsables, sepamos ser promotores de justicia y de paz, para que en ti nuestro pueblo tenga vida digna. Amén. Santa María de Guadalupe, Reina de la Paz, ruega por nosotros.
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6: En la reflexión que me habéis pedido, pues es en torno a la Iglesia en este siglo XXI y el papel de los laicos. Entonces, a la hora de prepararla, pues he echado mano de dos grandes documentos. Yo creo que el primero fue Evangelii Nuntiandi, de San Pablo VI, del Papa Pablo VI, y el último, el del Papa Francisco, Evangelii Gaudium. En el fondo es recurrir, ¿no?, dentro del magisterio que reflexiona sobre el papel de los laicos en el posconcilio, recurrir al primero de esos documentos, que fue el de Pablo VI, y al último del Papa Francisco. Y entonces he hecho un decálogo, os voy a compartir un decálogo para la evangelización, para esa evangelización que los laicos llevan también adelante, y este decálogo lo extraigo en parte, ¿no?, de Evangelii Nuntiandi y en parte de Evangelii Gaudium. Bueno, voy directamente a ello, sin más prolegómenos. En primer lugar, creo que la llamada que tenemos a la evangelización, esa llamada que hemos ido tomando cuenta de que es una llamada que recibimos todos los bautizados tenemos como misión principal de nuestra vida la evangelización, nace de una exhortación apremiante de Jesucristo. Una exhortación apremiante. 2 Corintios 5:14 dice, ¿no?, Caritas Christi urgenos. Porque el amor de Dios nos apremia al pensar que si uno murió por todos, pues para que nosotros ya no vivamos para nosotros mismos, sino para Él que por nosotros murió y resucitó. Es decir, este es el argumento clave para la evangelización, decir, Cristo entregó su vida por mí. Bueno, pues yo lo voy a entregar por Él, en pura correspondencia. Si Él dio su vida por mí, la única respuesta proporcional y lógica es, pues yo la doy por Él. Y por eso mi vida está entregada a la evangelización. Es una correspondencia, en realidad es la única respuesta proporcionada. Existimos para evangelizar, esta es una expresión de Benedicto XVI, existimos para evangelizar. Dios nos dio a luz para expresar en ellos su amor, y entonces nosotros queremos, ¿cómo pagaría el Señor todo el bien que me ha hecho? ¿Cómo le pagaré todo el bien que me ha hecho? Pues consumiré mis fuerzas, mis energías, mis dones, mis carismas, mis capacidades, mis bienes, los consumiré en la evangelización, en proclamar al mundo entero lo que Dios ha hecho conmigo y lo que Dios quiere hacer con toda la humanidad, ¿no? Dice Evangelii Nuntiandi, el número 74, San Pablo VI dice: en nombre de nuestro Señor Jesucristo, de los apóstoles Pedro y Pablo, exhortamos a todos aquellos que, gracias a los carismas del Espíritu y del mandato de la Iglesia, son verdaderos evangelizadores, a ser dignos de esta vocación, a ejercitarla sin resistencias debidas a la duda o al temor, o a no descuidar las condiciones que harán esta evangelización no solo posible, sino también activa y fructuosa. O sea, nos dice la Iglesia: mira, te exhorto, en nombre de Jesucristo, en nombre de los apóstoles Pedro y Pablo, te exhorto a que seas digno de esta vocación de ser evangelizador, a que luches para superar los obstáculos que pueda haber en ti y en tu entorno para que la evangelización sea fecunda, fecunda, fecunda. O dicho de otra manera, en esta vida, el don mayor que Dios nos puede conceder es ser un instrumento suyo para ganar almas para Él. A ver, ¿se puede hacer algo más importante en esta vida que ganar un alma para Dios? Es imposible. No hay otro bien superior que ese. La Sagrada Escritura dice, ¿no? Quien salva un alma, salva la suya propia. De entre todas las encomiendas que Dios puede hacer en nuestra vida, nuestra gran responsabilidad, por encima de todo y en todo lo que hacemos, es procurar que las almas, por nuestra mediación, por el encuentro de caminos que tienen con nosotros, se queden más cerca de Dios que cuando estaban, cuando todavía no se habían encontrado con nosotros. Ese es el objetivo. Que quien se cruce su camino conmigo quede más cerca de Dios. Yo obviamente no soy quien para llevar hasta al final, bueno, no sé quién es, eso es un designio de Dios. Unos son los que siembran, otros son los que riegan, otros serán los que, bueno, pero mi cometido es que aquel que se encuentre, que se cruce en mi camino, que Dios ponga en el camino de mi vida, pues por mi mediación pueda, por mi... el ejercicio de la evangelización pueda quedar más cerca de Dios de lo que estaba. Este es nuestro gran... el gran apremio que Dios nos hace. Caritas Christi, úrgenos, nos apremia el amor de Cristo. El día que nosotros no ardamos de amor, muchos morirán de frío. Muchos morirán de frío. Decía antes que Pablo VI... El Papa Pío XII decía, ¿no?, que es un misterio que haya almas que se pierdan, que se condenen, que no se salven, porque no haya quien se ore, quien se sacrifique por ellas, quien entregue su vida por su salvación. Salvar almas, las almas para Dios, es nuestra vocación clave. Y además, vamos a decir una cosa, tal y como lo estoy presentando, parece como si es que yo tengo que hacer esto por Dios, es que yo tengo que hacer esto por Dios, como si yo le hiciese un favor a Dios, ¿sabes? ¿No? Como yo si le hiciese un favor a Dios. Y ahora, entendido así, yo creo que sería equivocado, ¿no? Porque los primeros beneficiados de la labor evangelizadora somos los que evangelizamos. ¿Qué sería de mí si no evangelizara? Es que evangelizar es que descubrir que tu vocación es a la evangelización ordena tu vida. Ordena tu vida. Sin duda alguna tendríamos muchísimas tentaciones de no hacer lo que debiéramos hacer. Cuando uno no hace lo que tiene que hacer, su vida se llena de tentaciones, porque empieza a dedicar su tiempo y sus energías a lo que no es lo principal. Y entonces comienzan las tentaciones. O sea, no evangelizar trae muchos males para ti, porque cuando no pones lo principal en tu vida, pues ya comienzan los problemas. En España el patrono del clero español es San Juan de Ávila. Pues la verdad es que tiene unas obras impresionantes, es una de esas joyas del siglo de oro español, que fue coetáneo pues de San Ignacio de Loyola, de Santa Teresa de Jesús, San Juan de la Cruz. Bueno, allí hubo un siglo en el que se juntaron unos años en España, el siglo XVI, impresionante, ¿no? Y San Juan de Ávila pues es maestro, es doctor de la Iglesia y es patrono, como digo, del clero español. Y él tiene una expresión que me parece buenísima para subrayar esto que estoy intentando transmitiros, ¿no? Y dice, en la olla hirviendo no paran las moscas, dice el refrán. A ver si explicamos esta expresión, que es muy buena, es muy buena. ¿Qué quiere decir? En la olla hirviendo, a ver, si tu corazón está hirviendo, si tu corazón arde de deseo de evangelización, mira, en ese corazón no paran las moscas. Si la olla está hirviendo, las moscas ahí no paran, no pueden parar porque se queman, ¿eh? Cuando uno tiene su corazón centrado en la evangelización, te digo yo que está preservado de muchas tentaciones. Porque las moscas, el tentador no tiene influjo en él. Porque su corazón arde de amor, está centrado en la evangelización. Lo malo es cuando estamos descentrados. Lo malo es cuando no hacemos de lo principal el centro de nuestra vida. Entonces sí que somos vulnerables, claro. Entonces comienzan las tentaciones, ¿eh? También hay en España otro refrán, ¿eh? He observado que muchos refranes saltan el charco, ¿eh? Muchos refranes saltan el charco. Pero bueno, hay uno que dice, cuando el diablo no tiene nada que hacer, con el rabo mata moscas, dice, ¿eh? Que también es, ¿no? Que dice, a ver, como no estés centrado en lo que tienes que estar, ¿eh? Vas a ver cómo todas las tentaciones te van a sobrevenir. Por lo tanto, nos exhorta, este es el primer aspecto que os quería compartir, ¿no? No sé. Nos exhorta el amor de Cristo, nos apremia el amor de Cristo para hacer de la evangelización nuestra tarea principal. Eso es lo principal en mi vida, anunciar al mundo el amor de Dios, ser testigo del amor de Dios ante el mundo. Alguien dijo, ¿eh?, que lo principal en esta vida, que lo más importante en esta vida es que lo más importante sea lo más importante, ¿eh? Que es una, me parece una redundancia, ¿verdad? Un juego de palabras, pero yo creo que tiene su sabiduría, ¿eh? Lo más importante en esta vida es que lo más importante sea lo más importante, que ocupe el lugar central, que lo esencial no sea teórico, sino sea en la vida práctica, ocupe tus fuerzas y te ayude a dar lo mejor de ti mismo, ¿no? Bueno, pues esta es la llamada, ¿no? A hacer de la evangelización nuestro gran ideal. En segundo lugar, segundo punto de este decálogo, ¿eh?, sobre la evangelización. La evangelización es el encuentro de dos amores que se encuentran en la evangelización. El amor a Dios, el amor a Cristo, que es el que he querido subrayar, ¿no?, en el primer aspecto, en el primer punto del decálogo, el amor a Cristo, quererle devolver lo que Él ha hecho por nosotros. Pero en la evangelización se encuentra el amor a Dios y el amor a nuestros hermanos. Y recordad, que Jesús dice que el principal mandamiento es amar a Dios con todo tu corazón, con toda tu mente, con todo tu ser, y el segundo es amarás a tu prójimo como a ti mismo. Y en la evangelización esos dos principales mandamientos se encuentran. ¿Por qué evangelizamos? Por amor a Dios y por amor a nuestros hermanos. Por amor a nuestros hermanos. Porque cuando se quiere a una persona, se le desea lo mejor. No es verdadero el amor que está hurtándole a la persona amada del mayor de los tesoros que yo tengo. El mayor de mis tesoros tiene que ser compartido, ¿no? El mundo necesita saberse amado, ¿eh? Y es obvio que también la evangelización requiere que, para poder proclamar la palabra, consigamos que se abran los corazones de los que nos escuchan. Esto es también una característica de nuestro tiempo, ¿eh? Estamos en un mundo que tiene una cierta desconfianza hacia lo que se le diga, una cierta desconfianza. Pues porque hemos acumulado pues muchas decepciones. Entonces el sentido de la autoridad también se ha puesto en duda. A ver este qué me dice, a ver este qué interés tiene conmigo, esto que me pretende vender, ¿no? A ver qué quiere sacar conmigo, ¿no? O sea, existe como, ¿qué quieres venderme tú? Esa especie de reticencia en la acogida de lo que alguien pueda presentarme. Eso forma parte de nuestro tiempo. Ha crecido mucho la desconfianza. Las puertas de nuestros hogares y de nuestras familias están bastante más cerradas de lo que estaban hace un tiempo. Nuestros mayores vivieron con las puertas abiertas. No tenían pestillos, no tenían cerraduras. Y hoy en día nos hemos blindado, cerraduras, esto, verjas, pinchos arriba, O sea, a ver, es muy significativo esto, Es muy significativo de que todo lo que ha generado, se ha generado en nuestra cultura de desconfianza, ¿no? Eso tenemos que tenerlo en cuenta para la evangelización, hay que tenerlo en cuenta, porque eso supone que para poder evangelizar posiblemente lo primero que hay que conseguir es vencer esa distancia afectiva que tiene esa persona a la que le diriges el mensaje de la evangelización, que desconfía, que no se fía. Y para poder evangelizar habrá que emplear tiempo, esfuerzos, energías en mostrar nuestro amor incondicionalmente, en que las personas se sepan queridas. Y cuando alguien se sabe querido incondicionalmente, cuando alguien ha experimentado que tú le quieres y que le quieres incondicionalmente, pues muchos prejuicios que pueda tener, muchas resistencias, pues posiblemente van a caer y se va a abrir a ese mensaje que se le quiera, que se le vaya a dirigir, ¿no? Esto traducido a la práctica quiere decir que quizás para poder evangelizar hay que emplear tiempo en estar con la gente y en que la gente se sepa querida. Y así, por ejemplo, pues muchas veces tenemos métodos de evangelización en los que decimos, venga, vamos con nuestros jóvenes a hacer una peregrinación, a hacer un campamento, a convivir, a hacer un torneo de fútbol, a veces. Todo eso también está integrado en una evangelización, porque si se entiende bien, adecuadamente, en el fondo tiene que ser también parte de un conocernos, amarnos, superar prejuicios, superar desconfianzas, para que así el mensaje que dirigimos pues pueda partir de una indudable lectura correcta. Esta persona me está diciendo aquello que verdaderamente es para él, es importante y por el amor que me tiene lo quiere compartir conmigo. Este aspecto es muy importante. Tenemos que conocer al hombre y a la mujer de nuestros días, conocer sus heridas, cuáles son sus heridas, y conociéndolo, pues Dios nos da la gracia de saber integrar también en la evangelización los dos amores, el amor a Dios y el amor a nuestros hermanos. Para que veáis que lo que estoy diciendo no es nada raro. Por ejemplo, esto está presente en muchas cartas de San Pablo, el gran apóstol, el gran evangelizador. Por ejemplo, en Filipenses 1:8 dice, testigo me es Dios del amor entrañable con el que os quiero. Oye, que os quiero, que os amo. Testigo me es Dios del amor entrañable con que os quiero en Cristo Jesús.

evangelizador ama a aquellos a los que dirige la palabra de Dios. Filipenses 2:1 dice: testigo me es Dios, cómo suspiro por vosotros, con qué ternura os amo en las entrañas de Cristo. Es decir, que aquellos a los que dirigimos nuestra palabra, los amamos y sufrimos por ellos. Jesús sufría cuando veía a las multitudes sin pastor, los veía desorientados, como un pastor sin rebaño, y se compadecía de ellos. Y decía, ¿no?, pues que rogad al dueño de la mies para que envíe obreros a su mies, ¿no?, viendo a las multitudes desorientadas. Creo que también le tenemos que pedir al corazón de Cristo que nos dé estos sentimientos de verdadero amor y compasión hacia el mundo que sufre. Amar con ternura. Lo cual no quiere decir, fijaros bien, amar con una especie de posesión afectiva, ¿no? Hay que amar sin poseer. Porque a veces podemos ser tentados de esto. Uno quiere amar a las almas y en esa pretensión de querer amarlas, pues hay una cierta desvío, ¿no? Y si eso se traduce en pretender poseerlas, en que me sienta decepcionado yo si no me hacen caso, que en el fondo se mezclan sentimientos que no son puros. Nosotros no deseamos poseer a nadie. Estamos llamados a amar en libertad, amar en libertad, amar con ternura, pero en libertad, sin poseer, sin pretender apropiarnos de nadie, porque las almas son de Dios, no son nuestras. Es un gran equilibrio este, ¿no? Que las personas se sepan amadas, pero no poseídas. Y cuando existe ese amor posesivo, deformamos las cosas, las deformamos, ¿no? Amar en libertad y pedirle al Señor que nos dé esa gracia. Esto es, de alguna manera, educar un corazón evangelizador. Decía, ¿no?, en este segundo punto, la evangelización es el encuentro entre dos amores, el amor a Dios y el amor a nuestros hermanos. Lo que ocurre es que tenemos que amar sabiendo acompasarnos a los designios de Dios para con las personas. Yo no soy quien para controlar los tiempos de Dios. Dios tiene tiempos de gracia para las personas. Hay momentos de gracia que Dios ha pensado para cada uno de nosotros, ¿no? Yo no puedo eso provocarlo artificialmente. Con lo cual también amar a nuestros hermanos es estar al lado de ellos, sabiendo esperar con paciencia la hora de Dios. Así de claro. Pero cuando llegue la hora de Dios es importante que estuvieses al lado, porque claro, si llega la hora de Dios y tú ya te habías cansado y te habías ido, pues entonces vamos mal, ¿eh? Entonces, yo creo que ser evangelizador es amar a nuestros hermanos sin pretender poseerlos, esperando con paciencia la hora de Dios. Pero esperando, perseverando, ¿eh? Porque cuando llegue esa hora de Dios es importante que tú estés ahí cerca. Y entonces habrá llegado la hora de poderle decir cosas que hasta ese momento, pues es que tú eras consciente de que decirlas le rebotaban, porque no era su hora, no tenía la capacidad de acogerlas y de entenderlas. Tercer punto de este decálogo, el tercer punto. Evangelizar con autenticidad. Una característica de la cultura contemporánea es el deseo de autenticidad. Estos días, pues no recuerdo muy bien en qué medio fue, ¿no?, pero entre las pequeñas entrevistas que he tenido así con medios de comunicación, ¿no?, en uno de ellos me dirigieron una pregunta, me preguntaron qué aspectos positivos o virtudes cree usted que tiene el joven de nuestros días. Porque bueno, habrá muchos problemas, pero algunas virtudes, digo yo, hombre, obviamente no, hombre, vamos a ver, yo creo que las virtudes y los defectos están mezclados, entonces la pregunta yo creo que era procedente, ¿no? Era procedente. ¿Qué virtudes, qué aspecto positivo destacaría usted de los jóvenes de nuestro tiempo? Y yo la verdad es que nunca así lo había pensado explícitamente, pero

0: política. En la clase política, en el fondo, pues los políticos, más que creer en unos ideales, están consultando las encuestas para ver qué tienen que pensar para ser votados. Madre mía, mire usted, a ver. Yo para eso no necesito un político, me vale con una consultora sociológica. Pero claro, hay dos tipos de políticos, ¿no? Los que por la mañana se desayunan consultando a su conciencia, o los que por la mañana se desayunan consultando las encuestas, ¿no? Y eso que decimos de los políticos, podemos decirlo de todo el mundo, de todo el mundo. Y como esto es notorio, notorio, hay una verdadera, un verdadero deseo de autenticidad. Aquí hay alguien que cree, que cree en lo que dice. Hay alguien que, en el que lo que dice, lo que siente y lo que piensa conjugue. A veces uno dice lo que no siente. Otras veces no siente lo que no piensa. Entonces, a ver, estamos interiormente como divididos. ¿Es posible que lo que pienso, lo que siento y lo que digo puedan conjugar? Esa es la autenticidad. La autenticidad es conjugar en esas tres cosas. Lo que pienso, cuál es mi fe, aquello que siento, cuáles son mis sentimientos más profundos, aquello que yo expreso, todo ello conjuga. Entonces esa persona es auténtica. Y eso el mundo sabe valorarlo, sabe valorarlo. Y a veces incluso te encuentras personas, alguna a mí me lo ha dicho, ¿no? Te dice, bueno, la verdad es que yo no pienso como usted, voy a ser sincero, ¿no? Pero bueno, tengo que reconocer que yo en usted veo una autenticidad, y eso es muy importante. Que nosotros partamos de una autenticidad en lo que hagamos, ¿no? Sin estar mendigando ser aplaudidos, ser acogidos, sin que nuestro punto de referencia sea el aplausómetro, el aplausómetro que podamos obtener en los demás, Que qué importante, ¿no? Qué importante es esto. Me contó un sacerdote, italiano, una anécdota sobre la importancia de la autenticidad, ¿no? Y dice que estaba en la clase de religión y ya estaban ya, pues en un momento de los adolescentes en los que ya comienzan a tener ese sentido crítico, y dice que un alumno le pregunta al sacerdote, ¿no?, al profesor de religión, le dice, oye, ¿tú eres amigo de Jesús o trabajas para él? Le dijo, ¿no? Entonces, claro, me dice, es que me quedé electrocutado, dice, ¿no? Porque claro, esa pregunta es una pregunta, ¿qué hay detrás de esa pregunta? A ver, detrás de esa pregunta, en el fondo hay una búsqueda de autenticidad, ¿no? Es como decir, tú esto que me estás diciendo, me lo estás diciendo porque eres un profesional y te toca decirlo, ¿no? ¿Y estás cumpliendo lo que está mandado? ¿O tú en el fondo eres amigo de Jesús y te crees y formas parte y amas lo que él ama y me lo dices? O sea, ¿tú eres un profesional o eres un enamorado? Es un peligro, En España, no sé aquí, pero en España suele haber muchos chistes y mucha así ironía con respecto a los funcionarios del gobierno, ¿no? Los funcionarios que tienen pues, ya la plaza fija, tienen su puesto de trabajo fijo porque ya han sido capaces, ¿no?, de acceder a ser un funcionario del gobierno y ya no pierden nunca su puesto de trabajo, ¿no? Entonces, pues se suele decir que los funcionarios son los que son más ateos. Dice, ah, sí, ¿y por qué? Dice, porque no creen que haya una vida mejor. Entonces, pues dentro de, permitidme la ironía, ¿no? A ver, creo que, claro que esto también forma parte de la búsqueda de la autenticidad. Nosotros las cosas no tenemos que hacerlas porque yo soy un funcionario y me toca decirla, no, sino porque soy un enamorado y te hablo desde mi coherencia. Desde mi coherencia, no te digo esto porque me toque decirlo, sino porque te quiero y porque amo a Dios, ¿no? Y en esa confluencia de amores, pues soy coherente, soy coherente. El mundo necesita más de testigos que de maestros. Esta fue una famosa expresión de San Pablo VI. El mundo necesita más de testigos que de maestros. Y si necesita maestros, que también los necesita, si necesita maestros, es en la medida en que sean testigos. En la medida en que sean testigos. En el fondo es pedirla, ¿no? El mundo nos pide autenticidad, nos pide autenticidad, nos pide coherencia. Escuché también a un misionero una anécdota, ¿no? Que estaba él en África, predicando en una misión a los niños, pues la catequesis sobre la presencia de Cristo en la Eucaristía. Y hablándoles de, estaba en la propia capilla, estaba allí el sagrario, con que tiene su vela encendida, y les decía pues cómo el Señor está realmente presente, se ha quedado entre nosotros, aquel que estuvo en Palestina, que marchó a los cielos, pero sin embargo dijo, yo estaré con vosotros y aquí, en este lugar, en este sagrario, en esta caja que la adornamos con esta vela encendida para recordarnos que está dentro, aquí está, aquí está, aquí, ¿no? Dice que había un niño detrás, ¿no? Un niño que levantaba y levantaba la mano. Y cuando terminó la catequesis le dijo, ¿qué querías preguntar, no? Y aquel niño, pues en su inocencia, pero también en su coherencia, le preguntó al misionero, oye, ¿y tú por las noches qué haces? ¿Te vas a la cama y le dejas aquí solo? Claro, porque le decía, porque hombre, pues está aquí Jesús, y por las noches qué haces, ¿no? Se queda así solo Jesús, ¿no? Claro, decía que el sacerdote que aquella reflexión del niño, pues era una verdadera sacudida, que nos llamaba pues a tomarnos en serio la presencia de Jesús en la Eucaristía, a decir, si fuésemos coherentes nuestra vida sería más eucarística. Pues es obvio, si fuésemos coherentes nuestra vida sería más eucarística, ¿o no? ¿Cómo es posible, ¿Cómo es posible que pasemos más tiempo delante del televisor que delante del sagrario? A ver, ¿cómo es posible eso? Pues porque falta autenticidad. Porque en el fondo creemos, tenemos unos principios, ya, pero no estamos interiormente unificados entre lo que pienso, entre lo que siento, entre lo que digo. A ver, hay falta conexión. Falta conexión, falta autenticidad. Entonces creo que ese es un factor clave, un factor clave de esta, ¿no? De esta llamada a la evangelización. San Juan Pablo II habló de la teología arrodillada, en este orden de cosas. Es decir, frente a una teología propia de quien calienta la cabeza, ¿no? Porque es verdad, a veces hacemos una teología abstracta, que calentamos la cabeza sobre conceptos abstractos, pero no te lleva a convertirte, no te lleva a arrodillarte. Entonces, ¿tú para qué quieres esa teología? ¿Para qué quieres esa teología? Alguien puede ser un erudito, ¿no? De la teología, pero casi se está como sintiendo seguro de sus erudiciones teológicas y eso no le lleva a la conversión. El Señor se reveló a los sencillos, no a las mentes privilegiadas, ¿no? De hecho, fijaros en la historia de la Iglesia, todos los teólogos, prácticamente todos, si no eran herejes, los teólogos hasta el siglo XII fueron santos. Aquel que se dedicaba al estudio de la teología, pues lógicamente era santo, porque se dedicaba totalmente a conocer a Dios, y conocerle más es amarle más, y amarle es convertirte. Los teólogos hasta el siglo XII fueron santos, excepto los herejes. Pero a partir del siglo XII comienza una crisis importante, que es la crisis del nominalismo, en el que empezamos un poco a jugar, a jugar a las abstracciones, a las dialécticas, vamos a hacer una dialéctica, una confrontación, pero a ver, pero tú quieres convertirte, o tú quieres demostrar delante de los demás que tienes un piquito de oro. A ver, ¿eso para qué sirve? Entonces, cuando San Juan Pablo II, ¿no?, llegó a España en el año 82 y visitó Salamanca, que era la cuna de los teólogos, ¿no?, allí les dijo, a ver, la Iglesia necesita teólogos arrodillados, teología arrodillada, autenticidad, autenticidad. Por lo tanto, ¿no? Y concluyendo este punto tercero en el que hablo de que evangelizar es evangelizar en la autenticidad. Aquí la clave está en la santidad. Porque ¿qué es la santidad? Pues la autenticidad. Vamos a ver, la palabra autenticidad dicha desde el ámbito teológico es santidad. La palabra autenticidad es la observación desde la psicología humana de lo que acontece en alguien cuando es santo, que es auténtico. Pues ya está, vamos a ser claros, ¿no? Te lo digo visto así, o te lo digo, eso es, te lo digo en activa, en pasiva o en perifrástica, pero obviamente es lo mismo. La autenticidad es la impresión que produce en nosotros aquel que es santo. Nos produce la impresión de autenticidad. Este tío es auténtico. Es una persona, es una persona que dice, verdaderamente es coherente, es coherente. Ayer escuché yo aquí una expresión mexicana que me gustó mucho, me dice, ese es un tipazo, me dijo, Y ahí en España esa expresión no se utiliza así, ¿no? Y vi que significaba, es una persona madura, es una persona que sabe lo que quiere, es una persona que sabe por dónde va, que es coherente, ¿no? Bueno, pues me encantó la expresión, ¿no? Me encantó la expresión. Cuarto punto del decálogo. Bajo el aliento del Espíritu, bajo el aliento del Espíritu. Jesús se presenta en los Evangelios llevado, movido por el Espíritu. En toda circunstancia, incluso cuando va a ser tentado. Fíjate que dice el Evangelio, el Espíritu llevó al Señor al desierto para ser tentado. Oye, qué expresión. El Espíritu le lleva a Jesús al desierto para ser tentado. El Espíritu está siempre moviendo la vida de Jesucristo, ¿no? Y por ejemplo, en ese caso, en este ejemplo que os he puesto, ¿no? Le lleva a Jesús al desierto para ser tentado, porque en el designio de Dios, Jesús fue tentado, experimentó lo que es, ¿no?, la fragilidad del hombre, para que nosotros pudiésemos recibir la fuerza de Cristo para vencer la tentación. Él tomó de nosotros la tentación para que nosotros tomemos de Él la victoria sobre ella, ¿no? Bien, toda la evangelización tiene que ser hecha bajo el aliento del Espíritu Santo. Cuando Jesús llega a su pueblo en el que él había crecido, a Nazaret, entra en la sinagoga, desenrolla, ¿no?, pues el libro de Isaías, y entonces dice, el Espíritu del Señor está sobre mí, porque Él me ha ungido, me ha enviado para anunciar la buena nueva. Jesús es el movido por el Espíritu Santo para hacer el gran anuncio de la buena nueva. Entonces aquí viene una pregunta. A ver, ¿yo cómo hago para ser movido por el Espíritu Santo? ¿Eso cómo se hace? ¿Eso cómo se hace? A mí me gustaría, yo quiero. ¿Cómo llevo adelante esa educación para ser movido por el Espíritu Santo? ¿Cómo distinguir entre mis ocurrencias y las inspiraciones del Espíritu Santo? Porque claro, hay personas que te dicen, es que el Espíritu Santo me ha dicho, sí, ¿no será tu ocurrencia? Porque a ver, no es tan fácil, no es tan fácil que uno distinga sus ocurrencias de las inspiraciones del Espíritu. Y además, cuando alguien viene diciendo con mucha fuerza que el Espíritu le ha dicho, es para echarse un poco a temblar, Es para echarse a temblar, porque el Espíritu Santo, entre otras cosas, suele ser muy discreto, muy discreto. Y no me imagino yo a alguien que haya recibido la moción del Espíritu Santo ir por ahí cacareándolo ante todo el mundo. No, ya esa falta de discreción ya es sospechosa de que estamos confundiendo el Espíritu con otras cosas. El Espíritu Santo tiene el don de sostenernos y hacerlo con una discreción, porque así es Dios. Dios es discreto. ¿Cómo ser movidos por el Espíritu Santo, ¿no? En primer lugar, tiene que haber una labor importante de purificación. De purificación. Hay que purificar muchas cosas. Hay que purificar lo que haya en nosotros, por ejemplo, de amor propio. importantísimo. Importantísimo, porque cuando uno hace las cosas desde el amor propio, se nota enseguida. Desde el amor propio, cuando algo no le sale bien, se queda decepcionado y enseguida tira la toalla por la vez, ya está, y ya no sigue adelante. Pues aquel que se mueve por el amor propio se cansa enseguida, se decepciona. Se decepciona. Enseguida, ¿no? Pues busca el éxito. Busca el éxito. Se mueve por el amor propio. Entonces ese amor propio tiene que ser purificado. Y esa purificación pues también tiene que incluir el que los reveses, las humillaciones que acontecen en nuestra vida, en vez de rebotarnos ante ellas, seamos capaces de hacer una lectura, de decir, mira, Dios ha tenido misericordia de mí y he hecho el ridículo, pues voy a abrazar mi ridículo, voy a abrazarlo pues para crecer, ¿no? Porque es verdad, en esta vida metemos la pata y cuando metemos la pata lo que hay que decir es, he metido la pata, y abrazo mi humillación y la abrazo. Y es la única manera de purificarse y de poder ser un instrumento humilde que pueda ser movido por el Espíritu Santo. Mientras que uno tenga ese amor propio, no es posible que el Espíritu Santo le esté moviendo, porque es el amor propio el que pilota la nave. Y seguro que mientras que uno no abrace humillaciones y contradicciones, no va a ser suficientemente purificado. Y lo mismo digo de la vanidad. De la vanidad, de esa tendencia a buscarnos a nosotros mismos en las cosas que hacemos. Vanidad, Hago las cosas, pues, sí, por la gloria de Dios, Por la gloria de Dios, sí, pero es como siempre se te están pegando ahí tus huellas dactilares, ¿no? Es como cuando una vajilla está perfecta, Y entonces tú coges la copa y ahí dejas tus huellas dactilares, ¿sabes? No, o sea, para gloria de Dios, pero las dejo manchaditas, ¿sabes? Tus huellas han quedado en el cristal, porque tienes vanidad, y tu vanidad todo lo está, de alguna manera, lo está tocando, ¿no? Lo está tocando. Luego, también es muy importante que seamos purificados en la vanidad, purificados de ella, y Dios nos da fórmulas para ello, nos da fórmulas, ¿no? Cuando pues tenemos que asumir que hablen mal de nosotros, que las cosas no nos salgan bien, no salgan bien. Uno a veces confunde la gloria de Dios con que pues mi camino de evangelización sea de exitoso, ¿no? Y que me pongan una alfombra roja y esto es ir a triunfar, ¿no? Ir a triunfar. Pues eso no suele ser así. En la historia de la Iglesia hay muchos casos y son diferentes y desde luego, pero hay muchísimos casos en los que ha habido muchos santos que han sido purificados de toda vanidad de una manera increíble. Por ejemplo, tenemos el caso de Madre Teresa de Calcuta, que claro, cuando hemos leído su diario, sus cartas, las cartas que ella se intercambiaba con su director espiritual, nos hemos quedado impresionados. No imaginábamos que dentro de la Madre Teresa de Calcuta hubiese una prueba interior tan fuerte, una noche oscura tan fuerte. Aquella que siempre decía, sonrían, oren, resulta que en su mundo, que en su vida interior, estaba padeciendo la noche oscura del alma más grande que se conoce en la historia de la espiritualidad, porque ha habido muchos santos que han tenido noches oscuras durante algunos años, pero es que en su caso fue tremendo. Fue desde el momento en que comienza la nueva fundación hasta el final. Tenía una profunda noche oscura. Ella pensaba que estaba condenada. Tenía una profundísima noche oscura. Sentía hasta que estaba tentada contra la fe. Y llevó esa gran batalla en medio de, fijaros, de poner en marcha una orden apostólica, ¿no? Y uno dice, ¿y eso cómo se explica? Pues yo estoy convencido que eso se explica por un designio de Dios que le purificó de toda vanidad en medio de haber sido una de las santas más conocidas, mediáticamente en el mundo, porque claro, a ella le tocó ser santa en un momento en el que pues, era súper conocida mundialmente y recibir el premio Nobel de la Paz, y etcétera, etcétera, ¿no? Claro, y uno puede vivir todo eso sin que se le pegue la vanidad, muy difícil. Pues Dios tuvo misericordia de ella y la protegió con una noche oscura, terrible, tremenda, pero que hizo verdaderamente que todo lo que ella hacía, lo hacía por el amor de Dios y vanidad cero. ¿Qué vanidad iba a tener si se creía condenada? Fíjate. Es decir, que es muy importante que nos tomemos en serio la batalla de purificación que tiene que haber en nuestra vida. Eso nos lo tomamos a broma. Y cuando uno lo ve como lo hace con los santos, diciendo, madre mía, pues si esto lo ha hecho con los santos, ¿yo qué necesito? Pues claro que sí. Nos tenemos que tomar en serio esa batalla de purificación de nuestro amor propio, de nuestra vanidad, de nuestra pereza. Especialmente yo subrayaría el amor propio y la vanidad, ¿no? Y la vanidad. Porque sin esa purificación no somos verdaderamente movidos, movidos por el Espíritu Santo. Se trata pues de suscitar la santa indiferencia ignaciana. San Ignacio de Loyola habló de la santa indiferencia. ¿Qué significa eso? Somos conscientes de que la palabra indiferencia generalmente tiene una utilización no santa. Ser indiferente es ser pues, un pasota, ¿no? Bien, pero aquí estamos hablando de la santa indiferencia. La santa indiferencia es que verdaderamente yo me despoje de mi voluntad propia y que yo busque el querer de Dios. Yo quiero lo que Dios quiera. Quiero lo que Dios quiera. Y no me busco a mí mismo en las cosas que hago. Uno de los pasajes del Evangelio a los que yo le tengo más respeto porque digo, madre mía, es ese momento en el que el Señor se encuentra con Pedro, después de las negaciones, después de la resurrección, y le pregunta, me amas, ¿no? Y le dice, Pedro, cuando tú eras joven, tú mismo te ceñías e ibas a donde querías, pero cuando seas viejo, otro te ceñirá y te llevará donde no quieras. ¡Hala, ven y sígueme! ¡Madre mía! Claro, ¿qué es lo que le ha dicho ahí Jesús a Pedro? Mira, Pedro, tú siendo joven, estabas lleno de energías, lleno de ilusiones, luchabas, sí, todo lo hacías por Dios, sí, sí, pero a tu manera, ¿sabes? A tu manera, como tú quieres, según tus planes, según tu manera. Pero ahora, otro te ceñirá y te llevará donde no quieras. Entonces, lo más auténtico de nuestra vida es también aquello que no hemos elegido, sino que la voluntad de Dios nos ha llevado a aceptar. Y eso autentifica nuestra vida, la autentifica y hace que seamos verdaderamente movidos por el Espíritu Santo. Entonces, ¿cómo hago yo para ser movido por el Espíritu Santo como lo fue Jesús? Pues llevando adelante esta purificación, ¿no? Y confiando en ella, que Dios va purificando mi vida. Y ahí donde nosotros vemos reveses, fracasos, pues igual si mirásemos con fe, tenemos que ver episodios en los que Dios va purificando nuestra vida. Y obviamente hace falta mucha intimidad para ser movidos por el Espíritu Santo. Intimidad con Él, mucha intimidad con Él. Mucha intimidad, pues porque tenemos que pedir los dones del Espíritu Santo, ¿no? Pedir los dones del Espíritu, dame el don de entendimiento, el don de sabiduría, el don de discernimiento. La intimidad es clave, la vida de oración constante. No lo cojo, lo dejo a medias, hoy me apetece, mañana no. A ver, eso es una desgracia. Es una desgracia. La vida de oración constante, la gran batalla que supone la constancia, la oración es clave y determinante para ser movidos por el Espíritu Santo. En quinto lugar, búsqueda de la unidad. Para poder evangelizar es clave buscar la unidad. Disculpad. Un traguito de agua y seguimos. Leo un párrafo de Evangelii Nuntiandi que es impresionante. Es el número 77, dice: la fuerza de la evangelización quedará muy debilitada si los que anuncian el evangelio están divididos entre sí por tantas clases de rupturas. ¿No estará quizás ahí uno de los grandes males de la evangelización? En efecto, si el evangelio que proclamamos aparece desgarrado por querellas doctrinales, por polarizaciones ideológicas o por condenas recíprocas entre cristianos, al antojo de sus diferencias teóricas sobre Cristo y sobre la Iglesia, e incluso a causa de sus distancias, distintas concepciones de la sociedad y de las instituciones humanas, ¿cómo pretender que aquellos a los que se dirige nuestra predicación no se muestren perturbados, desorientados, sino escandalizados? El testamento espiritual del Señor nos dice que la unidad entre sus seguidores no es solamente la prueba de que somos suyos, sino también la prueba de que Él es el enviado del Padre, prueba de la credibilidad de los cristianos y del mismo Cristo. Recordad cómo Jesús, en ese discurso, después de la última cena, ora al Padre diciendo: Padre, que todos sean uno, para que el mundo crea que tú me has enviado. Madre mía, menuda petición le hace Cristo al Padre. Que todos sean uno, para que el mundo crea que tú me has enviado. Luego, la falta de unidad es un gran pecado que está velando la revelación de Jesucristo. Que está velando que Cristo es el revelador del Padre, ¿no? Bueno, y cuando hablamos de falta de unidad, enseguida pensamos en el ecumenismo, ¿eh? Que es claro que sí, ¿eh? Pensamos en la herida de la división pues, de las iglesias de Oriente, de la herida de Lutero, de Enrique VIII, o sea, enseguida pensamos en esa historia, por supuesto, es verdad. Pero vamos a ir un poco a lo que está a nuestro alcance, ¿de acuerdo? Porque es que el ecumenismo también es el ecumenismo casero, ¿sabes? Es que, claro, hablamos de eso que está como muy lejos de nosotros y nos olvidamos de que esa llamada a la unidad está también en nuestras filas, está entre nosotros, ¿no? Yo creo que fundamentalmente hay dos tipos de divisiones. Unas son más bien las ideológicas. Entonces, claro, la pregunta es, ¿yo estoy configurado por mi ideología o estoy configurado por la revelación? ¿Mi forma de pensar responde más a la sensibilidad ideológica que yo tengo o a la revelación de Cristo expresada en la doctrina social católica, en el catecismo de la Iglesia Católica? Entonces, claro, como sean las ideologías las que me configuren más, es que yo soy de derechas, yo soy de izquierdas, pero ¿qué derechas ni izquierdas? Vamos a ver. Pero no tenemos, claro que habrá también una legítima sensibilidad política de los laicos, habrá una legítima sensibilidad, pero entendamos una cosa, eso tiene que ser adjetival, lo sustantivo no puede ser nuestra ideología, lo sustantivo tiene que ser nuestra identificación con la integridad de la revelación expresada en el catecismo de la Iglesia Católica, expresada en la doctrina social católica. Repito, integridad, porque uno de los grandes problemas que solemos tener es que parece que cada uno se especializa en una parte de la revelación. Yo soy especialista en esto, yo soy especialista en lo otro. Bueno, a ver, está bien que existan especialistas, pero tiene que haber una cosmovisión que lo integre todo. No sé si sabéis eso que se dice, ¿qué es un especialista? Un especialista es aquel que sabe cada vez más de cada vez menos, ¿eh? Y a ver, pues eso está bien, pero no nos ayuda mucho, o sea, necesitamos una cosmovisión global en la que nos configure nuestra manera de pensar, ¿eh? Hay dos métodos, ¿no?, de leer la Sagrada Escritura. Dos métodos para leerla, o el magisterio de la Iglesia. Uno es el de leerla deteniéndonos especialmente en aquellos aspectos con los que nos identificamos especialmente, con los que tenemos una especie de atracción natural, Entonces me centro en ellos y los demás que no me resultan tan significativos los paso rapidito. Eso es una manera de leerlo, ¿eh? Y otra manera de leer es ir leyendo el magisterio y la palabra de Dios y deteniéndonos especialmente en aquellos pasajes con los que no tenemos especialmente una afinidad, porque no termino de entenderlo, porque si son palabra de Dios y si son magisterio de la Iglesia, yo tendré también que configurar mi pensamiento hacia ellos, ¿no? Y esta segunda manera de leer, de acercarnos a leer la revelación, es importantísima, porque si no seleccionamos la revelación en vez de recibirla íntegramente. Bien, pero decía que hay dos maneras, ¿no? Dos tipos de divisiones. Las ideológicas y la segunda, las que nacen también, bueno, pues de nuestras vanidades, ¿eh? De los afanes de protagonismo, que también entre nosotros existen divisiones, pues porque todo el mundo pretende ser, ¿eh? Pretende ser el gallo del corral, ¿eh? Y todo el mundo pretende ocupar no sé qué puestos, y todo el mundo, claro, y eso también genera una falta de unión, pues patente, ¿no? Patente. O sea, que es, en el fondo, de nuevo, es la vanidad, la vanagloria, la búsqueda de la propia gloria. La vanagloria hace imposible la unidad, porque este mundo se convierte en una pelea de gallos. Solamente buscando la gloria de Dios está asegurada la unidad. Si en nosotros hay vanagloria, es imposible que haya... Siempre habrá choques. Yo no lo aguanto el otro no lo aguanta el otro. Entonces muchas veces uno ve que en el seno de las comunidades católicas, de los movimientos, las asociaciones, existen unas patentes, ¿no?, divisiones que entorpecen la fecundidad apostólica de esa parroquia y de ese movimiento. Es obvio, ¿no? El demonio se frota las manos, ¿eh? Se frota las manos diciendo, bueno, ¿eh? Los tengo en mis manos, vamos, hago con ellos lo que quiero. Me basta azuzar sus vanaglorias y sus deseos de protagonismo y lo tengo todo ya conseguido. Por eso, ¿no?, pues ese quinto punto, buscar la unidad, es clave en este decálogo. Sexto punto, servidores de la verdad. Evangelii Nuntiandi, punto 78, dice, ¿no? El Evangelio que nos ha sido encomendado es también palabra de verdad. La verdad acerca de Dios, la verdad acerca del hombre y de su misterioso destino, la verdad acerca del mundo. No somos los dueños, dice, ni los árbitros, ni los depositarios, los herederos. No somos los dueños, ni los árbitros, sino somos los depositarios, los herederos, los servidores de la verdad, ¿eh? No somos nosotros los que poseemos la verdad. Es la verdad la que nos posee a nosotros. Fijaros, puede existir una tentación de que uno predique el Evangelio en la medida de la verdad que más o menos él está dispuesto a asumir. Es decir, yo voy a predicar el Evangelio, no quiero ser falso, ¿eh? Voy a predicar el Evangelio en aquello a lo que yo llego. A lo que no llego ya no lo predico. Bueno, un momento, a ver, tú no has entendido que tú eres un instrumento de Dios. Y eso que tú dices es predicarte a ti mismo. Tú tienes que predicar el Evangelio sabiendo que en esa predicación tú eres el primer llamado a la conversión. Y eso que tú predicas, tú eres el primero que tienes que ser consciente de que requiere tu conversión, ¿no? Atentos a lo siguiente. Número 78 de Evangelii Nuntiandi. No tenemos derecho a disimular la verdad por el deseo de agradar a los hombres, de causar asombro, ni por originalidad o deseo de aparentar. No tengo derecho. ¿Yo quién soy yo aquí para deformar el mensaje y adaptarlo a qué tengo que decir para quedar bien? A ver, ¿yo quién soy yo para hacer eso? O sea, ¿me estoy sirviendo del mensaje de Jesucristo para hacer una selección, para que yo pueda ser aplaudido? Que Dios nos libre, ¿no?, de buscarnos a nosotros mismos. Tenemos que tener una disposición rápida a hacernos a un lado, a dejarle a dejarle sitio, ¿no?, a quien haya que dejarle y no buscar el protagonismo nosotros. Continúa diciendo, no oscurecer la verdad revelada por pereza de buscarla, por comodidad, por miedo, no dejar de estudiarla. La obra de evangelización tiene necesidad de vuestra infatigable labor de investigación y también de vuestra atención y delicadeza en la transmisión de la verdad a la que vuestros estudios os acercan, para que siempre, pero que siempre desborda el corazón del hombre, porque es la verdad misma de Dios. Fijaros, antes hemos hablado de que la teología tiene que ser arrodillada. Ya que dice, bien, pero hay que formarse, hay que estudiar, hay que tener también una... hay que darle espacio a la dimensión formativa, formativa. Pero fijaros, para que no caigamos en eso de teología no arrodillada, aquí se nos habla de lo siguiente. Es importante que haya tres sedes, para aquel que estudia la palabra de Dios para poder ser evangelizador. Tiene que tener tres sedes, que son la mesa en la que estudia, el reclinatorio en el que se arrodilla y el púlpito, el albón desde el que predica. Son tres sedes, ¿eh? La mesa en la que estudia, el reclinatorio en el que se arrodilla y el púlpito desde el que habla. Si alguien tiene mucho púlpito y poca mesa y no estudia nada, a ver, ¿eh? Alguien dijo, ¿eh?, que para hacer una homilía de media hora, ¿eh?, basta con prepararla un minuto, ¿eh?, pero que para hacer una homilía de 2 minutos o 3 minutos hay que prepararla media hora. Eso suele ser así. A ver, eso suele ser así. El púlpito y la mesa, los dos tienen que... Y en tercer lugar, el reclinatorio. Púlpito, mesa y reclinatorio es una tríada indisoluble en la formación, en esa tarea formativa que tenemos que tener, ¿no?, para ser servidores de la verdad. Púlpito, mesa y reclinatorio. Séptimo punto del decálogo, ¿no? Testigos de la alegría. Es especialmente Evangelii Gaudium el que subraya este aspecto del Papa Francisco, ¿no? La importancia de que la evangelización sea hecha en ese contexto de alegría. Jesús resucitado se hacía presente diciendo, alegraos, alegraos. Forma parte de la revelación cristiana esa alegría. ¿Por qué? Porque fijaros, se dice que la buena música tiene que coincidir, la música y la letra. La música y la letra tiene que coincidir. Y a veces hay letras muy bien escritas, pero que la música no conjuga. La música y la letra tienen que conjugar. Por eso la alegría tiene que ser el marco en el que se exprese la evangelización. Si yo estoy diciendo cosas maravillosas, no puede ser que yo esté triste y amargado. Eso no conjuga. La música y la letra no conjugan. Dice, Dios es bueno. Dios, a ver, lo dices con un careto, hijo, que no parece que no conjuga. La música y la letra no conjugan. Entonces, esto es un factor muy importante de la evangelización. O sea, nos tiene que configurar la alegría de sabernos amados por Cristo, ¿no? Decía C.S. Lewis, que era pues un auténtico genio, decía, la alegría es cosa seria en el cielo, ¿eh? Decía, bueno, pues claro, la alegría es cosa seria en el cielo, es cosa importante en el cielo, la alegría. La alegría es la atmósfera de las virtudes heroicas. Todas las virtudes, ¿no?, viven una atmósfera de alegría. El camino, decía Madre Teresa de Calcuta, la alegría es fuerza. La evangelización tiene una fuerza muy grande cuando se transmite con alegría. Eso tiene fuerza la alegría interior, ¿no? Alguien dijo lo siguiente, a ver, hagamos una ecuación, una ecuación. Felicidad es igual a amor más alegría. ¿Cómo ser feliz? Bueno, suma amor y alegría y te da felicidad. Por eso es una clave determinante en la evangelización. Octavo punto del decálogo. Gusto personal de ser pueblo. Gusto personal de ser pueblo. Eso también lo dice Evangelii Gaudium, el Papa Francisco, en el punto 268. Dice, para ser evangelizadores de alma, también hace falta desarrollar el gusto espiritual de estar cerca de la vida de la gente. La misión es una pasión por Jesús, pero al mismo tiempo una pasión por su pueblo. Así redescubrimos que Él nos quiere tomar como instrumentos para llegar cada vez más cerca de su pueblo amado. Nos toma de en medio del pueblo y nos envía al pueblo de tal modo que nuestra identidad no se entiende sino en esta pertenencia, ¿no? Jesús miró con cariño, comparte la mesa de los pecadores, a pesar de las acusaciones. Está cerca de su pueblo, está cerca de sus celebraciones, comparte su vida. Dice, cautivados por ese modelo, deseamos integrarnos a fondo en la sociedad, compartimos la vida con todos, escuchamos sus inquietudes, colaboramos material y espiritualmente con ella en sus necesidades, nos alegramos de los que están alegres, lloramos con los que lloran y nos comprometemos en la construcción de un mundo nuevo, codo a codo con los demás. Bueno, pues este es un aspecto importante de la evangelización, que es que nos encarnamos en el pueblo. O sea, no estamos como aislados, aislados fuera del pueblo, estamos encarnados en ello. San Juan Pablo II decía una expresión, decía, una fe que no se traduce en cultura es una fe que todavía es inmadura, que no está suficientemente recibida. Pero es obvio que aquí la fe se ha traducido en cultura. Uno viene a este pueblo y ve sus tradiciones y ve cómo la fe ha impregnado la cultura. Por eso es importante que estemos integrados en la cultura y que la evangelicemos desde dentro. No se trata de que yo tengo que salirme fuera del mundo, No, vivimos en esta cultura y estamos llamados a participar en ella, ¿no? Tener un gusto personal por participar de la vida del pueblo de Dios al que amamos. Pero al mismo tiempo sabiendo que también hay que purificar las cosas. Porque también la cultura de nuestro pueblo tiene que ser purificada. La cultura está llena, impregnada de tradiciones cristianas, pero también se le pegan muchas tradiciones mundanas que no son cristianas. Entonces tiene que haber una diferenciación. Esto viene del Evangelio y esto es zafio. Por ejemplo, en el refranero está lleno de refranes que han nacido del Evangelio. Ahora, también el Evangelio tiene muchos refranes que de cristianos no tienen nada. Piensa mal y acertarás. Hombre, tú verás. O sea, a ver, distinguir qué refranes vienen del Evangelio y qué refranes son antievangélicos es muy importante. Es una tarea muy importante, Y te das cuenta cómo en un pueblo el Evangelio lo ha impregnado, ha hecho cultura, pero al mismo tiempo el mundo también, claro, que ha dejado ahí su impronta. Conviven refranes evangélicos y antievangélicos. En nuestro pueblo conviven tradiciones maravillosas, preciosas, y otras que dejan muchísimo que desear. Entonces, luego, tener ese gusto por ser pueblo no es tragar con todo, sino que es saber discernir, pero estar, vivir en medio de ese pueblo también. Noveno punto, la autentificación de la perseverancia. Dice el punto 279, ¿no?, de Evangelii Gaudium. A veces nos parece que nuestra tarea no ha logrado ningún resultado, pero la misión no es un negocio ni un proyecto empresarial, no es tampoco una organización humanitaria, no es un espectáculo para contar cuánta gente asistió gracias a nuestra propaganda. Es algo mucho más profundo que escapa a toda medida. Quizás el Señor toma nuestra entrega para derramar bendiciones en otro lugar del mundo donde nunca podremos ir nosotros. El Espíritu Santo obra como quiere, cuando quiere y donde quiere. Nosotros nos entregamos, pero sin pretender ver resultados llamativos. Solo sabemos que nuestra entrega es necesaria y punto. ¿Qué dice Madre Teresa de Calcuta? A mí Dios no me ha pedido que tenga éxito, me ha pedido que sea fiel. Menuda expresión esa. A mí Dios no me ha pedido que tenga éxito, me ha pedido que sea fiel, ¿no? Recuerdo una religiosa contemplativa, que un día hablando con ella, así un poco en acompañamiento espiritual, ¿no? Pues me dijo algo que me impactó, ¿eh? Me impactó. Me dijo, y a mí en mi vida, lo que a mucha gente piensa, ¿no? Que lo que más le cuesta, ¿no? Pues a una religiosa contemplativa es el no poder salir nunca detrás de las rejas, yo qué sé, ¿eh? O su voto de pobreza, de obediencia, de castidad. Y decía ella, a mí nada de eso es lo que más me cuesta. Decía, a mí lo que más me cuesta es, decía ella, entregar mi vida a Dios sin ver los resultados, confiando en que Dios ya cogerá esa ofrenda y la hará fecunda. Yo confío en que Dios hará fecunda esa ofrenda, pero claro, mi tentación sería, Señor, dime cuántas almas, cuántas conversiones, cuántas... Decía, mi tentación sería cuantificar, ¿no? Cuantificar las cosas. Y decía, no, Dios me pide desprenderme de ello. A mí me impactó esa reflexión, ¿eh? Porque nosotros no hemos caído en cuenta de lo que es eso. Yo entrego mi vida por la salvación de, y no voy a cuantificarlo. De vez en cuando me llegan ecos, o ha tenido lugar esta conversión, qué bueno, qué tal. Bueno, pues, ¿eh? Es importante, ¿no? Es importante que entendamos que nosotros no buscamos un éxito fácil, y es más, que siempre las cosas van a estar pues, envueltas en la cruz, ¿eh? En la cruz. Con mucha ironía, ¿eh? Con mucho sentido así, digamos, también literario, Tolkien decía, ¿no? La vida es una concatenación de derrotas, de derrota en derrota, intercalando algún destello de gloria que anuncia la victoria final, decía, ¿eh? Qué curiosa esa expresión. Decía, la vida es una concatenación de derrotas con algún destello de vez en cuando de la gloria de la victoria final. De derrota en derrota hasta la victoria final, señores. O sea, a ver, es una manera de ver de alguien que no busca el triunfo fácil. Porque el que busca el triunfo fácil se va a decepcionar rápidamente. Tenemos que estar, o sea, ser conscientes, ¿no? De que la cruz de Cristo va a estar presente en nuestra vida. Al final el corazón inmaculado de María triunfará, ¿eh? Pero obviamente yo no soy quien para decir cómo y de qué manera va a tener lugar eso, ¿no? A veces queremos ponerle fecha al fin del mundo y nos armamos unos líos considerables. Y por internet, por ahí, te encuentras cosas que dicen, no, madre mía, ¿no? Madre mía, y yo les digo a la gente, pero ¿para qué se preocupa usted tanto por el día de la parusía si nos podemos morir hoy o mañana usted y yo y para efectos prácticos ya es nuestra parusía, ¿no? ¿Para qué preocuparnos tanto por la parusía si en cualquier momento el Señor puede venir a buscarnos, ¿no? Y por último, el punto décimo, con María en este tercer milenio. Creo que es clave que la evangelización se viva en cenáculo con María. El cenáculo no solo es un sitio entrañable donde los haya, por cierto, ¿eh? Entrañable, yo creo que es uno de los lugares más entrañables de la Tierra Santa, el cenáculo. El cenáculo no solo es el lugar en el que se instituyó la última cena, en el que aconteció Pentecostés, en el que se celebró el primer concilio de Jerusalén, porque eso también lo dice Benedicto XVI, que con toda probabilidad el primer concilio de Jerusalén al que se acercaron los apóstoles fue también en el cenáculo. O sea, fíjate qué lugar tan clave, ¿no? El cenáculo no solo es un sitio, es un lugar, ¿eh? Sino que es un modo de vivir. Vivir en cenáculo es vivir en comunión con María a la espera del Espíritu. Esa es una manera de vivir, ¿eh? Dice Evangelii Gaudium 284, con el Espíritu Santo en medio del pueblo siempre está María. Ella reunía a los discípulos para invocarlo y así hizo posible la explosión misionera que se produjo en Pentecostés. Ella es la madre de la iglesia evangelizadora y sin ella no terminamos de comprender el espíritu de la nueva evangelización. Para Jesús y para mí, María fue una consoladora presencia en el camino de la cruz. Al pie de la cruz Jesús nos hizo el regalo de María, ¿no? Y ella es la estrella de la nueva evangelización. El Señor le ha dado un puesto especial en la evangelización a nuestra madre, qué decir eso de, por lo que a México se refiere, ¿no? Vemos cómo el encuentro con Juan Diego fue determinante para que un nuevo mundo se abriese a la evangelización, ¿no? Jesús le dijo a Juan Diego, ¿no? Ahí tienes a tu madre. Y entonces María le dijo a él, yo te muestro a Jesús. Él me encomendó que te lo mostrase a ti, Juan Diego. María había recibido de Jesús la encomienda de mostrarle a su hijo, a Juan Diego, y a todos los que irían detrás suyo, ¿no? Por eso creo que es una clave determinante, una clave determinante de esta evangelización. Hay un estilo mariano en la acción evangelizadora de la Iglesia. Cada vez que miramos a María, vemos, ¿no? Vemos lo que, cómo Dios le ha puesto abanderada de la nueva evangelización. Voy a concluir leyendo esta oración mariana, que Evangelii Gaudium lo pone como conclusión. Virgen y Madre María, tú que movida por el Espíritu, acogiste al Verbo de la vida en la profundidad de tu humilde fe, totalmente entregada al Eterno, ayúdanos a decir nuestro sí ante la urgencia más imperiosa que nunca de hacer resonar la buena noticia de Jesús. Tú, llena de la presencia de Cristo, llevaste la alegría a Juan el Bautista, haciéndolo exultar en el seno de su madre. Tú, estremecida de gozo, contaste las maravillas del Señor. Tú que estuviste plantada ante la cruz con una fe inquebrantable y recibiste el alegre consuelo de la resurrección, recogiste a los discípulos en la espera del Espíritu para que naciera la Iglesia evangelizadora. Consíguenos ahora un nuevo ardor de resucitados para llevar a todos el Evangelio de la vida que vence a la muerte. Danos la santa audacia de buscar nuevos caminos para que llegue a todos el don de la belleza que no se apaga. Tú, Virgen de la escucha y la contemplación, Madre del amor, Esposa de las bodas eternas, intercede por la Iglesia de la cual eres el icono purísimo, para que ella nunca se encierre ni se detenga en su pasión por instaurar el reino. Estrella de la nueva evangelización, ayúdanos a resplandecer en el testimonio de la comunión, del servicio, de la fe ardiente y generosa, de la justicia y el amor a los pobres, para que la alegría del Evangelio llegue hasta los confines de la tierra y ninguna periferia se prive de su luz. Madre del Evangelio viviente, manantial de alegría para los pequeños, ruega por nosotros. Amén. Amén. Aleluya.
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0: Oración por la paz. Señor Jesús, tú eres nuestra paz. Mira nuestra patria dañada por la violencia y dispersa por el miedo y la inseguridad. Consuela el dolor de quienes sufren. Da acierto a las decisiones de quienes nos gobiernan. Toca el corazón de quienes olvidan que somos hermanos y provocan sufrimiento y muerte. Dales el don de la conversión. Protege a las familias, a nuestros niños, adolescentes y jóvenes, a nuestros pueblos y comunidades, que como discípulos misioneros tuyos, ciudadanos responsables, sepamos ser promotores de justicia y de paz, para que en ti nuestro pueblo tenga vida digna. Amén. Santa María de Guadalupe, Reina de la Paz, ruega por nosotros.
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6: En el nombre del Padre, y del Hijo, y del Espíritu Santo. Dios te salve María, llena eres de gracia, el Señor es contigo. Bendita tú eres entre todas las mujeres, y bendito es el fruto de tu vientre, Jesús. Santa María, Madre de Dios, ruega por nosotros, pecadores, ahora y

en el modo de pensar y de vivir de lo que se llama Oriente, pongamos como un elemento de referencia no único, China e India, la base estuvo en la búsqueda de la felicidad. Buda, por ejemplo, que era hinduista de nacimiento, un príncipe hindú, Siddhartha Gautama, emprende esa búsqueda de la felicidad a base de intentar apagar todo deseo. Ese es el modelo del Buda sentado, que ya ni siente ni padece, porque ha apagado todo deseo. Se le muere un hijo y no sufre, porque ya ha apagado el amor al hijo. Ha apagado todo deseo, ha apagado todo amor. El amor te hace sufrir, apaga el deseo, apaga el amor. Esto es el budismo. Se representa con una llama, una vela apagada, que todavía humea, pero es una vela apagada. Ya no siente, y porque no sientes, no padeces. Si no amas a tu hijo, aunque se muera tu hijo, tú no sufres. Este es un ejemplo radical. No digo con esto que los budistas no amen a sus hijos. Digo que cuando se llega al nirvana es cuando apagas en ti todo afecto, todo deseo, en cualquier aspecto de deseo o de afecto. Bueno, mientras que el pensamiento occidental se fragua sobre todo en Grecia. Después se va a producir la unión de ese pensamiento griego con dos elementos esenciales: la ley romana, y especialmente la Biblia, la palabra de Dios, la revelación judía cristiana. La unión de estas tres cosas: búsqueda de la verdad, ley y esa enseñanza que nos viene dada desde la revelación, es lo que forman Occidente, incluso tal y como lo conocemos, aunque ya está muy lejos de todo aquello. Dentro de los grandes filósofos griegos que influyen, que nos influyen, había sobre todo dos, y dejo todos los demás aparte, eso no significa que no fueran importantes, pero había sobre todo dos: Aristóteles y Platón, ambos influyentes, cada uno en un aspecto distinto. Platón quizá más próximo o más influido al mundo oriental. Aristóteles afirma que la verdad, y todos buscaban la verdad, Aristóteles afirma que la verdad está fuera de ti. Este es un principio fundamental. La verdad está fuera de ti, no está dentro de ti. O sea, las cosas son como son, no como tú las ves o las quieres ver. Eso no significa que la subjetividad no sea importante. Es decir, para ti, el agua del Mar del Norte está caliente, para ti. Para un hombre del Mediterráneo, el agua del Mar del Norte, no hay quien se meta en ella de lo fría que está. ¿Qué te importa a ti? Lo subjetivo. El agua está caliente, el agua está fría. Pero hay una realidad al margen de tu percepción de la realidad, y esa realidad es la verdad. La verdad está fuera de ti. Las cosas son como son. Aunque tú subjetivamente las vayas a percibir de una manera o de otra, llegando, por supuesto, a los extremos enfermizos, ¿no?, de la paranoia, por ejemplo. La persona paranoica es una persona que percibe la realidad de una forma enfermiza. Y esa realidad que él percibe y que le hace sufrir no existe. Pero para él sí que existe. O sea, para él eso es verdadero. Sin embargo, eso no es verdadero. La curación, si se puede, con el paranoico es hacerle ver que su percepción de la realidad no es la correcta. Bien. Nosotros partimos, repito, de esa influencia griega, de la influencia romana, la importancia de la ley, la ley que se llama ley natural y la ley que se llama ley positiva. Se llama ley positiva aquella ley que ha sido refrendada por una autoridad competente, fuera el emperador o sea un parlamento. Eso se le llama ley positiva. Bueno,
La ley naturalmente es cambiante, la realidad no lo es. Y luego eso viene marcado profundísimamente por la enseñanza de la revelación sobre Dios y sobre el hombre. Ahora, cuando esta filosofía sobre la búsqueda de la verdad para encontrar la felicidad, pero la felicidad te va a llegar a través de la verdad, mientras que en el Oriente la felicidad te va a llegar desde tu propio interior y apagando todo instinto y todo deseo. Este occidente del que formamos parte, que busca la verdad para ser felices, sobre todo con Aristóteles, llega a esa conclusión: la verdad existe, se puede alcanzar, se puede conocer la verdad, pero está dentro de mí. Para nosotros, poniendo el ejemplo de un gran santo y un gran pensador, Santo Tomás de Aquino, para nosotros eso es esencial a la hora de construir un esquema de tipo moral. Santo Tomás empezaba sus clases en la Universidad de la Sorbona, y allí sufrió mucho, decían, sufren mucho los franceses, pero él era un gigante del pensamiento, y siempre empezaba su primer día de clase, a los alumnos que tenía, consistía en poner una manzana encima de la mesa y decir: esto es una manzana, y el que no esté de acuerdo, que se vaya de clase. Y no era una butad, no era una perogrullada, no era una tontería, era un principio filosófico, era Aristóteles en estado puro. La verdad está fuera de mí. Yo no invento la verdad está fuera. Yo tengo que buscarla.

sea, yo busco la verdad para ser feliz, pero la verdad está fuera. Hace frío o hace calor, al margen de si a mí me parece que hace frío o hace calor. Pongo un ejemplo facilísimo de entender. Imaginad que una persona engañada, de buena fe, y seguro que así ha ocurrido además durante demasiados años, considerara que fumar es estupendo para los pulmones. Bueno, lo considera que es una cosa que te estimula, te tomas la nicotina, te estimula y a tus pulmones no le hace daño. Lo piensa, pero ¿cuál es la realidad? Entonces, la realidad está fuera de ti, no está en tu pensamiento. Tú puedes pensar que fumar es estupendo, pero la realidad está fuera de ti. Y esa realidad es la señora, es la que manda. Y tú lo que tienes que hacer es adaptar tu pensamiento a la realidad. Eso es lo que ha hecho la ciencia. Adapto lo que yo creo a la realidad. La Tierra es redonda. Me lo dice la ciencia. Fumar te hace daño. Y me lo dice la ciencia. Si tú piensas que fumar es estupendo, va a ser un problema tuyo. Pero tú tienes que adaptarte a la realidad. Santa Teresa de Jesús decía que estar con Dios y conocer la verdad era buscar la verdad en las cosas y que rezar era andar en verdad. Partimos, por lo tanto, de este dato, insisto, que nos viene dado, no es ajeno a nuestra religión, pero nos viene dado por ese extraordinario conjunto de pensadores que florecieron en la Grecia clásica, y de una manera particular, por el tema que nos interesa, Aristóteles. La verdad está fuera de mí y lo que yo tengo que hacer es adaptar mi pensamiento a la realidad, adaptar mi pensamiento a la verdad. Fumar es malo. No depende de mí si fumar es bueno o es malo. Esto marca, por lo menos, hasta el siglo XVI, incluso hasta una parte importante del siglo XVII. Bueno, a partir de ahí empieza un cambio en el pensamiento que va a influir notablemente en la religión. Pero hasta ese momento hay una hibridación perfecta entre pensamiento y religión, habiendo adoptado, como digo ya, todo lo que es el concepto de lex, de ley de los romanos. Vivimos durante 15, 16 siglos sin que esto sea un problema, pero pronto empiezan, siglo XVI, XVII, empiezan los problemas. Por ejemplo, voy a citar a un pensador católico importante, a muchos se les considera el primero, el que abre el camino a lo que después se llamará el idealismo. Me refiero a René Descartes. En español se dice Descartes y no es el Descartes de jugar a las cartas, René Descartes. Bueno, Descartes, entre otras muchas cosas, porque fue ciertamente un genio, Descartes resume de alguna manera su pensamiento, su filosofía, diciendo: pienso, luego existo. En la medida en que pienso, existo. Y esto es solo parcialmente cristiano. Un cristiano no puede decir nunca, pienso, luego existo. Un cristiano dice, amo, luego existo. Porque yo puedo pensar, qué maravilloso sería que acabara la guerra. Qué maravilloso sería que no hubiera hambre. ¿Y qué haces? Esto es lo que está pasando con muchísimos. Piensan, pero no hacen. Amar es la unión de pensamiento y de acción, porque la acción sola no es humana. Acción sola es lo que hace el animal, el instinto. La acción de amar implica pensamiento. El pensamiento precede a la acción. Esta persona sufre, voy a ayudarla. Después buscaré mi motivación, ahí entra nuestra fe. Voy a ayudarla, voy a hacer la compañía,
voy a dar una limosna, lo que sea. El amor es lo que define al ser humano. Pero Descartes, en esa búsqueda, en esa ebullición que se ha producido en el siglo XVII sobre todo, y después ya abriendo el camino al XVIII con todo el tema de la Ilustración, Descartes abre la puerta de esta manera: pienso, luego existo. La existencia depende del pensamiento. Se produce una ruptura tremenda con todo lo que se llamó la escolástica, de la cual Santo Tomás de Aquino era el principal exponente, no el único. Desde otra perspectiva, más influido por Platón, estaba San Buenaventura. He roto la búsqueda de la verdad y empiezo a construir la verdad en mi pensamiento. Siglo XIX. Vienen los que se conocen con el nombre de filósofos de la sospecha. Los tres son hijos de otro filósofo que vendría a ser el que rompe todo definitivamente. Me refiero a Hegel, uno de los grandes filósofos alemanes. Es el fundador de lo que se conoce como idealismo. Y en ese concepto está dicho todo, idealismo. No me refiero al ideal. Lucho por un ideal, que mi patria sea libre. Lucho por un ideal, mi santidad. Lucho por un ideal, la unidad de la Iglesia. No, no, no, no es lo mismo. El idealismo implica que la primacía no está fuera de ti, sino que está dentro de ti, en tu idea. Eres tú quien construye la realidad. La realidad, por lo tanto, empieza a dejar de existir y empieza a ser cada vez más importante lo que a ti te parece que es la realidad, tu idea de la realidad, tu idea. Siglo XIX, los tres se llaman así, se conocen así, los tres padres de la sospecha. Feuerbach es el gran intelectual del marxismo, el que sostiene el marxismo, la teoría del marxismo de Carlos Marx en El Capital, pero el pensador era Feuerbach. Después viene Freud, que todo lo reduce a esos instintos reprimidos en lo que él va a denominar el complejo de Edipo. Todo hombre ha deseado siempre acostarse con su madre, y eso lo reprime. O el complejo de Electra, toda mujer ha deseado siempre acostarse con su padre, y eso lo reprime. Todo lo reduce a eso. Bueno. Y después viene alguien, hoy ya arrinconado, que fue extraordinariamente influyente, Nietzsche. Nietzsche pone en marcha la idea del superhombre. Y así como Feuerbach es el pensador del marxismo, Nietzsche es el pensador del nazismo. Nietzsche, con el concepto del superhombre, que después Hitler aplica a la raza aria, que es la superraza, y tiene que llegar a ser la raza pura y la raza que domine al mundo, acabando con los que tenga que acabar, no solamente con los judíos, sino, por ejemplo, las matanzas de los enfermos mentales o de los con síndrome de Down. Bueno, Nietzsche teoriza y dice, los otros dos también, pero Nietzsche lo hace de una forma muy especial. Dice, cuando yo creo, cuando yo tengo fe, no solamente estoy teniendo fe, según él, en algo que no existe, sino que me estoy convirtiendo en una persona alienada. El concepto de alienación se aplica no solo a la religión, se aplica a una persona alienada, es una persona, por ejemplo, que ha sometido absolutamente su voluntad a otro, una mujer a un marido, por ejemplo, o al revés. Es una persona alienada, que no tiene que ver con alienígena. Bueno, una persona alienada. Nietzsche dice que los creyentes somos todos personas alienadas, precisamente porque hemos decidido creer en alguien que está fuera de nosotros, y a ese alguien que llamamos Dios, dioses según la religión, ese alguien le hemos dado autoridad sobre nosotros. Bueno,
el daño que hace a la religión esto, junto con otras cosas, no voy a entrar ahora porque no es el caso, todo el problema de la ilustración, los grandes de la ilustración, Rousseau, Voltaire, Danton, pero que al final la ilustración produce lo que produce, es decir, produce a Robespierre cortando cabezas. Bueno, esto nos ha puesto en crisis y ha hecho un enorme daño y ha separado a millones de la religión. Y sin saber por qué, sin saber por qué. Pessoa es uno de los grandes de la literatura contemporánea portuguesa. En el libro del Desasosiego dice: vivo en una generación que ha perdido la fe por el mismo motivo que la tuvieron sus mayores. Por ninguno. Por supuesto, no tiene razón Pessoa. La fe, gracias a Dios y gracias a la Virgen de Fátima, existe en Portugal. Pero eso refleja un pensamiento. Mi generación ha perdido la fe sin ningún motivo. Sin ningún motivo. Porque se ha creado una base que ha contaminado a los jóvenes, a los intelectuales, ha contaminado la economía y ha hecho que en un país como España hoy solo se confiesen católicos el 56% de la población. En España un 44% ya no se confiesan católicos. Y eso ha sido algo, esa se llama así, apostasía silenciosa, ha sido algo que no ha venido producido por una persecución, no ha venido producido por las matanzas de los socialistas y comunistas en España en el año 36, del 36 al 39, o por las matanzas de los comunistas en México en el año del 26 al 29, cuando surge la rebelión de los cristeros en defensa de la fe. No ha sido una apostasía provocada por una persecución del tipo romano, o del tipo hitleriano, o del tipo staliniano. Ha sido una apostasía silenciosa que se ha difundido de esta manera. Si tienes fe, eres un tonto. Eres una persona de una categoría inferior. No eres una persona inteligente. No eres una persona que está sacando de sí todas sus posibilidades, sino que te has sometido a alguien que además no existe. Bueno, esto es una pequeña síntesis rapidísima de cómo hemos llegado aquí. Decía Ortega y Gasset, lo que nos pasa es que no sabemos lo que nos pasa. Bueno, yo creo que lo que nos pasa es que no sabemos ¿por qué nos pasa lo que nos pasa? Y hay que saberlo. Vámonos de nuevo atrás, a ese pensamiento griego hoy desechado. Y vamos a hacerlo de la mano de la humildad. Vamos a empezar por el principio que siempre fue el principio para todos los hombres, mucho antes de los griegos, desde la época en que aparece el Homo sapiens, y los antropólogos, en la medida en que pueden encontrar restos después de tantos miles de años, coinciden en que el Homo sapiens es un hombre religioso. El Homo sapiens es religioso y eso lo llevamos en nuestra genética. ¿Cómo afirman esto los antropólogos? No, lo dicen los teólogos, lo dicen los antropólogos. ¿Por qué? Porque cuando encuentran restos del Homo sapiens, encuentran siempre enterramientos. El animal no entierra, el hombre sí entierra. Enterramientos, por ejemplo, orientados hacia donde nace el sol, orientados hacia donde se pone el sol, enterramientos con objetos que en vida pertenecían a esa persona, o con objetos que consideraban valiosos, a veces muy valiosos, los famosos tesoros que aparecen todavía de vez en cuando, ¿no? Nosotros tenemos los,
los tesoros de los íberos o los tesoros de los celtas, que son hermosísimos, con una belleza de trabajo extraordinaria. ¿Por qué? ¿Por qué te vas a privar de una herramienta o de un collar de oro y enterrarlo ahí, si no fuera porque piensas que esa persona va a vivir en otra vida y que eso lo va a necesitar? Creo que la prueba más evidente son las pirámides de Egipto. La fe en la otra vida. En Egipto está basado en dos grandes libros. El libro de la vida, las primeras grandes escuelas de medicina, y el libro de los muertos, que eran los ritos que había que hacer enterramiento para que esa persona pudiera vivir en el más allá, enseñándole a contestar unas preguntas que le iban a hacer los múltiples dioses de aquel panteón egipcio. Bueno, el hombre es religioso. Y siempre se ha preguntado, ¿qué hay más allá? Y eso significa que el hombre tiene por naturaleza un principio de humildad. Y ese principio de humildad consiste en reconocer que yo no soy Dios. La humildad empieza por esto. Y no estoy hablando todavía de la humildad católica, ¿eh? No estoy hablando de la humildad revelada. Estoy hablando de la humildad que nos viene dada por nuestra naturaleza y por nuestra inteligencia. Yo no soy Dios. Con esto podemos dialogar con los ateos, naturalmente no con todos los ateos, ¿eh? Porque la inmensa mayoría de los ateos, por desgracia, son ateos porque les interesa serlo. Es decir, porque les interesa no tener esa autoridad externa, que es como un pepito grillo que continuamente te habla en la conciencia y que te dice esto está mal. Entonces matan al pepito grillo, matan la conciencia y dejan su conciencia. Todo el mundo tiene una conciencia, pero deja la suya. Esto a mí me parece que está bien. A mí me parece que tendría que ser más honesto y decir, esto a mí me conviene que sea bueno. ¿Eh? O esto a la mayoría le parece que es bueno. La humildad de ese hombre primitivo, todavía faltaba mucho, muchísimo, para que naciera nuestro Señor, o para que hubiera la primera revelación de Dios a Abraham en aquella ciudad de Ur de los Caldeos. Pero ya el hombre es consciente de que él no es Dios, no lo es, y va a buscar a Dios, va a buscar el origen del mundo, va a buscar qué hay después de la muerte, pero parte de este dato, parte de la humildad, para hablar de la humildad, tenemos que partir de aquí. Y repito, en esto y con esto podemos dialogar con los ateos que tienen buena fe. ¿Tú eres Dios? No, te van a decir, no lo soy. Alguno quizá piense que es Napoleón, ¿eh? Pero es más difícil encontrarte a uno que piense que es Dios. Está realmente, pero que muy mal si lo piensa. No lo soy. Ah, muy bien, yo tampoco. No somos dioses, ni tú ni yo. ¿Y quién ha hecho esto? Primera pregunta. Es la pregunta antigua. Es la pregunta de ese hombre primitivo. Algún día me gustaría explicaros cómo la ciencia demuestra la existencia de Dios. Ese hombre primitivo que está empezando a ser Homo sapiens y que maravillosamente se ha puesto de pie y mira a la realidad, a la cara, ese hombre primitivo sabe que él no es Dios, lo sabe y busca. ¿De dónde viene esto? ¿Quién ha hecho esto? Hablemos con el ateo, que en este sentido, no en otros, es un hombre primitivo. Tú no eres Dios. ¿Quién ha hecho esto? Y la respuesta, fruto de esa infección, estamos infectados por el ambiente que ha provocado esta terrible
apostasía masiva y silenciosa, la respuesta es el Big Bang. Y muchas veces no saben ni lo que es, lo han oído, no saben ni lo que es. El Big Bang. ¿Y eso qué es? ¿No? Una gran explosión. Vaya, una gran explosión. ¿Y qué es lo que explotó? Dime qué explotó. La nada. O sea, no había nada, nada, nada, nada. Es muy difícil para nosotros pensar en la nada, que no sabemos lo que es la nada, pero no había nada, nada. Y de repente, donde no hay nada, hay un petardazo. ¡Caramba! Y empieza a existir todo. ¿Y tú crees de verdad que esto es racional? ¿Tú crees que esto es lógico? ¿Tú crees de verdad, tú crees, Homo sapiens, tú crees que esto es inteligente? ¿Y por qué solo ha habido una gran explosión? Pero hay otra cuestión, y ahí hay que ir directamente a toda esta infección que empieza con Descartes, que sigue con Hegel y que culmina con estos tres de los filósofos de la sospecha. No hay Dios, según tú, no hay Dios. Vale, eso no es inteligente. Yo he estudiado biología. Es tan maravilloso, tan sorprendente, tan fortalecedor de la fe. Simplemente estudiar las células con el microscopio óptico y no, digamos, con el microscopio electrónico. Mírelo usted. Aquel que piense que esto es fruto de la casualidad es simplemente porque quiere pensarlo y ya está. No hay peor ciego que el que no quiere ver. Ahora, hay otra cuestión. Nietzsche dice, tú, al aceptar la existencia de Dios, estás dando a alguien fuera de ti poder, autoridad, mejor dicho, sobre ti. Te estás alienando. Vale. Y tú, al no aceptar la existencia de Dios, ¿qué estás haciendo? La respuesta es, como no hay nadie fuera de mí que me pueda decir que es verdad o que es mentira, que es bueno o que es malo, soy yo, el principio y fin, el alfa y omega de mi propia existencia. Soy yo el que defino qué es bueno y qué es malo. Pero es que este es el pecado original. Es que esta es la soberbia. Porque eso fue lo que le propuso la serpiente a Eva y a Adán. Si coméis del fruto del árbol de la ciencia del bien y del mal, seréis dioses. ¿Qué es la ciencia del bien y del mal? Decidir qué es bueno y qué es malo. ¿Y qué es comer de ese fruto? Decidir por ti mismo qué es bueno y qué es malo. ¿Y cuál es la consecuencia de decidir por ti mismo qué es bueno y qué es malo? La Biblia, con ese lenguaje simbólico que refleja y expresa una verdad profunda y auténtica, la Biblia dice que lo que ocurrió fue la pérdida del paraíso. Y esa es la realidad. Cuando tú decides por ti mismo qué es bueno y qué es malo, lentamente, o a veces muy rápidamente, vas a decidir qué es bueno lo que te conviene y qué es malo lo que no te conviene. Y no solamente lo decides de una vez para siempre, sino que la realidad demuestra que vas cambiando y que lo que antes te podía parecer malo, hoy te parece bueno. Pero, ¿por qué? ¿Por qué decides eso? ¿Y por qué cambias? Y creo que es algo que una persona inteligente es capaz de percibir. Es lo que se llama la ingeniería social. Yo soy de una generación que vio por primera vez aprobado el divorcio en mi país. Y después vio por primera vez aprobado el aborto en mi país. Y recuerdo perfectamente los debates en televisión que siempre eran lacrimógenos.
la jovencita violada por su padrastro, que la pobrecita, pobrecita de verdad, pobrecita, ¿verdad? Vale. Habría que abrir la puerta un poquito. Yo creo que los que sois más mayores aquí recordáis esto perfectamente como lo recuerdo yo. Los tres casos. Un poquito abierta la puerta. Pero ya advertía la Iglesia. Una vez que la puerta está abierta, es cuestión de ir ampliando la apertura. Y los tres casos, peligro de la vida de la madre, la violación, el niño que viene con una anormalidad que va a ser desgraciado toda su vida, y ahí ya se introducía el concepto de que la felicidad dependía de lo que se llama la calidad de vida, los tres pasos se ampliaron a un cuarto, la salud psíquica de la madre. No es que la madre no peligra con el parto, pero su salud psíquica sí. Y a partir de ahí ya se abrió la puerta y se entró en las leyes de plazos. Y las leyes de plazos hoy llegan, por ejemplo, Estados Unidos, hasta lo que se llama el aborto por decapitación, que es que, como sabéis, sale primero la cabeza del bebé, logran interrumpir un momento el parto, introducen en el cerebro, en el cerebelo, una aguja, lo que en términos tauromáquicos se llama dar el descabello. A la criatura le dan el descabello, terminan el parto y ahora ya sí, la trocean bien troceadita para vender los órganos. A esto hemos llegado. Bueno, el paso siguiente, naturalmente, es la muerte de los niños recién nacidos. Ya se les puede matar porque se dice, bueno, es que viene con un síndrome de Down, no va a tener calidad de vida, o cualquier otra excusa. Es decir, cuando tú te has hecho dueño de ti sin dar a nadie fuera de ti una autoridad, terminas por dar fuera de ti una autoridad, no a Dios, sino a los nuevos dioses, a los políticos, a la opinión pública. El que no cree en Dios es capaz de creer en cualquier cosa. Y es Dostoyevsky en Los hermanos Karamazov el que dice, si Dios no existe, todo está permitido. Este hombre ateo, o agnóstico, los agnósticos son ateos cómodos, este hombre ateo agnóstico, la mayoría ya, en muchas sociedades, no tiene una voz externa, tiene muchas voces externas. Y ahí llega esa ingeniería social de hoy, que es lo que se denomina el relato, en el cual muchos políticos, algunos padecidos en España de una forma especial, pero no es el único país que padece a este tipo de gente, transforman la verdad de tal manera que lo que cuentan, que es lo que la gente cree, es otra cosa completamente distinta. Y si se incendian los bosques, es por el cambio climático, y no porque tú no hayas comprado las avionetas que hace 2 años habías prometido y que has comprado y se las has regalado a Marruecos, para tapar quién sabe qué secretos. Y si se incendian los bosques, no es porque no permite recoger una piña del bosque poniendo una multa si alguien la recoge. Y no es porque tú no dedicas dinero a limpiar los bosques y estás metiendo el dinero en joyas que tienes en tu casa y que no sabes, pobrecito de ti, cómo han llegado a tu casa. Fíjate, un montón de joyas de cientos de millones y ahí están, en un cajón. Uy, qué tonto, no me haya dado cuenta. Pero el relato es lo que la gente cree, el relato. Hemos huido de la realidad. Al huir de la realidad, nos hemos hecho no siervos de Dios,
sino siervos de uno mismo, del egoísmo propio, y siervos de estos mil diosecillos que, de una forma o de otra, intentan suplantar el lugar de Dios y que te llegan a convencer, si les interesara, pues que fumar es una cosa maravillosa y que nada mejor para tus pulmones que meterte entre pecho y espalda todos los días una cajetilla de cigarrillos. Tenemos que volver a la humildad. No he hablado todavía de la humildad del creyente, ¿eh? Estoy hablando de la humildad del ser humano. Y tenemos que hablar claramente a este que dice que el creyente es un ser alienado, diciendo, para alienado, tú. Yo creo en Dios, y creo en Dios porque soy inteligente, y creo en Dios porque esto es imposible que sea fruto de la casualidad. Creo que era Pascal, pero no estoy seguro, el que decía que la poca fe, la poca ciencia quita la fe, pero que la mucha ciencia te conduce a la fe. Porque soy inteligente, creo en Dios. Pero es que además, tener fe es lo más inteligente que puedo hacer. Es lo más útil que puedo hacer, porque sé, y la realidad lo demuestra, porque llevamos 2 siglos de destrucción, que el que no tiene fe es capaz de creer en cualquier cosa, y el que no tiene fe es manipulado absolutamente, y en las cosas trascendentales, además, es manipulado por los que mueven los hilos y controlan a esa humanidad. Por eso nos odian. Pero es que estamos en la misma situación de Nerón. Nos odian. ¿Por qué? Porque no cedemos. Porque tenemos cabeza y porque tenemos corazón. Porque pensamos y porque amamos. Nos odian porque no somos dóciles. Nos odian porque no nos sometemos. Nos odian porque no nos arrodillamos ante nadie. Solo ante Dios nuestro Señor. Bueno, pues tendremos que hacer lo que hicieron los que nos precedieron delante de la persecución. Armarnos de razones para la fe y de razones para el amor. Empecemos por la humildad del hombre de las cavernas. No soy Dios. No soy Dios. Y por lo tanto, ¿quién ha hecho esto? ¿Qué consecuencias tiene no creer en Dios? ¿Y qué consecuencias tiene para mí y para la humanidad creer en Dios? No soy Dios, y digamos como la Virgen María, ni soy Dios, ni puedo serlo, ni quiero serlo. Continuaremos después meditando sobre la humildad. Hacemos un momento de oración y silencio.

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8: Oración por la paz. Señor Jesús, tú eres nuestra paz. Mira nuestra patria dañada por la violencia y dispersa por el miedo y la inseguridad. Consuela el dolor de quienes sufren. Da acierto a las decisiones de quienes nos gobiernan. Toca el corazón de quienes olvidan que somos hermanos y provocan sufrimiento y muerte. Dales el don de la conversión. Protege a las familias, a nuestros niños, adolescentes y jóvenes, a nuestros pueblos y comunidades, que como discípulos misioneros tuyos, ciudadanos responsables, sepamos ser promotores de justicia y de paz, para que en ti nuestro pueblo tenga vida digna. Amén. Santa María de Guadalupe, Reina de la Paz, ruega por nosotros.
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6: El ángel del Señor anunció a María... Dios te salve María, llena eres de gracia, el Señor es contigo. Bendita tú eres entre todas las mujeres y bendito es el fruto de tu vientre, Jesús.
7: Santa María, Madre de Dios, ruega por nosotros pecadores, ahora y en la hora de nuestra muerte.
6: Y aquí la esclava del Señor.
7: Hágase en mí según tu palabra.
6: Dios te salve María, llena eres de gracia, el Señor es contigo. Bendita tú eres entre todas las mujeres y bendito es el fruto de tu vientre, Jesús. Y el Verbo se hizo carne. Dios te salve María, llena eres de gracia, el Señor es contigo. Bendita tú eres entre todas las mujeres y bendito es el fruto de tu vientre, Jesús.
7: Santa María, Madre de Dios, ruega por nosotros pecadores, ahora y en la hora de nuestra muerte.
6: Ruega por nosotros, Santa Madre de Dios. Derrama, Señor, tu gracia sobre nosotros, que por el anuncio del ángel hemos conocido la encarnación de tu Hijo, para que lleguemos, por su pasión y su cruz, a la gloria de la resurrección, por Jesucristo nuestro Señor.
7: Amén.
6: Gloria al Padre, y al Hijo, y al Espíritu Santo.
7: Amén.
6: Gloria al Padre, y al Hijo, y al Espíritu Santo. Gloria al Padre, y al Hijo, y al Espíritu Santo. Recordemos los fieles difuntos, darles, Señor, el descanso eterno.

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2: Da su catequesis. Queridos hermanos y hermanas, buenos días y bienvenidos.
3: Continuando
2: nuestro recorrido por la Constitución Pastoral Gaudium et Spes del Concilio Ecuménico Vaticano II, llegamos al tercer capítulo de la primera parte, que tiene un título atractivo: la actividad humana en el mundo. La pregunta de fondo es esta: ¿cuál es el valor de la actividad humana en el mundo y, por lo tanto, del progreso técnico, social y científico? Podemos recordar que menos de 4 años después de la clausura del concilio, en la noche entre el 20 y el 21 de julio de 1969, el hombre pisó la luna por primera vez. Creado a imagen y semejanza de Dios, el ser humano es agente de progreso. Mediante la libertad y la inteligencia, aumenta sus propios conocimientos, haciendo así que toda la sociedad progrese. Esto se aprecia fácilmente al considerar la mejora en las condiciones de vida a lo largo de las sucesivas generaciones. En efecto, dice el documento, un gran número de bienes que antes el hombre esperaba alcanzar, sobre todo de las fuerzas superiores, hoy los obtiene por sí mismo. Por este motivo, algunos pensadores han presentado el progreso técnico-científico como algo que debilita la relación del hombre con Dios, hasta el punto de hacerla parecer superflua o incluso como algo contrario a la fe cristiana. Y esta lectura ha provocado un cambio en la mirada del hombre contemporáneo sobre el mundo respecto a las épocas precedentes. Un prejuicio de este tipo prevalece sobre todo en esa parte de la cultura occidental que ha perdido su vínculo con la revelación cristiana. En los humanismos postcristianos, el ser humano y Dios son presentados erróneamente como rivales para afirmar sus conocimientos, su libertad y su progreso. El hombre debería emanciparse de Dios. Sin embargo, al negar la relación con Dios, al final se pierde también la posibilidad de afirmar el valor trascendente de la persona humana. Es el drama del humanismo ateo, bien descrito por un importante teólogo del Concilio Vaticano II, Henri de Lubac. El Concilio desea proporcionar una respuesta clara, afirma la Gaudium et Spes. Una cosa hay cierta para los creyentes: la actividad humana individual y colectiva, o el conjunto ingente de esfuerzos realizados por el hombre a lo largo de los siglos para lograr mejores condiciones de vida, considerado en sí mismo, responde a la voluntad de Dios. Es más, prosigue la Constitución, los cristianos, lejos de pensar que las conquistas logradas por el hombre se oponen al poder de Dios, y que la criatura racional pretende rivalizar con el Creador, están, por el contrario, persuadidos de que las victorias del hombre son signos de la grandeza de Dios.

0: y consecuencia de su inefable designio. En resumen, Dios ha puesto en las manos del hombre y de la mujer una creación todavía in statuvie, es decir, en camino, en crecimiento, para que ellos la conduzcan a buen término por medio de su sabia actividad. Hay aquí una importante referencia al misterio de la encarnación. La humanidad y con ella el trabajo, el progreso y la autonomía de las realidades creadas no queda absorbida o anulada por el encuentro con Dios, sino más bien asumida en su totalidad y sigue siendo en Cristo libre y operosa. Efectivamente, en Él encuentra la verdad y la libertad plenas. Asimismo, en la celebración eucarística, el fruto del trabajo humano representado por el pan y el vino se coloca cada día sobre el altar para ser transformado en el cuerpo y la sangre de Cristo.
1: Da questa prospettiva sorge una verità importante.
0: Desde esta perspectiva surge una verdad importante. Para encontrar a Dios, el ser humano no debe abandonar las ocupaciones terrenas, sino que puede vivir plenamente su propia vocación, haciendo bien su trabajo cotidiano y santificándolo. Los cristianos participan como todos en la edificación de la ciudad de los hombres, con la mirada puesta en el fin de todas las cosas y en el encuentro con Dios, y recordando este fin último a aquellos con quienes comparten la aventura del progreso, de la ciencia y de la vida. Ciertamente es preciso distinguir bien el progreso temporal del crecimiento del reino de Dios. Sin embargo, el Concilio afirma que tal progreso, en cuanto puede contribuir a ordenar mejor la sociedad humana, interesa en gran medida al reino de Dios. Todos los frutos excelentes de la naturaleza y de nuestro esfuerzo, después de haberlos propagado por la tierra en el Espíritu del Señor y de acuerdo con su mandato, volveremos a encontrarlos limpios de toda mancha, iluminados y transfigurados. Finalmente, recordemos que para constituir auténtico progreso humano, es decir, de todo el hombre y de todos los hombres, el progreso técnico y científico debe estar animado y orientado por la caridad. Solo así podrá utilizarse siempre para defender la dignidad del hombre y promover las condiciones de vida de todos, especialmente de los más desfavorecidos. Queridos hermanos y hermanas, el Concilio Vaticano II nos invita a compartir el pan del saber y del saber hacer para que todos los hombres y todos los pueblos puedan desarrollar sus potencialidades de forma que podamos construir juntos, con la ayuda de Dios, un futuro mejor.
1: Queridos hermanos y hermanas, en esta catequesis reflexionamos sobre el tercer capítulo de la Constitución Pastoral Gaudium et Spes, dedicado a la actividad humana en el mundo. El hombre, creado a imagen y semejanza de Dios, gracias a su libertad e inteligencia, es capaz de conocer, de progresar y de mejorar las condiciones de vida de la sociedad. Algunos pensadores, sin embargo, comenzaron a afirmar erróneamente que la humanidad, para demostrar sus conocimientos, su libertad y su progreso, debería emanciparse de Dios. El Concilio Vaticano II, en cambio, haciendo referencia al misterio de la encarnación, asevera que los hombres, así como las obras de sus manos, no son anulados en el encuentro con Dios, sino que en Él encuentran su plena verdad y libertad. Otra consecuencia de esta perspectiva

0: conviertan en el cuerpo y en la sangre de Cristo. Unamos también nuestra vida y nuestras tareas al sacrificio eucarístico, para que el Señor las transforme en una ofrenda viva, santa y agradable a Él. Que Dios los bendiga. Muchas gracias.
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20: Oración por la paz. Señor Jesús, tú eres nuestra paz. Mira nuestra patria dañada por la violencia y dispersa por el miedo y la inseguridad. Consuela el dolor de quienes sufren. Da acierto a las decisiones de quienes nos gobiernan. Toca el corazón de quienes olvidan que somos hermanos y provocan sufrimiento y muerte. Dales el don de la conversión. Protege a las familias, a nuestros niños, adolescentes y jóvenes, a nuestros pueblos y comunidades, que como discípulos misioneros tuyos, ciudadanos responsables, sepamos ser promotores de justicia y de paz, para que en ti nuestro pueblo tenga vida digna. Amén. Santa María de Guadalupe, Reina de la Paz, ruega por nosotros.
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1: Muy buenas tardes, queridos radioescuchas, hermanos y hermanas de Radio Guadalupana. Les saluda a su amigo el Padre Jaime Melchor Valdés, servidor, aquí en su programa María Madre Mía, en donde contemplamos la figura y la persona de María, nuestra Madre, quien nos acompaña también en el camino de la historia de la Iglesia, en el camino de la fe, y compartiendo también sobre las virtudes de María. Tenemos tanto que aprender de ella, y como modelo de fe, discípula perfecta del Señor, nos va encaminando y nos va llevando hacia Jesús, nuestra meta. Pidámosle pues a ella que interceda por nosotros al iniciar este programa, en esta edición. Y pidamos pues, como el Papa nos ha convocado a toda la Iglesia, en este mes de octubre especialmente, mes del Rosario, para que al orar con nuestra Madre el Rosario, con toda la Iglesia, le invoquemos también como nuestro amparo, nuestro refugio. Vamos a iniciar con esta oración tan bella. Sub tuum presidium, bajo tu amparo nos acogemos. En el nombre del Padre, y del Hijo, y del Espíritu Santo. Amén. Bajo tu amparo nos acogemos, Santa Madre de Dios. No desprecie las súplicas que te dirigimos en nuestras necesidades. Antes bien, líbranos de todo peligro, oh Virgen gloriosa y bendita. Te pedimos, Madre, que ruegues por nosotros, que bajo tu amparo siempre tengamos la seguridad de caminar hacia Cristo. Que contigo, Madre Santísima, caminemos confiados también en nuestra propia vocación. Que cada uno, que cada una, con el llamado que ha recibido para la misión a la que Dios le ha creado, pues pueda santificarse. Pedimos que como María, como tú, Madre Santísima, nos hagas perfectos discípulos del Señor. Que en nuestro corazón conservemos las palabras que le llevamos a la práctica, y como tú, amemos todo lo que tú has amado, el amor al Padre, el amor al Hijo, y en la comunión perfecta del Espíritu Santo. En el nombre del Padre, del Hijo y del Espíritu Santo. Amén. Bueno, hermanos y hermanas, como les decía pues al principio en este programa, vamos a contemplar, como cada tercer jueves del mes, alguna virtud de María. Hemos contemplado ya algunas de ellas, como la humildad, la sencillez de María, el servicio, todo como María ha caminado, cómo ha madurado en su proceso también de mujer humilde, sencilla. Y también hemos contemplado la fe de María, hemos contemplado su esperanza como virtudes teologales. Hoy quiero invitarles para que contemplemos en María la virtud de la caridad. Es una virtud teologal, una virtud que nos viene infusa por el don del Espíritu Santo y que nosotros como bautizados en sí pues recibimos también en el sacramento del mismo bautismo pues. Fíjense, vamos a ver aquí la definición de caridad y después vamos a ir desarrollando cómo María se va dando en su vida. Conocemos el Evangelio obviamente, pero también podemos deducir de esa lectura del Evangelio y lo que la Iglesia nos va diciendo, nos va enseñando con su autoridad, lo que María es para nosotros y quién es ella en cada momento de la historia de la Iglesia. Vamos a contemplar, pues ahí les invito a que si tienen en su casita el Catecismo de la Iglesia Católica en el número 1822 sobre la caridad. Es el apartado sobre la dignidad de la persona humana, en el capítulo primero, número 1822. Vamos a ver qué es la caridad en sí misma. Dice que es la virtud teologal por la cual amamos a Dios sobre todas las cosas por Él mismo y a nuestro prójimo como a nosotros mismos por amor de Dios. ¿Qué quiere decir esto? Bueno, como virtud sabemos que es una disposición habitual, una disposición permanente de la persona que pues está ubicada desde los actos, ¿no? Y que también pues es permanente, no se pierde. Teologal porque viene de Dios, Dios nos lo ha regalado, es un don divino. Por la cual amamos a Dios, en este caso la caridad dice, por la cual amamos a Dios sobre todas las cosas. Contemplábamos anteriormente cómo María es obediente, María obedece a Dios porque lo ama, sabe que a Dios siempre se le ha de obedecer en la libertad por ser quien es, Dios, creador de todas las cosas. Y María pues también en su obediencia ha mostrado el amor a Dios. Pero en este caso en la caridad pues amamos a Dios sobre todas las cosas reconociendo quién es Él. Pero María tiene un amor muy especial. María sabe muy bien, como habíamos contemplado anteriormente en la virtud de la obediencia, quién es el creador de todo. Nos dice uno de los mandamientos, el primero, ¿no? Y Jesús lo resume en estos dos mandamientos, ¿eh? De los 10. Dice, amarás a Dios sobre todas las cosas y al prójimo como a ti mismo. Entonces es la bondad que se comunica a nosotros y al prójimo, pero ante todo hacia Dios, se dirige a Dios. Porque Dios es el creador. Dios es quien ha pensado en nosotros por amor. Y recordaba en este momento una pregunta que le hacía un niño al Papa Francisco en una ocasión, hablando de la creación. Le pregunta el niño al Papa, Papa, ¿qué hacía Dios antes de crear el universo, antes de crear el mundo, antes de crear todas las cosas? Y el Papa decía, este niño me puso en apuros, en aprietos, porque es una pregunta no sencilla de responder. Y el Papa le responde, Dios amaba todo. En todo lo que estaba pensando, Dios amaba todo, porque Dios es amor infinito. Dios antes de crear el mundo ya lo amaba, y precisamente ver cómo las cosas, las criaturas están llenas de esas bendiciones, del amor de Dios, de esa sabiduría, de esa gratuidad, ¿no? También porque todo lo tenemos, ¿eh? Nada hemos merecido. Dios nos amó primero. Dios nos amó desde el principio, dice el apóstol Juan en su carta. Dios nos amó primero, y esto es lo maravilloso. Y que nos ha hecho sus hijos. Qué grande es esto. Y sobre todo, pues, contemplando una criatura muy especial como es María, vemos que Dios ha derramado también su gracia, su amor. Porque fijándose en esta criatura, que por amor la ha hecho Él, entonces... y que le corresponde con toda la libertad y con todo el amor de que es capaz, diciéndole aquí está la esclava del Señor, a ese amor tan grande de parte de Dios para hacerla participar de su salvación, de la redención, de ser la madre de su Hijo amado. Entonces estamos hablando de que María se desborda de una manera perfecta, porque recordemos, es la llena de gracia, esta virtud teologal de la caridad. María es plena del Espíritu Santo, no solamente de las gracias abundantes que Dios le otorgó para poder cumplir su misión, sino que esa gracia especial que recibe del Espíritu Santo cuando la fecunda, ¿va? Es obra del Espíritu, pues su maternidad. María también tiene una disposición total a lo que el Señor le va enseñando. Ella medita en su corazón, ya contemplábamos desde la fe, como María contempla todo en su corazón antes que todo. María discierne, María sabe muy bien lo que Dios quiere porque ama. El que ama no se equivoca, ¿no? Nos dirán los santos padres, ¿no? San Agustín llegará a afirmar, ama y haz lo que quieras. O sea, cuando tú amas, ¿no? Porque el amor te mueve, vas creciendo, vas madurando, vas elevándote, por así decirlo, pues desde el camino de la santidad vas caminando. Recordemos que el camino de la santidad es cuesta arriba. Es cuesta arriba, es a veces pedregoso, espinoso, difícil, implica el sacrificio, la renuncia de sí mismo. María pues es consciente de que amar a Dios implicará ser una esclava. Contemplamos en la vez anterior también cómo la obediencia no es esclavitud servil que humilla a la persona, ¿no? Como hoy a veces puede entender, ¿no? Al contrario, sabemos que la esclavitud para Dios es reconocer su grandeza y el amor que se exige desde la persona a Dios por justicia, entonces va elevando a la misma persona. Es un intercambio, por así decirlo, ¿no? Tú amas, te vas santificando, Dios te otorga esa gracia para que tú vayas creciendo, para que tú vayas elevando tu corazón, por así decirlo, pues, ¿no? Vamos, entonces la virtud nos va perfeccionando, y en María se da de esta manera, corresponderle al Señor. Y María no busca sus propios intereses, ¿no? Busca los de Dios ante todo. Busca el beneficio también del prójimo, de los demás. Vamos a ver, entonces María ama a Dios por ser Él mismo, por ser el Creador, porque sabe y es consciente que Dios que ama infinitamente, Dios que es amor puro, es amor perfecto, ella también quiere alcanzar ese amor de Dios, ¿no? No solamente para sí misma, porque el amor, recordemos que no se fija en sí mismo, no es egoísta, pues, ¿no? El amor siempre sale de sí mismo. Por eso en esta pregunta que le hacían al Papa, él dice, Dios pensó todo, Dios estaba amaba antes de la creación, y ama en el presente, y ama para siempre, porque es amor eterno. Y así también María se dispone para que en ella se realice la caridad perfecta de parte de Dios. ¿Cómo es la virtud de la caridad en María? Bueno, pues que tiene ella conciencia de que Dios quiere salvar, y ella se sabe como una criatura, y está totalmente en las manos de Dios. Ya en la Anunciación, por ejemplo, contemplábamos, ella quiere saber únicamente cuál y cómo debe ser su cooperación para la salvación. Es lo que le interesa, cómo debe ser perfectamente, o sea, quiero cumplir perfectamente en el plan de amor de Dios. Fíjense, entonces, ella dispuesta, le manifiesta a Dios su designio. La voluntad consciente y libre de María se entrega con humildad y con fe, rendida con un amor ardiente, con una docilidad fiel, fidelísima en manos de su Dios y Señor. Por ese fiat o ese hágase en mí según tu palabra, no pone condiciones, porque se entrega por entero. Decimos que el amor verdadero entrega, el amor es generoso, el amor verdadero no está buscando un beneficio personal, se entrega sin reservas, no pone condiciones. Así María entonces, con amor ardiente, se pone en las manos de Dios, se entrega por entero en el claroscuro de la fe. Ahí habíamos contemplado esta virtud de María, de la fe, porque sabe, eso sí que lo sabe ciertamente, que es Dios quien la llama, y que siempre que llama Dios vale la pena dar un sí pleno y valiente. Entonces ahí comienza en María una historia de amor muy profundo entre Dios Padre, cooperando el Espíritu Santo, el Dios que la ha hecho ser mamá, Dios Espíritu Santo, y un amor muy, muy hermoso entre ella y su Hijo Jesús, el Hijo de Dios. María no comprende del todo, obviamente, también su fe, como habíamos contemplado en otra ocasión, va madurando, va creciendo progresivamente. María humildemente también, como la verdadera esclava del Señor, aquella que ama, aquella que se dispone con toda su persona y su corazón, está dispuesta también a que esa caridad primera, por así decirlo, en ese momento de la Anunciación, esté también madurando, vaya germinando en ella misma, y vaya desarrollándose, vaya dando frutos, pues. Cuando Dios llama, pues, vale la pena decirle sí, porque Dios ama. Vamos por otro lado, en ese entendido de poder decir que María ama, hay un camino de fe. Siempre hemos contemplado a María como después de la Anunciación, ella al enterarse del embarazo de su prima, Santa Isabel, no se queda de brazos cruzados. No dice, ya estoy esperando, bebé, ahora pues voy a disponerme para que José haga pues todo lo que se requiere, ¿no? Sino que al contrario, sabiendo que Dios le ha mandado a ser madre de Dios, sabiendo que Dios mismo, por boca del ángel Gabriel, le ha revelado que su prima está embarazada, ella corre a ayudar. Y probablemente, pues, algunos autores dirán que María, cuando se dispone en el camino, se pone en camino, al enterarse de que está su prima embarazada, fuera en alguna caravana de peregrinos a Jerusalén. Y María, en medio del bullicio del viaje, conserva su recogimiento, su diálogo interior con Dios. Ahora ya viene meditando en esta caridad, este gran privilegio, digamos que Dios le ha dado de ser madre, pero no un privilegio así como para que ella se envaneciera, ¿no? Envanecerse, no. Al contrario, para decir cómo voy a prestar mi servicio, cómo voy a ayudarle a Isabel, que necesitará, se dispone con todo lo suficiente. Y ese es el sagrario, María va en camino, va en el sagrario viviente, va más precioso de Dios, contemplando el misterio de su hijo, es su hijo e hijo de Dios. Ella, la madre de Dios, que se considera simple, nada, enaltecida por puro don de Dios, se entregaba a fervorosos coloquios de humildad y de amor. Entonces, María va creciendo en el amor a Dios sobre todas las cosas. No solamente había dispuesto su corazón, ahora el siguiente paso para descubrir dónde hay verdadera caridad es que se ama al prójimo. Nadie puede decir que ama a Dios a quien no ve, sino ama a su hermano a quien sí ve, como dice la carta del apóstol Juan. O dirá el apóstol Santiago también, muéstrame tu fe sin obras, que yo por mis obras te demostraré mi fe. O sea, la fe lleva obras, y si es la caridad de la que estamos hablando como una virtud que es la mayor de todas, entonces es necesario que vayamos al encuentro del prójimo. Digámoslo, pues María sabía muy bien lo que significaba estar en camino. O diría el Papa Francisco, la iglesia que va en salida. María es madre de la iglesia, recordemos. Y pues ella nos enseña esta virtud de la caridad, la ejerce de una manera al prójimo, de una manera muy especial al prójimo. Al llegar a casa de Isabel, recordemos, María saluda a su prima. El niño de Isabel saltó de gozo en su seno. Isabel quedó llena del Espíritu Santo, exclamando en alta voz, bendita tú entre las mujeres y bendito el fruto de tu vientre. ¿De dónde a mí tanto bien que venga la madre de mi Señor a visitarme? Bienaventurada tú que has creído, porque se cumplirán las cosas que se te han dicho de parte del Señor. Lucas 1:41 al 44, el Magnificat. Ahí María responde alabando a Dios, incontenible de gozo, de humildad y de amor. María quedó atónita ante lo que vio. Isabel sabía todo, sabía que Dios había hecho una promesa muy grande en María y que estaba germinando ya la salvación, la redención en ella, en su vientre, en persona, no una salvación abstracta, sino concreta, en Cristo, en el vientre de María. Y entonces su ser incontenible de gozo, humildad y de amor se desahoga en alabanzas al Señor, pronunciando el cántico del Magnífico, glorificando al Señor, muestra su amor y su alegría en Dios su Salvador, porque Él lo ha hecho todo. Viéndola ella, ese Todopoderoso que tanto ama, también su misericordia se vuelca de generación en generación sobre los que ponen en él su corazón. Con su brazo poderoso derriba a los potentes y ensalza a los humildes. Colmo de bienes a los hambrientos y a los ricos los despide vacíos. Esto, María pues está en un profundo éxtasis de su corazón, en un amor que solamente podemos descubrir en los grandes santos y pues más sublimemente de María, una manera muy sublime. Únicamente pues a Dios da la gloria, María, únicamente a Él todo el honor y toda la gloria. Yo soy nada, su pobre y humilde esclava, María pues en su expresión también lo descubre. En estas sublimes palabras se vislumbra la experiencia personal de María, el éxtasis de su corazón, diría el Papa San Juan Pablo II en la encíclica Redemptoris Mater, la Madre del Redentor, en el número 36. La humildad de María pues corre pareja con su fe y su amor. Fijémonos pues, como les he dicho en otra ocasión, las virtudes nunca van solas, así como tristemente los vicios también se van desparramando, se van multiplicando, si descuidamos pues el ejercicio de las virtudes, también las virtudes pues se van multiplicando. A María pues, a la vez que tiene esa humildad, esa sencillez, esa obediencia, esa esperanza, ahora también la caridad se va desbordando, porque amando a Dios va a amar al prójimo. Es servicio gratuito, por puro amor a Dios, que ella descubre, que ella va madurando, lo ofrece a su prima Isabel. Y así también pues preguntemos nosotros qué actos de caridad podemos descubrir en nuestra vida. María se queda con Isabel unos 3 meses, dice, y luego vuelve a su casa. ¿Cómo nos ejercitamos ante Dios con actos de amor como María? Ya hemos dicho en actos de fe, de humildad, pero sobre todo de amor, como María. ¿Atendemos a los demás con la diligencia y solicitud de María? ¿Atendemos a los demás con solicitud y con diligencia, como María? Fíjense, hay un canto muy bonito, que seguramente muchos de ustedes han escuchado, que se llama Alma Misionera. Dice: llévame a donde las gentes, los hombres necesiten tus palabras, necesiten tus ganas de vivir, donde falta la esperanza, la alegría, simplemente por no saber de ti. María expresa su amor, su caridad, esta virtud, yendo al encuentro del necesitado. Y diría también un teólogo peruano, Gustavo Gutiérrez: prójimo no es aquel que no encuentro en mi camino, sino aquel en cuyo camino yo me pongo, aquel a quien yo me acerco y busco activamente. La caridad es activa, ¿no? Aquí podemos reflexionar un tanto en cómo la figura de María es un testimonio de amor. A veces en los grupos parroquiales, yo creo que eso no pasa aquí en Juárez, ¿verdad? Puede pasar allá en otras iglesias, por ejemplo, en parroquias de la Patagonia, no sé, por allá en China, en donde muchos grupos hacen mucha oración, ¿verdad? Oran mucho, le piden a Dios, alaban muy bonito y le cantan, y componemos cánticos, alabanzas al Señor, ¿verdad? Rezamos muy bonito, predicamos excelentemente, pero brillamos por nuestra ausencia en la caridad, ¿no? ¿Por qué? Porque cuando inmediatamente alguien nos cuestiona, nos pide un favor, inmediatamente pues le ponemos peros, ¿no? Y entonces la caridad ya se queda infecunda. Por eso es necesario mirar a María, por eso es necesario nuevamente preguntarnos, ¿no?, si nuestra fe está ausente de obras, o por el contrario, revisar si también las obras que hacemos van desde la caridad. Fijémonos que la caridad puede ser defectuosa, ¿no?, cuando no va movida por el amor, ¿no? O sea, por el amor al prójimo, un sincero amor, ¿no? Porque entiendo aquí la caridad, cuando utilizan en este ejemplo, la caridad como una obra, ¿no?, como una obra de ayuda, servicio social. A eso me quiero referir. Porque muchas veces puedo hacer un servicio a los demás para que me vean, ¿eh?, para que hablen bien de mí, para mostrar una imagen bonita de mí mismo. Y eso se llama egolatría, ¿no? O sea, entonces ya no está el amor a Dios sobre todas las cosas, ya está el amor a mi persona, ¿no? Para que me alaben, para que me aplaudan, para que yo aparezca, que me tome una foto, para que todos digan qué bien, qué bueno eres, que mira qué cuántas obras de caridad. Cuidado, ¿no? Porque, híjole, pues me da pena decirlo, pero a veces también en la iglesia podemos caer en eso, ¿eh? Podemos caer, y a veces los sacerdotes, hablo por mí, muchas veces también podemos caer en esa tentación, ¿verdad?, de querer brillar en nosotros, nuestra figura, ¿no? Todo es fruto de Dios, ¿eh? Todo es obra de Dios, fruto del Espíritu y plenitud de la ley. La caridad, entonces, guarda los mandamientos de Dios y de Cristo, ¿eh? Obviamente, sí, cuando brillan nuestras obras, nuestra caridad es por amor a Dios, ¿no? Y si nos dicen, bueno, pues qué bueno que has hecho esto, que pues es decir, ¿eh?, como aquel texto del Evangelio en Lucas, somos siervos inútiles, hemos hecho lo que nos corresponde hacer. Así también en la vida de María encontramos cómo ella alabó a Dios cuando le dijo Isabel, bienaventurada. Vamos a ir a un corte, solamente pues recordemos que Cristo ha puesto la caridad por encima de toda la ley, sin abolirlas por ello, sino que las ha dispuesto para que esas leyes maduren, no por ser leyes en sí mismas, sino porque Dios las ha dispuesto y porque es el amor la que las ha fundado. María pues sabe muy bien esto, y por eso es que poniéndose en camino va a servir al prójimo. Permanezcan en mi amor, dirá Jesús, Juan 15:9. Y así quieren ustedes también amar, permanezcan en mi amor. Como el Padre me amó, yo también los he amado. Este es Juan 15:9. Y ese es el mandamiento mío, que se amen unos a otros como yo los he amado. Dar la vida toda, completa. María lo dispone así en su ser para el prójimo, pero sobre todo para Dios. Juan 15:12 dice Jesús, como yo los he amado, este es mi mandamiento nuevo, así que se amen unos a otros. Vamos a un corte, ya regresamos, estamos en su programa María, Madre Mía.

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14: Estamos aquí de regreso en su programa María Madre Mía, su servidor Jaime Melchor Valdés. Un saludo a todos aquellos que nos escuchan devotamente, también con mucha suidad, ¿eh? Que siempre están ahí, están atentos, atentas. Un saludo a todos aquellos que están enfermitos, ¿eh? Que están escuchando desde su casita, que no pueden salir, o aquellos que están pues en algún centro, ¿eh? De readaptación o que están manejando en su carrito, ¿eh? Que dan ya de regreso a su casita después de un arduo día de trabajo, ¿eh? De estar ahí pendiente de todos los servicios, etcétera. Bueno, vamos a continuar con la reflexión sobre la virtud de la caridad en María. Decíamos anteriormente que María se dispone siempre para servir a los demás, ¿eh? Después decíamos también cómo en ella va creciendo, y Jesús nos dirá que ese es el verdadero amor, ¿eh? el servicio al prójimo, amando a Dios sobre todas las cosas, obviamente, ¿eh? Que van unidos estos mandamientos, ¿eh? Hablando de los mandamientos, pero recordamos pues que las virtudes se van ejercitando en torno y en relación a los mandamientos, ¿no? En relación a ellos, porque Dios es el fundamento, Dios es amor perfecto, y nosotros, las virtudes, pues son una participación, en este caso la virtud teologal, una participación del amor perfecto que viene de Dios, y en nosotros se va desarrollando. Esto es también pues claramente don del Espíritu Santo. María pues ejercita, decíamos, esta caridad, esta solicitud. Vamos a ver también cómo la convivencia con el Señor San José, ¿eh? ¿Cómo viviría María la virtud de la caridad con José, ¿eh? Bueno, María es fiel, conoce pues, José a su vez conoce la fidelidad de María, a pesar, como habíamos contemplado en otra ocasión, de que él sabe, se entera que María está esperando un hijo y que pensó dejarla en secreto, ¿eh? Entonces vive María, sin embargo, en el silencio, digamos un silencio heroico, ¿no? Porque

está dispuesta a lo que Dios le ha dicho. Había hecho un voto de virginidad, pero a la vez también Dios le pide ser mamá. ¿Cómo será esto?, preguntaba ella. Pero ahora, ejerciendo la virtud de la caridad, el que ama, pues decíamos, no se equivoca tampoco. El que ama, María había obedecido. No se equivocaba porque sabía a quién obedecía. Estaba dispuesta a cumplir, fuera lo que fuere, la voluntad del Padre. Dios nunca se va a contradecir. Por eso, si es el mismo al que yo había hecho el voto de virginidad, ahora me ha pedido ser mamá, él sabrá lo que hace. Y pues, estando desposada, como hemos visto en los evangelios, con José, ella pues vivía humanamente, más hondamente, su alegría bondadosa y comprensiva. San José no acertaba a comprender cómo María, su esposa, podía esperar un hijo. Conocía su fidelidad, sabía su compromiso de virginidad, estaba convencido de que no había falta ninguna en María, pero misteriosamente pues esperaba un hijo. No acertaba a entender nada. Si para los demás no había nada de extraño, puesto que los desposorios entonces eran verdadero matrimonio, él no podía entender qué papel podía jugar en él en aquel misterio, porque parte del amor. Entonces, esto no lo relata, pues, como pensó de repudiarla en secreto. Dice el Evangelio de Mateo 1, 18 al 24. ¿Qué es lo que hace José? Pues, ya cuando estaba pensando en esto, en sueños, el ángel mismo le revela que sucede todo para que se cumpla la voluntad del Señor. Le dice: José, hijo de David, no temas recibir a María tu esposa, pues lo concebido en ella es obra del Espíritu Santo. Dará a luz un hijo y tú le pondrás por nombre Jesús, porque él salvará a su pueblo de sus pecados. Entonces la Virgen concebirá a luz un hijo, como dice el profeta, y a esto se le revela a José, se le da a conocer. El Emmanuel está con nosotros ya. José hace pues inmediatamente como el ángel del Señor le había mandado, y recibe a su esposa. Se van convenciendo pues cada día más José de esta caridad de María, de esta virtud tan especial. Amó a Dios sobre todas las cosas. Ama hacer la voluntad de Dios. Ama también a su esposo. Pero calla, porque sabe que Dios mismo va a disponer las cosas como deben ser. Por eso ahora Dios mismo le dice a José lo que está sucediendo. José entonces, hombre justo, hombre santo, fue constituido por Dios esposo virginal y protector de María, padre legal de Jesucristo y el único cooperador fidelísimo con María del gran misterio de Dios. Aquí María pues también recibe esta admiración de su esposo José. San José fue el mayor admirador de María, el santo que le tuvo mayor devoción, por así decirlo, pues. Estuvo junto a ella, aprendió de ella, la imitó y la amó con una pureza singular. San José puede ayudarnos a amar más a María, a crecer en nuestra devoción a ella, a no dejarla jamás. Esto lo pongo también de relieve porque José aprende de esa caridad de María, de esa virtud tan grande, tan especial, de poder decirle sí a Dios sobre todas las cosas y amar al prójimo. No busca los propios intereses María, sino los de Dios, y por eso también puede José aprender muy justamente de ella. Decía esto en la carta a los Filipenses el apóstol Pablo, versículo 4 del capítulo 2: no busque nada de sus propios intereses, sino más bien el beneficio de los demás. Caridad pues es amor, es el amor paciente. María es paciente, María sabe esperar lo que vendrá, por eso en su corazón conserva todas las cosas que Dios le va revelando. Es servicial, la caridad es servicial, nos dice la carta a los Corintios, ese himno de la caridad, 1 Corintios 13, es servicial y sin envidia. María sirve, no tiene envidia, María al contrario, agradece a Dios porque a su prima también se le ha concedido ahora a dar a luz a Juan Bautista, su prima Isabel. María no tiene envidia, al contrario, va al servicio, se dispone y va caminando cada día más en esta virtud. María también va desarrollando frutos, fruto del Espíritu y plenitud de la ley, decíamos antes del corte, es la caridad que guarda los mandamientos de Dios y de Cristo. Cristo murió por amor a nosotros, cuando éramos todavía enemigos de Dios, dice la carta a los Romanos, capítulo 5, versículo 10, dice San Pablo en esa carta. El Señor nos pide que amemos como Él amó hasta a nuestros enemigos. Que nos hagamos prójimos del más lejano y que amemos a los niños, a los pequeños y a los pobres como a Él mismo. Esta es la caridad perfecta, la caridad verdadera. Esto es Mateo 25, 40 y 45. Es donde habla pues Jesús de que como al final de los tiempos nos van a juzgar desde la caridad. María ejerce esta caridad perfecta.

obedece. Obedece. Entonces, como también María, en ese dolor, en los siete dolores de María que contemplamos, uno de esos dolores cuando Jesús se pierde, cuando lo encuentran después en el templo entre los doctores de la ley, ella lo conserva en su corazón. María tendría que sufrir, ¿no? Ya se le había anunciado, pero sufrirá con su hijo y por amor a su hijo. Así su dolor será más llevadero y será para ella un yugo suave y una carga ligera, como diría Jesús después: vengan a mí todos los que están cansados y agobiados. Pero será sobre todo más valioso también, porque con su dolor participará por gracia especial de su hijo en la redención del género humano. Su dolor será más agudo, como el de su hijo. Será ver la indiferencia y el desprecio con que muchos pasarán por delante de la cruz, donde Cristo morirá por todos, ¿no? Como María ya había sido preparada de alguna manera desde el anuncio de Simeón en la presentación. Vive ese dolor. Ese dolor entonces es desde el amor. Hemos escuchado una frase, ¿verdad? Que, si no me equivoco, la madre Teresa de Calcuta la repetía: hay que dar hasta que duela. Y si duele, es que estás amando, ¿eh? Ese es el misterio del amor, ¿no? Y la caridad perfecta, la caridad que viene de Dios, nos lleva también a amar aún en el dolor, ¿no? Esto es perseverancia, esto es paciencia, esto es una caridad que no conoce límites, ¿no? En ese himno de la caridad, repito, que Pablo nos enseña en su carta a los Corintios, capítulo 13, el amor disculpa todo, todo lo cree, todo lo espera y todo lo soporta. María en el silencio también vive esta caridad. Y a la vez que la caridad de Dios asegura y purifica nuestra facultad humana de amar. Yo creo que todos hemos tenido la experiencia del amor, ¿no? La hemos recibido de alguna manera, nuestros seres queridos, nuestra madre, nuestros padres, nuestro papá, los hermanos, las amistades, la comprensión, el perdón. No se diga cuando acudimos a los sacramentos de la Eucaristía, la reconciliación, la confesión, cómo experimentamos este maravilloso amor de Dios, ¿no? La misericordia perfecta. Bueno, pues este es un amor sobrenatural también, ¿no? La caridad. Cuando nosotros vamos sintiendo ese amor también natural, también Dios nos va elevando a lo sobrenatural. O sea, es decir, aquellas capacidades que tenemos naturalmente de querer a los demás, de amar, pero Dios las perfecciona, ¿no? María, pues, fue ejerciendo esa virtud de la caridad desde lo humano, de saberse amada por Dios, pero también de, como criatura, experimentar cómo poder amar de mejor manera, ¿no? Entonces, esa caridad de como virtud es elevada a la perfección sobrenatural del amor divino. ¿Qué quiere decir esto? Que cada uno, cuando vamos amando sin medida a la manera de Dios, somos capaces de elevarnos, ¿no? La práctica, pues, de la vida moral, en este caso ya como virtud, animada por la caridad, da al cristiano la libertad espiritual de los hijos de Dios. Nos dice esto el catecismo en el número 1828. Es una libertad espiritual. María ama libremente. Ama libremente desde su ser de hija de Dios. Entonces, este amor no quiere aparentar, ¿eh? Ni se hace el importante, porque ama a la manera de Dios, que no aparece. Fíjense cómo Jesús también, cuando nos da una lección sobre la caridad perfecta, dice: cuando tú hagas obras de caridad, no la anuncies como trompeta, ¿eh? Con trompeta. Que no sepa tu mano izquierda lo que hace la derecha, ¿eh? Y esto es lo que hizo María también desde su corazón. Conservar todo en el corazón significa amar con humildad, con sencillez. Ejercer la caridad sabiendo que Dios va dando los frutos. Por ejemplo, la caridad tiene por frutos, nos dice el Catecismo de la Iglesia Católica, 1829, el gozo, la paz y la misericordia. El gozo, ¿de qué manera lo vive María como fruto de la caridad? El gozo lo vive sintiendo en su corazón que Dios mismo está cumpliendo sus promesas a través de ella como mediadora para la humanidad, porque ella trae al Hijo amado, fruto del amor, ¿eh? Del amor de Dios. Ella está gozosa porque se están cumpliendo las promesas de Dios en la salvación, la paz. ¿Por qué? Porque Cristo es el Rey de la paz, ¿no? En Dios encontramos la paz. María actúa desde la caridad en la paz, ¿eh? No anda anunciando con trompeta. La misericordia, ¿por qué? Porque ella es compasiva. María también sabe que los hijos de Dios, por los cuales su hijo amado está dando la vida en la cruz, por los cuales muere, por los cuales también, pues, es sepultado, y María lo recibe en sus brazos. Es un dolor muy grande, pero
sabe que ese amor no es infecundo, porque en Dios todo es nuevo, y María también pues ejerce esta caridad. Encontramos pues así estos pasajes de la vida de María. Un pasaje muy llamativo, que podemos así dibujar muy muy claro, en donde María también se fija en la necesidad del prójimo, pues sin duda será el de las bodas de Cana, ¿no? Ya lo conocemos, lo hemos visto de otra manera, pero en las bodas de Cana María mira las necesidades, la tristeza de los otros, es compasiva. Entonces es el amor que también, pues decíamos que tenía sus frutos de gozo, paz y misericordia. La misericordia en este caso pues es la compasión del corazón. María sabe muy bien que si en una boda a unos novios se les acaba el vino, pueden ser objeto de burlas, y también los empiezan a criticar los invitados. Y María pues se fija en esa necesidad especial de los novios. Se lo dice a Jesús: mira, hijo, no tienen vino. María se mueve por la caridad, porque sabe que algo puede suceder en donde aquellos novios, pues esa alegría que sienten por su boda se torna en tristeza, ¿no? María también tiene esta mirada caritativa. Y por eso también es generosa, desinteresada, ¿no? Fijémonos pues cómo María camina con la iglesia, con el sufrimiento del pueblo. María en el Via Crucis nos dará a conocer cómo caminar con Cristo es llevar la cruz, ¿no? María va cargando con ese dolor. Y aceptar, así como Cristo acepta la cruz, aceptar por amor a Jesús el dolor de situaciones difíciles es imitar a María. Vale la pena decirle a ella que interceda ante su Hijo para que tengamos serenidad y paz interior en esas ocasiones, ¿eh? Porque, como decíamos, pues el amor va llevando al sufrimiento, ¿eh? Pero es un sufrimiento que no es infecundo. Bueno, vamos adelante. Como María en todas las cosas, en la historia de la iglesia, va teniendo presencia desde el amor, ¿eh? ¿Qué hace María? ¿Qué hace María cuando va a buscar a Jesús junto con sus parientes? Dice: están aquí buscándote, le dicen a Jesús, ¿eh? Y en otra ocasión el viejo se había vuelto loco, ¿eh? María no teme las críticas porque sabe que está amando, ¿eh? El amor pues va ejerciendo en nosotros un cambio perfecto, ¿eh? No nos importan las críticas. La caridad asegura pues nuestra confianza en Dios. Y a María le decían que su hijo estaba loco, ¿eh? Que se había vuelto loco. Sin embargo, ella camina, y cuando dice aquí: mi madre y mis hermanos son los que hacen la voluntad de mi padre, ese Jesús, ¿eh? Cuando le han dicho: te buscan tu madre y tus hermanos, ¿eh? tus parientes, o los primos, ¿eh? Primos segundos, ¿eh? Como se habla pues entonces en el segundo lenguaje hebreo arameo, ¿eh? Que la palabra hermano significa también pariente. En este caso, los parientes de Jesús fueron a buscarlo, y María es el testimonio más grande, ¿verdad? De eso que dice Jesús: mi madre y mis hermanos son los que cumplen la voluntad. Y María es aquella que dijo: aquí está la esclava del Señor, por amor, ¿no? Por amor. Bueno, ¿y cómo entonces entendemos ahora que María sigue caminando con la iglesia? Si ya nos puso el ejemplo, pues también en Pentecostés encontramos a María orante, porque ella ha recibido el amor perfecto en su corazón. Ha recibido el Espíritu Santo, ha sido madre del Señor, ha transmitido también ese amor. A ella se le ha entregado cuidar a sus hijos, en ese momento de la cruz: madre, ahí tienes a tu hijo, ahí tienes a tu madre. María los cuida y se convierte en verdadera madre de la iglesia, madre del amor hermoso, madre del amor misericordioso. ¿Por qué? Porque en ese momento ella no está reclamando a Dios, ¿eh? Está en silencio sufriendo por amor, ¿eh? Y ese es el entonces entendemos que es una mujer que es la mujer, ¿eh? Por excelencia, que ama también hasta la cruz, ¿eh? Que ama hasta la cruz, que en medio del dolor está adorando a su hijo, que en medio del dolor también está recibiendo el encargo de cuidar a los hijos de Dios. Y en medio de todas las dificultades, es por eso que será también la que, esperando la resurrección de Cristo, en ese momento en silencio, recibirá la mayor alegría de verlo resucitado. Entonces, después de la muerte de Jesús, María
y ya sabiendo que el mundo pues estaba redimido, las puertas del cielo abiertas para los hijos de Dios, aquellos que quieran aceptar a Cristo, el dolor del Viernes Santo se volvía alegría profunda y consuelo para siempre. Les había dicho Jesús a los apóstoles: de nuevo los veré y se alegrará su corazón, y nadie podrá quitarles esa alegría. En el Evangelio de Juan, capítulo 16, 22, en la promesa de Jesús, ya cuando Él resucitaría. ¿Con cuánta mayor razón podría decirse de esto de María? ¿Por qué? Porque en ella está con una esperanza perfecta. Y el amor produce en el hombre la perfecta alegría. Esto lo dice el apóstol, perdón, lo dice el teólogo Santo Tomás, Santo Tomás de Aquino, en su tratado sobre la caridad, habla en número 205, dice: el amor produce en el hombre la perfecta alegría. Hablamos anteriormente, pues, que la capacidad de amar, ¿no?, la capacidad de amar, la facultad humana de amar que todos tenemos, en mayor o menor grado, pero el amor que viene de Dios, va elevando esta capacidad humana y produce también la perfecta alegría, ¿no? La perfecta alegría, la perfecta caridad será también perfecta alegría. El alma de María, pues, se llena, la más llena de amor purísimo a Dios, fue desde aquel instante de la resurrección, la más perfecta imagen de la alegría. Fijémonos, pues, como dice aquel cantito de renovación, que ya me acuerdo que estaba muy, muy chavo, lo cantábamos en el grupo juvenil: no puede estar triste un corazón que alaba a Cristo, no puede estar triste un corazón que alaba a Dios, ¿Por qué alabamos a Dios? Porque lo amamos, ¿no? Es una perfecta alegría, esta alegría que viene de Dios nunca nos será quitada. Jesús hace esa promesa, ¿no? Bueno, entonces también esta caridad exige la práctica del bien, ya habíamos dicho, la corrección fraterna. María acompaña a los hijos de Dios en Pentecostés, allí después de la resurrección y que Jesús sube al cielo, ahí del Espíritu Santo para los hijos de Dios y la iglesia. Y después una corrección también, para la iglesia, porque recordemos cómo los apóstoles mismos habían fallado, Pedro había negado a Cristo, y sin embargo también será aquel que, llevado por el amor de Dios y por la misericordia, corregido, ahora será el testigo del amor de Dios. Así María es testigo desde el silencio de la oración y la práctica de la caridad para la iglesia, un testimonio viviente. Es benevolencia también la caridad, En María, pues, tiene un corazón siempre amoroso para recibir a la iglesia, a los hijos de Dios, los hermanos de Jesús. Suscita la reciprocidad, o sea, María está atenta también en ese momento de oración especial del venir Espíritu Santo para que los demás imiten su disponibilidad, Es recíproca, pues, ¿no? Esa plenitud de la gracia que viene del Espíritu Santo desde el amor, Es siempre desinteresada y generosa esa caridad y esa amistad y comunión. Dice San Agustín: la culminación de todas nuestras obras es el amor. Ese es el fin. Para conseguirlo corremos, hacia él corremos. Una vez llegados, en él reposamos. Esa es, pues, la culminación de nuestras obras, el amor. Y recordemos que, como decía también San Juan de la Cruz, te juzgarán al final de la vida, al final, por el amor. Ese será tu examen final, María, sobre todo en esos misterios en donde a ella la vemos en una caridad en acción, una caridad dinámica, diríamos, pues, ¿no? Fijamos, pues, en María. Vamos a invocarla, pues, para terminar con nuestro programa en esta edición, con el rezo del Ave María, que ella nos acompañe y nos lleve a amar con una caridad perfecta. Dios te salve, María, llena eres de gracia, el Señor es contigo. Bendita eres entre todas las mujeres, y bendito el fruto de tu vientre, Jesús. Santa María, Madre de Dios, ruega por nosotros pecadores ahora y en la hora de nuestra muerte. Amén. El Señor los acompañe y los bendiga en el nombre del Padre, del Hijo y del Espíritu Santo. Amén. Este fue su programa María, Madre Mía. Soy el Padre Jaime Melchor Valdés. Que el Señor les siga bendiciendo. Gracias por su escucha, queridos hermanos y hermanas de Radio Guadalupana. Hasta luego.

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4: Oración por la paz. Señor Jesús, tú eres nuestra paz. Mira nuestra patria dañada por la violencia y dispersa por el miedo y la inseguridad. Consuela el dolor de quienes sufren. Da acierto a las decisiones de quienes nos gobiernan. Toca el corazón de quienes olvidan que somos hermanos y provocan sufrimiento y muerte. Dales el don de la conversión. Protege a las familias, a nuestros niños, adolescentes y jóvenes, a nuestros pueblos y comunidades, que como discípulos misioneros tuyos, ciudadanos responsables, sepamos ser promotores de justicia y de paz, para que en ti nuestro pueblo tenga vida digna. Amén. Santa María de Guadalupe, Reina de la Paz, ruega por nosotros.
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Muy buenas tardes, queridos hermanos. Pues ya estamos otra vez aquí, jueves 2 de la tarde, en su programa Aprendiendo a Orar. Yo soy Alma de Jesús y, bueno, me encanta compartir este espacio con ustedes, momento de oración, de reflexión, de cantos también, todo con la intención, como lo digo casi todos los jueves, ¿verdad? Todo con la intención de que vayamos creciendo en este camino de oración, de diálogo, de encuentro con nuestro Dios, que es lo que nos enseña la santa que hoy estamos celebrando como iglesia, Santa Teresa de Jesús, mística doctora de la iglesia, que nos ha dejado una herencia hermosísima en su relación con Dios, cómo fue ella caminando en su relación con Dios, cómo llegó a ser mística, y por sus escritos, frutos de su encuentro personal con Dios, pues nos ha dejado unos coloquios hermosísimos también, y eso es lo que la ha llevado a ser doctora de la iglesia. Como ya hemos dicho, ¿verdad? Cuando se proclama algún santo doctor de la iglesia es porque ha dejado una riqueza que es actual hasta estos tiempos, que nos da respuestas, que nos da material, voy a decirlo así, para crecer como cristianos, como creyentes en nuestra relación con Dios y en nuestra relación también con nuestro prójimo. Así es que bueno, hoy vamos a profundizar un poquito en algunas de los escritos que ella dejó. Claro que están así con ese lenguaje un tanto españolado, ¿verdad? Que a veces como las palabras al revés, pero aún así se alcanza a distinguir lo que en su corazón había, lo que de su corazón brotaba para Dios, que era su gran amor. Así que es lo que vamos a compartir en este primer corte y después, en este primer segmento y después del corte, vamos a tener unos invitados que vienen a hacernos una invitación, valga la redundancia, ¿sí? Unos matrimonios, así es que si hay por ahí cerquitas matrimonios, pues acérquense, aunque sea después del corte, para que escuchen estos testimonios y esta invitación. Y para empezar, pues vamos a seguir pidiendo por nuestro futuro obispo, que como bien dijo también el padre Armando en la misa del sábado de la institución de ministros extraordinarios de la comunión, no sabemos quién es, no se le conoce. De nuestra parte está seguir orando, como también se los repito cada jueves. Así es que vamos a hacer esta oración por nuestro señor obispo futuro. Te pedimos, Padre, que nos concedas un obispo que nos guíe por los caminos de la salvación y nos muestre el corazón misericordioso de tu Hijo Jesucristo. Amén. Y yo le agrego, te lo pedimos por la intercesión de nuestra Madre María Santísima, de nuestro Padre San José y hoy de manera especial de Santa Teresa de Jesús. Bueno, en esa misa, ¿verdad?, también se habló de que pronto saldrá una oración un poco más completa, voy a decirlo así, ¿verdad?, que ya va a ser la oficial, de la cual nos vamos a unir todos como diócesis para estar pidiendo a Dios por nuestro futuro obispo. Y bueno, pues ponemos este programa en las manos de Dios, en las alas del Espíritu, para que a través de todo lo que aquí vamos a compartir, nuestro corazón se sienta más inflamado en amor a Dios y por añadidura más inflamado en amor al prójimo. Que la oración mística de Santa Teresa nos lleve a abrir nuestro corazón a Dios y por añadidura nuestro corazón abrirlo a las necesidades de los demás. Que nuestra Madre Santísima nos acompañe en todo momento, en todo lugar, junto con la intercesión de nuestro Padre San José. Bien, hermanos, pues les comparto los escritos, algunos de los escritos de Santa Teresa que vienen aquí en la Liturgia de las Horas. Y otro que también me llegó esta mañana, un coloquio hermosísimo, hermosísimo. Pero empiezo con este de la liturgia.
que es muy conocido, quizás todos en algún momento de su vida, incluso hasta los más jóvenes, creyera yo, que han escuchado esta frase: vivo sin vivir en mí y tan alta vida espero que muero porque no muero. Tú, Daniel, que estás tan joven, ¿la has escuchado? Pues ya la escuchaste hoy, así que ya no puedes decir que no. Sí. Es una frase pues muy propia de Santa Teresa, ¿verdad? Que de qué habla, ¿verdad? Que su anhelo de estar con Dios es mucho, ¿verdad? Vivo sin vivir en mí y muero porque no muero, o sea, deseo morir. Imagínense quién pudiera decir que desea morir. Pues solo aquel que tiene su corazón tan lleno de Dios que desea ya estar con Él. Y esa era, pues, una de tantas santas, ¿verdad? Místicas, Santa Teresa. Le sigo compartiendo este escrito. Dice: esta divina unión del amor con que yo vivo, es decir, su amor a Jesucristo, hace a Dios ser mi cautivo y libre mi corazón. Qué santa osadía de Santa Teresa de decir: Dios es mi cautivo, pero porque mi corazón es libre para amarle y para tenerle ahí. Mas causa en mí tal pasión ver a Dios mi prisionero que muero porque no muero. Ay, qué larga es esta vida, qué duros estos destierros. Esta cárcel, estos yerros en que el alma está metida. Solo esperar la salida me causa dolor tan fiero que muero porque no muero. Era tanto su anhelo, repito, ¿verdad?, que sentía ella que su cuerpo era una cárcel para su alma, que no podía su alma ya volar libremente hacia el encuentro con Cristo, con Jesús, con Dios. Entonces sentía ella que su cuerpo era como la cárcel, ¿verdad?, donde estaba el alma prisionera. Y esto también hay varias santas, ¿verdad?, que lo han manifestado, pues cuando se ha llegado a ese amor tan profundo que ya lo de aquí, lo terreno ya no llena, llena solo estar con Dios. Continúa diciendo este soneto de Santa Teresa: ¡ay, qué vida tan amarga! Donó se goza el Señor. Y si es dulce el amor, no lo es la espera larga, la esperanza larga. Quíteme Dios esta carga más pesada que el acero, que muero porque no muero. Y sigue insistiendo ella, ¿verdad? Esto me pesa, esto me oprime, esto no me hace, no me permite vivir esa unión con Dios que yo espero. Sin embargo, déjeme le digo algo. Santa Teresa vivía con el corazón en el cielo, pero con los pies en la tierra, ya que ella fue una reformadora de una orden religiosa que en sus tiempos estaba perdiendo mucho como la sustancia de la vida religiosa. Y ella fue reformadora, incluso se le llama Carmelitas Descalzas a la orden que ella refundó. O sea, estaban ya los carmelitas y ella con algunas hermanas, ¿verdad?, se separa y vienen a fundar algo nuevo, más apegado a los consejos evangélicos, de más pobreza, entrega, obediencia. Entonces ella fue reformadora en tiempos muy, muy, muy difíciles, ¿verdad? Porque incluso dentro de su reforma, pues fue señalada por la misma iglesia, criticada, pero ella firme, firme, porque sabía que lo que ella estaba haciendo era obra de Dios y fundó muchas, muchas casitas, voy a decirlo así, ¿verdad? Muchos pequeños conventos así en España para tener esa misión de estar siempre a los pies de Jesús sacramentado. Entonces tenía el corazón en el cielo, pero trabajó bastante. Bastante que el trabajo que incluso la llevó a enfermarse porque recorría
espacios, terrenos así como medios montañosos o pedregosos, en carretas que a veces se ponchaba, bueno, no se ponchaba, se le salía una carreta, se le salía una rueda, la lluvia, el frío, o sea, muchas peripecias, pero nada de eso, ¿verdad? Le quitó su deseo, su anhelo, su misión de encauzar muchas almas que querían entregarse a Cristo, a Dios, para adorar al Santísimo. Imagínese la herencia de estos santos, la entrega, sin poner tantos obstáculos como quizás nosotros en la actualidad los ponemos. Así es que, pues bueno, precisamente la Iglesia por eso recuerda a estos santos para que reavive en nosotros ese amor ferviente. O sea, ese amor ferviente existe, se puede tener, otros lo tuvieron. Y como dijo San Ignacio de Loyola, ¿por qué yo no? O sea, antes de ser santo, ¿verdad? Conoció la vida de los santos y dijo, ¿verdad? Si ellos pudieron, ¿por qué yo no? Claro que había un anhelo, ¿verdad? Un llamado también, un llamado a la santidad. Entonces, repito, hoy estamos recordando esta gran santa mística, doctora de la Iglesia, que amó a Dios profundamente en su vida terrena, lo dio a conocer y lo hizo amar también por otras personas. Continuó con el soneto, dice, solo con la confianza vivo de que he de morir. Porque muriendo, el vivir me asegura mi esperanza. Muerte do el vivir se alcanza. No te tardes que te espero, que muero porque no muero. Es decir, o sea, vivía, trabajaba, cumplía su misión con el anhelo y la certeza de que un día moriría, para finalmente encontrarse con su gran amado Jesús. Así es que, pues, ¿qué más les puedo decir de esta gran santa? Este soneto termina diciendo, vivo sin vivir en mí, y tan alta vida espero, que muero porque no muero. Que todo esto, hermanos, nos ayude, ¿verdad?, a ensanchar nuestro corazón. Recuerden, este programa es Aprendiendo a Orar. Y como hemos dicho a través del largo del tiempo, ¿verdad? Hay tantas maneras de encontrarnos con Dios, pero la oración es ese encuentro íntimo, personal, fecundo con Dios, que llena el alma y que la transforma y que nos abre a las necesidades de los demás y también al anhelo de que otros experimenten eso que nosotros experimentamos cuando nos abrimos al amor de Dios. Así que bueno, ahí tenemos a Santa Teresa y otro de sus grandes poemas, ¿verdad? Porque ella también, el Señor le dio ese don, ¿verdad? De uno de ellos, donde ella le pregunta constantemente, ¿qué mandáis hacer de mí? Hacía un estilo muy españolado, o sea, ¿qué mandas hacer de mí? ¿Qué quieres de mí? Y aquí se los voy a compartir. Hoy es día, ¿verdad? Y como el segunda parte del programa vamos a tener esta entrevista, pues yo quiero aprovechar este espacio para compartirles estos grandes escritos de Santa Teresa que quizás a lo largo de la mañana pudieron escucharlo. Yo, la verdad, no escuché la radio hoy, pero vale la pena. Y si los están oyendo por segunda vez, tercera vez, pues bendito sea Dios, ¿verdad? Algo Dios querrá decirles a través de estos escritos. Y ella también en este poema se dirige así a Jesús. Veme aquí, mi dulce amor. Amor dulce, veme aquí. ¿Qué mandas hacer de mí? Ve aquí, mi corazón. Yo lo pongo en tu palma, mi cuerpo, mi vida, mi alma, mis entrañas y afición. Dulce esposo y redención, pues por ti yo me ofrecí,
¿qué mandas hacer de mí? Siempre abierta a la voluntad de Dios. Y de esa manera tan hermosa se lo expresa a mi dulce amor, mi dulce esposo, ¿sí? Como lo consideraba, ya lo vivía profundamente, que así se lo manifestaba a través de sus escritos y poemas. Y esta parte que viene enseguida es una parte bien hermosa porque es también muchas veces los miedos que nosotros tenemos, ahorita que lo escuchen se van a dar cuenta, los miedos que tenemos a veces de que la voluntad de Dios se manifieste en nuestra vida porque pensamos que esa voluntad nos va a hacer sufrir o va a estar en contra de lo que nosotros deseamos, queremos, anhelamos. Y cómo aquí Santa Teresa se abre plenamente a lo que Dios quiere de ella. Dice, dame muerte, dame vida. Dame salud o dame enfermedad. Honra o deshonra me das. Dame guerra o paz cumplida. Flaqueza, debilidad o fuerza en mi vida. Que a todo diré que sí. No estaba ella como nosotros, ¿verdad? Ay, Señor, sáname. Ay, Señor, concédeme esto. Ay, Señor, concédeme el otro. Ay, Señor, dame fortaleza. O sea, ella aquí le dice, lo que tú quieras darme, a todo diré que sí. Eso es un amor puro y verdadero hacia Dios, porque sabía plenamente ella que lo que le diera es porque era lo bueno y lo mejor para ella. Y este soneto sigue diciendo, dame riqueza o pobreza, este poema. Dame consuelo o desconsuelo. Dame alegría o dame tristeza. Dame infierno o dame cielo. Vida dulce, sol sin velo. Pues del todo me rendí. ¿Qué mandas hacer de mí? Esto refiriéndose como a lo material. Y miren, todavía se va más allá. Dice, si quieres, dame oración. Si no, dame sequedad. Si abundancia y devoción. Y si no, esterilidad. Soberana majestad, solo hallo paz aquí. ¿Qué mandas hacer de mí? Si quieres que esté holgando, quiero por amor holgar, es decir, descansar. Mas si me mandas trabajar, morir quiero trabajando. Amén. Así las cosas con Santa Teresa, totalmente entregada. Y pues nos enseña eso, ¿verdad? O sea, en la voluntad de Dios encontramos nuestra paz, nuestra alegría, que es lo que ella nos enseña, lo que nos dé, pero con Él, ahí vamos a estar bien. Y bueno, otra de las partes importantes de los escritos importantes de Santa Teresa es aquel que dice, nada te turbe, nada te espante. Todo se pasa, Dios no se muda. La paciencia todo lo alcanza, quien a Dios tiene, nada le falta, solo Dios basta. Este lo vamos a escuchar en un canto muy hermoso.

0: Solo Dios basta. También esa frase de Santa Teresa tan profunda, ¿verdad? Que a tantos santos también les ha dado una respuesta y a tanta gente también le ha dado una respuesta en momentos y en circunstancias difíciles, ¿verdad? Recuerdo mucho una persona muy devota de Santa Teresa que se vio en una situación de enfermedad bastante complicada. Y me acuerdo que cuando compartía con ella de cómo se sentía, de lo que le iban diciendo de sus tratamientos, de lo que su cuerpo iba a ir sufriendo también por la enfermedad y todo. Y ella siempre tenía esa respuesta, solo Dios basta. Todo lo que Él pueda permitir en mi vida, solo Él me basta. Y así pasó su enfermedad, así la fue pasando. Logró salir adelante, no del todo sana, pero logró salir adelante, pero esa fue su bandera, ¿verdad? Solo Dios basta, solo Dios me basta. Y bueno, antes de terminar este primer segmento, antes de irnos al corte, pues bueno, les recuerdo, es jueves eucarístico y jueves sacerdotal. Sigamos pidiendo también por nuestros sacerdotes. Acudamos a la hora santa, ya que Santa Teresa nos invita a estar metidos en Dios. Y les comparto este último poema, que es como un diálogo entre Dios y Santa Teresa. Empieza diciendo ella: si el amor que me tienes, Dios mío, es como el que tengo, dime, ¿en qué me detengo? ¿O tú, en qué me detienes? Y luego le contesta Jesús, le dice: alma, o sea, refiriéndose al alma, ¿verdad? ¿Qué quieres de mí? Y le responde ella: Dios mío, no quiero más que verte. Y le pregunta él: ¿y qué tienes más de ti? Y ella le responde: ¿y qué temes más de ti? Y ella le responde: lo que más temo es perderte. Dios le responde: un alma en Dios escondida, ¿qué tiene que desear? Sino amar y más amar, y en amor toda escondida, tornarte de nuevo a amar. Y termina diciéndole ella: un amor que ocupe te pido, Dios mío, mi alma te tenga para hacer un dulce nido a donde más le convenga. Y bueno, con esto llegamos al corte y bueno, no se vayan, que después tenemos esta entrevista con los matrimonios que vienen a hacerles una gran invitación.
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0: Bien, pues aquí continuamos con su programa Aprendiendo a Orar, como todos los jueves de 2 a 3 de la tarde. Y bueno, como ven, aquí están todos nuestros invitados. Ellos vienen de la Parroquia del Señor de la Misericordia. Sus nombres...
12: Buenas tardes, mi nombre es Patio Gas.
13: Buenas tardes, mi nombre es Arturo García.
14: Buenas tardes, mi nombre es Jorge Aguilera.
15: Buenas tardes, mi nombre es Jessica Reyes.
0: Gracias, muchachos, por estar aquí. Y bueno, ellos vienen a hacernos una invitación. Platíquenos, Pati y Arturo, de qué se trata este evento al que vienen a invitar a los matrimonios.
13: Bueno, pues ahí en el Señor de la Misericordia queremos hacerles una invitación a nuestro seminario de vida de matrimonios. Es un encuentro realmente con Cristo. Nosotros podemos asegurarles que no serán los mismos el día que llegan al día que terminan. Como dice el profeta Ezequiel, nos cambiará, nos dará un corazón nuevo, nos quitará uno de piedra por uno de carne. Y esa es básicamente la invitación que les queremos hacer a todos ellos, ¿verdad?
0: Un seminario de vida para matrimonios, para matrimonios. Porque hay, bueno, hay como individual, por así decirlo.
13: Hay mixto.
0: Y es mixto, este es...
13: Este es de matrimonios.
0: Ok, solo de matrimonios.
12: Así
0: es. Okay, muy bien. Me parece que esto es de mucha fuerza, porque para que un matrimonio se anime a ir junto, como que es difícil, ¿no? Y bueno, aquí nuestros hermanos más jóvenes, ellos tienen su experiencia de haber tenido su encuentro con el Señor hace un año. Platíquenos un poquito, ¿cómo fue que supieron del encuentro? ¿Cómo llegaron? ¿Qué vivieron? ¿Cómo se fueron? ¿Y cómo ha sido este año?
15: Sí. Bueno, a nosotros nos invitaron unos hermanitos de ahí de la parroquia, fue algo... que la verdad fuimos fuimos por compromiso, sinceramente, okay. Pero yo les puedo compartir que desde el primer día el Señor me atrapó y pues para la gloria de Dios aquí estamos ya un año. Les puedo decir que a mis 37 años conocí a Jesús y mi matrimonio se ha restaurado. totalmente. Obviamente siempre hay dificultades, pero hemos aprendido a manejarlo diferente desde que estamos aquí nosotros un año ya.
0: Jessica, ¿verdad? Sí. Jessica, tú decías el Señor me atrapó. ¿Cómo fue eso? A ver, cuéntanos.
15: Híjole, pues es algo inexplicable. Yo recuerdo que yo lloraba mucho con cada tema que nos daban y poco a poco fui viendo, justo como mencionaba Turi, cómo el Señor me quitó ese corazón de piedra y realmente volvió un corazón de carne. Y pues yo creo que eso mi esposo se los puede compartir, ¿verdad? Porque él también es el testimonio que da de cómo el Señor me quitó ese corazón de piedra.
0: Amén, gracias. Amén. ¿Qué nos compartes?
14: Bueno, pues como comenta mi esposa, nosotros llegamos por una invitación de unos hermanitos aquí de la comunidad. Y pues como dice mi esposa, fuimos por compromiso, porque yo a mi esposa sí le decía, oye, cada misa que la anuncié,

0: vamos. Y ella decía, no, ¿para qué? Yo decía, pues vamos. Bueno, total, cuando nos invitaron y pues la convencieron, aunque haya sido por compromiso, dije, pues vamos. Fuimos, yo la verdad iba pues sintiendo que no había tantos problemas. Uno como hombre a lo mejor no dimensa la gravedad de los problemas, pero realmente cuando llegas ahí te das cuenta y sanas cosas que tú no creías que tenías. O sea, el Espíritu Santo entra en ti, empiezas a ver pues defectos, que realmente pueden ser defectos o cosas que a lo mejor tú traías arrastrando y no sabías, y sueltas. Realmente este retiro no es tanto, sí es para matrimonios, para mejorar la relación de los matrimonios, pero yo lo sentí también, sanas tú
1: Personal.
0: personalmente. Y yo siempre he dicho, para poder ofrecerle algo a alguien más, pues tienes que sanar tu corazón, tu mente, y realmente fue lo que sanamos. A partir de ahí nosotros salimos renovados, nuestro matrimonio ha mejorado bastante. Sigue habiendo diferencias como todo, pero las arreglamos de una manera muy diferente.
1: ¿Cómo podrían definir ustedes, muchachos, un antes y un después? Así una palabrita antes y una palabrita después.
2: Un antes, pues en una palabra yo veía divorcio y un después yo veo una vida, yo veo toda mi vida al lado de mi esposo.
1: Amén,
3: Gloria a
1: qué
3: Dios.
1: hermoso. ¿Y tú?
0: Híjole, pues yo veía pues tristeza en mi esposa y hoy veo pura alegría.
1: Amén. Y me llama la atención que los, recuérdame tu nombre, perdón,
0: Jorge.
1: Jorge, que decías que tú escuchabas los avisos y algo te decía, pues vamos. O sea, tú eras el que estabas, digamos, un poquito más abierto a esa posibilidad.
0: Sí, porque realmente pues yo no quería perder mi matrimonio. O
1: Okay.
0: sea, y pues si era algo que nos servía, y pues el padre siempre decía, bueno, pues es para matrimonios y van a sanar, porque incluso pues el retiro es hasta para matrimonios que no tienen problemas. O sea, es
1: Claro.
0: para reforzar también su matrimonio, su unión. Pero en mí personal yo decía, pues a lo mejor nos ayuda, o sea, porque si ya había mi matrimonio que andaba tambaleándose, y dije, pues el Señor es el que nos puede ayudar. Gracias a Dios mi esposa se convenció de ir y bendito Dios aquí estamos.
1: Bendito sea Dios. Eso te iba a preguntar, si tú al escuchar el aviso sentías que esto podía ayudarte. Entonces, tú sentías que sí, que el ir sí podría
0: Sí.
1: ayudarles en algo. Ok, muy
2: Éramos
1: bien.
2: católicos tibios,
1: Ok.
2: se puede decir.
1: Y ahorita pues con todo,
2: Con todo,
1: ¿sí? Y con el
2: sí.
1: deseo de que muchos vivan lo que
2: Sí.
1: ustedes han vivido y están
2: Sí.
1: viviendo.
2: Sí, es algo maravilloso, de verdad. Dense el tiempo y créanme que Dios les va a ir poniendo los medios. A lo mejor los trabajos podrán decir es que es muy tarde o ya es muy noche, pero no es nada comparado a todo lo que Dios ha dado por nosotros, ¿verdad? Dedicarle esas 2 horas diarias de lunes a viernes y ya. Créanme que Dios va obrando y les va a abrir los medios para que también puedan asistir sábado y domingo.
1: Amén.
2: Amén.
1: Y bueno, denos ustedes, muchachos, datos de cuándo es, cuándo empieza, qué se necesita, cómo va a ser cómo se va a desenvolver este seminario.
3: Bueno, pues más que nada, pues va a ser ahí, como ya lo comentaste, ahí en el Señor de la Misericordia. No necesitan inscribirse con tiempo, es conforme se vaya llegando, no tiene ningún costo. Es gratis, tenemos guardería también para los matrimonios que pues no tengan dónde dejar a sus niños, tenemos alimentos también para ellos, a ellos también se les comparte en el momentito que ellos están en guardería, nuestros hermanos que se hacen cargo ese día guardería les comparten algo pequeñito conforme a lo que también se les comparte a los papás, ¿verdad?
1: Okay, muy
3: Porque
1: bien.
3: pues ya llegué.
1: Evangelización
3: Claro que sí,
1: también.
3: porque ya también llegando a casa, pues compartimos esa misma alegría, ¿verdad? O sea, así como es la cita lema de este año de matrimonios,
1: ¿Cuál es la cita lema?
3: es Hechos 16:31,
1: ¿Qué dice?
3: que dice, cree en el Señor Jesús y serás salvo tú y tu familia.
1: Okay, muy bien.
3: Entonces, pues esa bendición no nada más es para el matrimonio, ¿verdad? Es también para nuestros hijos.

0: 9:30 y el domingo empezamos a las 9 y terminamos a las 4 de la tarde. El domingo viviremos la misa de 2 de la tarde y pues ya concluimos en el salón un poquito ya para concluir
1: Una
0: ya todo
1: convivencia,
0: el
1: ¿no? Una sesión.
0: seminario. Así
1: ¿Pero
0: es.
1: cuándo empieza? ¿Qué día empieza?
2: El
3: lunes. El lunes 19.
1: Lunes 19, ¿qué es? ¿Que en 2 semanas más o
3: No,
1: menos?
3: ya.
0: Este lunes.
1: Este lunes.
3: Este lunes.
1: Este lunes ya,
0: Así es.
1: no, pues ya estamos a
0: Ya.
1: la puerta, ¿sí?
0: Así
1: Y
0: es.
1: bueno, ¿qué les dirían ustedes, muchachos, a algún matrimonio que nos esté escuchando y que estén en esa misma situación? Pues sí, pues no, pues sí, pues no. ¿Qué
4: Pues
1: les dirían?
4: yo los invito a que se animen a vivir esta experiencia, ¿verdad? Que Dios tiene para ellos preparada. Es algo muy bonito, como dijo Patti, o sea, es algo que es también para nuestros hijos, que tanta falta les hace ahorita a los jóvenes, ¿verdad? Estar cerca de Dios. Y pues que se den esa oportunidad de abrirle el corazón a Dios, al Espíritu Santo, a Jesús, para que vean todas las bendiciones que van a llegar a su vida si se animan a vivir este seminario en el Espíritu Santo.
1: Y bueno, ustedes es un caso en el que tú estabas más abierto que tu esposa, pero normalmente el hombre es el que está un poquito más cerrado. ¿Qué les puedes decir a
3: Porque,
1: los
3: mira, pues yo los invito a los hombres, en general los matrimonios, pero sobre la pregunta hacia los hombres, yo los invito, a veces el hombre es un poquito más cerrado, nos encerramos en nuestra burbuja, en nuestra forma de ser, porque voy a ceder, pero realmente si queremos tener una familia feliz, un matrimonio bendecido, pues debemos de soltar eso. Yo los invito a que se decidan, no van a perder nada, que den el paso, que vayan al seminario y verán que va a valer la pena. Su vida va a cambiar. Incluso para parejas que sientan que el amor se acabó, que vayan.
1: A renovar su
3: Que vayan
1: amor.
3: y renueven su amor y van a ver que van a salir diferentes.
1: Y como dices, ¿verdad? No pierden nada y ganan
4: Ganan
1: muchísimo.
4: mucho,
1: Ganan
3: ganan
1: todo.
3: muchísimo,
1: Ajá,
3: sí.
1: ganan a Dios. Sí.
3: Ganan a Dios, sí.
2: Yo creo, hermana Alma, que no nada más, aunque sienta uno que se acabó el amor en la pareja, en el matrimonio, porque yo recuerdo cuando Pati y a mí nos invitaron, nosotros creíamos que teníamos todo y
1: Que
2: que
1: estaban
2: teníamos el
1: bien.
2: amor, sí, y llegamos bien, pero nos faltaba Dios, que era lo más importante, y ahí lo conocimos y ahí fue transformando nuestras vidas.
1: Amén.
2: Y de ahí mis hijos también forman parte de ahí de la parroquia, de la
1: También.
2: comunidad. Entonces eso es la invitación a todos, como dice Jorge, a los hombres. Hermana, si usted ya le dijo a su esposo y ya se negó, no se preocupe, ore por él. Hay mucha gente que está orando por todas estas personas que vamos a conocer el lunes.
1: Amén.
2: Entonces
3: Amén.
2: nosotros nos cansamos de orar por ellos, porque sabemos que el Señor está preparando esa tierra fértil para que llegue la
1: Exacto,
2: semilla,
1: para que dé
2: que es su
0: ese
2: palabra.
0: fruto.
1: Exacto. Qué bueno que lo mencionas, Arturo, porque, bueno, sí, hay problemas si uno busca, pero a veces cuando no hay problemas, pues si nosotros estamos bien, ¿qué necesidad tenemos de algo así? Sin embargo, como ahí ustedes se dieron cuenta que les faltaba lo fundamental, Dios, ¿verdad?
0: Así es.
1: Bueno, me compartieron un canto que les gusta, que es como para ustedes un lema, ¿sí? ¿Qué tiene que ver este canto con ustedes?
0: Pues el Señor nos lo regalaba en estos días, ¿verdad? Que como comentaba Arturo, pues hemos estado orando por este seminario y pues el Señor nos lo ponía en nuestro corazón porque pues a pesar de que seamos como seamos, pues ahí se ve reflejado el amor de Dios, ¿verdad? Y que Él nos acepta como seamos, con nuestros defectos, con todo lo que traemos en nuestro corazón, como lo compartía también Jorge, pues que el amor del Señor es inmenso y que Él siempre está dispuesto a recibirnos. A lo mejor otra cosita que también se nos pasaba a compartir es de
1: Sí.
0: que este seminario es para matrimonios también que estén viviendo en unión libre, no
1: Okay.
0: precisamente que tengan el sacramento del matrimonio,
1: Sí.
0: sino también es abierto para las parejas que están en unión libre, ¿verdad? Son bienvenidos todos, porque pues no se puede quedar esa bendición nada más ahí
1: Claro, ajá,
0: solamente.
1: eso.
0: Entonces no se sientan excluidos y si su matrimonio, si su pareja no tienen el sacramento, pues no se preocupe, aquí en el
1: Son
0: seminario son
1: bienvenidos, ¿no?
0: bienvenidos todos
1: Amén, qué
0: también.
1: bueno que lo mencionas
0: Sí,
1: tanto.
0: claro que sí.
1: Bien, pues vamos a escuchar este canto y volvemos para seguir compartiendo.

0: Bien, pues continuamos aquí. Estábamos mientras escuchábamos este hermoso canto que repetía tantas veces te amo. Compartíamos aquí también entre nosotros y Jorge y Jessica nos decían que el aviso, ¿verdad?, que ellos recibieron, la invitación que ellos recibieron llegó justo en el momento en que podían verse roto las cosas en su matrimonio. O sea, sí, en el día en que le iba a decir, en ese día llegó la invitación. Así es que sabemos que en este momento también está llegando esta invitación a esos corazones que necesitan escucharla. Y dense la oportunidad de ir a vivir este seminario de vida. Y bueno, algo muy importante también que comentaban aquí, Patti y Arturo, fueron pues los instrumentos que Dios usó para invitarlos a ellos. Así es que, bueno, pues también hoy ellos aquí a través del radio están siendo los instrumentos que usted necesita escuchar para dar este paso, ¿verdad? No, no es gente ajena, no son ángeles bajados del cielo, son personas que viven su matrimonio en el día a día, con sus altas, con sus bajas. Ellos son los que vienen a hacerle esta invitación. Así es que no vamos a dejarla pasar. Y bueno, muchachos, ayúdenos con una oración por los matrimonios que nos escuchan, nos escucharán a través de las redes sociales. Pidamos por ellos lo que el Señor ponga en sus corazones.
1: Ok, bueno, pues hacemos esta pequeñita oración, ¿verdad? Pues nos ponemos en presencia del Señor, en nombre del Padre, del Hijo y del Espíritu Santo.
2: Amén.
1: Amén. Señor, hoy te damos gracias por este momentito que nos has permitido estar aquí presentes. Te pedimos por estos matrimonios que nos están escuchando en estos momentos. Si usted, hermanito, tiene algún problema en su matrimonio, pídale al Señor que le regale este momento de poder encontrarse ante Él en este seminario de vida, que le permita darse esa oportunidad de poder conocerlo, de poder tener una mejor vida al lado de su esposa, para que Él siga obrando en cada momento. Señor, te pedimos por todos esos matrimonios que nos escuchan, para que tú seas ese tercer hilo que fortalezca sus matrimonios. Mira que si estamos alejados de ti, Señor, la verdad que no sabemos hacia dónde caminar, pero tú eres el que marcas nuestro camino, tú eres el que tienes todo planeado para cada uno de nosotros, Señor. Por eso hoy en esta tarde te pedimos por todos esos matrimonios, Señor. Tú sabes, tú ya tienes decidido quién estará ahí presente, Señor. Y si en su corazón, hermanito, tiene esa pequeña inquietud, es el Señor que le habla a través de este mensaje. Siéntase confortado en el Señor y dese la oportunidad para que pueda estar ahí, Señor. Te pedimos por ellos, para que allanes todos sus planes, para que les permitas vivir esta bella experiencia a tu lado, Señor. Gracias, Señor, gracias por todo lo que haces y por todo lo que seguirás haciendo por estos matrimonios, porque queremos ver tu gloria brillar, Señor, porque sabemos de que tú tienes grandes cosas preparadas para cada uno de ellos. Quisiera compartir este salmo, el Salmo 62, que nos dice: "En Dios solo descansa el alma mía, de Él espero mi salvación, solo Él es mi roca y mi salvador. Si es mi fortaleza, no he de vacilar." Palabra de Dios.
2: Te alabamos, Señor.
1: Y pues solo Él es nuestra salvación. Nos quedamos en tu presencia, Señor, y esperamos que pronto veamos esos frutos en nuestro matrimonio. Amén.
0: Amén. Amén. Pues muchas gracias, muchachos, Jessica, Jorge, Arturo, Patti, por venir
1: gracias.
0: A compartir su testimonio, por hacer esta invitación, por darse el tiempo y sobre todo pues también que se van a dar el tiempo de estar ahí atendiendo a los matrimonios. Nos quedan 2 minutitos, ¿algún último mensaje que quisieran dar a alguno de ustedes?
3: Pues yo nada más quisiera invitarlos a todos los matrimonios y hacerles ver que Dios tiene un plan para cada uno de nosotros. No como de personas individuales, sino también como pareja. Y si no nos permitimos que Dios haga ese plan, si no le permitimos a Él, yendo, pues entonces Él nunca va a trabajar en nuestras vidas. Entonces los invitamos que vayan, es una inversión la mejor de su vida, son 7 días solamente y aparte es gratis, es un regalo que no lo van a conseguir en ningún lado, menos fuera del en el mundo. Entonces pues igual los invitamos a que vengan, ¿verdad? Que vengan a conocer al Señor y tengan un verdadero encuentro, usted y su esposa.
0: Amén. Y bueno, amén. 7 días, 2 horas de cada día, ya nada más el fin de semana, realmente que serán unas 20 horas para cambiar la vida.
1: Puede parecer mucho en tiempo, la verdad, a veces sí nos sorprendemos que decimos, ay, son 7 días, pero créame que conforme van pasando los días, necesitamos más el siguiente día, y pasa otro y ya dice uno, ya vamos a la mitad del seminario. Cuando se termina, ya no nos queremos ir. Y eso nos ha pasado, la verdad, sí, que claro para que gloria sí. de Dios, ¿verdad? Porque claro. nos sentimos a gusto ahí, porque nos hemos encontrado con el Señor. Entonces, pues, demos ese paso en fe.
0: Amén. Amén. Pues, gracias nuevamente. Nos despedimos este programa Aprendiendo a Orar y con toda la esperanza de que allá nos encontremos en el Seminario de Vida. Dios les bendiga y hasta la próxima.
1: Dios los bendiga. Bye bye.

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3: Oración por la paz. Señor Jesús, tú eres nuestra paz. Mira nuestra patria dañada por la violencia y dispersa por el miedo y la inseguridad. Consuela el dolor de quienes sufren. Da acierto a las decisiones de quienes nos gobiernan. Toca el corazón de quienes olvidan que somos hermanos y provocan sufrimiento y muerte. Dales el don de la conversión. Protege a las familias, a nuestros niños, adolescentes y jóvenes, a nuestros pueblos y comunidades, que como discípulos misioneros tuyos, ciudadanos responsables, sepamos ser promotores de justicia y de paz, para que en ti nuestro pueblo tenga vida digna. Amén. Santa María de Guadalupe, Reina de la Paz, ruega por nosotros.
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0: feo en la cabeza.
1: Me se oyó un eco muy feo. A ver, probando. A ver si estamos o no.

0: Cabeceo y nuca.
1: ¿Hablo?
0: Sí, bueno, a ver, probando. Probando. A ver, de hecho, ¿se oye esto? No se oye. Bueno. Probando. 1, 2, 3, probando.
1: Espera un poquito.
0: ¿Va? Sí, bueno. Bueno. A ver, ¿va o no va? A ver, listo.
1: Vamos.
0: ¿Qué pasa? ¿Vamos todavía? A ver. Bueno.

0: Bienvenidos a su. Comenzamos de nuevo, ¿verdad? Bienvenidos a su programa Tarde Sacerdotal de este jueves 15 de octubre, día en que celebramos a Santa Teresa de Ávila, la gran Santa Teresa, la grande, la gran Teresa. Como hay un dato muy curioso en el día de su muerte y sepultura, se acostumbraba sepultar a las personas al día siguiente que morían. Y aquí hay un dato curioso, que Santa Teresa murió el 4 de octubre y la enterraron el 15, al día siguiente. Y pues, ¿qué pasó ahí? Pues ese fue el año en que se implementó el calendario gregoriano, que es el que tenemos ahora. Este calendario suprimía, o no sé cómo se puede decir, 10 días del calendario juliano del anterior, para hacer un ajuste que se necesitaba hacer en el año, para no ir desfasados en el tiempo. Y bueno, pues este día, que pues podemos decir de Santa Teresa muchas cosas, de Santa Teresa de Ávila, pero mejor vamos a decir con ella una oración que nos proponen hoy en la liturgia de las horas, que es una oración de ella, y que probablemente muchos de ustedes conozcan si están familiarizados con la espiritualidad carmelita y también con la espiritualidad, pues digamos así, mística de ella y también de San Juan de la Cruz, porque eran muy, muy cercanos los dos carmelitas. Dice esta oración que seguramente ustedes conocen: vivo sin vivir en mí, y tan alta vida espero que muero porque no muero. Cuando me gozo, Señor, con esperanza de verte, viendo que puedo perderte, se me dobla mi dolor. Viviendo en tanto pavor y esperando como espero, que muero porque no muero. Sácame de esta muerte, mi Dios, y dame la vida. No me tengas impedida en este lazo tan fuerte. Mira que muero por verte y vivir sin ti no puedo, que muero porque no muero. Lloraré mi muerte ya y lamentaré mi vida, en tanto que detenida por mis pecados está. Oh mi Dios, ¿cuándo será cuando yo diga de nuevo que muero porque no muero? Vivo ya fuera de mí, después de que muero de amor, porque vivo en el Señor, que me quiso para sí. Cuando el corazón le di, puso en mí este letrero, que muero porque no muero. Vivo sin vivir en mí, y tan alta vida espero, que muero porque no muero. Amén. Bueno, pues con esta bellísima oración de Santa Teresa de Ávila, pues hoy comenzamos nuestro programa, y pues teniéndola presente, porque pues sus enseñanzas son tan importantes que ha sido declarada doctora de la Iglesia. Y doctora no médica, sino, o sea, doctora en cuanto a la sabiduría, una mujer sabia, una mujer, pues yo diría muy audaz, muy, pues muy de todo, ¿no? Muy, muy capaz y una mujer que nos enseña mucho de un seguimiento radical de Cristo. Bueno, voy a apagar mi camarita y les voy a enseñar hoy muchas fotos, ahí se me perdió, ¿dónde está? Acá está. Muchas fotos, pero que son sobre todo mapas, para que se acuerden como cuando estábamos en la primaria que nos ponían mapas para ver. A ver, entonces estábamos hablando, haciendo una introducción a la Biblia, una introducción, pues, digamos, básica y de cosas interesantes, cosas, digamos, útiles, pero que normalmente no se conocen. Hoy vamos a ya meternos más de lleno al Antiguo Testamento y vamos a empezar a pensar en cosas que a veces ni se nos ocurre que pensemos. Yo les estaba diciendo esto de cuando estábamos en la secundaria o en la primaria, porque cuando nos enseñaron geografía, historia, yo recuerdo que en la secundaria nos hablaban de pueblos, pues los pueblos de Mesopotamia, los babilonios, los asirios, los persas, que es más para allá, y nos hablaban de las grandes potencias como Egipto, ¿cómo se llama? Se me fue el nombre de lo que es Turquía actualmente. Todos estos lugares, pues sí, uno los veía y decía, pues que nunca los voy a conocer, están muy lejos en el tiempo, muy lejos en la distancia, en la distancia, en la distancia física. Y pues son cosas así como que me dicen, no, pues está bien, lo ve uno y estudia uno para pasar el examen y ya está. Pero la cosa es que estos pueblos Ya cuando uno se mete a estudiar la Biblia, pues resulta más importante de lo que uno cree, porque hay muchas cosas que tienen que ver con la, pues con todo lo que se vivía en ese tiempo y en el ambiente donde se vivía. Es decir, es muy fácil, por ejemplo, miren, entender que expresiones que usamos ahora, en otro tiempo, pues no se van a entender si no conocen nuestro tiempo. O que la gente de antes, digamos que hace unos 30 años, pues sí, más o menos, vamos a poner 30 años, si a la gente de hace 30 años le hablábamos de redes sociales, le hablábamos de teléfonos celulares, o con teléfonos inteligentes, la gente diría, están fuera de lugar, ¿no? Y no entenderían de qué les estábamos hablando. Y así pasan muchas cosas en la Biblia. Hay que pensar que son pueblos que existieron hace muchos años y que, pues, las cosas que pasaban en ese tiempo, lo que ellos conocían, lo que ellos hacían, pues para nosotros realmente es extraño. ¿Por qué? Porque muchas cosas de esas no las conocemos, nunca las vimos y nunca las hemos vivido. Bueno, entonces tenemos esta situación del ambiente del Antiguo Testamento. Entonces, bueno, de la Biblia, y tenemos que empezar a conocer el ambiente del Antiguo Testamento. Y por lo tanto, vamos a ver muchos mapas hoy. Miren, este es un mapa de los que lo están siguiendo en las redes. Es un mapa del antiguo Medio Oriente. Y habla, presenta algunos pueblos y algunas cosas que ya no existen. Por ejemplo, Levante. En algunas partes llaman Levante al Oriente. Pero pues aquí en este mapa llaman Levante a lo que actualmente es Jordania. ¿Y qué más? Pues sí, Jordania. Pero ciertamente es el lado este de Israel, después del río, el río Jordán. En el mapa se puede ver Mesopotamia. Ah, ya me acordé, que no me acordé, sino ya vi cómo se llamaba Turquía, la actual Turquía, Anatolia, el reino de Anatolia. Y muchas cosas de estas que muchos países, muchos pueblos que existían en ese tiempo. Entonces, cuando en la Biblia, por ejemplo, se nos habla de Asiria, pues dice, Asiria, Mesopotamia actualmente no existen, Persia sí existe, pero tiene otro nombre. Entonces, tenemos que saber de qué se está hablando. O, por ejemplo, cuando se habla de Arabia, San Pablo dice que se fue a Arabia, y entonces uno entiende que se fue a Arabia al sur de bueno, a la península arábiga. Y pues no, realmente no. San Pablo, cuando se habla de que se fue a Arabia, probablemente se fue a Petra, que quienes nos estén siguiendo en las redes pueden ver que Petra, que está un puntito, es una ciudad muy antigua, una ciudad que está esculpida en la piedra. Entonces, esa Petra, pues es una ciudad importante de ese tiempo. Y vamos a ver otros cuantos mapas. Ahí déjenme ver si me voy a pasar. Aquí. Estos son los países actuales de esos lugares. Miren, ya los nombres ya no existen. No, algunos no existen o no existían. Por ejemplo, Irak. Irak es la parte que abarcaba Mesopotamia y Asiria sobre todo. Pero también hay otros imperios que hubo ahí, como los acadios, que aquí no aparecen, pero que los vamos a ver en otros mapas. También está Jordania, que era un país que no existía. Bueno, Egipto siempre existió. Líbano existía, pero en otro tiempo. Turquía no existía. Existía Anatolia, como vimos. Irán, que es Persia. Persia se llama actualmente Irán. Para nosotros, porque yo tuve un compañero que era de Irán y él decía que él no era de Irán, era de Persia. Sí, orgullosamente decía que él era de Persia. Entonces, estas cosas nos van a ayudar a entender. O necesitamos entenderlas y necesitamos conocerlas para ver de qué exactamente se está hablando, porque en la Biblia aparecen muchos lugares, muchos países que actualmente no existen. Bueno, los nombres, pues, y también tampoco ni los nombres, ni los nombres, ni los pueblos que ahí estaban. Aquí hay otro mapa que sería más o menos el mapa de la tierra de Abraham. Y como se ve, aquí aparece Acad, que es el imperio acadio. Está Sumer, que es muy importante, porque entre los acadios y los sumerios, tengo entendido que fueron los que inventaron la escritura. Entonces son muy importantes para la cultura del mundo entero. También está el Am, que no sabemos qué. Actualmente es Turquía, me parece. O quizá parte de Irán. No, aquí el mapa no me lo marca. Bueno, y luego hay otros pueblos de los que se hablan y que no, actualmente no entenderíamos de qué se trata. Mire, por ejemplo, este Mitanni, Subartu, Urartu, Guti, etcétera. Muchos pueblos, muchos lugares que, pues que actualmente, no, que antes existían y que ya no existen. Y luego tenemos este otro, un mapa de Egipto. Siempre hablamos de Egipto y en la Biblia se habla de Egipto, de algunas ciudades que actualmente no existen. Probablemente estén las ruinas, estén otras cosas, pero no existen pues no existen las ciudades como tal, ni las ruinas puede ser que estén ahí, pero debajo de la arena. Y luego está la península del Sinaí, que nosotros de la que hemos oído hablar mucho. Y luego está un país, aquí se alcanza a ver en el mapa chiquito, Madián es la tierra donde se fue huyendo Moisés. Y luego están otros países como Edom, que no existe actualmente, Moab, Amón. O sea, tenemos que ir conociendo el ambiente del Antiguo Testamento para conocer pues el ambiente del que habla la Biblia. Entonces, esto nos va a llevar a ver, por ejemplo, que la va, va, nos va, vamos a hablar en la vamos a oír hablar en la Biblia de ciertas relaciones entre países, entre pueblos, que actualmente no nos explicaríamos. Pero si vemos, conocemos la historia y conocemos los mapas, podemos entender los movimientos y ver hacia dónde van las cosas. Bueno, entonces los escritores bíblicos y los personajes bíblicos hablan de las cosas de su tiempo. Y entonces el mensaje de Dios viene envuelto en el mensaje de su tiempo. Entonces por eso es necesario conocer pues el ambiente tal cual. Si no, no vamos a poder entender muchas cosas. Anoche andaba caminando aquí afuera. Hay una plaza aquí enfrente de donde vivo. Y estaba un grupito de testigos de Jehová estudiando la Biblia. Pues yo estaba oyendo cómo estaban estudiando. Y pues obviamente estas cosas no los tienen en cuenta ellos. Todo lo toman literal. Y yo creo que llega el punto en que se atoran. ¿Por qué? Porque no saben exactamente de qué se está hablando. Cuando se habla de los filisteos que actualmente no existen, ¿cómo lo van a explicar? Se necesita saber dónde estaban, dónde vivían, qué hacían, por qué eran tan peleoneros con los hebreos. O sea, hay muchas cosas que no se entienden. Bueno, entonces tenemos que ver que todos estos escritores del Antiguo Testamento y del Nuevo van a tratar de responder a los problemas de su tiempo que se les van planteando, pero también van transmitiendo sus vivencias. También van transmitiendo ¿cómo se llama? La sabiduría del pueblo, van transmitiendo cosas en las que ellos nacieron, crecieron y se fueron desarrollando. Entonces, esta es una, porque Israel no era un pueblo aislado, era un pueblo en relación con otras culturas. Aquí vamos a ver otra imagen. Miren, ya esta es más actual, pero se marca. Por ejemplo, la zona donde estuvieron los fenicios, yo creo que a nadie, o no sé, pero como no nos ocupaba mucho de estas cosas, pues probablemente nadie sepa dónde estaban los fenicios. Los fenicios estaban en la parte occidental bueno, en la parte extremo oriental del mar Mediterráneo, en lo que actualmente es Líbano y probablemente Siria también. Y aquí hay lugares que son muy famosos. Por ejemplo, Biblos, de donde viene el nombre de Biblia, bueno, es una de las versiones, o también, bueno, Beirut no, pero hay una cosa, en los evangelios aparece que Jesús andaba en la región de Fenicia, o de Tiro y de Sidón, que es Fenicia, en este mapa los vemos, y pero a nosotros no se nos ocurre pensar que estaba fuera de Israel, entonces no es que estaba huyendo, andaba también visitando a esta gente pues de esos rumbos y evangelizando y curando, hay una curación de una sirofenicia que se da en ese lugar. Entonces se necesita conocer dónde exactamente era eso. Bien, ahora, ¿cuál es la tierra de la Biblia? Ya la estábamos viendo, aquí está. Los mapas los tengo un poco en desorden porque no me dio tiempo de acomodarlos. Tengo muchos mapas, pero estos pueden ayudar bastante. Miren, la mayor parte de la historia bíblica se desarrolla en la parte occidental del mar Mediterráneo, es decir, en terrenos, bueno, justamente de lo que es el territorio actual de Israel, donde también en el actual territorio de Jordania, en el Líbano, Siria, también un poco Arabia y sobre todo Irak. Esa es otra región que aunque ya Irak no se toca con el mar Mediterráneo, pero está bastante cerca. Y de todos modos es el área en la que se va, en la que se va viviendo. Pero sobre todo todos los acontecimientos se desarrollan en la costa occidental del mar Mediterráneo. Y es ahí donde tenemos, si ven, tenemos dos mapas. Bueno, pero ahí se alcanza a ver, luego hay un recuadro en el mapa chiquito. Se ve toda la costa de Israel. Y si vemos los nombres, hay muchos nombres que nos van a sonar en la Biblia. Y esta es la zona donde realmente se desarrollaron todas las cosas. Claro. También me faltó mencionar Egipto, es otro país donde es otro lugar donde se desarrollaron muchas cosas de la Biblia. Entonces, para entenderlo, pues necesitamos verlo. La tierra de Israel, inclusive la actual, es una tierra muy importante, porque no solamente porque es la del pueblo elegido, no solo porque es un pueblo, la tierra del pueblo de Dios, sino porque en esta tierra, en este lugar, es un lugar muy estratégico. Como se puede ver en este mapa, aquí donde está el cuadrito, bueno, y todo lo demás, Israel, donde se desarrolla la Biblia, es el punto de unión entre África, Asia y Europa. ¿Sí? Más o menos. Bueno, no me pongo a discutir, pero hay unos que discuten que Turquía no sería parte de Europa, pero esa es otra cosa. La cosa es que es un lugar muy estratégico y además es el paso hacia Egipto, hacia Asia. Entonces es un punto de paso muy, muy importante. Así como alguna vez fue bueno, esa zona de Juárez, el paso que se llamaba el Paso del Norte, que era el cruce hacia el norte, pues acá también era el cruce entre un continente y otro. Pero es que era muy importante. Y por cierto, esto fue motivo de grandes luchas entre las grandes civilizaciones, sobre todo las civilizaciones de Mesopotamia, en lo que actualmente es Irak. Déjenme ver si les puedo poner unas rayitas para los que nos ven. No. Bueno, mejor así. Sí, en lo que actualmente es Irak y luego la otra potencia que era Egipto. Entonces era el corredor entre una potencia y la otra. Y también ahí se creó, lo veremos más adelante, bueno, no se creó, sino se consideró que había una cosa que le llamaban la media luna creciente. La media luna creciente o la media luna fértil, que es como un arco que va desde Mesopotamia hasta Egipto, pasando por Israel. Y en lo que también después hubo ahí, que era una vía muy importante que le llamaban la Vía Maris. De hecho, aquí está. Bueno, aquí no es que no sé si la puedan ver los que me siguen. En las redes esta línea verde está marcando un camino que era la Vía Maris, era la carretera más importante del tiempo. Es como la Panamericana o como la Panamericana fue en su tiempo, que atravesaba toda América Latina. Pues esta venía desde una potencia hasta la otra y esto explica muchas cosas del comercio, de las andanzas de Jesús, de las andanzas de los patriarcas, de los reyes, muchas, muchas cosas explica este camino. Pero entonces estamos en el extremo occidental del mar Mediterráneo. ¿Qué más tenemos? Ah, la parte sur, ah, bueno, aquí lo vamos a dejar. La parte sur de esta franja donde está Israel, pues ha sido conocida de diferentes nombres. El nombre quizá, bueno, desde luego que el más conocido pues es Israel, ¿verdad? Pero También se le llamó a todo esto Canaán, o también se le llamó Palestina. Probablemente, yo no sé si correcto o incorrectamente, de ahí viene el nombre de los palestinos de ahora. Me parece que no, hay una discusión ahí un poco fuerte. También se llama Israel, sobre todo por los descendientes de Jacob. Entonces, por lo menos hay tres grandes nombres de esta región, de lo que llamamos nosotros ahora Tierra Santa. Por una parte, Canaán, que es el nombre antiguo, Palestina, un poco posterior, y también Israel. Y toda esta región, como les decía ya, forma pues eso, un arco que le llaman la media luna creciente. Lo voy a poner para los que nos siguen en las redes, eso sí tengo que poner porque, ay, ¿qué pasó? Algo hice mal. A ver, aquí. Esta parte, aquí todo esto, formaba como si fuera un arco, ¿no? Una media luna. Y entonces por eso se llamaba la media luna fértil. Y los extremos coincidían con el río Nilo. Hice muy mal el dibujo. A ver, momento, momento. Ya lo perdí aquí. Hice mal el dibujo, pero conectaba Egipto con con el delta del Nilo, es la desembocadura del Nilo, y con los ríos Tigris y Éufrates de acá de Mesopotamia. De tal manera que estas situaciones provocaban que hubiera, pues sí, este movimiento continuo, este flujo continuo de peregrinos y de comerciantes y de todo eso. Y bueno, y pues se fue dando a lo largo de la historia. Bien, vamos a hacer una pausa y continuamos en unos minutos. No, pero nos continuos, co continúe con nosotros en su programa Tarde Sacerdotal de este jueves.
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12: Y estamos hablando de...
13: Sí.
12: A ver. Sí, estamos hablando de la región, del ambiente donde estaba ubicada la Israel y el ambiente donde se escribió la Biblia. Y repito, es necesario conocer estas cosas porque aquí es donde se escribió la Biblia y para poder entender el lenguaje y todo lo que tiene que ver con la Biblia. Porque si no, pues nos quedamos sin entender muchas cosas. Bien, en esta región hay ríos muy importantes, como ya decíamos, el Tigris y el Éufrates y el Nilo, que, como les decía, los estudiamos en la escuela, yo no me acordaba más, y como no he ido, no conozco, pero sé que son muy importantes. Pero también hay otros ríos que quizás no sean tan importantes, pero suenan mucho. El Orontes, por ejemplo, el Litani y el río Jordán, sobre todo el río Jordán. Este es un río pequeño, depende de dónde lo vea uno, en la altura de que lo vea, pero... Hay partes donde lleva mucha agua, hay partes donde no lleva. Entonces, pero es un río muy importante, un río bíblico. ¿Por qué? Porque muchas cosas tuvieron lugar en el Jordán. Y el Jordán, hay que saber dónde está. Aquí, miren, en este mapa se alcanza a ver muy bien. Bueno, no, se ven dos manchitas azules, que serían los cuerpos de agua. El mar de Tiberíades, o mar de Galilea, y acá el mar muerto. Aquí hay una línea donde se va moviendo el mar, perdón, el río Jordán, y luego poco hacia arriba, hacia el norte, hacia Adán. Este movimiento del río, obviamente descendiente, pues nos recuerda muchos pasajes bíblicos que tuvieron lugar ahí. Uno muy importante es cuando los israelitas entraron a la tierra prometida. Otro, cuando Juan bautizó en el Jordán. Es necesario saber, pues, dónde están esos ríos y que existieron, que realmente, porque algunas veces hay la tendencia a decir que la Biblia era que es un invento, que es un cuentito, que son cosas de la fantasía. Pues no, desde luego que no, porque se habla de cosas que existen, que existieron y que existen y que esperemos que sigan existiendo. Bien, luego, también tenemos, desde luego que tenemos este mar Mediterráneo, que es el mar que está en todo el sur de Europa y todo el norte de África, o lo que le llaman también el Magreb. Y esta parte, pues este río ha sido así, este mar ha sido un mar muy importante a lo largo de los siglos, porque algunos han dado en llamarle el mar de la cultura, porque muchos acontecimientos de la historia y de la cultura tienen que ver con el mar Mediterráneo. Pues con la Biblia también, el mar Mediterráneo estaba ahí. De hecho, en la Biblia se le llama el gran mar, probablemente en relación al mar muerto y al.

0: corredor que no está muy largo ni muy ancho tampoco, pero es un corredor que va entre el mar y el río Jordán, y quizá un poco más, pero ahí hay pues es el teatro de todas estas actividades bíblicas, y nunca está de más conocer los nombres de las ciudades o de las construcciones o de lo que había para poder entender la Biblia. Luego tenemos tenemos que en esa zona hubo núcleos de población muy importantes, tanto en Egipto, como en Mesopotamia, como en Israel, en toda esa franja de Israel y lo que sigue para arriba, como Líbano y como Siria. Pero de todos modos, son ciudades importantes a lo largo de este corredor que decíamos hace rato, que es como una media luna. Ciudades que se van desarrollando pues en torno al comercio y en torno a una gran actividad de tránsito de personas. Aquí se ve mejor esta franja que les decía, toda desde el mar Mediterráneo hasta el mar, hasta el río Jordán y Mar Muerto. Bueno, ¿qué más tenemos ahí? A ver, así. Bueno. Entonces, espérenme aquí más, aquí. Las vías de comunicación eran muy importantes. Más atrás, cuando les mostré la vía Maris, se marcaban todas las vías de comunicación que había importantes en ese tiempo. ¿Por qué eran importantes? Porque era por donde pasaban las caravanas, es por donde pasaba la gente. Y para entender muchos movimientos, por ejemplo, cuando la Virgen fue a ver a Isabel, pues era siguiendo los caminos que había. Y así, le voy a decir brevemente, había, por ejemplo, un camino, que ese ya decíamos la Vía Maris, que pasaba por ciudades famosas como Cafarnaúm, donde Jesús tuvo muchas actividades. Y también, ¿qué otra cosa, qué otra ciudad había? Pues está Meguido, muy cerca de ahí está Meguido. Por ahí también está, no son ciudades, pero son los lugares donde tuvo lugar la multiplicación de los panes, etcétera. Entonces, todo eso tiene que ver con ciudades importantes. Y estas vías, que eran sobre todo, pues yo creo que eran de todo, ¿no? Eran vías de comunicación, pero eran vías de tránsito de los ejércitos, de caravanas comerciales, y bueno, también los ejércitos aprovechaban, pero son los caminos por donde pasaba la gente y que transitaba también anunciando o propagando sus religiones y sus ideas. De tal manera que vamos a encontrar que muchos, muchos profetas, peregrinos, evangelizadores pasaron por ese rumbo, por esa zona. Y es que esta zona entonces era una zona muy importante en todos sentidos. Y esta, como repito, pues fue el escenario de la Biblia. Hay pasajes muy interesantes en la Biblia cuando que uno de repente no entiende por qué se dieron ciertos movimientos y uno entiende, pues es que era aprovechando las vías de comunicación que había. Aquí un dato entre lo que estoy diciendo, también es necesario conocer físicamente la Tierra Santa, que es el escenario donde se escribe la Biblia. Aunque la Biblia también pudo haberse escrito, hay una idea, o sea, parte de la Biblia, o una buena parte, se pudo haber escrito en el exilio. Déjenme regreso, no, dos mapas atrás, acá, en Mesopotamia. Cuando los israelitas estuvieron desterrados, es muy probable que hay varios libros, varias partes de la Biblia que se compusieron en Mesopotamia, pero la mayor parte se habría compuesto pues en Israel. Israel, la tierra de Israel está compuesta por varias regiones. Muy, muy interesantes porque es un cambio tremendo. Pero la costa, la planicie costera que va junto al mar Mediterráneo, que tiene un clima y una humedad y una muy favorable para la agricultura. Después viene una zona de montañas, que es donde está Jerusalén, donde está Belén, así de las ciudades conocidas, Hebrón. Y más para arriba, pues están otras como Samaria. Entre otras. Y más para arriba está una planicie que se llama el Valle de Jezreel, Y enseguida bien, que va de oriente a poniente, desde acá, desde el Monte Carmelo hasta el Valle del Jordán. Y después viene la Galilea, que es donde está el Monte Tabor, pero sobre todo donde está Nazaret, que no, para nosotros es tan, pues tan querido, ¿no? Porque pues, ahí donde vivía la Virgen, donde Jesús creció, donde Jesús vivió, donde Jesús hizo muchas cosas como niño. Después viene el río Jordán, que es famosísimo, ya lo mencionábamos hace rato. Y también viene la zona de Transjordania, que es lo que actualmente es Jordania, el país de Jordania. Y esta zona de Jordania digo que es muy interesante cómo cambian las cosas. En la co zona costera hay bastante vegetación, por la humedad del mar, creo. También en las montañas, estas montañas centrales de norte a sur, que están muy secas. Después viene el Valle del Jordán, donde, o sea, es como una depresión donde va corriendo el Jordán, y ahí es una zona bastante seca, bastante, bastante seca, bastante, pues sí, calurosa también. Yo recuerdo que hace mucho calor. Y del otro lado está Jordania, y en Jordania hay unas partes donde sí llueve y donde también hay mucha vegetación. Entonces se pasa del desierto a una zona muy, muy no, fructífera, se dice, no, de una zona muy fértil, fértil es la palabra, donde hay mucha agricultura. Y luego hay pueblos acá que se mencionan en la Biblia, aparecen bastante, el Negev, Araba. En el Negev está, ¿cómo se llama? Ahí, la ciudad donde vivía Abraham. Bueno, pues a ver si te me acuerdo. Ay, bueno, ahorita me acuerdo. Está el Negev, y luego está también el Arabá, que del que se menciona en el libro del Génesis respecto a aquella zona de, no, aquella situación de Sodoma y Gomorra. Entonces también está ahí. Luego tenemos, bueno, aquí tenemos otros mapas. Pero entonces la mayor parte de los acontecimientos bíblicos tuvieron lugar en este arco del que ya hablábamos, que va entre Mesopotamia y Egipto. O sea, ¿por qué Mesopotamia? Porque hay que recordar que de Mesopotamia salió Abraham, y Abraham se fue desplazando de Mesopotamia hasta la tierra de Canaán, hasta Israel, hasta, ya me acordé, se llama, el pueblo se llama, la ciudad es Beersheba, que está en ese pozo de siete, significa, que está al sur de Israel, en lo que decíamos que es el Negev. Uy, a ver si me dejan terminar aquí. Es que hay una fiesta aquí afuera y hace mucho ruido. Están por practicando el sonido, espero que le bajen. Bien, luego entonces tenemos que Abraham salió de acá, de Ur de los Caldeos, que es en Mesopotamia, actualmente Irak. Se fue hacia el norte y se vino a establecer ahí, en esta zona de, pues, en varios lugares, pero uno de ellos fue en Beersheba. Y luego pues fue a terminar en Hebrón. Desde luego, pues está Egipto en esa zona donde los israelitas estuvieron, pues primero se fueron a refugiar y después los hicieron cautivos, los detuvieron, los bloquearon, y dice, según la tradición, los explotaron. Bueno, pues como sea, pero ahí estuvieron también en Egipto. Luego, bueno, ¿qué pueblos había en el Antiguo Testamento? ¿Qué países había? Porque Israel no estaba aislado de nada. Miren, hay una tradición bíblica de estos pueblos, y después vienen de ahí algunas cosas. Por ejemplo, se habla de los hijos de Noé, que por cierto, la historia tiene como finalidad explicar cosas de esa época. Y según esto, Noé tuvo tres hijos, ¿verdad? Shem, Ham y Jafet. Estos tres personajes habrían sido los padres de los pueblos de estas regiones. Miren, Jafet habría sido la parte de Turquía o Anatolia, de Mesopotamia y de Persia. Shem sería, de ahí viene el nombre semitas, sería prácticamente toda la península arábiga, un poco de Mesopotamia, y ya está. Y luego Ham o Cam, que también lo decimos en español, que sería Egipto. Y esta parte de Israel, de donde vienen los cananeos, probablemente, no sé si la palabra venga de ahí, pero se me hace que no, no, no me parece. Bueno, entonces eran los grandes pueblos de la antigüedad. Todavía no hablamos de los países modernos, ni mucho menos, pero hablamos de eso. Ah, porque también otra parte de los movimientos que había aquí de un lado para otro eran problemas de, si ustedes recuerdan, por qué se fueron los israelitas a Egipto, problemas de hambre, de sequía. Había sequía y se fueron a buscar comida a otra parte, a donde había. ¿Y dónde había? En Egipto. Y entonces muchos movimientos de estos eran así. Otros movimientos eran los, digamos, podríamos decir modernamente, los migrantes. ¿Por qué migraban? Por las guerras, por la pobreza, por la necesidad, pero siempre había estos movimientos de un lado a otro en esta zona importante del mundo. Bien, ¿qué más? Bueno, Mesopotamia, aquí no se ve tan claro, mejor se mejor aquí. Mesopotamia es, ¿qué quiere decir Mesopotamia? Mesopotamia es una palabra griega, es que, y quiere decir en medio de los dos ríos o entre ríos, y fue el primer gran foco de civilizaciones y culturas, ¿sí? El gran foco de culturas, porque en esta tierra de Mesopotamia es una tierra, pues, no solamente importante para la Biblia, sino para toda la humanidad. ¿Por qué? Porque fue el primer gran foco de civilizaciones y de culturas, de culturas grandes, muy importantes, y también de imperios, grandes imperios. Entonces, aquí, en esta zona de Mesopotamia, que lo repito otra vez, actualmente es Irak, en esta zona se establecieron los sumerios hacia el año 3000 antes de Cristo, estamos hablando de hace 5000 años, y se establecieron al sur de Mesopotamia y fueron los primeros que dominaron esa región. Ahí estuvieron dominando, déjenme pongo acá. Aquí. Sí, entonces este sería esta zona de aquí y se establecen se establecen en el sur de Mesopotamia y de ahí van a dar origen a las culturas, pues voy a decir, yo me atrevería a decir las culturas modernas. Después de los sumerios vinieron los acadios, que era un pueblo de origen semita, voy a regresar al mapa, aquí está semita, ¿dónde está? Hacia Arabia y hacia el sur de Mesopotamia. Era un pueblo de origen semita que venía del desierto siro-arábigo y terminaron con la civilización sumeria y fundan el imperio de Akkad en el año 2370 antes de Cristo y duró hasta el 2230 antes de Cristo, que duró como 140 años, muy poquito. Pero estas dos culturas son importantes y las debemos tener en cuenta porque son importantes para la Biblia, repito. Bien, después de que desaparecieron los acadios y hubo un breve renacimiento sumerio, también una nueva oleada de semitas que vino a poblar esta región y a dominar era un grupo que se llamaban los amorreos. En los Salmos a veces hablamos de los amorreos. Y se establece en la región dando origen a los grandes imperios de Asiria y Babilonia. También la dinastía 1 de Babilonia conoció con su célebre rey Hammurabi el primer periodo de esplendor, llegando a dominar Mesopotamia después de haber derrotado a Asiria y a Mari. Entonces, aquí nos vamos a topar con una sucesión de civilizaciones. Aquí se ve mejor los imperios. Miren, los primeros los sumerios, luego los acadios y después vinieron los amorreos. Pero, ¿por qué son importantes estos? Porque el primer código de leyes famoso, famoso que se conoce en el mundo es el código de Hammurabi. El código de Hammurabi, que es una piedra de basalto negro, obviamente, y que está escrita en escritura cuneiforme. No estoy muy seguro si será acádico, será sumerio, pero está escrito en escritura cuneiforme y contiene muchas leyes de la época. Y este es para nosotros es muy desafiante, si quieren, porque una de las cosas que contiene es la ley del talión, que todos conocemos, esa de ojo por ojo y diente por diente, que después es retomada en la Biblia. Y se toma como una cosa inspirada de parte de Dios. El ojo por ojo y diente por diente va a decir, pero ¿cómo? No, lo que se trataba, bueno, yo me estoy adelantando muchos capítulos, es el detener la guerra, que no hubiera guerra, porque al hablar de destruir todo lo que había en el lugar, estaríamos hablando pues de que se tenía que acabar con la ganancia de la guerra, y como las guerras siempre son ganancias, pues ya está. Y el que gana es el que hace las armas, para que no nos, por cierto, no nos emocionemos con las guerras, porque los que ganan realmente no son los que los pueblos, sino gana más bien el que hace las armas y el que las vende. Bueno, yo creo que lo vamos a dejar ahí porque aquí me están presionando mucho con el ruido hacia afuera. Mejor le continuamos el próximo jueves en su programa Tarde Sacerdotal, y hablaremos más sobre estos pueblos que han sido importantes y que son anteriores a muchas cosas, inclusive de la Biblia, porque todavía no es tiempo en que aparezcan los personajes bíblicos. Vamos a llegar al momento en el que van a empezar a aparecer. Y es curioso porque los salmos y muchos otros pasajes mencionan este tipo de gente, estos pueblos que estaban así medio, pues no digo perdidos, pero que sí se sucedieron uno tras otro en el control de la zona. Bueno, pues vamos a cortar hoy aquí el hecho, y vamos a dejarle. Y ya después les platico de qué se trató el concierto que hubo acá afuera, porque según esto es algo del Cervantino, pero el Cervantino es una cosa muy, muy bonita, muy clásica, y que van a tener un ruidazo por lo que veo. Ya me aturdiré toda la tarde. Bueno, nomás quiero aprovechar antes de irme de saludar a todos los hermanos sacerdotes de la diócesis de Juárez. Antier estaba viendo a, ya, no, el martes, así antier estaba viendo a Diego, a Cristian, a Víctor, y a otros más que he visto por ahí en la radio guadalupana, cuando tengo tiempo de verlos en Facebook. Saludos a los que están en Radio Guadalupana y a los que no están también. Saludos desde Irapuato a todos, y nos escuchamos la próxima semana en su programa Tarde Sacerdotal.
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3: Oración por la paz. Señor Jesús, tú eres nuestra paz. Mira nuestra patria dañada por la violencia y dispersa por el miedo y la inseguridad. Consuela el dolor de quienes sufren. Da acierto a las decisiones de quienes nos gobiernan. Toca el corazón de quienes olvidan que somos hermanos y provocan sufrimiento y muerte. Dales el don de la conversión. Protege a las familias, a nuestros niños, adolescentes y jóvenes, a nuestros pueblos y comunidades, que como discípulos misioneros tuyos, ciudadanos responsables, sepamos ser promotores de justicia y de paz, para que en ti nuestro pueblo tenga vida digna. Amén. Santa María de Guadalupe, Reina de la Paz, ruega por nosotros.
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7: En aquel tiempo se acercaban a Jesús los publicanos, los pecadores, para escucharlo. Por lo cual los fariseos y los escribas murmuraban entre sí: este recibe a los pecadores y come con ellos. Jesús les dijo entonces esta parábola. Un hombre tenía dos hijos, y el menor de ellos le dijo a su padre: padre, dame la parte de la herencia que me toca. Y él les repartió los bienes. No muchos días después, el hijo menor, juntando todo lo suyo, se fue a un país lejano, y allá derrochó su fortuna, viviendo de una manera disoluta. Después de malgastarlo todo, sobrevino en aquella región una gran hambre, y él empezó a padecer necesidad. Entonces fue a pedirle trabajo a un habitante de aquel país, el cual lo mandó a sus campos a cuidar cerdos. Tenía ganas de hartarse con las bellotas que comían los cerdos, pero no lo dejaban que se las comiera. Se puso entonces a reflexionar y se dijo: ¿cuántos trabajadores en casa de mi padre tienen pan de sobra y yo aquí me estoy muriendo de hambre? Me levantaré, volveré a mi padre y le diré: padre, he pecado contra el cielo y contra ti, y ya no merezco llamarme hijo tuyo. Recíbeme como a uno de tus trabajadores. Enseguida se puso en camino hacia la casa de su padre. Estaba todavía lejos cuando su padre lo vio y se enterneció profundamente. Corrió hacia él y, echándole los brazos al cuello, le cubrió de besos. El muchacho le dijo: padre, he pecado contra el cielo y contra ti. Ya no merezco llamarme hijo tuyo. Pero el padre les dijo a sus criados: pronto, traigan la túnica más rica y vístansela. Pónganle un anillo en el dedo y sandalias en los pies. Traigan el becerro gordo y mátenlo. Comamos y hagamos una fiesta, porque este hijo mío estaba muerto y ha vuelto a la vida. Estaba perdido y lo hemos encontrado. Y empezó el banquete. El hijo mayor estaba en el campo, y al volver, cuando se acercó a la casa, oyó la música y los cantos. Entonces llamó a uno de los criados y le preguntó qué pasaba. Este le contestó: tu hermano ha regresado y tu padre mandó matar el becerro gordo por haberlo recobrado sano y salvo. El hermano mayor se enojó y no quería entrar. Salió entonces el padre y le rogó que entrara, pero él replicó: hace tanto tiempo que te sirvo sin desobedecer jamás una orden tuya, y tú no me has dado nunca ni un cabrito para comérmelo con mis amigos. Pero eso sí, viene ese hijo tuyo que despifarró tus bienes con malas mujeres, y tú le mandas matar el becerro gordo. El padre repuso: hijo, tú siempre estás conmigo, y todo lo mío es tuyo. Pero era necesario hacer fiesta y regocijarnos, porque este hermano tuyo estaba muerto y ha vuelto a la vida. Estaba perdido y lo hemos encontrado.

0: El cuarto domingo de la preparación hacia la Pascua nos presenta este conmovedor Evangelio de Lucas, en el que nos muestra esta actitud amorosa, misericordiosa y tierna del Padre hacia el hijo que despifarra la lana, que se va con malas mujeres, que echa a perder su vida, que finalmente podemos decir, pues no le interesaba mucho vivir con el Padre. Hemos hablado, estuve revisando mis apuntes y las homilías sobre este tema, y generalmente pues es lo que nos jala, es el elemento que ciertamente va tirando el hilo conductor de la liturgia, especialmente en la Cuaresma, ¿no? La invitación a regresar a la casa, la invitación a reconciliarnos, confesarnos, etcétera. Son temas importantes que generalmente estiramos desde esta perspectiva del hijo pródigo, le llamamos, ¿verdad? Así se llama incluso la parábola, generalmente es conocida como la del hijo pródigo. También a veces se conoce como la del padre misericordioso, el padre lleno de amor y de misericordia que recibe al hijo a pesar de ser un truán. Sin embargo, yo quisiera ir un poco más adelante y tocar un tema que he visto desde este año de la misericordia, pues nunca hemos tocado, el tema de la mediación. Dios podía haber reconciliado al mundo solamente con quererlo, no necesitaba ni venir Jesús. Sin embargo, quiso que hubiera un mediador, dice San Pablo, primera de Timoteo 2:5, que Él es el mediador entre los hombres y Dios. Esto nos habla de algo muy importante, nuestro papel en este proceso reconciliador. Queremos un mundo nuevo, queremos una vida a todo dar, pero como otras veces he comentado con ustedes, ¿y qué estamos haciendo nosotros? Ordinariamente somos en general los católicos, aunque creo que en general todos los cristianos, pues somos bastante cómodos y no nos involucramos especialmente en procesos de reconciliación. Y esto no es nada más ustedes, o sea, me toca a mí también. Y nada más para decirles cómo a veces leemos solamente por arriba las escrituras y no damos énfasis a algunos versículos. Hay un versículo que hoy leímos en el capítulo 2 de la carta a los Corintios, en el capítulo 5 de la segunda carta a los Corintios, verso 18, que al menos yo, en lo particular, seguramente que lo he leído muchas veces, pero nunca lo había realmente profundizado y más aún tomármelo para mí mismo, ¿verdad? Quisiera pues que fuéramos a Segunda de Corintios, si quieren acompañarme en la lectura, Segunda de Corintios, capítulo 5, lo leímos hoy en la segunda lectura, pero se nos pasan tantas cosas. Imagínense, esto pasa en nuestra lectura personal, o sea, yo pues leo con mucha frecuencia la escritura y les digo, seguramente que he pasado por encima de este texto muchas veces. Imagínense cuando venimos a misa y oímos tres lecturas, cantidad de versículos y todo, híjole, cuántas cosas no profundizamos, ¿no? Y vean esta, capítulo 5, segunda de Corintios, versículo 18. Todo esto es la obra de Dios, quien por medio de Cristo nos reconcilió consigo mismo y nos dio el ministerio de la reconciliación a través de la palabra. Hay un encargo aquí, que al menos yo no era consciente, aunque lo ejerzo en la reconciliación. Tengo el ministerio de la reconciliación, pero es un encargo. Pablo está hablando para todos los cristianos, de manera que cada uno de nosotros tiene que asumir el ministerio de la reconciliación. Es un trabajo, es una acción mediadora que tenemos que hacer. Mediar para la reconciliación. Normalmente les digo el texto evangélico, pues ordinariamente, bueno, lo que habíamos logrando que desde el 2008 estamos haciendo este ejercicio, hemos visto esta parábola. Esta es la cuarta vez que la revisamos en una homilía. Y la hemos visto desde el Hijo, la hemos visto desde el Padre, la hemos visto desde el banquete, hemos visto de muchas formas, pero no la hemos profundizado desde el Hijo que no quiere entrar. El hermano que está enfurecido con el Padre y con el hermano. Y el Padre sale a hacer la función mediadora. El hermano que le dice al padre, ese hijo tuyo, o sea, ya no es mi hermano, ya no le dijo, no, es que mi hermano, ¿cómo recibes a mi hermano? No, ese ya no es mi hermano. Este tipo, sácalo de la casa. Fue y se gastó la lana, me dejó con toda la chamba de la finca. Y luego tú todavía vienes y le haces una kermés. Oye, estás mal, papá. Hijo mío, mira el cabeza de chorlito de tu hermano. Tu hermano, le dice, tu hermano estaba muerto y ha resucitado, lo hemos recobrado con vida. Estaba perdido y lo hemos vuelto a encontrar, tu hermano, tu hermano. Papá sale a recordarle, a mediar y a volver a la reconciliación. Hermanos, hay que ayudar a la gente en su proceso de reconciliación. Todos tenemos que reconciliarnos con Dios y también con nuestros hermanos. Y hay gente que nunca se va a reconciliar con sus hermanos y que nunca se va a reconciliar con Dios si tú no lo ayudas, si tú no medias, si tú no te interesas en que se vuelva a dar la relación como el padre. Y este es un trabajo que poco hacemos, porque como se dice, es meterse entre las patas de los caballos. Dice el viejo refrán, y ya ven que me gustan mucho los refranes porque tienen mucho de verdad. El que se mete de redentor, termina crucificado. Entonces, que traen bronca a los hermanos, pues allá ellos, ¿no? Que traen bronca a mis compadres, pues hay que... A ver cómo se arregla. Dice Pablo que nos han encomendado el ministerio de la reconciliación. No nomás el ministerio de la predicación, sino el ministerio de la reconciliación. Al menos que no quede por nosotros. Y entonces, bajo esta perspectiva de este texto de 2 de Corintios, hoy quisiera tratar con ustedes este tema de la reconciliación. Nosotros, ya reconciliados, todos nosotros que estamos ya reconciliados con Dios y que probablemente también estamos reconciliados con el resto de nuestra comunidad, ahora nosotros vamos a ir y hacer que los demás se reconcilien. Vamos a convertirnos en ministros, en trabajadores de la reconciliación con hermanos, amigos, parientes. Y empecemos hablando de Dios. Generalmente hablamos de la reconciliación con Dios desde la perspectiva de la reconciliación sacramental, la confesión, regresar a la amistad con Dios. Hay mucha gente que nunca se va a reconciliar con Dios si tú no la ayudas. Hay gente que probablemente tenga años sin confesarse. Puede ser primero porque tenga alguna área de ignorancia sobre algunas cosas. Por ejemplo, un área muy común es, sobre todo como se decía antes, que una mujer que estaba divorciada estaba excomulgada por haberse divorciado. No vive con nadie y entonces está excomulgada. No faltó algún padrecito que las corriera de la iglesia. Una persona que pasa años, tú puedes ser ese factor. ¿Conoces gente divorciada? Dile que se acerque, se confiese, que no tiene óbice, que no tiene obstáculo para hacerlo. Hay gente que piensa que tiene un pecado tan grande que nadie se lo va a perdonar. Tú ves que una persona no se confiesa, a veces cercanos. Pregúntale a tu esposo, a tu esposa, a tu papá, a tu mamá. ¿Por qué no te confiesas, papá? ¿Por qué no te confiesas, mamá? Empuja, empuja. Conviértete en un instrumento. Sé partícipe, que no te valga queso. Hemos hablado durante los ejercicios espirituales, que por cierto los tenemos aquí en la librería, por si los quieren, o están gratuitamente ahí en internet. Hemos hablado sobre el tema del amor. Misericordia quiero, y no sacrificios. No quiero obras vanas. Quiero que tu amor sea palpable. Sea palpable conmigo, pero que sea palpable con el hermano. Y yo le demuestro, decíamos en los ejercicios, a mi hermano cuando lo evangelizo. Bueno, tú le demuestras a tu hermano, a tu papá, a esa persona que muchas veces te acompaña a misa, a veces vamos a un funeral y vemos que nadie comulga y son parientes tuyos, y alguna vez te acercas a decirle, oye Luis, vi que no comulgaste. Algunos de ustedes me los he agarrado allá afuera a la salida. Te vi que no comulgaste. Ay, padre. Y lo hago nada más por estarlos molestando. No, porque los amo, porque soy un agente de la reconciliación. Pero no nada más yo, todos ustedes, cada uno, ves a la hermana, Es al papá que no comulga, que no viene a misa. Ayúdalo a reconciliarse con Dios. Hay mucha gente que si no es con esta ayuda y esta insistencia, jamás se va a acercar. Tú y yo somos esos instrumentos para que esta reconciliación se dé. Hay otra reconciliación que tiene que ver seguramente con gente que no viene a misa. Hay gente que está realmente enojada con Dios, como el chico del Evangelio. Está enojado con su papá por culpa del hermano, pero se enojó con el papá y no quiere entrar a la fiesta. Y hay gente que está enojada con Dios, gente que incluso a lo mejor formaba parte de una comunidad, que venía a misa, que se confesaba, que a lo mejor hasta participaba de un grupo, y esos son los peores. Porque un día le mataron al papá en una de estas balaceras y empieza a decir, ¿por qué? ¿Dónde estabas? Y se enoja con Dios. Gente que pierde un hijo en edad temprana. ¿Por qué? Eres un asesino. ¿Por qué te lo llevaste? ¿Qué no te podías haber llevado un malhechor de la cárcel? Y te llevaste a mi hijo que era muy bueno y que venía aquí a la iglesia. ¿Qué clase de Dios eres? Enojado. ¿Cómo se te ocurre, papá? Mira a este tipo. Fue y se gastó la lana con malas mujeres. A mí no me das ni un cabrito. Y este... ¡Pip! Y a este le haces una fiesta. ¿Qué te pasa? Enojado. Y tenemos gente enojada con Dios. Gente que recibe en su casa un hijo especial. Síndrome Down, con alguna otra deficiencia. ¿Por qué? Porque a mí, Señor, si no era yo de los que estaban en el ministerio de no sé qué, y no venía a misa y no te he servido, ¿por qué me mandas este castigo a mí? ¿Qué te ha hecho mi hijo para que le des esta situación que ahora lo va a tener anclado en no sé qué tantas situaciones? Pobres chicos Down que tienen luego que operarlos y viven situaciones complicadas. Y los papás enojados con Dios. Se apartan de la misa, se apartan del grupo, se apartan de todo. Hay mucha gente que aún viniendo a misa, aún participando de un grupo, no conocen a Dios. Conocen un Dios, pero no al Dios verdadero, no al Dios de la misericordia. Por eso decía Jesús, capítulo 17, verso 3 de San Juan, que te conozcan, Padre, que te conozcan. Hay que ayudar a estos hermanos que están enojados con Dios, a que conozcan realmente quién es Dios. Esa gente me cae con cierta frecuencia a confesar o en consejería, pero no conocen a Dios. Porque si lo conocieran, sabrían que Dios no mata gente. Dios no manda cosas malas a nuestras casas. Dios no enferma a los niños. Dios no produce accidentes, ni terremotos, ni nada. Las cosas que nos hacen sufrir en nuestra vida tienen dos causas. La primera, que es el origen también de la segunda, es que somos seres humanos, somos seres frágiles, hechos de carnita. Estás poniendo un clavo en tu casa y le fallas, riatas, te duele hasta el corazón, brincas y saltas, se te reventó el dedo, sangras. Dios agarró el martillo y te pegó en el dedo. No, burro, pues no le atinaste. Y como no tienes un dedo de Superman de acero, pues te lo machucaste y te lo hiciste pomada. ¿Qué le va a pasar al dedo? Pues va a sangrar y te va a doler. ¿Por qué? Pues porque eres de carne. Se te metió un bicho. No sabemos qué produce el cáncer, pero ha de ser alguna cosa así, ¿verdad? Dios te mandó el bicho. Dios le dijo a la célula, ahora ya no vas a funcionar bien. Dice Jesús, si ustedes que son malos, le saben dar cosas buenas a sus hijos, hermanos, el Padre del Cielo, ¿qué nos dará? No puede darnos sino cosas buenas, maravillosas. Y entonces, ¿por qué tengo un niño con este problema? Hermano, pues pregúntale al médico, algo falló ahí. ¿Por qué tengo este moretón en la mano, en el dedo? Pues porque le fallaste y eres de carnita. ¿Por qué se mató mi hijo en el accidente? Podríamos encontrar desde negligencia, error, falla de frenos, en fin. Pero Dios no lo mató, ni Dios produjo el accidente, carambas. Al contrario, Dios está para que en el momento del accidente, en el momento de la muerte, en el momento de recibir un hijo con un problema, tengas la fuerza, la alegría, la sabiduría déjense reconciliar con Dios, dice, antes, déjense. Pero como tenemos una idea chueca de Dios, pues entonces pensamos que Dios me lo mandó y entonces me enojo con él. ¿Y quién los va a sacar de ese error? Tú los vas a sacar de ese error. Tú vas a hablar con esa persona porque forma parte de tu familia, forma parte de tu grupo de amigos. Háblale de Dios, háblale de este padre bueno, de este padre amoroso, que no anda mandando cosas malas, de este padre que lejos de hacer eso, nos manda a su hijo para que nos dé vida, para que nos dé fuerza. Háblale de este Dios que mandó el Espíritu Santo a nuestros corazones para llenarlo de paz. Y entonces sacas tu Biblia. A lo mejor no te sabes muchas citas, pero una que te tienes que saber de memoria es Romanos 5:5. Dios ha enviado su amor a nuestros corazones por el Espíritu Santo. Dios lo envió a tu corazón. Abre tu corazón. Deja de estar peleado con Dios. Dios te ama. Dios no quiso ni la muerte, ni el accidente, ni todo esto de lo que le estás ahorita achacando en tu vida. Dios te ama. Yo no puedo ir a sus casas, hermanos, ni a sus barrios, ni a sus trabajos, ni platicar con sus familiares que han tenido una pérdida y que a lo mejor están agüitados con el Señor. Hay gente que no está tan enojado como el muchacho, pero está resentido. Y aunque no lo dice, en su corazón hay amargura, porque en el fondo dice, ¿por qué a mí? ¿Por qué Dios? Y ahí se esconde amargura, resentimiento, y no nos dejan ser felices. ¿Y quién puede ayudarlos? Pues tú puedes ayudarlos. Convertirte en un ministro de la misericordia, en un ministro de la reconciliación con Dios. No los vas a confesar, hay gente que no necesita confesarse. Una persona que está resentida con Dios no necesita propiamente confesarse. Necesita conocer a Dios y tú puedes ser ese instrumento. El sacerdote para la confesión, primer caso, ¿sí? Que les trataba, ayudar al que no se confiesa, convencerlo, insistirle, hablarle de cambiar esta actitud que tiene para el sacramento y reconciliarse con Dios. Pero de la segunda, tú eres el instrumento de Dios. No necesitas saber mucho. Con lo que has aprendido aquí en la iglesia sería más que suficiente para dar los primeros pasos con un hermano que está enojado con Dios. Padre, que te conozcan. Eso es todo. Una persona que conoce a Dios, hermanos, está del otro lado de la barda. Se le podrá caer el techo encima y dirá, de buenas que se cayó. Bueno, qué bueno que no estaba yo adentro. Ahora sí voy a hacer una casa nueva. Ayúdenlos, sean misericordiosos. Sean, como dice Pablo en esta carta a los Corintios, sean ministros de la reconciliación. Este generalmente no nos trae mucho problema, porque finalmente pues es con Dios y pues si no se quiere confesar, pues ni modo, tampoco me voy a pelear con él, ¿va? Entonces sale peor el asunto, ¿no? Si no quiere cambiar su actitud para con Dios, pues tampoco me voy a pelear con él, pues pobrecito. Pero meternos a ayudar a la reconciliación de los hermanos, ahí puede ser más complejo, más complejo. Y sin embargo, tenemos que hacerlo. Fíjense qué triste, no sé si haya pasado en sus casas, pero suele pasar con cierta frecuencia. Vas a tener la boda de tu hijo, de tu hija, quisieras que estuvieran tus hermanos contigo, tus sobrinos, pero dos hermanos se pelearon entre sí, no contigo. Tú llevas muy buena relación con cada uno, se visitan, se quieren un chorro, pero estos dos, con odio jarocho, se pelearon, se insultaron y no se pueden ver. Y es la boda de tu hijo. Y tú sabes que si viene uno, no va el otro. Y ya te lo dijeron. Si va Luis, yo no voy, no quiero verlo. Qué duro, ¿no? Imagínense el pobre papá este de la parábola. Finalmente, el hijo que creía que tenía muerto ha regresado. Dijo, ahora sí ya, con ganas. Nuevamente la familia. Ahorita que venga mi hijo, pues a la fiesta también. Y nos divertimos todos y bien padre festejamos, ¿no? Ah, no, no quiero ver a ese que es tu hijo. Pero hijo mío, hay que ayudarlo a entrar también. Dos compadres, bien amigos tuyos, se pelearon por un negocio, se pelearon por sepa ustedes por qué rollos. ¿Y qué hacemos? ¿Los dejamos así? No, somos ministros de la reconciliación. ¿Y cómo hacerle, Padre? Esto está más difícil. Bueno, les voy a proponer algunos elementos que ojalá y les jalen. Si los empujan junto con la oración por ellos, oración de intercesión, si están pidiendo continuamente por los dos peleados y siguen estos sencillos pasos, van a ver que sí jala. Apúntenle. Primero, ¿qué es lo que falta? Pues falta amor. Bueno, lo primero que hay que hacer es ayudarlos a entrar en contacto con la fuente del amor, que es Dios. Y ahí entra el ministerio de la palabra. Y ahí entra tu trabajo en la reconciliación. Empiézalos a invitar a que entren en contacto con Dios. Ahí es en donde poco a poco van a ir caminando para que puedan ver con mayor claridad. Entonces, lo primero es ayudarlos a entrar en su proceso de encontrar a Dios. Eso va a darles un avance muy grande. Hagan de cuenta, por decirlo de alguna forma, que van a meter a remojar ese delantal que está manchado de mole y de no sé qué tantas mugres, que necesita primero un buen remojo, dejarlo toda la noche remojando para que se aguade la mancha. Entonces hay que meterlos ahí, y entonces lo empiezas a jalar contigo a misa, y lo empiezas a jalar a la hora santa, y luego le toca ahora uno, y luego le toca al otro, y otra vez vas con este y con este, y ahí vas ayudándolos a entrar en la dinámica de la oración, para que Dios pueda empezar a poner su amor. Otra vez Romanos 5:5, ¿verdad? Dios ha derramado su amor en nuestros corazones. Hay que ayudarlos, hay que ayudarlos. Primer paso, acércalos un poco a Dios.
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8: Segundo, y aquí se empieza a complicar, tienes que ayudarles ahora a entender que somos iguales de pecadores. Que si tu compadre te hizo eso, tú no eres mejor que él. No somos mejor que nadie. San Pablo, en su carta a los Romanos, en el capítulo 3, en el verso 9, nos habla precisamente de esta realidad. Todos somos pecadores. Puedes mencionarle también el texto que también probablemente te sepas de memoria, de Juan 8. Ahí tenemos a la mujer pecadora. El que esté limpio de pecado, órale, láncese. A ver, compadre, ¿a poco tú no has hecho nada así?
9: Ah, pues sí, pero es que este se la bañó, que quién sabe qué, que luego...
8: No se trata de justificar el mal, ¿eh? No decir, bueno, pero ¿qué tanto fue? Fue poquito. No, a lo mejor realmente se la bañó el compadre. Y a veces decimos, no, compadre, pues ¿qué tanto, hombre? No es para tanto. ¿Y porque no son tus zapatos, ¿verdad? Porque no fue tu lana, porque no fue tu esposa la que en un momento dado insultó, o tu hijo, qué sé yo. Y entonces como decimos, no es mucho. No, lo primero es que hay que reconocer que sí fue mucho. Y no lo voy a justificar a mi otro compadre. Pero ¿y tú no has hecho cosas igual de gachas? Todos somos iguales, compadre. Todos somos iguales. Somos pecadores. No podemos nadie lanzarle la piedra al otro. Y hablas con un carnal, y hablas con otro carnal, y dices, ¿a poco tú eres mejor que Luis? Somos iguales. Es un proceso. Por un lado está oración y acercarlos a Dios. Pero hay que ayudarles en un proceso de reflexión. Hijo mío, no más le faltó decir, ya conoces al chorlito de tu hermano. Siempre tira pa'l monte, lo conoces desde chiquito. ¿Cuántas veces te dejó ahí en el monte con la pala y él andaba ahí tirándole a las manzanas? Entrar en reflexión. Estaba muerto y lo hemos reencontrado. Piensa, reflexiona, porque lo que pasa con el coraje... Es que como se dice, pensamos con las vísceras. O sea, el hígado está generando ahí todo este problema. Entonces ayúdale a que se vaya a la cabeza, a pensar. Eres igual de pecador que nuestro hermano. Todos somos iguales, carnal. Ponte las pilas. Y van a ver cómo empieza a bajar las manitas. Como los que querían apedrear a la mujer. Hay un texto muy bonito que creo que me alcanzaría el tiempo para revisar con ustedes. Quisiera que viéramos... Lucas 6:37. No juzguen a otros y Dios no los juzgará a ustedes. No condenen a otros y Dios no los condenará a ustedes. Perdonen y Dios los perdonará. Pues esta es una cuestión de daca, toma y daca, como se dice. No juzgar. Detrás de muchas de nuestras reacciones, hermanos, hay una maleta que traemos aquí. Una persona que toda su vida fue maltratada. Que fue tratada mal. Esa persona vive con una coraza aquí y siempre trae la pistola lista acá. Ve que hay una insinuación de pleito, te saca la pistola y te tira con la macana. No sabe qué vas a hacer, pero usted primero dispárele y luego virigua. Hay mucha gente así. Oye, pero yo no... Calma. ¿Qué hay detrás? Ni sabes. Pero ya sacaste la pistola y ya desenfundaste. Y a lo mejor yo le... pusiste 3 plomazos al otro. No juzgues, no hagas juicios de algo que no conoces. No juzgues. ¿Tú sabes qué pasó antes de él? ¿Cuántas veces nos pasa, hermanos? A mí me pasa y seguramente a alguno de ustedes le ha pasado conmigo. Que me agarra en mis 5 minutos, ¿verdad? Bueno, que a veces son más de 5, ¿no? Y traigo acá el rollo y el cuento y llega alguien y me dice, padre, es que...

Fíjate, no quiero volver a tener una mesa de dominó y que no pueda invitarlos a los dos y podernos echar unas cheves y platicar como siempre lo hemos hecho. Habla con él. Te mordió. Pues no digo que no, sí te mordió, mira, y sale la mordida. Pero es que lo agarraste en un mal momento. Todos los tenemos. Todos somos pecadores. Todos tenemos malos momentos. No juzgues. Habla con él. Compadre, hay algo entre nosotros. No, compadre, es que fíjate, ese día resulta que me agarraste precisamente cuando no debías de haber venido a mi casa. Perdóname. Ácatelas, el milagro. Ministro de la reconciliación. Tercer elemento, excusar. Ayudar a darle un sentido a lo que está pasando. Jesús nos da la muestra. En el capítulo 23 es el único que lo menciona porque es el Evangelio de la Misericordia. Lucas en el capítulo 23, en el verso 34, dice, Padre, perdónalos, no saben lo que hacen. Ay, Carlitos, pues sabrían o no sabrían. Más adelante va a decir el libro de los Hechos de los Apóstoles, porque si hubieran sabido que crucificaban al Rey Eterno, nunca lo hubieran hecho. Y uno se queda, ¿sabrían o no sabrían? ¿Agarro ahorita patadas a los canijos fariseos o no los agarro a patadas? ¿Le doy de patadas a Pilato o no le doy de patadas a Pilato? ¿Sabía o no sabía? Jesús los excusa. Padre, perdónalos, no saben lo que hacen. Promover con el resentido, con el herido, la excusa. Es que seguramente lo agarraste, como decía mi abuelita, ¿no? Con lo caro en la cabeza, valió queso. Ayudar a la excusa. Tu hijo, digo, tu hermano, pobrecito, chivas, no sabe de qué lado tiene la mano derecha, perdónalo. No, se fue y se gastó toda la lana y ahora, y me dejó aquí no sé cuántos meses, o me dejó aquí con toda la chamba. Pues sí, pero pues está tontito el vato. A lo mejor no queda muy bien parado el otro, pero ayúdale, ¿no? La excusa. Todos estos argumentos son elementos que nos ayudan a ir bajando las manos para que se dé la reconciliación. No quiere decir esto que va a suceder inmediatamente. Incluso, no quiere decir que se va a lograr. No se trata de dar falsas esperanzas ni recetas de cocina. Si tú haces esto, se va a reconciliar tus dos hermanos, tu papá con tu hermano, los que están peleados. No quiere decir que vaya a jalar al 100% incluso. Pero no te puedes quedar con las manos cruzadas. No te puedes quedar sin hacer nada cuando ves una persona que no comulga. No te puedes quedar con las manos cruzadas. No te puedes cruzar con los brazos cruzados cuando ves una persona que habla mal de Dios, que está enojada con Dios y tú no hacer nada. No te puedes quedar con los brazos cruzados cuando dos de tus hermanos, cuando tu papá y tu hermano, cuando dos compadres y buenos amigos tuyos están enojados. No te puedes quedar con los brazos cruzados. Tienes que ser un ministro de la reconciliación, como lo fue Cristo. Caminos, les propongo estos. Habrá más quizás. Respaldado con una buena oración de intercesión, es muy posible que se dé muchas veces un milagro. Era un milagro que mi papá le volviera a hablar a mi hermano. Hay de casos a casos que uno los conoce y dice, este sí está grave. Pero no por eso decir, ya la causa está perdida. No, a ver, intenta esto, intenta esto. Ojalá, vamos a pedirle a Dios el milagro, pero no se lo dejes nada más a Dios. Si a ti también te ha constituido el ministro, pues te está dando también las gracias, los elementos, las palabras. Por eso dice el texto, si quieren regresar para terminar con el texto nuevamente, de Segunda de Corintios, en el capítulo 5, verso 18, dice, todo esto es la obra de Dios. Es una obra de Dios esto, no es de nosotros. La reconciliación es una obra de Dios. Pero, dice San Pablo, quien por medio de Cristo nos reconcilió consigo mismo y nos dio el encargo de ser ministros de la reconciliación por la palabra. Entonces, recursos, elementos nos ha dado y nos ha enviado a ser sus ministros. Intentémoslo. Por favor,
por amor, por misericordia a tu hermano, a tu padre, a aquel que no comulga, a aquel que está peleado con Dios. Ámalo tantito. Ayúdalo a reconciliarse y conviértete en un buen ministro de la reconciliación. Alabado sea Jesús.

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2: Cierra tus ojos ahí donde estás. Cierra tus ojos. Y vamos a presentarnos delante de nuestro Dios con plena confianza. Acerquémonos juntos.

es el motivo de nuestra reunión hoy. Él es el motivo de nuestro encuentro. Adóralo. Adóralo, adóralo con tus propias palabras. Adóralo, adóralo. Exalta su gran amor. Exalta su misericordia, su bondad.

eres tú, altísimo Rey. Dile, yo he venido a entregarte mi mejor adoración. Solo a ti, Jesús. Dile, solo a ti, he venido a entregarte mi mejor adoración esta noche. Aleluya a ti. Aleluya a ti, Señor. Gloria, gloria, gloria, gloria, gloria. Gloria a ti, Señor.

0: majestuoso Rey. Gloria a ti. Dale gracias a Él por su misericordia, por su fiel amor. Dale gloria a Él. Santo, santo eres tú, Dios.
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4: Oración por la paz. Señor Jesús, tú eres nuestra paz. Mira nuestra patria dañada por la violencia y dispersa por el miedo y la inseguridad. Consuela el dolor de quienes sufren. Da acierto a las decisiones de quienes nos gobiernan. Toca el corazón de quienes olvidan que somos hermanos y provocan sufrimiento y muerte. Dales el don de la conversión. Protege a las familias, a nuestros niños, adolescentes y jóvenes, a nuestros pueblos y comunidades, que como discípulos misioneros tuyos, ciudadanos responsables, sepamos ser promotores de justicia y de paz, para que en ti nuestro pueblo tenga vida digna. Amén. Santa María de Guadalupe, Reina de la Paz, ruega por nosotros.
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8: Estimados oyentes de Radio Vaticano, Vatican News, estos son nuestros titulares de hoy, 5 de octubre, lunes de la 27ª semana del tiempo ordinario, día en el que la Iglesia celebra la memoria litúrgica, entre otros, de Santa Faustina Kowalska, religiosa polaca. Invoquemos a María para que los pueblos sean liberados de la guerra. Esta fue la invitación que dirigió el Papa León XIV este domingo después de rezar la oración mariana del Ángelus. Pidamos con perseverancia el don de la paz para construir la Iglesia, lo dijo el Santo Padre en su comentario al Evangelio de este 27º domingo del tiempo ordinario. Siguiendo las huellas de San Francisco, construyamos la paz y la concordia. Esta fue la exhortación del pontífice en su alocución antes de rezar la oración mariana del Ángelus. Desde la Ciudad del Vaticano reciban un cordial saludo de Renato Martínez a nombre de los demás integrantes de nuestra redacción. En breve el detalle de la información de la Iglesia desde Roma para todo el mundo. Buena sintonía. La mañana de este lunes 5 de octubre, el Papa León XIV ha recibido en audiencias sucesivas a la presidencia de la Conferencia Episcopal de los Estados Unidos. Posteriormente, el Santo Padre se reunió con Monseñor Luis Antonio Scozzina, obispo de Orán, Argentina. Luego, el pontífice recibió a Monseñor Luis Tilca, obispo de Peoria, Estados Unidos. Alrededor de las 10 de la mañana, el Papa se encontró con el señor Janez Janša, primer ministro de la República de Eslovenia. Sucesivamente, el Santo Padre saludó a Monseñor Tomás Gerard Wensky, arzobispo de Miami, Estados Unidos. Posteriormente, el pontífice recibió al señor Marcus Bergam, embajador de Austria, en visita de despedida. Alrededor del mediodía, el obispo a Roma recibió en audiencia a los miembros de la Delegación de los Empleados Laicos del Vaticano y de la Asociación Mujeres en el Vaticano. Finalmente, el Papa León XIV saludó a los sacerdotes y religiosas de Corea residentes en Roma. Y como anunciamos en titulares este domingo, después de rezar la oración mariana del Ángelus, el Papa León XIV invitó a invocar la intercesión de la Virgen María para que los pueblos sean liberados del flagelo de la guerra. En este sentido, el Santo Padre recordó que del 1 al 7 de octubre la Fundación Ayuda a la Iglesia Necesitada está promoviendo la iniciativa Un millón de niños rezan el rosario por la paz y la unidad en el mundo. Por ello, el pontífice invitó a rezar a la Madre de Dios, pidiendo en particular por Tierra Santa y por las víctimas inocentes de la violencia. Luego, el obispo de Roma recordó que en los próximos días, con motivo del 10º aniversario de la exhortación apostólica Moris Leticia, tendrá lugar un encuentro en el Vaticano, al cual ha convocado a los jerarcas de las iglesias orientales católicas y a los presidentes de las conferencias episcopales de todo el mundo. Será un momento de discernimiento sinodal, dijo el Papa, para identificar los pasos que hay que dar al anunciar el Evangelio hoy en día a las familias y a las generaciones de jóvenes. Asimismo, el pontífice destacó las diferentes iniciativas con las que se está celebrando el 8º centenario de la muerte de San Francisco de Asís y dijo que, en particular, las que se llevan a cabo en Asís con la presencia de las más altas autoridades del Estado italiano, y saludó a los radioaficionados de Asís y Foligno que difunden el mensaje de paz de San Francisco. Escuchemos las palabras del Papa León XIV.
6: Queridos hermanos y hermanas, el domingo pasado en Lourdes he invitado a todos a rezar el rosario durante este mes de octubre, con la especial intención de que cesen las guerras y se construya la paz. Entre los primeros en hacerlo fueron los niños y lo están haciendo. Del 1 al 7 de octubre, la Fundación Ayuda a la Iglesia Necesitada promueve la iniciativa Un millón de niños rezan el Santo Rosario por la paz y la unidad del mundo. Agradezco de corazón a todos los niños y a las niñas que en tantas partes del mundo se unen a esta oración. Y seguimos todos su ejemplo, invocando la intercesión de la Virgen María para que los pueblos sean liberados del flagelo de la guerra. En particular, recemos por Tierra Santa, por las víctimas inocentes de la violencia. En los próximos días, en ocasión del 10º aniversario de la exhortación apostólica Amoris Laetitia, tendrá lugar en el Vaticano un encuentro al que he convocado a los jefes de las iglesias orientales católicas y a los presidentes de las conferencias episcopales de todo el mundo. Será un momento de discernimiento sinodal para identificar los pasos que se deben seguir para anunciar hoy el Evangelio con las familias y las jóvenes generaciones. Encomiendo a vuestras oraciones este compromiso y sobre todo a las familias que con la ayuda de Dios son señal de esperanza, signo de esperanza y riqueza inestimable para la Iglesia y para la sociedad. Estoy feliz por las múltiples iniciativas que celebran el 8º centenario de la muerte de San Francisco de Asís. Recuerdo en particular las que se han desarrollado en Asís con la presencia de las máximas autoridades del Estado italiano, y saludo también a los reanimadores de Asís y Foligno que difunden el mensaje de paz de San Francisco.
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8: Y en su comentario al Evangelio de este 27º domingo del tiempo ordinario, el Papa León XIV destacó que la parábola evangélica que se proclama en la liturgia de este domingo nos habla de la vida de Jesús e ilumina el sentido de su misión. porque Él es el Hijo de Dios enviado al mundo, pero es rechazado precisamente por aquellos que deberían haberlo acogido con los brazos abiertos. El que ha venido a traer la salvación al mundo, dijo el Papa, recibe una condena. El que quiere dar la vida es condenado a muerte, mientras nos hace reflexionar sobre las numerosas crueldades que devastan al mundo y a la historia de los pueblos. La enseñanza de Cristo nos revela la infinita misericordia de su Padre. Luego el Santo Padre dijo que la imagen utilizada en la parábola, la viña que hay que cultivar con justicia, es la iglesia que construimos o dañamos con nuestras decisiones. En este sentido, el Santo Padre recordó a San Francisco de Asís en el octavo centenario de su muerte y dijo que fue un trabajador que se dedicó con gran fruto en la viña del Señor. Inspirado por el crucificado, Francisco edificó ante todo su propia vida sobre el fundamento de Cristo, compartiendo su pobreza, su alegría y sus sufrimientos hasta recibir el signo más místico de los estigmas. El carisma de San Francisco, concluyó el Papa, aún hoy después de 8 siglos sigue dando fruto, y de ello dan testimonio no solo la gran y dinámica familia franciscana, sino también los numerosos dones que su legado espiritual difunde entre el pueblo de Dios. Escuchemos al Papa León XIV.
6: La parábola evangélica que se proclama en la liturgia de este domingo nos habla de la vida de Jesús e ilumina el sentido de su misión. Él es el Hijo de Dios enviado al mundo, pero es rechazado precisamente por aquellos que deberían haberlo acogido con los brazos abiertos. El que ha venido a traer la salvación recibe una condena. El que quiere dar la vida es condenado a muerte. Mientras nos hace reflexionar sobre las numerosas crueldades que devastan al mundo y a la historia de los pueblos, la enseñanza de Cristo nos revela la infinita misericordia de su Padre. Ese rechazo violento, en efecto, no fragmenta la voluntad de Dios, que en su infinita justicia transforma el mal en rescate. La piedra que desecharon los arquitectos es ahora la piedra angular. El propio Jesús recuerda estas palabras del Salmo, que celebra la maravillosa obra realizada por el Señor. Justamente lo descartado se convierte en el fundamento que lo sostiene todo. He aquí el modo en el que el Todopoderoso guía la historia, socorriéndonos en todas nuestras caídas. Dios nunca desecha nuestra vida. Según la imagen utilizada en la parábola, la viña que hay que cultivar con justicia es la iglesia, que construimos o dañamos con nuestras decisiones. A este respecto, precisamente hoy, en el octavo centenario de su muerte, deseo recordar a un trabajador que se dedicó con gran fruto en la viña del Señor, San Francisco de Asís. A San Francisco el propio Jesús pidió que reparara su iglesia. Inspirado por el crucificado, Francisco edificó ante todo su propia vida sobre el fundamento de Cristo, compartiendo su pobreza, su alegría y sus sufrimientos, hasta recibir el signo místico de sus estigmas. Hombre de ardiente oración, lleno de caridad hacia todos, fue un ejemplo para los primeros frailes que compartieron su ascetismo como condición auténtica para la reforma de la Iglesia. San Francisco la reparó en virtud de la fe en el Señor Jesús, sanando las grietas de la discordia con el testimonio del amor fraterno. Queridísimos, el carisma de San Francisco, aún hoy, después de 8 siglos, da fruto. De ello dan testimonio no solo la gran y dinámica familia franciscana, sino también los numerosos dones que su legado espiritual difunde entre el pueblo de Dios. Por eso, mientras celebramos el año jubilar franciscano, pidamos con perseverancia el don de la paz y comprometámonos sinceramente a construir la concordia entre los pueblos. Que en esta obra nos acompañe siempre la intercesión de María Santísima, nuestra Madre, a quien ahora nos dirigimos, unidos espiritualmente a los fieles reunidos en el santuario de Pompeya, para elevar la súplica a la Virgen del Santo Rosario.
10: El martes 6 de octubre a última hora de la tarde se presentará en el Centro Internacional Juvenil San Lorenzo de Roma la nueva edición de UCAT Love Forever, la propuesta de la Fundación UCAT destinada a acompañar a los jóvenes en la reflexión sobre el amor, las relaciones y el matrimonio a la luz de la fe católica. El volumen contiene un prólogo del Papa León XIV que se presentará mediante un video durante el encuentro. El acto reunirá a representantes de la Iglesia, jóvenes colaboradores y personas involucradas en el proyecto UCAT, en una velada que combinará la celebración de la Santa Misa, testimonios y la presentación del nuevo libro y de su prólogo. El programa prevé la bienvenida a las 17:30 en el centro de la calle Pfeiffer, a pocos metros de la Plaza de San Pedro, y a las 18:15 la misa presidida por el arzobispo Joseph Kennedy, secretario del Dicasterio para la Doctrina de la Fe de la Santa Sede. A continuación habrá varios testimonios, empezando por el de Regina Lynch, presidenta ejecutiva de Ayuda a la Iglesia Necesitada, Fundación de Derecho Pontificio, fundadora de la Fundación UCAT y principal entidad financiadora del proyecto internacional UCAT Love Forever.

Hoy la liturgia nos propone una oración de acción de gracias y petición. En algunas latitudes, terminada la recolección, este era el momento para pedir a Dios por los frutos de la tierra y los trabajos humanos, dándole gracias públicamente por ello. Desde ahí se entiende el sentido de este día. Es ocasión para la gratitud y la oración, para volverme a Dios y presentarle la vida.

0: La lectura de hoy es del Evangelio de Mateo.
1: Jesús dijo a sus discípulos: «Pedid y se os dará. Buscad y encontraréis. Llamad y se os abrirá. Porque todo el que pide, recibe. Quien busca, encuentra, y al que llama, se le abre. Si a alguno de vosotros le pide su hijo pan, le dará una piedra. Y si le pide pescado, le dará una serpiente. Pues si vosotros, aun siendo malos, sabéis dar cosas buenas a vuestros hijos, ¿cuánto más vuestro Padre, que está en los cielos, dará cosas buenas a los que le piden?».
0: Pedid y se os dará. Señor, a veces cuesta entender esa afirmación. A veces pido por algo importante, necesario, urgente, y lo hago con fe, con confianza o desesperación, pero no se cumple lo que anhelo. Quizás es que tu manera de responder, Señor, es diferente. Quizás es que lo que tú nos das es tu espíritu para ir lidiando con las circunstancias de la vida. Buscad y encontraréis. Ahí me invitas, Señor, a ponerme en camino. Buscar tu reino, tu justicia y tu verdad no es una actitud pasiva, sino una búsqueda vital, comprometida, real. Al escuchar tu palabra, me pregunto dónde y cómo te puedo buscar hoy. Llamad y se os abrirá. Te llamo, Señor. Te pido que abras la puerta de tu casa, de tu reino, de tu evangelio. Ahora, con mis palabras, a mi manera, en silencio o a voz en grito, con esperanza o con desesperación. Desde el momento en el que me encuentre, te llamo. Ven, Señor Jesús, a nuestro mundo y nuestra vida. Dejo que resuene en mi corazón tu promesa de que tu puerta está ya abierta. Al volver a escuchar el texto, presta especial atención a la segunda parte. Con toda nuestra limitación y fragilidad, cada uno de nosotros somos capaces de hacer cosas buenas por amor. Imagina entonces la bondad profunda del corazón de Dios, cuyo único deseo y anhelo es el bien de su creación.
1: Jesús dijo a sus discípulos: «Pedid y se os dará. Buscad y encontraréis. Llamad y se os abrirá. Porque todo el que pide, recibe. Quien busca, encuentra, y al que llama, se le abre. Si a alguno de vosotros le pide su hijo pan, le dará una piedra. Y si le pide pescado, le dará una serpiente. Pues si vosotros, aun siendo malos, sabéis dar cosas buenas a vuestros hijos, ¿cuánto más vuestro Padre, que está en los cielos, dará cosas buenas a los que le piden?».

Ahora es el momento de que contestes a esa invitación. Hoy se te invita especialmente a dar gracias a Dios, por responder a tus anhelos, aunque no siempre entiendas cómo, por salir a tu encuentro en el camino, por abrirte la puerta de su corazón. Con esa gratitud, pon un día más tu vida en sus manos.

0: Tomad, Señor, y recibid toda mi libertad, mi memoria, mi entendimiento y toda mi voluntad, todo mi haber y mi poseer. Vos me lo disteis, a vos, Señor, lo torno. Todo es vuestro, disponed a toda vuestra voluntad. Dadme vuestro amor y gracia, que ésta me basta.
1: Termina así nuestro informativo en lengua española. Gracias una vez más por haber estado con nosotros. Alabado sea Jesucristo.
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8: Hay noticias en la iglesia que son un poco frustrantes porque cuestionan la importancia del ejercicio de la autoridad. Pero el tema del ejercicio de la autoridad, ya sea del Papa, ya sea de los obispos, no es lo que quiero abordar ahora, sino el error en muchos católicos, especialmente autoridades eclesiásticas, de creer que la manera de garantizar el futuro de la iglesia es básicamente traicionándola. Y se los explico. Un obispo holandés ha dicho que él ya ha hablado con el prefecto para el clero, el cardenal coreano, en el Vaticano, y le ha anunciado que él está listo para comenzar a ordenar a hombres casados como sacerdotes, aduciendo el estado de necesidad. Por si acaso, el estado de necesidad es un término de la legislación católica, del derecho canónico, que se refiere a un estado tan crítico donde se justifica temporalmente la suspensión de las normas existentes. Porque, digamos, el gran principio con el que, digamos, comienza y concluye el Código de Derecho Canónico es explicando que el objetivo último de las normativas en la Iglesia es la salvación de las almas. Es decir, no es que se cumpla con esta norma o esta otra norma, es que todas estas normas están supeditadas, están al servicio de la salvación de las almas. Pero obviamente, a reclamar una situación de estado de necesidad, entre comillas, es una situación muy particular, muy extrema y que requiere la propia autorización. Los lefebristas, por ejemplo, han ordenado obispos creando una situación completamente cismática, aduciendo estado de necesidad, para que vean cómo el término y el concepto de estado de necesidad se puede abusar y se abusa. Y este obispo dice que él está listo, es decir, que ya ha aceptado al seminario a hombres casados y en consecuencia ya están en proceso de formación sacerdotal, y que el 2028 él está listo para hacer sus primeras ordenaciones de sacerdotes casados, de hombres casados como sacerdotes. Y cuando le han preguntado, bueno, te he hablado con el cardenal, y el cardenal que es responsable del dicasterio para el clero, ¿qué es lo que le ha respondido? Y él ha dicho que va a consultar a sus autoridades. Obviamente, consultar a sus autoridades es consultar al Papa. Y nosotros sabemos que el Papa León no quiere cambiar absolutamente nada, ni de la doctrina, ni de la disciplina de la ordenación sacerdotal. ¿No? Y por disciplina hablamos específicamente de la práctica y de la tradición, ¿no? Porque no hay ningún principio dogmático que prohíba la ordenación de un hombre casado. De hecho,

Lo que están haciendo es en realidad ejercer presión porque ellos de verdad creen que a través de la infidelidad y de la desobediencia es como se va a renovar. Y esa es una visión completamente equivocada y totalmente autodestructiva. Les pongo el caso del actual primer ministro de Inglaterra. Es católico, por primera vez ha habido un primer ministro católico, un país de gran tradición protestante, pero él es un católico que agradece su formación católica y el haber ido a escuela católica, pero él dice que básicamente no es un católico practicante, que no practica su fe, que no va a misa los domingos, que está a favor del aborto, que está a favor de la eutanasia, de la ley que está siendo debatida en Inglaterra intensamente en este momento, que está a favor de los hombres que se creen mujeres en participar en deportes femeninos, cree en la ideología trans, pero en sus discursos menciona documentos del Papa Francisco. No, hasta ahora no ha mencionado nada del Papa León, menciona Laudato Si, no menciona Fratelli Tutti, y eso no tiene nada de malo, todo lo contrario, ¿no? Pero lo curioso es que solamente porque habla, pronuncia, dice estas cosas citando al Papa, hay un famoso comentarista católico de la Universidad de Fordham, la Universidad Jesuita de Nueva York, David Gibson, que recientemente escribió un artículo en el New York Times señalando cómo este primer ministro era un ejemplo mucho mejor de un buen político católico que el vicepresidente de los Estados Unidos, J.D. Vance, ¿no? ¿Por qué la necesidad de comparar el uno con el otro? Las comparaciones son efectivamente odiosas. El argumento de este señor es que el lenguaje que está usando el primer ministro británico es un mensaje de inclusión, de aceptación de los inmigrantes, de diálogo político, y que en consecuencia eso es mucho más católico que J.D. Vance, que J.D. Vance, dicho sea de paso, es un converso al catolicismo, ha escrito un libro que se llama Communion. Creo que todavía no ha sido traducido al español, se titularía Comunión, donde cuenta su experiencia de conversión al catolicismo. Libro bello, testimonial. Es un hombre que trata de vivir su fe y es un hombre casado, bien casado por la iglesia, con su esposa, que no es católica, con la cual tiene 4 hijos, el último recién nacido, apenas nacido. Y además nacido en una circunstancia bastante testimonial, cuando este activista político conservador cristiano Charlie Kirk fue asesinado. Él era muy amigo del vicepresidente norteamericano J.D. Vance. Y J.D. Vance cuenta cuando Charlie Kirk murió, que recordó una cosa que le dijo Charlie Kirk y le dijo, mira, no hay nada más hermoso que ser padre y ser padre de familia y ser esposo. Ahí está nuestra salvación. Somos cristianos, esposos y padres. Esa es nuestra misión. Y Charlie Kirk era enormemente popular y precisamente por su popularidad tenía un peso político muy grande. Muchos dicen que el activismo de Charlie Kirk fue decisivo para la elección del presidente Trump y en consecuencia el hombre más poderoso del mundo occidental, Trump le debía el favor en parte de su elección, ¿no? Pero J.D. Vance dice que este llamado a vivir esta paternidad lo llevó a decirle a Usha, a la esposa de J.D. Vance, ¿estarías abierta a tener otro hijo? ¿Podemos tener otro hijo? La única razón es porque decidimos que íbamos a tener tres, pero o sea, somos sanos, todavía podemos tener un hijo, los hijos son una bendición. Y Usha dijo, hagámoslo, ¿no? Y en más de 100 años es la primera esposa de un vicepresidente, una segunda dama, que está embarazada durante el gobierno, ¿no? Porque tiene la juventud, la energía y la decisión.
Entonces,

0: que David Gibson diga que esta persona que vive en una situación irregular, que está a favor de todo lo que rechaza la iglesia, pero que simplemente tiene un discurso político sobre inmigración y sobre diálogo con los otros sectores, que a él le parece muy católico, muy de acuerdo a la doctrina social de la iglesia, y lo está, no digo que no, que él es mejor católico que J.D. Vance, porque J.D. Vance tiene una posición más dura en términos de inmigración. ¿En base a qué estamos nosotros evaluando quién es mejor cristiano? Por si acaso, yo tampoco creo que hay que decir lo contrario. Yo tampoco diría J.D. Vance es mejor cristiano que es, pero que es mejor testimonio, sin duda. Sin duda, porque es un tipo que está tratando de vivir la fe en su vida personal, en su vida moral, y lo está haciendo públicamente a vista, a vista de todo el mundo. Y esto me trae a la memoria un libro de ciencia ficción poco conocido, que alguna vez he mencionado en mi punto de vista, que lo vuelvo a mencionar. El título del libro, el libro se escribió originalmente en inglés, pero se tradujo y se publicó en español bajo el título de Un caso de conciencia. ¿Y en qué consiste esto? Consiste que un jesuita peruano, en la novela, originalmente es un jesuita desde el Perú, ¿no? En el futuro, en un futuro imaginario, descubre un planeta y este planeta que descubre, muy lejos de la Tierra, el Papa le da permiso para ir y evangelizar. Entonces él aterriza en este planeta y encuentra que está habitado por unos seres que parecen reptiles, que tienen, digamos, facciones de reptil, pero que son bípedos, o sea, caminan de pie, y que son mucho más altos que los hombres. En promedio miden 2,5 metros, etc. Y tienen una característica, son extremadamente inteligentes, son increíblemente racionales. Y tienen una característica extraña, no tienen sentimientos, cero sentimientos, carecen de sentimientos. Entonces, este jesuita se da cuenta que la prédica del cristianismo, que incluye la parte del corazón, porque sabemos que el anuncio es un anuncio que va a la mente, al corazón y a la acción. Recuerden ustedes la frase neotestamentaria, cerca de ti está pa la palabra en tu boca y en tu corazón, se encuentra con que tiene que cambiar la fe para poder predicársela a seres que son puramente racionales y que, dicho sea de paso, están completamente abiertos a escuchar el mensaje del Evangelio, siempre y cuando sea puramente racional. Entonces, le pide al Papa que le permita predicar una versión herética del cristianismo, que sea puramente racional, que sea racionalista. El Papa le dice, eso no está bien, no podemos traicionar la fe, pero el jesuita le explica la salvación de todo este planeta, la salvación de todos estos seres, que todos estos seres formen parte de la Iglesia Católica, se conviertan a Jesucristo, depende de esa predicación. O sea, y simplemente, o sea, digamos, humanamente utilicemos el término, son incapaces del sentimiento. Entonces, el Papa acepta en esta novela de ciencia ficción, acepta de mala gana, pero le pone una condición. Mira, antes que aterrices en el planeta y comiences a predicar como quieres predicar, es decir, heréticamente, quiero que sobrevueles el planeta y hagas una bendición pontificia sobre el planeta. En la novela, lamento contarles el final, pero es la lección que quiero compartir. El jesuita sobrevuela en su nave espacial el planeta, da la bendición pontificia sobre el planeta y el planeta estalla y desaparece. Era un planeta demoníaco y lo que se necesitaba era la bendición. ¿Cuál es la lección? La lección es que traicionar la fe nunca lleva a solucionar los problemas de la iglesia. Y gracias a Dios, los grandes movimientos de los fieles están yendo en la dirección contraria a estos obispos traidores. Miren ustedes las conversiones, miren a qué se están convirtiendo los jóvenes. Se están convirtiendo a experiencias de fe intensas, claras, que sean claras, hable de los sacramentos, que hable de confesar los pecados, que hable de la presencia real de Jesucristo, que quiere sacerdotes que visten como tales, se portan como tales, predican como tales. Esa va a ser la renovación de la iglesia. Que tengas un buen día.
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3: Oración por la paz. Señor Jesús, tú eres nuestra paz. Mira nuestra patria dañada por la violencia y dispersa por el miedo y la inseguridad. Consuela el dolor de quienes sufren. Da acierto a las decisiones de quienes nos gobiernan. Toca el corazón de quienes olvidan que somos hermanos y provocan sufrimiento y muerte. Dales el don de la conversión. Protege a las familias, a nuestros niños, adolescentes y jóvenes, a nuestros pueblos y comunidades, que como discípulos misioneros tuyos, ciudadanos responsables, sepamos ser promotores de justicia y de paz, para que en ti nuestro pueblo tenga vida digna. Amén. Santa María de Guadalupe, Reina de la Paz, ruega por nosotros.
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